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0: En cierta ocasión, un predicador preguntó a un grupo de niños:
1: si todas las buenas personas fueran blancas y todas las malas personas fueran negras, ¿de qué color serían ustedes?
0: La pequeña María respondió:
2: yo, reverendo, tendría la piel a rayas.
0: Y así tendrían también la piel el reverendo, y los mahatmas, y los papas, y los santos canonizados. Los intentos de nuestras santas gentes por ocultar su piel rayada muchas veces no tienen éxito y siempre son fraudulentos.

Muy buenas noches, querida Hermandad Progresiva de Mendoza, de Argentina y de todo el mundo. Como cada jueves a partir de las 22 y como ya lo venimos haciendo desde hace 30 años cumplidos, desde nuestra casa, la radio de la Universidad Nacional de Cuyo, aquí en Mendoza, al pie de la cordillera, ya estamos poniendo en el aire La Progresión, música de culto, y nos dedicamos durante 2 horas a difundir, compartir y disfrutar lo mejor de este género maravilloso que es el progresivo y sinfónico, sin duda uno de los más ricos que dio el rock y las demás músicas a lo largo de la historia y alrededor del mundo. Estamos iniciando nuestra edición 1092 de La Progresión y les doy la bienvenida. Hoy una edición espectacular en cuanto al contenido, porque he seleccionado 4 cosas buenísimas cada una en lo suyo, y son 4 bloques totalmente heterogéneos, pero con todo material valiosísimo que desde, en algunos casos, hacía mucho tiempo que estaba intentando querer sacarlo, y otro que me lo he reservado como para cuando pintara la ocasión, según canta el tango. Para arrancar vamos a tener a los canadienses de Quebec, que ustedes ya saben lo que eso significa, Canadá, pero de la parte francesa, un progresivo muy particular con una personalidad propia fuertísima, y estamos en 1976. Enseguida les cuento de qué se trata. Después nos vamos a ir a Suecia, al mejor folk nórdico del más puro, con Kebnekaise y su segundo disco del año 1972. Para el Hoy te presento a uno de los más raros también que venimos haciendo desde hace un par de programas, investigar en esas propuestas un tanto más exóticas. Aquí en este caso nos vamos a ir a Armenia, pero a la actualidad. Fabuloso material que tiene que ver desde el jazz hasta el hardcore, si se quiere, el progresivo de corte crimsoniano. Bueno, lo vamos a descubrir en su momento. Y por último, por supuesto, tenemos libro de sábado, para lo cual también hice una selección de material todo inédito de la etapa 1982-84 de King Crimson, o sea, todo eso que tuvo que ver con la gira europea y también japonesa, que dio origen a la On and Off the Road de King Crimson. Así que prepárense porque hay material extraordinario para esta noche. El texto en el inicio se llama Gente a rayas y pertenece a Anthony de Melo, y lo subrayamos con el primer tema, el potentísimo El sueño terminó, como para repasar un poco de progresivo argentino que hacía mucho, mucho que, como ha migrado todo el jardín de los presentes, no tenemos aquí en La Progresión. Bueno, los increíbles Polifemo en 1977. Como siempre, el mejor sillón de la casa, cálcense los mejores auriculares, tengan un chupito a mano, lo que quieran, caliente o frío, alcohólico o no, bajen un poco las luces, prendan la varilla del incienso y arrancamos ahora.

Primer bloque de nuestra edición 1092 y, tal les comenté al principio, tenemos del extraordinario rock progresivo quebequense, material del único disco que dejaron los fabulosos Etcétera, y estamos en 1976. Se formaron en Montreal, la mayor ciudad de la provincia de Quebec, en 1976. Y quizás sin esperarlo, y hasta sin saberlo, iban a convertirse en una de las propuestas más claras y de referencia del muy particular estilo propio del progresivo canadiense, pero de habla francófona, a diferencia del progresivo, por ejemplo, de Toronto u otras ciudades del país que se desarrolló en inglés. El progresivo quebequense, como se lo conoce comúnmente en los círculos melómanos, tiene características propias y fueron más marcadas todavía durante los 70, tomando elementos del folk francés, tanto como del sinfonismo del rock y la complejidad del jazz británicos. La resultante, una música hermosa, rica en armonía y estructuras complejas, pero a la vez muy melódicas, agradable y accesible incluso para oídos no entrenados en el género. Por algo a Etcétera, puntualmente, lo llegaron a apodar como los Gentle Giant canadienses, con voces femeninas en francés. Y sí, este quinteto dominaba a la perfección el sonido clásico del gigante gentil, sobre todo de la etapa freehand, o sea, ya entrando a mediados de los 70. Métricas irregulares, instrumentación profusa, muy variada, alternando entre guitarras acústicas y eléctricas, flauta traversa, vibrafón, cello y otros instrumentos poco convencionales en el rock, como las ondas Martenot, o en francés onde Martenot, uno de los primeros instrumentos electrónicos de la historia, inventado y fabricado en 1928 por el ingeniero y músico francés Maurice Martenot. Es un instrumento fascinante que mezcla algo de teclado, algo de theremin y algo de sintetizador primitivo que genera su sonido mediante osciladores. Al tener teclado, se controla bastante mejor, si se quiere, que, por ejemplo, el theremin, que se hace solamente moviendo las manos. Tiene un sonido súper característico. De acuerdo a cómo se lo interprete, puede sonar como una voz humana de registro femenino, como un cello espectral, un sinte, repito, primitivo, un oscilador, o directamente como un instrumento totalmente alienígena, como ustedes lo han escuchado en infinidad de películas de los años 50 y 60. Todo esto porque tiene enorme capacidad expresiva, dinámica y microtonal. Bien, aquí en Etcétera, su cantante y también tecladista Marie Bernard usaba uno con naturalidad, se escucha a lo largo del disco. Si a esta riqueza tímbrica le sumamos la ejecución musical impecable y arreglos de voces complejos y perfectos, tenemos una buena foto sónica de esta banda increíble, un tono exuberante pero cálido a la vez a lo largo de todo el disco. En el disco participaron Robert Marchand en guitarras y voz, Marie Bernard Paget en sintetizadores, Ondas Martenot y voz, Denis Chartrand en teclados, flauta traversa, saxo, vibrafón y coros, Alain Yves Billon en bajo, cello y coros, y Pierre Dragon en batería y percusión. Es una pena enorme que a Etcétera le haya pasado lo mismo que a muchas bandas enormes en calidad, pero que nunca pudieron emerger del under. Armarse, grabar un solo disco extraordinario y desaparecer, todo en el mismo año, en este caso 1976. Discos legendarios del progresivo quedaron en exactamente la misma situación, obras maestras sin infraestructura detrás. Y quizá eso explica parte del aura fascinante del disco, aparece casi como una obra única, autosuficiente, surgida de golpe y desaparecida enseguida.

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Gracias por estar del otro lado. Estos 30 años hay mucha gente que, aunque parezca increíble, nos escucha desde hace 20, 25, inclusive prácticamente los 30, que la progresión está al aire. Como siempre lo decimos, materia prima del aire, la audiencia, nuestros oyentes. Si no fuese por ustedes, estas producciones independientes, y que además, como en nuestro caso, son totalmente anti o no comerciales, porque salimos a través de una FM universitaria, por lo tanto no estamos comercializados ni nada por el estilo, obvio, nos caeríamos como un piano desde un décimo piso. Así que muchas gracias y vamos a escuchar a los nórdicos Kebnekaise. Fundada en Estocolmo, Suecia, en 1971, ya desde el nombre, mostraron el color local. Kebnekaise, que en realidad se pronuncia así como con I, pero se escribe con J, Kebnekaise, es el nombre de la montaña más alta de Suecia. Con eso ya plantaron banderas sobre su desarrollo propio del folclore sueco y la exploración de expandir sus horizontes fusionándolo con el progresivo. Y desde el inicio tuvieron espíritu inquieto. A lo largo de los 6 discos que grabaron en su etapa 70, experimentaron con varios estilos y muy diversos, desde el blues rock, el jazz rock, la world music y hasta música africana. Pero por lo que se los reconoció y se los recuerda, es por haber editado un par de los mejores álbumes de folk escandinavo de la historia, clásicos del género en el terreno en que se movían. Esos dos discos bellísimos, auténticas joyas en serio, son su 2 de 1973, del que tenemos material remasterizado para escuchar hoy en la progresión, y el 3 del 75. Sobre fines de los años 70, para los dos últimos trabajos editados en la etapa vintage, esto es 1977 y 1978, incursionaron con algo de éxito en el rock sinfónico y luego se separaron. Y no solo eso, también de forma muy rápida desaparecieron. Como pasa con muchas bandas, su primer álbum no guardó mucha semejanza con la madurez del estilo y los discos que vinieron después. Corría 1971 y, metidos en la corriente imperante de la época, fue básicamente un disco basado en el blues rock y no convenció a sus propios autores. Sobrevino entonces una rápida reformación de la banda, y profunda, con 6 miembros nuevos nada menos, entre reemplazos e incorporaciones nuevas. Esto marcó un punto de inflexión vital en su carrera, y ahí sobrevino la revelación del estilo. Publicaron los dos clásicos que ya cité, los excelentes Kebnekaise 2 y Kebnekaise 3. Los dos toman como contenido medular melodías folclóricas suecas y las reinventan con un toque rockero y progresivo. El disco fue grabado durante septiembre de 1973 y editado a fin de ese año por Silence, uno de los dos sellos más importantes de folk progresivo sueco. Es un disco de una sonoridad muy de cuerdas, antes que nada. El protagonismo de la dupla guitarra eléctrica-violín es tan marcado que en un comunicado de prensa de Silence Records, la música fue denominada rock de violinistas. Otro punto alto para destacar es la hermosa voz de Turid Lundqvist, cantante sueca que en 1969 se unió al movimiento de mujeres en la incipiante música progresiva de su país y llegó a ser comparada con Melanie y con la misma Joni Mitchell. Kebnekaise se disolvió en 1978, habiendo publicado 6 discos hasta ese momento, y tuvo una reunión en 2001 con actividad conocida hasta al menos el año 2012. Sin dudas este, su segundo de 1973, es un disco imprescindible y uno de los mejores del típico folk rock progresivo de la península escandinava.

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Una publicación que no se adapta al ambiente en que vive, que intenta el más insignificante esfuerzo de amplitud y penetración, cae. No se la discute, no se la exalta, no se la elogia, no se la critica, no se la ataca. Simplemente se la deja desaparecer como una cosa innecesaria. Muere por asfixia, lentamente. Horacio Quiroga. Por eso en La Progresión agradecemos lo más preciado que tenemos: nuestros oyentes, materia prima del aire.

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0: tercer bloque de nuestra progresión 1092, primer cachetazo al mainstream, y continuamos entonces con el Hoy te presento a. Tenemos algo absolutamente fascinante, de esos que durante mucho tiempo, digamos, al menos para esta parte del mundo, han estado, como se dice habitualmente, tapados, y bueno, hay que ponerse y descubrirlos. Hoy presentamos al gran Tigran Hamasyan.
1: Y ahora en la progresión, el bloque Hoy te presento a...

esa maraña armónica increíble, precisa, matemática, que está sonando como un enjambre que viene y va de aquí para allá, se llama The Kingdom y es el tema que abre esta obra fascinante que vamos a poder descubrir al menos parcialmente esta noche. Músico virtuoso, nació en 1987 en Gyumri, la segunda ciudad más grande de Armenia después de la capital, Ereván. Como centro histórico ubicado en el noroeste de Armenia, la ciudad es conocida como el corazón cultural y artístico del país. En realidad tecladista, sin embargo, es reseñado en la mayoría de las fuentes como pianista de jazz. Y está bien, porque el piano es de todas formas su instrumento principal. Y si bien es cierto que sus composiciones se enmarcan mayormente dentro del terreno del jazz, también es evidente la influencia progresiva en la estructura de sus temas, y lo que más salta al oído y le da un valor original extra es que Hamasyan está muy inmerso en la música folclórica de su Armenia natal. Ahí viene justamente el punto más interesante y que lo hace totalmente original. Se sabe que la raíz o el sufijo yan en los apellidos denota clara ascendencia o origen armenio. Bueno, atención a los datos. La composición de sus primeras melodías las hizo en el piano a los 3 años de edad. Sí, escucharon bien. Oído absoluto. Empezó su formación musical formal a los 6 y con poco menos de 10, con algo de 9 o 10 años, ya se estaba especializando en jazz. Y después de eso es de imaginar el futuro. Compuso todo el material para su primer trabajo discográfico a los 16 años, lo grabó cuando tenía 17 en 2004 y finalmente salió en el año 2006. Y por supuesto, a partir de ahí nunca paró. Al día de hoy, 2026, ya tiene 13 discos editados, todos de estudio, no registra capturas en vivo, dato que puede resultar curioso siendo semejante creativo. Y lo que nos ocupa esta noche es quizás su trabajo más ambicioso, una obra conceptual plasmada en un disco doble de nombre El pájaro de las mil voces, su penúltimo de 2024. Un trabajo de una energía descomunal, como ya se puede percibir desde el tema que abre, que nos hace de cortina, como tal ya les comenté en este bloque. Es increíble que, munido de prácticamente solo un piano acústico, más allá del uso también de algunos sintetizadores y prácticamente ausencia de guitarras, por ejemplo, eso es lo que quiero hacer notar, y con el acompañamiento de nada más que una base de un bajista y un baterista, o sea, formato trío, con este armado de trío básico, pueda sonar tan complejo y con semejante potencia. La construcción de líneas súper complejas que Hamasyan maneja con una aparente facilidad asombrosa, más el entramado rítmico denso, hacen de este The Bird of a Thousand Voices una obra que se pasea sin dificultad en una mezcla compleja y cambiante entre folk, jazz y metal progresivo. Y sí, porque construye pasajes matemáticos que asombran y son propios del math rock típico, más típico de guitarras en definitiva. Bueno, aquí Hamasyan se las arregla y lo hace con piano acústico. Ver, o mejor, escuchar para creer. El nivel compositivo y técnico es sencillamente impresionante. Y detrás de todo, sosteniendo la lírica y cierta poesía, está el folclore típico armenio, algo increíble, de esas cosas que muy de vez en cuando gritan virtuosismo desde rincones exóticos del mundo, como puede ser este perfectamente el caso. Una de las cosas más comentadas es el uso de leitmotifs a lo largo del disco. Hay melodías y células rítmicas que reaparecen constantemente con mayor o menor extensión, hilando todo a lo largo de los 24 temas que lo integran, casi como una ópera progresiva moderna. En foros, varios oyentes hablaron de cómo el álbum gana muchísimo con escuchas sucesivas. O sea que, como habitualmente suelo decir, tiene efecto Crimson. Quizá la primera vez llama la atención, pero hasta pueda chocar un poco, porque es como que la música se te viene encima. Después ya la segunda vez llama la atención de otra manera, la tercera puede empezar a gustar y a partir de ahí quedaste enganchado para siempre.
Mejor dejo que la música hable por sí sola y presente y muestre el cuerpo entero al autor. Solamente hago un destacado para un pasaje de ese folk del que hablamos y que entre tanta carga instrumental pasa como un remanso, una copla bellísima que es un real poema cantado o relatado. Se llama We Dance y es un canto que pasa en poco más de 2 minutos y está justo antes del último tema. Lo van a reconocer. Tiene un entramado de una voz femenina bellísima que ahora enseguida les voy a comentar de quién se trata. En esta obra asombrosa, el propio Tigran Hamasyan, a cargo del piano y otros teclados, está acompañado por Mark Karapetian en bajo y Nate Good en batería. Y como invitada, Areni Agbabian en voces y efectos de voz. Para alguien que viene del progresivo sinfónico, el Avant, el Seúl, el Crimson de la etapa tanto del Red como de los 2000 con The Construction of Light o incluso del universo Río, este disco puede resultar fascinante porque trabaja mucho la idea de tensión rítmica y repetición hipnótica, pero desde una sensibilidad armenia muy, muy marcada.

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0: cuarto bloque de nuestra edición 1092 de La Progresión de esta noche. Como siempre, tratando de aportar un granito de arena en esta cuestión de luchar contra la chabacanería y toda esa porquería que nos trata de meter, sobre todo a los más jóvenes, el mainstream, bombardeándolos con, bueno, algo que se hace llamar música.
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0: Bueno, vamos mejor al libro de sábado que tenemos hoy, buenísimo, de la etapa entre Discipline y 3 de un par perfecto.

en el impreso exterior de la caja ya de entrada se lee: King Crimson, estudio en directo, audio y audiovisual, 1981-1984. Tras 7 años de ausencia, se refiere obviamente a la separación inmediatamente post-Red de 1974, King Crimson regresó en 1981 con una formación y un sonido radicalmente diferentes. Este nuevo, entre comillas, King Crimson era tan distinto del King Crimson de los años 70 como las formaciones de los 70 lo habían sido de la banda de los 60. Canciones intensas se equilibraban con instrumentales más extensos, marcados por las complejas y entrelazadas líneas de guitarra de Rodolphe Fripp y Adrian Belew, la nueva gama de percusión electrónica de Bill Bruford y el bajo profundo de Tony Levin y las líneas de Chapman Stick. 3 álbumes de estudio y giras entre 1981 y 1984 construyeron un considerable legado musical que aún resuena. Esta caja recopilatoria cubre exhaustivamente la trayectoria en directo y el trabajo de estudio de la formación, incluyendo mucho material de audio y video inédito y muy mejorado. Y de esto precisamente se trata. Lo que tenemos para esta noche es tomas alternativas y mezclas diferentes también, algunas ya se sabe, hechas por el niño prodigio Steven Wilson, de los conciertos tanto en Europa como en Japón en esa etapa, entre 1982, sobre todo más que 81, y 1984. Bueno, tenemos acá entonces una versión bellísima de Neil and Jack and Me, sin la habitual desafinación que le sucedía a Tony, curiosamente, en la primera parte del puente. Bueno, aquí pasa de largo y zafa el querido Levin de toda esta cuestión. Después seguimos con el oscuramente maníaco Dig Me. Hay una mezcla distinta de un concierto de Europa, de Sartori en Tangier, que está tremendo. Y finalmente, Indiscipline, directamente del arranque, sin el solo previo en que solían tocarlo en vivo, con el inicio del maestro Bill Bruford. Para terminar, una toma en Japón hermosa del hiperclásico Three of a Perfect Pair. Bueno, los dejo porque este es un material que habla solito, ni qué decir que Robert Fripp, Adrian Belew, Tony Levin y Bill Bruford. El brillante King Crimson, adaptado a la década, pero sin perder su esencia en absoluto, King Crimson de los 80s.

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llegó el momento de tener que despedirme y bueno, tuvimos la suerte de escuchar un montón de cosas, todas buenísimas y todas distintas. Esperemos que podamos seguir así el jueves que viene, así que los espero. Quizá podamos retomar la senda de escuchar, por ejemplo, algún clásico remasterizado, un disco bellísimo entero. Esperemos. Espero que lo hayan disfrutado tanto como yo. Muchas gracias y chao.

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0: Hola, hola, ¿qué tal? ¿Cómo andan? Llegó el viernes. Sí, hace 7 horas ya que llegó el viernes. ¿Qué hacías, Ripari, antes? ¿No te diste cuenta? Bueno, sí, aquí estamos arrancando una nueva propuesta de la radio de la Universidad Nacional de Cuyo. Bueno, en realidad una nueva propuesta, una nueva jornada de la vieja fórmula conocida como Dale. Aquí en Radio U, Radio Universidad Nacional de Cuyo. 7 de la mañana en punto, estamos comenzando precisamente este programa, con información, básicamente, música, alegría, pum para arriba, no, mentira. Vamos con las informaciones sobre todo, pero también tenemos música, claro está, de la mano de Tincho Giol, lo aprovecho y lo saludo. Buen día, Tincho, ¿cómo andás? Se le va a sumar enseguida también la columna que nos trae el Ernie Vidal a propósito de la música. Pero hablando de columnas, también tendremos enseguida a Silvia Sassola, que hoy nos va a contar la semanita de la causa Cuadernos. ¡Oh, qué semanita, Con, como siempre, martes y jueves, las testimoniales allí de los testigos. Cosas novedosas nos va a traer enseguida a las 7:30, no te vayas a ir de la radio. Espérate, quédate ahí. Después, si te tenés que ir, andate. Pero no, seguí escuchándonos, por supuesto, porque aquí estaremos juntos, por supuesto, con la producción allí de Natalia y de Laura. Y por supuesto, de este lado, Marcelo y Noelia. ¿Cómo estás, Noelia? Buen día.
1: Hola, Marcelo, ¿cómo estás? Buen día. Muy bien.
0: Bueno,
1: muy bien.
0: Me alegro.
1: Bien, porque hoy es viernes.
0: Eso.
1: Cada vez que llegamos al viernes es. Nada, los que llegamos con un poquito de energía decimos, bueno, sí, hemos llegado bien a este viernes previa de fin de semana largo.
0: Tenés razón, claro.
1: El lunes
0: es feriado, ¿no?
1: Es
0: vamos
1: 25
0: a estar.
1: De mayo.
0: Día de la patria.
1: Exacto. Por lo tanto, bueno, no. En algunos ámbitos, no sé, en algunos ámbitos privados, pero sobre todo en los estatales, no habrá día laboral. Así que, bueno.
0: Sí, sobre todo. Y es el gran. El feriado del Día de la Patria, che.
1: Claro.
0: Pero bueno, algunos quizás abran sus puertas, sus
1: comercios. A mí me encanta este feriado en particular. Porque sí, está bien, hace frío, bueno, verdad. Pero hay muchas peñas.
0: En todos lados.
1: En todos lados. Hermosas peñas.
0: Desde ayer, creo.
1: Claro, no, sí, porque está la semana de mayo, sí. Desde el lunes. Sí, desde el lunes ya hay. Hay peñas, pero
0: toda la
1: como
0: semana.
1: Que el 25 en particular, el fin de semana hay ferias, peñas, locros.
0: ONG que organizan eso, la venta de locros, empanada,
1: sí.
0: Lo que venga para recaudar fondos, le viene bien, colabora.
1: Está
0: con
1: bien.
0: Alguna entidad.
1: ONG y un montón de personas en lo particular
0: también,
1: que también
0: bueno, sí,
1: van
0: sí.
1: a hacer eso.
0: Pero viste, esas entidades, me refiero que lo hacen sabiendo que pueden recaudar fondos para
1: sí,
0: su funcionamiento.
1: Sí, tiene un fin, obviamente, bien. Sí.
0: Solidario, ¿no? A eso voy.
1: Y qué sé yo, no sé, me parece que de todos los fines de semana largo, este es el más lindo. El del 9 de julio, aunque sea acá en la provincia de Mendoza, no es que pasa desapercibido, pero de cualquier manera es como que arrancan las vacaciones y vos después
0: claro.
1: No ves nada más. Pero bueno, en esta ocasión.
0: Este tiene más impacto escolar, porque
1: sí.
0: ayer veía chicos de jardincito,
1: por
0: de escuela, por mis pagos, que habían ya tenido el acto.
1: Ya habían tenido, sí. El acto forma una, que se significaba.
0: Los niños ahí disfrazados, no, ataviados.
1: Ataviados, pero, sí, caracterizados.
0: De dama y caballero antiguo.
1: Oh. Exacto, como dama, como caballero, como gaucho. Vos sabés que ya se dejaron de poner en los actos algunas imágenes que nosotros las vemos todavía en las láminas, que
0: sí.
1: Tiene que ver con
0: los paraguas. Que
1: no,
0: ya se comprobó que
1: no,
0: era
1: no,
0: mentira.
1: No, con el velero, con la mazamorrera, con.
0: ¿Y por qué?
1: Vos,
0: eran personajes.
1: Eran personajes y
0: no,
1: estaban
0: guste,
1: en
0: no,
1: el
0: no,
1: momento.
0: Guste.
1: La vez pasada me decía, no, pero es que, bueno, ¿quién va a querer hacer? Es como que estigmatizamos al chico que va a salir de mazamorrera, la chica que va a salir de mazamorrera, el chico o chica, qué sé yo. O el velero, que era generalmente un esclavo o una persona.
0: Ah, bueno.
1: Digo,
0: entonces,
1: pero,
0: maestra inteligente, busca al rubio y rubiecita de ojos claros y hacer ese personaje.
1: De mazamorrera.
0: Y así no lo estigmatizás a otro, porque, claro, yo entiendo a qué apunta. Le elegían al
1: exacto,
0: al morochito.
1: Pero vos sabés que me puse no, bueno, pero me puse a pensar esto más allá de que cómo llevar este tema. La vez pasada, no hace mucho, hacíamos una entrevista de cómo de a poco, por este tema de no querer estigmatizar y todo eso, fuimos sacando ¿sí? Claro. Que parte de una población argentina que fue la comunidad afroargentina o afroamericana.
0: Por ejemplo, claro. ¿Mm?
1: Entonces,
0: cuando hablábamos de la Mendoza Negra, ¿te acordás?
1: ¿Te acordás que hablábamos de la Mendoza Negra?
0: Está,
1: bueno, nos cuesta decir esto, nos cuesta como decir, claro, sí, estaban. Y también es una reflexión, ¿qué pasó con ellos? ¿Y en qué lugar ocupaban dentro de la historia? Y creo que son lugares re importantes. Y este tema, ay, pero no lo estigmaticemos, no creamos que lo vamos, que después lo van a tomar, que el bullying, que aquí, que no, allá. Nos cuesta muchísimo trabajar eso. Entonces, ¿qué hay? Gauchos, chinas, damas y caballeros. Chau, punto. El resto invisibilizado en todos los cosas de escuela.
0: Pero,
1: y
0: ojo, viste, que fueron los que estuvieron ahí en el cabildo, eran todos blanquitos de la alta estirpe, estudiados,
1: claro,
0: formados, no, y representaban a los a las instituciones más importantes de la del entonces.
1: Exacto.
0: No era país,
1: pero porque
0: país.
1: Nos cuesta
0: el virreinato, claro. Exacto.
1: Claro, ¿quién quiere?
0: Vamos. Seamos,
1: ¿quién quiere
0: también
1: ser el virrey Cisnero? Nadie quiere ser el virrey Cisnero. Porque le van a pegar, ya sabemos. Va a recibir, bueno, para que tenga guardia y archive el virrey Cisnero, ¿viste?
0: Claro, no.
1: Pero de cualquier manera.
0: No sabía qué pasaba allí.
1: Está pasando. A ver, con esta cuestión de no, escolar, bueno, sí, no estigmaticemos, evitemos que esto. Pero esto, me acuerdo que antes habían generaciones que. Yo siempre salía, nunca salí de Dama Antigua.
0: Por ejemplo.
1: Por ejemplo, porque, qué sé yo, no sé, pero hacía otros personajes, a mí me da lo mismo, si total, mientras no me tenga que aprender la letra. Para mí era una ventaja salir de Mazamorrera o vendía empanadas o una vez, no sé, sí, qué sé yo, no me acuerdo que me habían vestido, que agarré mal, no me tocaba a mí llevar el palo de las velas. Y yo lo agarré y me fui, me metí al escenario, qué sé yo. Era eso, no sabía que
0: tenía. Quería salir.
1: Bueno, era.
0: Lo importante era actuar.
1: Muy, muy típico de mi personalidad, el cuelgue eterno con el que, en el cual transito o hago mis vaivenes. Pero de cualquier manera era eso. Pero sí recuerdo que la nena que salía de Amantigua, una competencia de peinetas, de vestidos y todo eso. Y los varones que salían con la galera. Y es como dice, ay, y también esta cuestión dice, ¿por qué a mi hijo le tocó ser velero y no un caballero? ¿Por qué mi hijo? Bueno, y porque no,
0: mamá,
1: no hemos aprendido. Pero es que pasa.
0: Tranquila.
1: Pasó, sí, y no sé si. Bien. Entonces, para evitarnos esos problemas, nada, todos somos gauchos chinas y damas y caballeros. Pum. Listo. Y el resto de los otros personajes.
0: Y hay un discurso de la directora o de la maestra que está a cargo del acto y se terminó. Chao.
1: Claro.
0: Basta, dejen de molestar.
1: Ya está, hoy, en el día de hoy, nos vemos. Y aparte, me gusta, para conmemorar el aniversario número tanto, ya más de 200 años.
0: ¿Cuánto sería?
1: 1810 al 910, 216. 216 aniversario.
0: No, sí. Decímelo de la otra forma. Septuagésimo, no. ¿Vigésimo séptimo qué?
1: No, bueno, sé, no, dale, lo voy a decir, búscalo, porque, dale, bueno, lo voy a buscar.

0: No hay problema, pero no voy a repetir lo que dijo Tincho Giol Coparoni en el interno porque claro, no. Es un improperio.
1: Vigésimo centésimo, no, ¿cómo es? No, porque vigésimo es 20 nomás, Tincho, es el tema. Ahí me,
0: bueno,
1: ahí me
0: los oyentes costando. Pueden participar de este concurso, ¿cómo se dice? 216 aniversario de la revolución de 25 de mayo, de al 2615-127565.
1: Como Atauche, ¿te acordás? El senador que no le salía el número, ¿cómo era? Dos,
0: no podía leer, era un billón y algo, pero bueno, decía. Mucha guita. Acá una torta de años, querido. ¿Qué querés que te diga? Lo seguimos festejando.
1: Decirlo al aire. ¿Cómo sería? ¿Cómo sería? Ahí lo busco bien. ¿Qué dice la inteligencia artificial? O el Google. Dale. Ay, no te escuchamos.
0: No te estamos escuchando.
1: Dale.
2: Ahí está, hola.
1: Ahora sí, ahí sí.
2: Sería ducentésimo.
1: A la miércoles.
2: Décimo sexto aniversario.
0: Ahí tenés.
1: 216.
0: El 216. No, aparte en el si vos decís nos hemos conmemorado en el día de hoy, en este ducentésimo, décimo sexto aniversario de la Revolución de Mayo, y todo te va a decir.
1: Claro, no,
0: decime a 216 años.
1: Señorita,
0: de la Revolución.
1: ¿Qué quiso decir?
0: Claro.
1: No, claro.
0: ¿Por qué mi hijo sale de ducentésimo?
1: Claro, de los paraguas y la foto de anteojito al ducentésimo, no, es una escala muy grande, una diferencia muy grande.
0: En su época, dijo anteojito, sacó algo que tiene 36 años.
1: Bueno, y sí, claro, anteojito, no había internet, chicos.
0: No había internet.
1: Estaba anteojito, Villiquen, y después con el año apareció, pero no conmigo, quizás con vos o más todavía jóvenes. La Genios.
0: Sí,
1: la revista Genios, sí. Ahí, qué sé yo.
0: No, pero Villiquen estuvo mucho tiempo, sí. Muchísimo tiempo. Anteojito más o menos. Pero y hacíamos para esta época, toda esta semana, no solamente se estudiaba el porqué, ¿sí? Sino también decíamos, bueno, había que recortar el cabildo, los personajes. Bien. Bueno, y ahí teníamos, cuando teníamos que recortar los personajes, estaba la negrita Mazamorrera, el velero, el que vendía escobas.
1: Don Cornelio Moyano.
0: Exacto.
1: Mariano Moreno.
0: Exacto.
1: Belgrano, Castelli. Con French entregando las escarapelas celestes y blancas que todavía no existían. Pero
0: claro,
1: bueno,
0: no existían no celestes y blancas, eran otra,
1: paraguas,
0: de la Legión Infernal, creo que eran rojas.
1: Claro, sí. Exacto. Pues recordemos que es el primer gobierno patrio. Esto es lo que a veces le preguntaba a los chicos, a las nuevas generaciones, y chiqui, y el 25 de mayo que no tengo ni idea. Primer gobierno patrio, esa es la respuesta. Chao. Y no, independencia, no era la independencia.
0: No,
1: primer
0: vino después.
1: Patria. No nos queríamos.
0: Seis años después.
1: De
0: claro.
1: Lo querían, pero no lo podían decir porque hoy diríamos políticamente correcto, no correspondía decirlo.
0: Claro.
1: bueno, así es. No, estamos yéndonos por las historias, pero la cuestión
0: pero
1: es que
0: lindo.
1: El cabildo ya estaba abierto o querían abrirlo.
0: O lo iban a abrir, ¿sabés cómo lo iban a abrir? Estaban haciendo, o me abrís el cabildo, se te arma acá.
1: Al virrey le estaban diciendo armar la valija.
0: Claro, chau, adiós. Y el virrey no le quedó otra, no le quedó. Bueno, el primer gobierno patrio, por supuesto, se estaba constituyendo, que empezó en la Semana Patria el 18 de mayo, se empieza todo el berenjenal, me encanta esa palabra, hermosa palabra, y en donde Cisnero dice, me parece que esto no estarían muy conformes con mi gestión, pero los voy a aguantar hasta la muerte, ¿sí? Dijo Cisnero, ni en pedo me sacan. Algo, no sé si les recuerda estas palabras de quién lo está diciendo habitualmente, ¿sí? Pero bueno, ya se le habían puesto también los jefes militares en contra de Cisnero, entonces le pidieron el cabildo abierto. Y ayer fue lo que fue el 21 de mayo, cuando se declara lo que es cabildo abierto, que fueron realmente asambleas y discusiones en las cuales terminó cediendo y dijeron, bueno, armamos un gobierno patrio, que no había un presidente, pero sí había como una junta.
1: Claro, la primera junta.
0: La primera
1: de
0: junta de
1: criolla,
0: gobierno. Exacto. Y el 22 de mayo.
1: Ya nació facciosa ya, ¿viste? Porque estaban morenistas, sabedristas. Pero bueno,
0: y había alianza, no querían decirlo, pero tuvieron que hacer una alianza. Sí.
1: Argentina nació ya ahí dividida.
0: Ahí dividida.
1: Desde esa primera junta.
0: Había Que había grieta, había grieta. Sí que había grieta. No, sí, pero sí, de sí, cualquier manera, un sector de la grieta dice, miren, muchachos, nos juntamos entre todos, hagamos alianza. Y el otro dijo, mirá que las alianzas tienen, a futuro van a ser muy peligrosas. Y sí. 200 años después van a ser peligrosas, dijeron.
1: Y ya se
0: momento
1: hablaba de tres tercios, porque estaban los morenistas, los saberistas, claro, y los que no querían saber nada con la revolución, que estaba como Liniers ahí a la cabeza, después así le fue también al pobre.
0: Claro.
1: Pero bueno, chicos, los tres estamos hablando y sin tríos saber, no importa.
0: No importa, pero lean sí, un libro más o menos. Sí, pregúntenle a la profe siempre, refuercen con la profe. No te digo IA, pero no, sí, también si no está la profe ahí. Si no tiene ganas la profe, bueno, anda la IA. Bueno,
1: esa,
0: pero bueno,
1: sí,
0: está el Bildo abierto el 22 de mayo. Sí, fue uno de los momentos decisivos. Después de más de 10 horas de deliberación y extensos discursos, 10 horas se tomaron, ¿de acá cuántos se nos podemos tomar? 24, sí, más o menos. En el Congreso, más o menos. ¿Cuánto sí, fue la de la zona fría? Más de 10 horas.
1: Fueron 6, 7, 8.
0: Ah, sí, 6, sí, 7, 8 horas.
1: 6, 7, 8, claro. Mira, sí, como aquel programa.
0: Mira, ¿te acordás? Oh. La mayoría de los presentes coincidió que Cisneros debía cesar el mando, ¿sí? Entregalo. Entregalo, Cisneros. Y la votación fue
1: de... no te lleves el tesoro.
0: Bueno.
1: A Córdoba. Oh.
0: Un poquito, bueno, toma la mano, un poquito de tesoro, toma. Bueno, y la votación fue de 155 votos a favor del cese del virrey a 69 en contra. Entre las voces más destacadas se encontraba Juan José Castelli y Manuel Belgrano. Eso pasó un día como hoy.
1: En la jabonería VIP. Ah, no, eso fue en el Cabildo. Listo, eso fue la previa. Un día como hoy era eso. Wow, qué bárbaro. Bueno, un día como hoy lo vamos a tener a Mauricio Macri acá en Mendoza. No será los próceres de aquella época, pero bueno, pareciera que el hombre quiere volver a ser. Lo empiezan a ver de nuevo, con ojos más bondadosos algunos.
0: Quieren, claro.
1: El plan B dentro del liberalismo. O del exacto, neoliberalismo económico, ¿no? Porque exacto, el liberalismo político es otra cosa.
0: Viene esta tarde. Bien. ¿Va a estar en el Hotel Hilton? Sí,
1: el de Guaymallén, sí.
0: De Guaymallén, sí, al lado, sí, del shopping.
1: Claro.
0: Y bueno, ahí daste un té.
1: Claro, las tertulias, hablando la tertulia en términos
0: de 1810.
1: Exacto.
0: Va a ser una tertulia con algunos que otros referentes políticos, departamentales y empresarios, ¿sí? Van a cantar el himno nacional y, bueno, van a decir, chicos, ¿nos podemos sentar a hablar?
1: Y después dicen que va a estar hablando de tertulias, pero ya más privada, ahí sí, en la jabonería de Vieites,
0: ajá,
1: con un tal Alfredo Cornejo. Un encuentro privado entre ambos.
0: ¡Ja!
1: ¿Qué hablarán? ¿Qué hablarán así? No sé. Bueno, no, pero nosotros no hablemos nada. ¿Vamos a la música? Dale, 7:15. No sé, arrancás con algo patrio, me imagino. O nada que ver.
0: Ponete algo de Charlie. Y tiraba.
1: No, yo estaba pensando algo, no sé, el pericón. Pero bueno, no importa. Dale.
0: Ah, mira, un pericón más eléctrico si tenés, ¿sí? Porque es largo el pericón.
1: Vamos nomás, vamos con Charlie.

0: Bueno, 7:20 la hora en la República Argentina. Aquí estamos, ya en tren de información, por supuesto, en el medio de la semana de mayo, y esperando el feriado del 25, pero bueno, no importa. Aparte de la llegada de Macri aquí en Mendoza, pasaron otras cosas, o pasarán otras cosas.
1: Así es, pasan otras cosas.
0: Pasan.
1: Bueno, nos quedamos un poco en lo que está avanzando a nivel judicial, denuncias contra el director de irrigación de la provincia, como también estamos hablando de Sergio Marinelli, y también está Humberto Mingorance, desde el ámbito o dirección de ambiente de parte de la provincia, por la contaminación ambiental, el impacto ambiental que está teniendo la zona de Corralitos de Guaymallén. ¿Sí? Marinelli está dando, no está en estos momentos, no se ha presentado, no obviamente, a la justicia, pero de cualquier manera ya habían hecho una presentación en la legislatura, y está con todo este tema de los desbordes cloacales. Habló de plazos y se refirió al pedido de imputación de Mingorance, que es el que está imputado ante la justicia. El conflicto es un conflicto institucional y ambiental por el colapso de cloacas, los Corralitos, que tiene a los vecinos de la zona atravesando, claro, bastante preocupados, y sobre todo los productores, ¿sí? Porque está afectando las plantaciones.
0: Bueno, Irrigación le aplicó una multa importante a ISAM, ¿no? Ayer se conoció ese dato
1: también.
0: Y anoche hubo protestas en las calles por parte de los
1: en
0: vecinos,
1: Corralitos.
0: En los Corralitos. Uh-huh. Así que hay que atar todo ese tema también, ¿no? No deja de ser importante. Claro está.
1: No solamente en la zona de Corralitos, pero por ejemplo, quienes pasamos bastante seguido por la calle Tirazo, que es una calle muy reconocida y transitada por el departamento de Guaymallén, ya está llegando a esa altura, que también está cortada. Sí, Guaymallén está con obras en todos lados y es realmente muy difícil de transitar toda esa zona del este de este departamento, y se siente ya ese feo olor, un olor nauseabundo que está un poquito más hacia el este, ¿no? En la zona de Corralito.
0: Sí, recordemos también que eso ha afectado la producción, por ejemplo, las chacras de Plazor hasta la Valle.
1: Hasta la Valle.
0: Digo, por el tema de que los efluentes han contaminado el agua, y esa agua es la que riega particularmente a todas esas chacras, ¿no? Es decir, es muy complejo el tema, sin lugar a dudas, económico y social. Bueno, hablando de económico y social, y esto ya yendo al ámbito nacional quizás, bueno, el presidente ayer anunció una reducción de retenciones para el trigo, la cebada y la soja para los dos primeros. Ahora será a partir del mes que viene. La soja habrá que esperar al año que viene. Y anticipó también retenciones cero por un año para la industria automotriz, petroquímica y la maquinaria. Después vamos a escucharlo al presidente, pero es también un tema importante dentro de la información a modo de títulos.
1: Así es. Un tema que tiene que ver con la Universidad Nacional de Cuyo, ¿sí? Y en realidad con Unidiversidad, porque va a recibir una mención en la legislatura por un documental que habla sobre el suicidio adolescente, ¿sí? Después vamos a hablar un poquito sobre de qué trata, y desde ya felicitaciones a los compañeros del portal de Unidiversidad por esta investigación, y a los compañeros de Señalu, que también lo puedes ver en universidad.com.ar, ¿sí?
0: Bien.
1: Está bueno, nos vamos a meter también con ese tema.
0: Pero, por supuesto, el FMI aprobó la revisión del acuerdo con la Argentina, destrabó finalmente el desembolso por 1.000 millones de dólares. Por supuesto, esto es más deuda para la Argentina, pero digamos que estos 1.000 millones van a ir a engrosar, en principio, las arcas del Banco Central. Después la entidad la irá utilizando, ¿no? Veremos cómo hace para mantener, y sobre todo mantener, el tipo de cambio al que está defendiendo el gobierno, la famosa banda de flotación. Tema importante, sin lugar a dudas.
1: Otro tema que me parece también importante es a tener en cuenta, que vamos a estar hablando de este tema, es si se tiene que derogar o no, o cuánto fue lo que sirvió la ley frontal de los etiquetados octogonales negros. Si el gobierno busca derogar la ley de etiquetado frontal y avanzar con un nuevo sistema, porque tiene que ver un poco con esto. Sí, se etiquetaron, está la información, los recuerdo que se había hecho. Mira, hasta es más, esta cuestión de si tiene cuatro octógonos negros, es sabroso, se decía.
0: Es riquísimo.
1: Bueno, pero sí, sabemos que tiene todos estos inconvenientes. Entonces, diputados, algunos diputados del PRO y de La Libertad Avanza presentaron un proyecto para eliminar la actual ley de etiquetado frontal, argumentando que el sistema vigente genera mucha confusión y que a la larga no ha disminuido, según este proyecto, ¿sí? Según lo que ellos fundamentan.
0: Sí,
1: hay que ver si realmente esto es así o no. Pero la idea es reemplazarlo.
0: Bien.
1: Vamos después a decir cómo lo van a...
0: La
1: es
0: verdad,
1: otra ley.
0: Bueno,
1: no van a ser negros, van a ser rojos.
0: Claro, estamos en título. La verdad que son cosas
1: van
0: que
1: van a ser
0: deberían...
1: violetas.
0: No, ¿para qué? ¿Qué necesidad? A ver, yo sigo consumiendo productos con 4 o 5 octógonos. Y el cuadradito, el rectangular...
1: Creo que hasta 4 todo. Llegan. Si tenés uno de 5, estás alteradísimo.
0: No, pero a lo que voy... Pero lo importante es la información. Después yo, como persona pensante, pienso poco, digo, pero pensante
1: no, pensa mucho.
0: Después defino si compro ese producto, compro otro producto, digamos, pero es la información que el consumidor tiene que tener y lo tiene que tener ahí visible.
1: No, por supuesto, sí, por eso es la visibilidad, el exceso, exceso que son alto nivel en calorías, alto en azúcar, claro. Grasas saturadas, sodio no sé cuánto, era cuando estaba muy zarpado. Pero sí, porque son alimentos procesados y tienen que tener. Ahora, no está diciendo hasta el momento el proyecto, si ya vamos a entrar en detalle, si no, nos ponemos a desarrollar ahora la noticia, pero bueno, estamos muy cerca de las 7:30 y ya viene la Silvia Flaco. Casa Sola, que nos va a traer información sobre la causa de los cuadernos, pero volviendo a esto, sí, es una información. El tema es que no, tal vez no haya alternativas alimenticias por las cuales la gente dice, bueno, y sí, tengo que seguir comprando la de los octógonos, a eso me refiero, que es otra discusión respecto a la industria alimenticia. El tema es, ¿cuánto presión hace la industria alimenticia argentina sobre los buenos hábitos alimenticios?
0: Exactamente, buen detalle. Bueno, y buen detalle el triunfo de la lepra ayer en Venezuela. Sigue sumando, sigue haciendo historia. 4-2 le ganó a Deportivo La Guaira de Venezuela allá. Así que bien por la lepra.
1: Puntero. No sé, la verdad es
0: sí,
1: que
0: sí, no, puntero ahí en su grupo, listo. Nadie le va a quitar ese lugar ya. Eso es lo bueno. Le queda un partido más. Pero sí, sin dudas, entre los mejores primeros, la importancia de ser el mejor de los primeros es que después definiría, si sigue hasta la final, pongámonos contentos y deseémoslo, si llegase a la final, todas esas instancias en los partidos ida y vuelta los define siempre de local.
1: Ah, ese buenísimo.
0: Es el beneficio
1: entonces,
0: de ser primero entre los primeros. Pero bueno,
1: primero entre los primeros.
0: Vamos
1: bueno,
0: a ver qué pasa. ¿Qué es eso?
1: Bienvenido, felicitaciones.
0: Claro, después en el sorteo le puede tocar, no sé, el Palmeiras de Brasil en octavo y decir, ay, ¿qué pasó acá? Bueno, qué sé yo, no sé. Eso está en el azar del sorteo. Pero tendría esa ventaja, ese plus de definir siempre en casa. Pero bueno, todo eso nos lo va a contar Mónica Osorio cuando venga, enseguida.
1: Y más.
0: Con toda la información deportiva, claro está. Y enseguida, después de la tanda, viene Silvia Sassola, que nos va a contar lo de la causa cuadernos a lo largo de toda esta semana.
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0: 7:33 la hora en la República Argentina. Mañana fresca a la de hoy, 2 grados 5 décimas y 14 de máxima para la jornada. Así que abrigate si vas a salir. Pero antes de salir, quédate ahí, sentate bien, coma, pues ya está con nosotros Silvia Sassola para hablar de la causa Cuadernos. ¿Cómo anda, Silvia?
1: Hola, buen día, equipo. Buen día, dale, audiencia, ¿cómo están?
0: Muy bien, ¿vos?
1: Bien, bien, bueno. Con mucho material importante. Bien. Siempre tengo catarro a esta hora de la mañana.
0: Bueno, tómate un poco de café ahí.
1: Esta semana ha sido una semana potente en el sentido de los testimoniales. Las personas que están prestando declaración como testigos.
0: Exactamente.
1: Testigos de la causa.
0: Recordemos
1: que se conoce.
0: Que ya estamos con ellos.
1: Claro, que se conoce como cartelización de la obra pública, que vendría siendo la carátula oficial de la causa. Con asociación ilícita, cohecho pasivo, activo a la denuncia, y si no la conocemos como la causa de los cuadernos de las coimas, las fotocopias, por otro lado también, tiene un nombre popular.
0: Para identificarla.
1: Exacto.
0: Más fácil.
1: Aquí hay una particularidad. La semana esta que pasó, que las audiencias son los martes y los jueves, declaró por casi 8 horas más. Sumadas a las 11 que ya había declarado el jueves de la semana pasada.
0: Que nos contaste el viernes.
1: Claro, Jorge Bacigalupo. Exacto. Este hombre, Jorge Bacigalupo, recordemos, un ex policía, ex sargento de la Policía Federal, es la persona que era, porque ya rompió todo tipo de relación, era amigo de Centeno, el hombre que escribió supuestamente los cuadernos. Y que los tuvo en guarda, en custodia. Pues el Centeno dijo, cuídamelos de esta caja. Claro. Él no sabía que había en esa caja, no sabía que había cuadernos, ni un CD con videos y cosas.
0: Exactamente, nunca la abrió así como para
1: no
0: ojear.
1: Sabía. Él sabía que lo que había dentro era un trabajo que había escrito, había hecho, había trabajado Centeno durante los 10 años que estuvo en el Ministerio de Planificación Federal.
0: Claro.
1: Y que le contaba... De tanto en cuanto, y una vez vi que llevaba un bolso barata y abrí el bolso y había un montón de billetes de 500 euros, como relatos que le hacía Centeno, y él lo iba tomando como certeros o reales, entonces dijo, bueno,
0: esto es material importante.
1: Esto es material importante, pero...
0: Incumplió la palabra con su amigo y se la llevó al periodista.
1: Claro, pero la pregunta es, ¿por qué no se lo llevó a la justicia?
0: Claro.
1: ¿Por qué se lo dio a un periodista? ¿Qué idea tenía él? Y la persona, claro, que... A ver, uno sabe cuando los abogados son hábiles, en los abogados defensores, y los abogados, tanto el Ministerio Público Fiscal también, como la querella, son personas hábiles, y el lenguaje es propio del oficio que ha tenido el hombre. ¿No es cierto? Claro. Ha sido integrante de la Fuerza Federal, de la Policía Federal. Entonces yo necesitaba un contacto para entregar el material. Bueno, ¿por qué no lo llevó a la justicia si pensaba que lo que estaba escrito ahí perjudicaba a la patria? Porque ese fue el objetivo. Él dice que se lo da a Cabot para que Cabot haga algo que él iba a poder hacerlo y beneficiar a la patria.
0: Ah, eso dijo, textual.
1: Sí, textual.
0: Lo del beneficio a la patria, beneficiar hablando del 25 de mayo.
1: Beneficiar recién, a la patria.
0: Otro prócer.
1: Sí, fue el momento en que uno de los abogados de las partes, que no recuerdo cuál de los abogados preguntó. Sí,
0: son 70 y pico.
1: Sí, 72 son. Le dijo, bueno, entonces, si yo le menciono a alguna de las personas del gobierno de ese momento, como Cristina Kirchner o Julio De Vido, el abogado le dice, no, por Zoom estaba el abogado. Y él le contesta, mire, todo lo que huele a peronismo para mí es como una patada de burro.
0: Ah, bueno. Toda una declaración de principio.
1: Claro. De posicionamiento, sí. ¿No? Sí, entonces uno empezaba como a percibir que hay posicionamientos político-partidarios dentro del juicio.
0: Bien,
1: con los testigos a favor, los testigos en contra. En algunos casos no, por supuesto, pero algunos bastante marcados.
0: Sí, sí, sí. Pero convengamos que ya empezó el juicio con esa aura.
1: Sí,
0: es decir,
1: sí,
0: el aura
1: efectivamente.
0: Es Cristina culpable y toda su banda. Los pobres empresarios deberían ser declarados inocentes porque fueron presionados.
1: Exactamente.
0: Así fue, empezamos el juicio allá hace tiempo.
1: En noviembre del año pasado.
0: Bien.
1: Exacto. Acá lo llamativo.

0: el tribunal aclara, la fiscalía protesta y así sucesivamente. Entonces hay un, siempre hay un badulaque distinto.
1: Claro,
0: se pelean por determinadas cosas, que son técnicas, fundamentalmente técnicas. Entonces había que mostrarle, querían mostrarle una documentación que la viera este, el testigo, que es una lista de llamados telefónicos. Estos llamados telefónicos son acerca de 1,000 comunicaciones, llamadas entrantes y salientes durante los años 2017, 2018 y 2023 también. Bien. Bueno, ¿qué pasó?
1: De Bel, de su teléfono.
0: De su teléfono, bien, el teléfono de Bassi Galupo.
1: Bien.
0: Logran que se puedan mostrar las planillas, el tribunal acepta, protesta la fiscal, el tribunal acepta, se ven las planillas y son llamadas entrantes y salientes para la época en la que él dice que le dio la caja Centeno, que es un año antes, 14 meses antes de entregársela a Cabot, o sea que la tuvo un año y cuatro meses sin que se le ocurriera mirar qué pasaba ahí, ni cómo salvar a la patria.
1: Sin haber tenido el bichito de la curiosidad.
0: Claro, ni cómo va a salvar a la patria, porque hacía un año y cuatro meses que la tenía y la podría haber salvado a la patria un poco antes.
1: Sí, podría, la verdad, porque nos
0: ¿no es cierto?
1: ¿Por qué nos hizo
0: esperar el esfuerzo? Claro.
1: Tanto tuvimos que
0: esperar. La caja la abre Cabot, al decir de Centeno, y al decir de Cabot, la abrí yo en la casa de Centeno. Bueno, este es un tema. Esa persona con la que habla el hombre no reconoce, no me acuerdo el número, yo el número no sé, la agenda que tengo la tengo por esto, por aquello. Bueno, en síntesis, le dicen el nombre de la persona. La persona que tuvo cerca de 1,000 comunicaciones, llamadas, mensajes, entrantes y salientes con Bassi Galupo durante el 2017, 18 e incluido algunas del 23, es Daniel Portaluri. Hasta aquí no lo habíamos escuchado mencionar, no sabemos quién era Daniel Portaluri, pero Daniel Portaluri es nada más y nada menos que, en su momento, en esos años, era comisario y jefe de la División Pericias de la Policía Federal, el área de pericias grafológicas y escopométricas. Casualmente.
1: Bueno,
0: casualmente.
1: Claro. Coincidimos, justo el tema.
0: ¿Por qué tantas llamadas con un perito de la Policía Federal, jefe en ese momento de la División de la Policía Federal del área pericia grafológica? Es llamativo. Porque hay otra causa que se sustancia en el juzgado de Martínez de Giorgi, donde la pericia de los cuadernos indica que está la mano de Bassi Galupo allí. Claro. La grafología en la pericia dice esto, es letra de...
1: De otra persona y sería de él.
0: No sería.
1: Es de él.
0: La pericia dice que es de él. Entonces, ahí hay...
1: Y la tachadura y todo eso, pero es causa paralela esa.
0: La tiene Martínez de Giorgi. No se está tratando en este momento. Ya cuando se toque la pericia que hizo este tribunal que hizo la pericia, bien, donde también se corrobora que las diferencias eso grafológicas son importantes, ahí se irá a detectar con los
1: una
0: peritos.
1: Prueba, es una prueba clave.
0: Es la clave.
1: Es la más
0: importante.
1: El cuaderno es lo más importante, o lo que destapó todo.
0: Exacto.
1: La pericia es importantísima.
0: Es la más importante. Así que bueno, esto pasó el martes, terminó su declaración indagatoria, testimonial, y se fue Bassi Galupo. Y hoy, ayer, jueves, había un testigo...
1: Perdón, antes de Bassi Galupo... Por supuesto que otra causa. Él no está en la causa como acusado, pero en función de si se termina por comprobar que el cuaderno está escrito por él y lo reconoce este tribunal, ¿pueden acusarlo también? ¿Puede terminar siendo él acusado, no dentro de este juicio, en otro?
0: Está imputado en el otro tribunal. En el tribunal de Martínez de Giorgi está imputado.
1: Ah, bien.
0: Perfecto. Está imputado como haber hecho lo que se dice... Uh-huh. ¿Cómo es cuando... falsificación de documento público o documento privado, en este caso, cuando eran de él, los cuadernos. Uh-huh. Y, ¿cómo se dice? Cuando uno tapa lo que hace el otro... Ay, no me sale la palabra ahora. Lo que le acusan del memorándum de Irán, de ocultamiento. De trabar la investigación.
1: Bien.
0: Hay dos acusaciones, está imputado, perfecto, sí. En el juzgado de Martínez Giorgi. Uh-huh. Bueno, ayer... El testigo de ayer, que se llama Julio César Silva, es el encargado portero del edificio de Recoleta, donde vivía el matrimonio Kirchner allá por el 2003, cuando vinieron a Buenos Aires, cuando al poquito tiempo que Néstor Kirchner es electo presidente. En Juncal, Uruguay, ese lugar que conocemos todos porque ahí fue el atentado contra la vicepresidenta en

0: ese momento.
1: Él era el portero.
0: Es el portero.
1: Ah, él todavía.
0: Hace 37 años que trabaja de portero de ese edificio y como portero tiene todas las prerrogativas del portero. Desde limpiar hasta controlar, hasta ver qué hay, qué no hay, qué falta, qué no falta, las cartas que llegan, los impuestos que no se pagan.
1: Y conoce a todos los que
0: limpiar la vereda, etcétera. Y como todo portero de edificio, si han visto la serie de Franchella. Bueno, hagamos un cosito ahí, mezclemos. Bueno, este testigo fue convocado a declarar por el Ministerio Público Fiscal y por la querella de la UIF, ¿no? No por las defensas.
1: Ah,
0: era un testigo.
1: Era un dato este.
0: Un testigo que.
1: Porque sorprendió después.
0: Claro, decía, un testigo que venía a decir, y sí. Yo lo que dije en la declaración testimonial es todo lo que vi, que venía Muñoz, que traían bolsos, valijas, que entraban, que se quedaban en el departamento, que iban, que esto, que venían.
1: Esto fue lo que está escrito
0: en la declaración testimonial, en el juzgado, en la fiscalía de Estornelli y Bonadío.
1: Que es lo que sirve, recordemos, para llegar a este juicio.
0: Digamos. De lo que se agarra, claro, que es lo que fue el auto de elevación a juicio.
1: Exacto, claro, claro.
0: Bueno. Declara, vamos a escuchar a Silva en un pedacito donde él niega todo lo que está en la declaración jurada y que lo dice porque recibió y vivió presiones en el juzgado de Estornelli y Bonadío.
1: A ver.
2: Quiero decir esto. A ver, eso cometió un delito y lo acepto, que firmé. Pero no estaba de acuerdo con lo que ni lo leí cuando empezar, porque a mí de una manera que no correspondía, y lo entiendo. Sé que un delito es firmar algo que uno no. Por eso, esa parte que dice de que yo, la oportunidad que me dijo, por ejemplo, de que yo, Muñoz vino con personas de 2007-2010, en esa parte que dice, y después dice, venían con bolsos y valija, eso yo no lo dije eso. Que venían con bolsos y valija, no.
3: ¿Qué persona le hizo referencia a sus hijas en oportunidad en que usted prestó declaración testimonial?
2: Tanto el señor Bonadío como el señor el juez y el fiscal, los dos. Uno entraba y otro salía y me preguntaban en varias oportunidades, ¿tenés hijas, verdad?
3: ¿Venía a cuento de la declaración que estaba prestando esa referencia a sus hijas?
2: Yo lo tomé de una manera que no me pareció bien de la manera que se expresaba. Porque a mí cuando me interrogaron me dijeron, usted viene acá, ya estuvimos en el barrio, ya sabemos el kiosquero que nos dijo, ya varias personas que vimos, así que vos venís por el caso de los bolsos acá y vos ya viste, tenés que decir todo lo que viste realmente. Y después me dijeron, no te olvides nunca que vos tenés dos hijas.
4: ¿Recuerda en alguna oportunidad si el edificio, el departamento del quinto piso fue allanado por la justicia?
2: 11:30. Y, por ejemplo, en un momento, a las 6:30 de la tarde, no me puedo olvidar, cuando llamó el juez al comisario inspector que estaba a cargo, a los gritos porque se sentía, y le dijo que no había nada en el edificio, y dijo, se van a quedar hasta mañana hasta que encuentren algo.
1: Wow.
0: Bueno, fue muy fuerte, impactante, porque el hombre sostiene que cuando iba en la declaración, él la firmó sin leerla y sabiendo que lo que estaban escribiendo ahí no era verdaderamente lo concreto, porque sentía la coacción. Cuando le decían, no te olvides que tenés dos hijas, fuimos a tu barrio, conocemos lo que dice el kiosquero, lo que dice este... En varias oportunidades manifestó que iba a decir la verdad, de toda la verdad que él supiera, porque no tiene por qué mentir, pero lo que hizo, sabiendo que es un delito, pues un falso testimonio, porque él esa declaración como testigo es bajo juramento de decir verdad.
1: Claro.
0: Testimonial aquella que escribió el escribiente, porque inclusive escribía a otra persona, y las preguntas se las hacía Estornelli y Bonadío según entraban y salían, dice él, que en una actuación, como una situación que lo ponían en tensión. Estaba en tensión.
1: ¿Alguna vez han visto alguna película y entra uno, sale
0: el
1: otro?
0: El bueno y el malo, en pocas palabras, ¿no? Sí. Bueno, esto ocasionó, claro, imagínense, ¿qué le puede pasar? Los abogados batalearon todas las defensas, obviamente.
1: Me imagino.
0: Obviamente, 2 horas y media llevó la testimonial, Y uno se pregunta, en realidad, ¿qué le puede pasar a Silva por haber hecho falso testimonio? Porque el falso testimonio va entre 3 y 10 años de prisión por falso testimonio. Sí. Pero es distinto si en el juicio oral y público la persona denuncia un delito sobre su persona cuando él fue a declarar.
1: Claro, o sea, ahí lo, directamente lo está acusando a Stornelli y a Bonadio.
0: Exactamente. Él está planteando, como otros 27 personas ya en lo que va de juicio, entre exfuncionarios, exempresarios y demás, que eran, o decís lo que tenés que decir, que es lo que queremos que digas, o te quedás acá detenido y preso.
1: Claro.
0: Muchos quedaron presos y otros pasaron años, 9 meses, 8 meses, hasta 2 años presos. Y este señor se asustó en ese momento, estaba muy presionado, dijo que estaba muy angustiado. Y bueno, la situación es que si la prueba de coacción o de amenaza se puede corroborar efectivamente, que es lo que piden las defensas, que se haga una investigación paralela en otro juzgado, que se sortee un juzgado, se envíe una denuncia correspondiente y se investigue cómo se hizo la instrucción inicial de este juicio.
1: Bien.
0: Ahora,
1: el tema es que eso va a llevar su tiempo y el distinto a este juicio que se está sustanciando.
0: Yo, ¿no?, te voy a contar algo, les voy a contar algo porque he tenido la oportunidad de hablar con 3 fuentes al respecto de este juicio. Y lo he dicho en otras oportunidades porque ya había hablado anteriormente con otra fuente. En este juicio, la diferencia con gas natural licuado o el juicio Vialidad, donde fue condenada Cristina Fernández y no Julio Devido, por ejemplo, y Julio Devido fue condenado por GNL, gas natural licuado, por haber pagado sobreprecios, causas anteriores, digo. En este juicio está la Premium League de los abogados penalistas de Argentina. Premium League, me refiero a que están los más importantes.
1: Sí, sí, me imagino que los grandes empresarios no tienen a un abogado recién recibido.
0: Bueno, entonces, aquí, si no actúa el Ministerio Público Fiscal, que está escuchando la denuncia de delitos que se cometieron en la instrucción, que no es esta fiscal la que hizo la instrucción, la fiscal de este juicio y la fiscal del Ministerio Público Fiscal, que acusa en función de lo que hizo el instructor anterior. El instructor anterior es Carlos Stornelli.
1: Exacto.
0: Entonces, si no acusa el Ministerio Público Fiscal, con quien estuve hablando ayer, me decía, y vamos a acusar nosotros.
1: ¿Pero a quién?
0: A Stornelli.
1: Ah, no a la fiscal por no investigar, al Ministerio Público por no investigar. No,
0: a Stornelli, que se haga una investigación como corresponde. Bien. En un juzgado aparte, con una denuncia pedida y que el tribunal debiera hacerlo, porque el tribunal también está en una situación complicada, porque está dejando pasar cosas que no se pueden dejar pasar.
1: Sí, más vale.
0: Directamente deberían suspender el juicio por las irregularidades, que son enormes y gravísimas en el plano judicial.
1: Sí, bueno, pero ahí, Silvia, es la palabra del testigo en todo caso, ¿o no? Yo sigo con el juicio porque el hombre este está entrando, él mismo entra en su contradicción, pero lo sustancial la investigación es, bueno, ¿hubo finalmente coima o cartelización?
0: Está bien, pero lo que ocurre es que en la instancia judicial...
1: Estoy pensando en el juez, ¿no?
0: Claro, ocurre que en la instancia judicial, primero es deber del Ministerio Público Fiscal señalarle al tribunal que se está cometiendo, se está denunciando un delito en un juicio oral y público.
1: Exacto.
0: Y eso se tiene que investigar. Debería partir de la fiscalía.
1: Por eso.
0: Y por otra parte.
1: El mismo tribunal podría hacer lo mismo.
0: Claro, pero claro.
1: ¿Voy a mandar esto a tribunales o que sortee el juez?
0: Claro que
1: pero
0: sí.
1: Pero yo mientras tanto sigo con este.
0: Bueno, puede seguir. Hay 600 testigos esperando. Entonces, a colación de que cada uno de ellos tiene 11, 12 horas, quizá tengan menos, 2 horas y media, como este hombre que es portero del edificio, quizá menos, quizá más, o se desestime algún que otro testigo porque no hace falta para determinada cosa.
1: O no quiera declarar.
0: O no quieran declarar.
1: Como ya pasó, ¿no?
0: Exacto. Bien. Bueno, es probable que tengamos 3-4 años de juicio, 2 años, 5 años, los años que sean, pero la situación interna que está viviendo el tribunal es delicada.
1: Sí, sin
0: es
1: duda.
0: Bien delicada. Uno de los abogados con los que pude hablar me dijo, todo lo que entra sucio a la olla sale sucio. Y como dice ser budista, la persona con la que hablé, una de mis fuentes, dice ser budista y me dijo, en un momento dado, Como budista que soy, el sol y la luna y la verdad siempre salen. Entonces, claro, con esto de que si no actúa el Ministerio Público Fiscal, lo vamos a hacer nosotros, esto que te digo de la Premium League, son más de 70 abogados de primerísima línea que si presentan, porque están casi todos de acuerdo, no hay uno que diga, y no, ¿cómo puede ser?
1: Y convengamos que esto que vos acabas de contar es beneficia, digamos, a los funcionarios.
0: A los exfuncionarios, ya. A algunos pero, exempresarios.
1: Pero los empresarios dicen, pará, esto estaría demostrando que todo ha sido un armado. Entonces,
0: bueno, hay una línea de investigación.
1: Quiero que me absuelva.
0: Hay una línea de investigación, hay una línea de investigación de algunas defensas, no todas, pero algunas defensas que están especulando, ¿no? Esto es una especulación, sí. No es ningún dato concreto, es una especulación y en la búsqueda de algunas defensas. Están buscando la posibilidad, inclusive, de que haya sido engañado el periodista Diego Cabot a raíz de un trabajo de los servicios de inteligencia y la Policía Federal contra el esquema.
1: Dame más información. ¿Por qué?
0: Y porque, claro, Diego Cabot fue una testimonial de mucho titubeo, de no me acuerdo, de las licencias literarias, etcétera, etcétera, y la base de Vasigalupo es delicada, es muy delicada, porque pero si la prueba inicial...
1: Pero Cabot recibió todo y fue el que publica, no solo publica, sino que después lo lleva a la justicia.
0: No, Cabot primero lo lleva a la justicia,
1: claro.
0: Después publica.
1: Bueno, está bien, pero ya
0: o sea,
1: tenía,
0: Cabot judicializa.
1: Tenía el material.
0: Sí, claro, había sacado fotos, había sacado la fotocopia, etcétera. Él es el que lo lleva al fiscal Stornelli. Bien. Entonces, hay antecedentes de Stornelli que no son non santos,
1: claro,
0: digamos.
1: Pero digo, no quiero dejar de mencionar esto. Cabot, ¿cómo se...? Vos estabas planteando que le vendieron el buzón, digamos, hablando mal y pronto. ¿Cómo puede ser eso cuando él, inclusive, bueno, lo lleva a la justicia... Y para publicarlo, inclusive el tema de los tiempos, casi que está hablado con Stornelli, no lo dicen, pero che, bueno, yo lo voy a publicar justo cuando empiece la justicia.
0: Bueno,
1: la causa.
0: Es que puede haber.
1: Yo casi diría soy cómplice.
0: La especulación puede ser que haya habido algún tipo de toma y daca entre la fiscalía y el juzgado y el periodista. Puede haber ahí.
1: Claro.
0: Pero.
1: ¿Vos estás planteando otra cosa?
0: Yo lo que estoy planteando es esto que te doy. Lo tenés que hacer salir a la luz y que se conozca y que haga pum,
1: claro.
0: Que explote. Como periodista, inquieto, investigador, curioso, como somos todos los periodistas, capaz que dijo, me encontré con lo que dijo literalmente en su video, puede ser todo y puede ser nada, dijo alguna vez Diego Cabot.
1: Claro.
0: Esto puede ser todo o puede ser nada. Cuando planteaba ante el diario La Nación y todas las autoridades publicarlo o no publicarlo.
1: Bueno,
0: ¿no?
1: Pero creyeron que era todo, entonces vos decís,
0: claro.
1: Se comió la opereta.
0: Pero eso es una suposición. Estoy hablando de algunas especulaciones que tienen algunos abogados.
1: ¿Por qué surge esa especulación?
0: Bueno,
1: por esta cuestión de las fuerzas.
0: Claro, por esta persona de relacionada con Vasigalupo, la distorsión de los cuadernos, que es la prueba más importante, claro, que los cuadernos se quemaron, que después aparecieron, que quién se quedó con los otros dos que faltan, por qué no están los otros dos que faltan. Es la prueba básica para también, como tantos otros testimonios básicos, los cuadernos son la prueba básica.
1: Sí, claro, sí,
0: y de hecho, Vasigalupo, como te decía, en la causa de Martínez de Giorgi, está imputado por haber metido mano donde no debería haberlo hecho.
1: Bien.
0: Encubrimiento es el delito que también le
1: claro,
0: no me sale la palabra, encubrimiento. Está sensible la cosa.
1: Sí, sí, sí.
0: Está sensible. Wow. Y la semana que viene, ya con
1: más
0: esto cierro, más todavía, porque va a declarar, está presentada, el tribunal lo presentó, que va a declarar Hilda Horowitz, que fue la compañera de vida, pareja durante algunos años de Centeno, del chofer de Barata, y que, bueno, es la primer persona que voluntariamente va al juzgado de Bonadío, que tenía la causa GNL contra Julio De Vido y Roberto Barata, por el GNL, el pago de sobreprecios. Ella sabía eso, no sé cómo, le irán a preguntar.
1: Buena pregunta, claro.
0: No sé por qué una mujer que trabajaba en un resort haciendo de ama de llaves del resort podía saber que estaba Barata y De Vido en ese mambo, con el GNL. Claro, si uno sí, le pregunta a otro que el GNL, no sabe ni lo que es. De todas maneras, ella va y le cuenta a Bonadío y a Stornelli que su compañero tiene unos cuadernos que dicen tal y cual cosa, porque ella los leyó, los cuadernos, porque se quedaba sola en la casa y los leía. Cuando Centeno se lo saca y se lo lleva y lo mete en la caja y lo embala y se lo da vacía a Lupo, lo hace porque tiene miedo que lo extorsione su expareja, porque ya se habían peleado.
1: Ah, bien, por ahí venía la cosa.
0: Claro. Habrá que ver ahí qué pasa, porque no hay un nudo simple. Sí, Stornelli, sí. En el año 2016, ya sabía que había cuadernos, que tenía Centeno.
1: Bueno.
0: ¿Y te habló el 2016?
1: ¿Por qué lo sabía?
0: Porque lo declara Horowitz en GNL.
1: Ah, claro.
0: Bien. La expareja testimonia en el juicio de GNL y ahí cuenta.
1: Y había que buscar los cuadernos.
0: Claro. Entonces, cuando lo detienen.
1: Si no estaban, no los encontramos, escribámoslo.
0: Claro. Ah. Bueno, son deducciones. Estamos haciendo deducciones, pero no.
1: En la llaga,
0: Estamos haciendo deducciones. Lo más simple y lo que te puede cerrar quizá la idea tiene que ver con lo que siempre hablamos o manifestamos: si existió o existiría o será posible. Lo que se conoce como lawfare, pero los medios de comunicación dan la nota también. Era muy difícil encontrar ayer en los medios amigables al oficialismo, por decirlo de alguna manera, o enemistados con el kirchnerismo, claro, para decirlo mejor y claro, qué había pasado en el juicio, cuando realmente lo que pasó fue impactante para todos los que están ahí y los letrados mismos que dicen esto. Yo no lo vi en ningún otro lugar. Así que bueno, vamos a ver qué pasa.
1: Hasta la semana,
0: que viene seguimos. Dale, si no tenemos medida de fuerza, creo que hay una medida de fuerza de un paro de no docentes el viernes 29, si no me equivoco. Tengo entendido que hay un paro de los trabajadores no docentes de las universidades.
1: Venimos y lo mismo.
0: Venimos y lo contamos igual. Vale. Bueno, dele.
1: Gracias, Silvia.
0: A ustedes.
1: 8 de la mañana, la tanda, vamos.
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0: 8 de la mañana, 5 minutos, la hora en la República Argentina. ¿Cómo andamos con el clima? Bien, ¿no?
1: Sí, bien frío. Bien. 4 grados.
0: Bien, andamos bien, re frío.
1: Con frío, no. 4 grados bueno, la temperatura en la ciudad de Mendoza. Sí, 14 para hoy. Va a estar la mañana bastante soleada, pero ya para la tarde-noche empieza a nublarse. Mañana va a estar también bastante fresquito el día sábado. 4 grados de mínima, 13 grados de máxima para el día de mañana. ¿Sí?
0: Bien.
1: Pero hoy, ahora, 4 grados están haciendo en la ciudad de Mendoza.
0: Buenísimo. Bueno, ¿lo escuchaste a Milei ayer?
1: Sí.
0: Digo lo del acto, no lo otro.
1: Sí. Lo otro vamos no lo oficial. Vamos a reproducir, sí, porque primero pensé que era algo de IA o algo que no me parece horrible que se esté viralizando por redes sociales y que no hagan nada. Y pero sí me parece que lo importante tiene que ver con esta anuncio de, no sé si promesa, pero es un anuncio de retenciones, menos retenciones.
0: Exacto, la reducción de las retenciones para el trigo, la cebada y la soja, y también para anuncios para la industria automotriz, petroquímica y de maquinaria.
1: Exacto.
0: Exportaciones, por supuesto, ¿no?
1: Hay personas que dicen, ¿qué son las retenciones? ¿Por qué los empresarios se quejan de las retenciones?
0: ¿Todavía hay gente que pregunta eso?
1: Sí.
0: Wow, mirá que viene.
1: Pero, y sí, bueno, el tema es que bueno, uno no lo explica bien, o porque el empresario nunca tiene contacto con la ciudadanía o con la población, ¿sí?
0: Bueno, básicamente bueno, es un impuesto.
1: Exacto.
0: A aquellos que exportan, le retienen un porcentaje a modo de impuesto para el fisco.
1: Exacto, porque en realidad la actividad industrial en nuestro país, más allá de que importes o no, pero hacer una actividad productiva, económica en nuestro país, va a tener un impuesto, ¿sí? Y esos claro. Son mini retenciones también que van al Estado.
0: Exactamente, este es un impuesto especial. Uh-huh. Simplemente por exportar ya te están reteniendo, porque cuando cobras, obviamente, cobras en dólares, los dólares no vienen muy bien. Esto tiene que ver de larga data. Uh-huh. Fue el conflicto principal, te acordarás, entre los sectores agropecuarios y el gobierno de Cristina Kirchner, ¿no? Desde allí, por eso decíamos, ¿cuánto hace que se viene hablando el tema? Los gobiernos más liberales / libertarios ya han dicho retenciones cero, pero lo cierto es que cuando han intentado, después se han dado cuenta que hay que volver a ponerla porque la recaudación
1: es nada. Obviamente, por eso, en este caso es reducción y no es la retención cero.
0: Exactamente, no es retención cero. Escuchémoslo al presidente, Javier Milei, anoche.
2: En este momento les quiero anunciar que vamos a bajar las retenciones de trigo y cebada de 7,5 a 5,5% a partir de junio 26. Pero no solo eso, sería injusto si nos olvidamos de la soja. Y a partir de enero del 2027, según venga la recaudación, vamos a bajar entre un cuarto de punto y medio punto por mes de manera continuada hasta el año 2028 si nosotros reelegimos. Y no solo les voy a estar bajando retenciones, digamos, al sector agropecuario, también le vamos a bajar a la industria a partir de julio 26 hasta junio del 27, a la industria automotriz, a la industria petroquímica, a maquinarias, vamos a ir a cero. Y eso va a estar siendo informado por el Ministerio de Economía, el cronograma en estos días. O sea que vamos a seguir bajando retenciones. Vamos a seguir achicando el tamaño del gasto público para poder devolverle a los argentinos de bien el dinero que les corresponde. Que se achique el Estado, que se agrande el mercado para que tengamos más libertad y por ende más prosperidad.
0: Bueno, el anuncio formal del discurso fue mucho más amplio, por supuesto, ya con otras definiciones también del ámbito político, ¿no? Hablando justamente del Estado, hablando de que baja la pobreza y porque las estadísticas así lo indican, ¿no? En definitiva, eso es lo que dijo ayer el presidente. Fue en el acto por el 172 aniversario, lo voy a decir así para no decir septuagésimo.
1: No, decir el número natural.
0: No nos vamos a enroscar de nuevo en esa. Bueno, 172 años de la Bolsa de Buenos Aires. Entonces, allí, en ese acto, anunciaba estas medidas. Medidas que no son para todos de la misma manera, sino, bueno, el trigo y la cebada, a partir de ahora, del mes que viene, a partir de junio, ya bajan las retenciones, entonces va a ser al 5,5%. El datito también barra político que dio, no solo económico, es este, ¿no? Que a partir de enero del 27 habrá reducción de un cuarto de punto a medio punto por mes. Uno entiende que va ahí todos los meses bajando un cuartito hasta el año 2028. Pero claro, hasta el año 2028, si reelige, porque él... A ver, puede ser. Acá no aclaró si el 2028 está incluido, si nosotros reelegimos, porque él en realidad, si no es reelecto, se va en diciembre. Claro. Por lo tanto, sería todo el 2027. El 28 ya sería otra historia en enero.
1: Otra historia con otra año. Decisión, etcétera. No sé cuándo se toman estas medidas y el tema de las retenciones, cuánto es a partir de que se anuncia la baja. Está bien, pero en el sistema, ¿cuándo se empieza a percibir el sector de en este caso, sojero, que va a tener esta la retención? ¿Es mes a mes?
0: Claro, a ver, en junio, ponele ahora lo del de trigo y la cebada.
1: Por ejemplo.
0: A partir del primero de junio, es decir, que todo lo que exportes en ese mes...
1: A partir no de julio. Es porque junio. Es a mes vencido, no es
0: exacto. Sí, obvio. Vos vendés en junio...
1: En julio lo vas a percibir.
0: La aplicación se te da a partir del mes que viene, cuando cobrás, va, en definitiva. Nadie vende al contado, digo, en materia exportable, ¿no? Es raro que esto ocurra, digo, estamos hablando de grandes dimensiones, ¿no? Ahí viene el tema. Por eso, a partir de las operaciones que se hagan desde junio, van a tener para el trigo y la cebada este porcentaje. Y a partir de enero del 2027... la de la soja, es decir, a partir del mes de enero, el primer día del 1 de enero o 2 de enero, digamos, pues el primero de feriado.
1: Sí, él, ¿no?, dice si somos gobierno o si continuamos en el gobierno, sí, y todo eso. Y recién en octubre están las elecciones, en diciembre asumiría, continuaría.
0: No, por eso, eso
1: sí. Del 2027. Bueno, sí, pero ya la aplicó en enero, o sea que tiene 10 meses, aunque sea la soja, para poder tener ese beneficio, lo cual.
0: Pero atento, a ver. Ojo con esto. Porque puede ser una moneda de cambio barra presión. Obvio. Con los sojeros. Según venga la recaudación, lo acabamos de escuchar, ese según venga la recaudación dice, bueno, el resto de los impuestos y el resto de los ciudadanos, paguen, muchachos. Paguen todo lo otro que tengan que pagar, porque si la recaudación es mala...
1: Recaudación del Estado, claro.
0: Del Estado, sí, la recaudación pública. Podemos volver a foja cero con esto, con lo de la soja. Digo, atentos, digamos, no deja de ser un datito. Quizá uno dice, qué bien, vamos a tener... No, bueno, pero si la recaudación... Recordemos que la recaudación no es muy buena, que digamos, en este caso a nivel nacional, pero tampoco la vemos a nivel provincial. Toda una pelea, no una pelea, pero sí un reclamo de los
1: intendentes. ¿De dónde va a recaudar si únicamente del pago de los servicios y otras cosas? ¿Pero dónde va si se la pasa cortando, anulando, sacando... todo un montón de cosas.
0: Exacto, así que bueno, atentos a eso. El anuncio no deja de ser bueno para el sector empresarial, por supuesto, pero siempre están los peros estos, ¿no? Lo mismo de la industria, desde julio, desde el primero de julio hasta junio, es decir, hasta el último día del mes de junio del año que viene, estaría esta retención cero para la industria automotriz, la petroquímica, las maquinarias. Eso es el anuncio formal que hizo el presidente en el día de ayer.
1: Bien. Yo te paso a otro tema. No sé si pasamos o si querés, dale, distendemos con un tema musical, pero vieron que viene fin de semana largo, ¿sí? Y es probable que algunas personas, hay que estar muy atentos a aquellos que quieran pasar o viajar a Chile. Ya empieza la temporada donde el túnel Cristo Redentor y las decisiones del corredor bioceánico, todo lo que tiene que ver con la comisión bilateral Chile-Argentina a la hora de abrir o cerrar el paso fronterizo, hay que estar muy atentos porque recordemos que hace 3 días atrás renunció Juan José Báscolo, sí, está bien, Juan José Báscolo renunció a A su cargo como coordinador del Sistema Integrado Cristo Redentor llevaba un poco, casi 10 años, 9 años y meses, en este rol clave y muy importante en la provincia de Mendoza, gestionando lo que es el paso. No era todo solo toma de decisión de él, sino recordemos que habían siempre tomas de decisiones de ambos países. Las diferencias las tiene con las disposiciones del gobierno nacional, porque ese es un puesto a nivel nacional, ¿sí? Estas son decisiones a nivel nacional. Y esto, digo, lo traigo porque vino un fin de semana largo y el tema es quién va a tomar la medida, si no está Juan José Váscolo, quiénes toman. Desde Buenos Aires se van a estar tomando por ahora las medidas. Y sabemos que cuando uno está muy lejos del área de conflicto o del área en la cual se tiene que tomar algo, bueno, puede causar algunos inconvenientes. Esto por un lado, y por el otro lado es que hay una licitación, ¿sí?, en puerta para lo que tiene que ver con la obra pública de la ruta nacional número 7 entre Sahuadero y el túnel de Chile, que ha traído bastante polémicas en torno a este tema. Pero primero vamos a escuchar un extracto de lo que dijo Juan José Váscolo en el día de ayer en el Canal 9. Vamos a citar la fuente, sí, que tuvo una entrevista exclusiva pero bastante pausada, y dijo lo siguiente sobre parte de su renuncia.
3: El Cristo Redentor tiene sus particularidades y es diferente al resto de los pasos internacionales. Nosotros tenemos emplazados los centros de frontera en la profundidad del territorio y no sobre la intangibilidad del límite internacional. Esto hace que sea particular el manejo de todo el sistema, porque lo componen dos centros de fronteras, y si por extensión podemos considerar también lo que es Puerto Cerco y lo que es el PTLA, que es el Puerto Terminal Terrestre Los Andes en la República de Chile. En este último tiempo veníamos con un proyecto interesante a nivel Comisión Nacional de Fronteras y de la Dirección de Asuntos Técnicos de Frontera, que depende del Ministerio del Interior. A partir del momento que asumió el nuevo Ministro del Interior, cambian las autoridades de esta Dirección para Asuntos Técnicos de Frontera. Bueno, como todo director nuevo, da su impronta a su gestión, y creo que yo no encajo en ese modelo y he decidido dar un paso al costado, y lo que necesita el Cristo Redentor son decisiones de fondo para revertir la situación actual en que está atravesado este sistema. Prefiero medidas de fondo y no de forma.
4: ¿Y cuáles serían, por ejemplo?
3: Una medida de fondo, sí. Empezar a incursionar en un modelo de fronteras inteligentes.
4: ¿Y por qué no se hace?
3: No lo sé, esa es una decisión política.
4: ¿Por qué no se hizo antes entonces?
3: No lo sé, esas son decisiones que no pasan por mis manos, pero sí he escuchado atentamente la decisión de nuestro presidente argentino, Javier Milei, en la última reunión binacional que tuvo con el presidente de Chile, y fue muy claro: vamos camino a la digitalización de lo que es el paso internacional Cristo Redentor. En función de esa orientación, de esa intención marcada por ambos presidentes, yo he elaborado trabajos sobre modelo de gestión basado en fronteras inteligentes. Yo llevo muchos años dedicado a la frontera, tenía grandes expectativas de que las cosas cambien, y evidentemente desilusionan ver que no pasa eso. La verdad es que yo no sé en qué medida esto es poco importante, medianamente importante o muy importante.
4: Pero
3: el paso
4: internacional.
3: Pero si usted
4: dice que Milei se iba a avanzar, supuesto, hacia la digitalización.
3: Es un título. Ahora los organismos que componen los sistemas tendrán que sentarse dirigidos por alguien que tenga el nivel y el peso político para direccionar y que ese fin ulterior no encuentre desvíos. Porque acá, a ver, las áreas de controles integradas están compuestas por varios organismos. Sí. Esos organismos son los que tienen que sentarse, discutir y consensuar este modelo de gestión basado en fronteras inteligentes.
1: Bueno, ahí escuchamos el primer audio de Váscolo respecto a lo que tiene que ver con las fronteras inteligentes. Y bueno, y esta persona con peso político y autorizada en su palabra respecto al conocimiento, a lo que tiene que ver con las políticas del paso fronterizo, va a estar en Buenos Aires, ¿sí? Bueno, también habló un poquito de esto.
3: Es una mala noticia porque no funciona acorde a los tiempos modernos en que debería funcionar. Infinidades de veces las que nos sentamos a través de una mesa tal vez la gente no lo sepa y es bueno aclararlo. Antes de decidirse el cierre o la apertura del paso internacional, existe una mesa técnica binacional. En esa mesa técnica se evalúan las condiciones, sea de clima, sea de transitabilidad, sea si se cuentan los centros de frontera con los servicios básicos indispensables para la atención, etcétera, etcétera. En función de eso se decide. Lo más frecuente dentro en Mendoza es la evaluación del clima. Yo no puedo asumir una responsabilidad de asegurar una transitabilidad segura ante un fenómeno meteorológico que está pronosticado. Basándome en un modelo preventivo, tengo que cerrar coordinadamente con Chile preventivamente el paso. De no suceder así y el temporal nos azota y tenemos un accidente, la responsabilidad es mía.
4: Váscolo.
0: Bueno, Váscolo.
1: Váscolo.
0: Con él estaban hablando los chicos del 9.
1: Juan José Váscolo, sí. Tomamos de ahí del Canal 9 esta entrevista que me pareció interesante poder compartir con ustedes sobre esta realidad y sobre que vamos a tener algunas, no sé si dificultades, pero sí se va a ver modificado el sistema de gestión del cruce o el paso Cristo Redentor del lado de Argentina. Bueno, en realidad hay bastante ese malestar. Las instalaciones están sin mantenimiento y los camiones al complejo aduanero internacional dice que está cada vez más deteriorado. Han habido bastante rispideces con Váscolo y funcionarios del Gobierno Nacional desde Buenos Aires que dependen del Ministerio del Interior, ¿sí? Estas medidas tienen que ser tomadas por gente con autoridad, dice, y con peso político, anunciaba Váscolo. Bueno, esperemos que esto sea así y que no haya más, sobre todo en estos días, que en esta época donde empiezan a tener un montón de problemas. Hay otra renuncia también de José Váscolo, dice, no es la primera vez que Váscolo renuncia a su cargo como coordinador del paso. En el año 2023 se alejó por diferencias con las autoridades chilenas por el funcionamiento del cruce. Sí, algo parecido, pero del otro lado. En ese entonces argumentó el motivo de un portazo, dice, no están dadas las condiciones adecuadas para continuar con el gobierno y administración de los centros fronterizos, como así por la toma de decisiones en el marco de los acuerdos y tratados con Chile. ¿Sí? Claro, y fue reemplazado por Daniel Galdeano en el 2024.
0: Claro,
1: ¿sí?
0: Pero después lo volvieron a llamar y dijo, volvé que te necesitamos.
1: Claro, vos dale, es probable que espere eso. Qué sé yo, el que se va sin que lo eche, vuelve sin que lo llamen.
0: No lo sé.
1: Vos decís...
0: Sí, qué sé yo, no sé. Es otro gobierno.
1: Sí, es verdad que se esperan licitaciones para lo que es mejorar las condiciones de la ruta nacional 7 que va del Arco Desaguadero hasta el Paso Internacional de Chile. Y es todo un tema porque deberían empezar después de lo que es la temporada de invierno, teniendo en cuenta que se van a estar cortando los pasos, las circulaciones, etcétera. Y también el tema de qué manera, qué empresa va a tomar el guante de mejorar las instalaciones de los camiones allá en alta montaña, en la zona de Uspallata, porque está bastante deteriorado y son estas son los momentos en los cuales el paso se cierra constantemente y quedan muchos camiones varados al costado del camino esperando su reapertura. Una realidad que nosotros estamos acostumbrados y que parece hasta turística, que por así decirte, pero es una triste realidad.
0: 8:24, la hora en el país.

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0: 8 de la mañana, 33 minutos la hora en la República Argentina. Bueno, lo decíamos en los títulos, debido al vuelco cloacal que se produjo en las calles Severo del Castillo y en 2 de mayo el Departamento de Irrigación, Departamento General de Irrigación, el multó con 120 millones de pesos a AISAM, Agua y Saneamientos Mendoza. Nada más ni nada menos, ¿eh? Esto, bueno, lo decíamos en los títulos, anoche hubo uh-huh. una protesta de vecinos también, de vecinos, en toda la exacto. zona. Hay también un problema judicial allí en el medio, ¿eh? Con todo lo que está sucediendo. Guaymallén declarando la emergencia ambiental en la zona. Pero bueno, esto se suma claro. a toda esa bola de... De problema, malestar, ¿no?
1: Exacto. Sí, bueno, Sergio Marinelli explicó, salió a decir eso en sus palabras, uh-huh. de esta multa de 120 millones de pesos aplicadas a Agua y Saneamiento Mendoza por el conflicto del Corralito, pero defendió la necesidad de sancionar la empresa, pero también comprendió el accionar de los operarios que divisaron líquidos cloacales en el canal Pescara para evitar un problema sanitario mayor, desde su entendimiento de Marinelli. Según dijo el funcionario, la situación estructural lleva muchos años y no tiene una solución rápida. Marinelli también advirtió que las obras de fondo van a demandar al menos 6 meses. Ya llegamos a un año de esto, pero 6 meses más. Mientras tanto, van a estar implementando medidas inmediatas para reducir olores, ruidos y derrame. No sé, imagino que van a poner toneladas de sahumerios.
0: Sí, para los olores lo más fácil.
1: Reducir claro. olores. El tema que se está
0: cambiar
1: yendo...
0: Cambiar un olor por otro.
1: El agua se está yendo a las napas, que es lo que está en riesgo la producción, más allá de los olores que siguen siendo nauseabundos, sí. los ruidos de las obras, que son claro. terriblemente... Ahí, bueno. Contaminación sonora, bueno, los derrames. Y están...

0: menos justamente por esas aguas.
1: No,
0: pero bueno.
1: Obviamente, te imaginas, vos le decís, lleva el productor la mercadería a la feria, ¿sí? La cosecha él, todo, porque estamos hablando ahí, hay pequeños productores que llevan su mercadería a la feria y vos decís, ¿dónde soy? Y la zona de los Corralitos. Y te, en serio que están preocupados.
0: Sí, no, por eso te digo, me sorprende también que no haya, que ahora, tras el nuevo colapso, a ISAM no haya permitido de nuevo este pedido, perdón, irrigación, no haya permitido uh-huh. que ISAM volviera, me parece perfecto, digo, que no lo haga, pero me sorprende porque primero lo hizo y ahora no, la autorización.
1: Bueno, el funcionario, estamos hablando de Sergio Marinelli, titular de irrigación, sostuvo que el problema se originó por décadas que faltaba de planificación, o sea, el pasado se presenta en la toma de decisiones o en la situación de la responsabilidad actual sobre la falta de gestión que se hizo, que nunca se hizo en la zona en gestiones políticas y técnicas anteriores, ¿sí? Respecto al pedido judicial de imputación al titular de ISAM, estamos hablando de Humberto Mingorance, Marinelli evitó cuestionar a la justicia, pero relativizó que el impacto de una eventual sanción o renuncia, ¿sí?, como que puede estar imputado, pero no apartado del cargo desde su punto de vista. ¿Sí? Estamos hablando de Sergio Marinelli. ¿Sí? Afirmó que cualquier reemplazante enfrentaría las mismas dificultades porque el problema es estructural y no se va a resolver al corto plazo, sino al largo plazo, y por más que se cambien las autoridades, es como que el problema de fondo lo va a tener que enfrentar todos los que vengan.
0: El que venga,
1: después.
0: Claro,
1: exacto.
0: Pues, más
1: entonces,
0: vale.
1: Como que, bueno.
0: Bien, pero claro, a veces el fusible político y genera renuncias.
1: Sí, como diciendo, algo estamos haciendo.
0: Claro, a ver, convengamos esto también, no es que le estamos pidiendo la renuncia, digo, hay casos en los que quizás por un hecho concreto, puntual, como no encuentro yo, es como el técnico de fútbol, si no le encuentro la solución al equipo, no se va el equipo, se va el técnico. Bueno, esto suele pasar, convengamos que, no, digamos, una cosa es la política y otra cosa es el deporte, pero, digamos, en ese sentido, las decisiones también se toman desde lo político, en ese caso, ¿no? Es decir, más allá de la cuestión estructural que ISAM, irrigación, tienen que ponerse de acuerdo, hacer esto, en todo caso, si del Ejecutivo se puede dotar o más de mayor presupuesto o conseguir fondos para hacer la obra, si es que ya están de acuerdo con la obra, ¿cuál es la verdadera solución? Uh-huh. Ahí también esto es importante. Mientras tanto, los vecinos de Corralitos que vienen presentando este tipo de denuncias, recordemos que en su momento ellos mismos pidieron un análisis a través de especialistas de la UNCUYO para constatar que el agua de la zona no era apta para consumo y bueno, y así se informó, ¿no?, hace poco, ese el resultado positivo, lamentablemente, de la contaminación. Así las cosas con este conflicto de nunca acabar, que reiteramos ayer, más allá de la multa, tuvo a los vecinos protestando en la calle. Nada más ni nada menos.
1: Porque recordemos que ellos nos entienden, los vecinos también entienden cuál es la situación de fondo, no es que se oponen a esto. El tema es que está afectando la salud, y la salud es al corto plazo, ¿sí? El tema es, bueno, ¿qué beneficios les vas a dar a ellos cuando están adquiriendo problemas de salud al corto plazo, que tienen que ir a una guardia, gastar en remedios, gastar en viaje, todo eso? ¿Alguna solución se les tiene que dar a los vecinos? Aunque sea desde, no sé si lo económico, pero sí contemplar tasas municipales, por ejemplo, para que puedan ahorrar, ya que tienen que ir a comprar remedios o atender su salud como puedan, ¿sí? Y el otro tema tiene que ver con los productores también. ¿Qué se les va a reconocer a un productor que está viendo que su cosecha está siendo irrigada con aguas cloacales?
0: Otro tema ligado también, no con esto, pero sí que nos toca de cerca, bueno, a propósito de del régimen de zona fría, quería traerlo a colación, ayer hablamos largo y tendido de este tema, pero quizás, no sé si lo tocamos muy al pasar o qué, pero es importante remarcar, lo aprobado en diputados incluyó un artículo, un articulado, que busca compensar las deudas que las compañías eléctricas arrastran con la mayorista Camesa. Esto viene de larga data, de la época en la que las tarifas estaban congeladas. Entonces, bueno, por supuesto las empresas fueron generando deuda precisamente con la mayorista, ¿no? Y aquí había una, cuando hablamos de compensación de deuda, bueno, estamos hablando de quién te debe y quién me debe a mí, ¿no? En definitiva, entonces,

0: ¿Y cuánto debo yo? En base a esto, atentos porque se habla de un gran perdón para las grandes empresas. Digo, pensá, a lo mejor el impacto no se da, no se note tanto aquí en Mendoza, pero Edenor, Edesur, grandes compañías en Buenos Aires puedan ser beneficiadas. Digo, a propósito de, también de quiénes son los dueños de las empresas. Uh-huh. Nada más ni nada menos. Ah, y dicho sea de paso, ayer estuvo el presidente en la Bolsa de Comercio. Ojo que con estas empresas, cualquiera te recomendaría, che, cómprate una acción de Edenor y Edesur, porque va a tener un lindo perdón de sus deudas. Wow, no deja de ser un datito. Y lo otro, ligado también al mundo empresarial, es que el presidente Milei finalmente destrabó la hidrovía. Un tema que a lo mejor para nosotros lo hemos tocado alguna vez, aunque... Claro, parece lejano porque, claro, estamos hablando de la hidrovía allá del río Paraná, estamos hablando del canal Magdalena, de la soberanía, de la marina mercante, no tenemos ríos navegables nosotros, entonces pareciera una cosa realmente de otro país, pero no, es Argentina la cosa. Bueno, finalmente hay una empresa belga que se va a hacer cargo, nada más ni nada menos que del manejo de esa hidrovía, ¿no? Por supuesto, hubo una suerte de competencia inclusive entre dos empresas belgas. Uh-huh. Bueno, una de ellas es la que se va a quedar con la licitación precisamente de la hidrovía. Un tema de que el gobierno, los gobiernos anteriores, los peronistas sobre todo, no supieron destrabar, no supieron resolver. Enredados, dicen algunos de los especialistas, no lo digo yo, ¿no? Es decir, enredados, digo, en el tema este de la soberanía, que es recontra importante, por supuesto. Pero claro, cuando la cosa no se termina de solucionar, termina por provocar algún tipo de inconvenientes mucho más grandes, como esto que estábamos hablando de los problemas cloacales. Nunca se pensó que el crecimiento a lo mejor en la zona de Corralito iba a generar un impacto tan grande. Bueno,
1: es increíble la cantidad de barrios privados que hay en esa zona. Es increíble la cantidad.
0: Cuando se habla de la ley de ordenamiento territorial, no solo estamos pensando en el pedemonte, se habla también hacia abajo, ¿no? ¿Dónde se construyen nuestros barrios?
1: La ley de ordenamiento territorial surge en el primer gobierno. Habían empezado ya los proyectos y sobre todo la Universidad Nacional de Cuyo tuvo un rol muy, muy, muy importante porque aportó lo que fue la base de la Ley de Ordenamiento Territorial, ¿sí? Pero desde el primer gobierno de Alfredo Cornejo a hoy, esta ley debe estar vigente. Me recuerdo que se ponía a la vista sobre las, no son usurpaciones, sino son instalaciones o asentamientos de la zona del pedemonte. Estamos hablando toda la parte de Luján de Cuyo, Chacras, hacia el oeste. Se resolvió por la ley de ordenamiento territorial en la zona limítrofe entre Las Heras y Luján, en aquel costado. Pero se tardó tanto la aplicación que nadie miró hacia el este. Y hay nuevos barrios, y se siguen construyendo nuevos barrios privados en la zona del este de Guaymallén, parte del sur de La Valle y el oeste de San Martín. Uh-huh. Es increíble lo que hay. Y la ley de ordenamiento territorial no estaría en este caso actuando.
0: Bueno, no lo sé, pero digo, lo cierto es que los municipios tienen que cumplir un rol muy importante.
1: Pero es que antes de construir, supuestamente una de las bases es, antes de llegar a la construcción de un barrio privado, vos tenés que saber hacer la parte estructural, porque justamente son zonas, primero aptas para cultivo, y en segundo lugar están vendiendo. Vos hemos hecho notas donde las personas están vendiendo sus tierras porque no es redituable ya la
0: producción. Finca que se abandona, se termina haciendo un barrio.
1: Barrio privado.
0: Se termina loteando.
1: Pero no llegan las zonas cloacales, no. De hecho, los barrios privados no tienen agua para tomar, no tienen agua potable, se toma todo el agua en bidón. Y eso también es una falta de planificación. ¿Por qué?
0: Bueno, es barrio privado o barrio de planificación social, pero todos tienen, en determinadas zonas, tienen los mismos problemas, ¿no? ¿Te acordás cuando salía humo también en aquella zona, no?
1: Sí.
0: ¿Qué pasó? ¿Por qué sale humo, fuego de abajo la...? Bueno, tiene que ver con toda esa problemática, ¿no? Son tierras que no estaban aptas para la construcción.
1: O la cantidad de incendios que se generaban para desmalezar y que se les iba la mano, venía un viento y terminaba agarrando un montón de otras casas, ¿sí? Pero bueno, ahí creo que hay mucha responsabilidad del Estado en este sentido. No sé de la gestión de quién, de cualquier manera hay mucha responsabilidad.
0: 8:48 la hora en el país. Estamos haciendo Dale hasta las 10 de la mañana.

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0: cortito y al pie, 5 minutos para llegar a las 9 de la mañana en la República Argentina. Bueno, Macri viene a Mendoza, lo habíamos dicho en los títulos. En definitiva, el presidente del PRO, no es el presidente del PRO, es el expresidente del PRO, pero es el líder, sin lugar a dudas, a nivel nacional. Va a mantener una reunión con la militancia, lo va a hacer allí en el hotel que está frente al shopping, o al lado del shopping, como quieras, es imposible perderte. Se llama Próximo Paso, el ciclo que viene llevando a cabo justamente desde hace tiempo en distintas provincias. Y en este caso va a reunir a la región cuyana, o al Nuevo Cuyo, o no sé qué, porque no solo el Nuevo Cuyo sería con La Rioja, pero también están invitados los catamarqueños. Uh-huh. Así que es Próximo Paso y, bueno, esta zona del país. Llámale como quieres. Ya tuvo ediciones en Buenos Aires y en el nordeste argentino, y ahora estarán los mendocinos, San Juan, San Luis, Catamarca y La Rioja. La propuesta va a estar organizada en 3 ejes temáticos, según han dicho. Están vinculados con las letras del PRO, la P, la R, la O. El primero va a apuntar a los principios e identidad partidaria. El segundo analizará la situación política y económica actual. Y el tercero estará enfocado en las oportunidades electorales. Macri no va a lanzarse con esto a la presidencia. No va a lanzar su candidatura ni nada por el estilo. Pero vos sabés que todo el mundo lo está mirando con muy buenos ojos, digo, todo el mundo del PRO y los liberales, teniendo en cuenta que tienen miedo de que fracase el modelo Milei y que vuelva el temido populismo. Así que va a estar allí Macri, va a estar Fernando de Andrés, que es su mano derecha, hoy secretario general del PRO, dirigente también importantísimo, pero vendrá Gabriela Michetti, la vicepresidenta de su gestión.
1: Claro.
0: ¿No? Alfredo De Angeli, ¿te acuerdas? El referente, el entrerriano, el referente
1: el que
0: del
1: se tiró,
0: campo.
1: Claro, el que no sé si se no cayó.
0: No sé, no lo vi. Yo no estaba.
1: No, pero tuvo un accidente en una. Era el piquetero de Cristina.
0: Claro, pues.
1: Piquetero.
0: Y después fue senador nacional por Entre Ríos, uh-huh, por el PRO. Y Jorge Triaca, que fue el titular de trabajo de Macri en su uh-huh gestión, entre otros.
1: Parte de su ex ministerio de gobierno.
0: Bueno, sí, fue ministro de trabajo, exactamente. Así que bueno, y después sí te va a tener un encuentro con el gobernador, reunión privada con Cornejo, en la residencia oficial, la de Luján. Y van a compartir una cenita. Así, ambos dirigentes van a hablar. ¿De qué hablarán? Porque Cornejo hoy por hoy es aliado de Milei. Digo, pensando en lo electoral.
1: Muy aliado de Milei.
0: Cambia Mendoza, ¿será la idea de formar de nuevo Cambia Mendoza a pleno, agregándolo a los libertarios?
1: Y nada menos a Cornejo, que es el gobernador que ha reunido la mesa de gobernadores más aliada al presidente Javier Milei, justamente para que llegar con algunos que otros beneficios a aquellas provincias que Mendoza no forma parte de Provincias Unidas, de ese sector de gobernadores que presentaron cierta resistencia al gobierno nacional y que fueron altamente criticados.
0: Claro.
1: Pero bueno, el que le bajó un poco el pulgar a Mauricio Macri como posible candidato o posible candidato como presidente o conformar una fórmula fue Durán Barba.
0: Ah, mira vos.
1: Durán Barba dijo hace poco en algunas entrevistas que le hicieron en Buenos Aires que Mauricio desestimó la posible candidatura de Mauricio Macri porque ya pasó su momento, no tiene mayor chance. Fueron quien fue el mentor en su imagen
0: que
1: político.
0: Que le manejaba la imagen.
1: Exacto. Claro. De Mauricio Macri en su momento. El consultor político Jaime Durán Barba afirmó que el momento político Mauricio Macri ya pasó y que el expresidente argentino tiene pocas chances de retornar al poder, al tiempo que cuestionó la continuidad del jefe de gabinete Manuel Adorni, sí, y advirtió que bueno, la reelección del presidente Javier Milei ya no es una situación asegurada o resuelta, ¿sí? Esto porque siempre le consultan a aquellos que inventaron o gestionaron, delinearon una imagen, ¿sí? Política, ¿sí? Después las decisiones políticas no se hacen cargo.
0: Pero
1: ¿sí?
0: Por supuesto. Hoy siempre dijeron lo mismo de Cristina y hace 26 años, es decir, todo hasta este cuarto de siglo es la figura más importante de la política argentina. ¿por qué no Macri volver a intentarlo? Digo, convengamos que dentro del PRO no hay otro dirigente capaz de ganar una elección. Más teniendo en cuenta cómo se ha ido rompiendo el PRO. Entonces, el que puede salvarlo es su propio fundador, es su propio líder,
1: ahora, hoy por hoy. ¿Sabés cuál fue por el cual ya pasó su momento?
0: ¿Según él o según vos?
1: Durán Barba recurrió a un episodio reciente del expresidente. Uh-huh. El anuncio del exmandatario de que no asistiría a una reunión del partido, ¿sí? Estamos hablando para convocar quiénes son los que van a estar convocados. ¿Quiénes tenemos dentro del PRO que no se hayan ido? O que no tengan peluca, que no les haya crecido el pelo. Fue cuando él estaba viajando a Alemania, ¿sí? Mauricio Macri, sí, con su nueva novia, a jugar al bridge. Uh-huh. Entonces Durán Barba dice: un candidato de la nueva etapa no puede decir que pone un juego de bridge por sobre el partido, disparó Barba, ¿sí? Bien. Y la conclusión fue directa: ¿a qué juega?
0: ¿A qué juega Macri?
1: Uh-huh. Recordemos que ha estado con intenciones de acompañar a Milei, pero después se alejaba. Después se volvía a acercar, después se alejaba. Claro. ¿Sí? Ese cuadro se da en un momento de crisis entre el PRO y la Libertad Avanza. Desde hace semanas que el expresidente, estamos hablando de Macri, se muestra con alternativa de centro-derecha bajo el eslogan El Próximo Paso, y no descarta competir con el candidato Javier Milei para el 2027, una posibilidad de generar rispideces dentro del oficialismo, porque claro, recordemos, ¿Qué peluca PRO va a traer otra vez a su molido? ¿Cuál va a ser el hijo arrepentido que va a volver al rebaño del PRO y que le va a dar, obviamente, la bienvenida?
0: Eso dependerá de cuánto pueda seguir cayendo la imagen de Javier Milei y sus posibilidades de reelección. Por supuesto que entre los votantes de Milei, entre votar a un plan B, que sería Macri, votar al original, al plan A, lo van a votar al plan A. Pero si la situación se genera algo muy engorroso para ellos, es muy probable que Macri resurja justamente de esas ideas, de esas cenizas, digamos. Ayer, en función de sus ideas, el propio Macri habló de Martín Menem, dijo, funcional al kirchnerismo, lo había acusado Menem, ¿te acordás? Pregúntenle a Cristina si fui funcional al kirchnerismo, dijo. Y entre otras cosas, habló de que Milei se cree profeta, se ve a sí mismo como un profeta. Son declaraciones muy, muy fuertes. Uh-huh. Las que usa en este sentido para hablar de quién podría llegar a ser sus aliados. Ojo, falta un montón todavía para las elecciones del año que viene, pero sin dudas que los pasos a seguir de cada uno de los referentes políticos van hacia ese camino. Y Mauricio uh-huh. Macri está caminando hacia allá. Uh-huh. Después, si le saldrá o no le saldrá, no lo sabemos, pero eso de mostrarse de centro derecha es parte de su estrategia. El aparecer con una nueva novia hoy, dicen algunos, que es parte de esa estrategia de política.
1: Cambio. Ajá, claro. Es que limpia su imagen, su cara, su parte de su pasado. Bueno,
0: todo eso es marketing. Fíjate vos que no es lo mismo decir en su momento Macri, hagamos memoria, cuando buscaba la reelección, dijo en su momento, y yo lo haría lo mismo pero más rápido. ¿Te acordás cuando hablaba de una posibilidad de continuar gobernando? Claro, hacer lo mismo y más rápido es casi lo que está haciendo hoy Milei, ¿no? Pero ahora está cambiando el discurso y lo están presentando como moderado, porque también están intentando, saben que para ganarle a Milei tenés que irte más al centro. Macri no es centro, pero si las estrategias de marketing lo visten de esa manera, vos podés terminar siendo de centro. Lo mismo si te vas, aquellos que se alejan del kirchnerismo, tipo Kicillof, porque se muestran más moderados.
1: Empieza por la provincia de Mendoza, después un acto que tuvo en marzo, pero empieza por la provincia porque es clave, sí, recordemos que Cornejo es el gobernador que acerca a la mesa de gobernadores al presidente Javier Milei, y que se calcula, no sé qué, por ahí tiende a irse tal vez a Córdoba en su gira, ¿sí? Porque están en esto, en recuperar provincias por sobre todas las cosas.
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0: Última hora del programa, la arrancamos con Mónica Osorio. ¿Cómo estás, Moni? Hola. Buen día. ¿Todo
1: Hola,
0: bien?
1: Moni, bien.
0: ¿Todo bien?
1: Bien.
0: Bueno, me alegro. Bien. ¿Como la lepra o como el tomba? Bien, claro, ese bien, bien salió medio...
1: No, bien, como la lepra, bien. Obviamente.
0: ¿Ganó la lepra?
1: Sí, ganó ayer Copa Libertadores de visitantes, llegaron hasta La Guaira para jugar su partido. Así que terminó ganando 4-2 este ícon, Arce llevándose la pelota bajo el brazo. Estamos hablando de Alex Arce, que hizo 3 goles, 3 de los 4 fueron de él. Y también con un desempeño muy bueno de Sebastián Villa, que dio también algunas asistencias y hizo el otro gol que quedó ahí.
0: El cuarto.
1: Exactamente. El segundo. El segundo fue de Villa.
0: Bien.
1: Que fue un centro muy lindo de Sartori y después apareció Villa, hizo el gol. Uh-huh. Lo revisó el VAR, pero estaba todo bien. No había ningún problema de adelantamiento ni nada, cosas raras. Así que se terminó quedando con la victoria... la lepra, y le queda un partidito más, que es el de la semana que viene, lo decíamos, con el Blooming. Hasta ahora se va a jugar en Bolivia.
0: En Bolivia se juega.
1: Eso es lo que se está comentando. Así que con eso va a cerrar su semestre independiente y va a empezar sus vacaciones. Después de este partido no vamos a escuchar la conferencia porque siempre se escuchan allá de la Caverna de las Brujas,
0: claro.
1: Entonces no lo vamos a escuchar.
0: No hace falta, contalo vos, Berti, ¿qué dijo Berti?
1: Pero obviamente están muy contentos la lepra, que sigue sumando y viene en el torneo, más allá de la eliminación en la primera ronda. Va en la primera parte, sí, en la primera fase de los playoffs.
0: Hay que decirle que pongan el micrófono, el grabador, el más celular,
1: cerca,
0: ahí
1: sí.
0: Al lado de en la mesa donde está hablando Berti.
1: Sí, sí.
0: Hay que dígale a sus amigos.
1: Le mandamos un mensaje a los amigos que graban.
0: Exacto.
1: El que se quedó en Venezuela, porque el resto del plantel obviamente viajó de vuelta, fue Villa. Sebastián Villa se quedó en Venezuela y se va a Colombia y se va a quedar ahí. Listo, no vuelve más.
0: ¿Y qué? ¿Y el último partido no lo juega?
1: No va a estar. Directamente no viene. Porque ya Colombia, como está preparándose para el Mundial y él está esperando que terminen de definir la lista, si sí o si no, directamente dijo, che, me quedo acá, si total ya estamos clasificados, ¿para qué me quiere la semana que viene?
0: Pero...
1: Chao.
0: ¿Y si Lorenzo todavía tiene dudas entre los que están ahí en la lista?
1: No está confirmado todavía. Pero bueno, parece que como es mucho, sabemos que es uno de los jugadores más importantes del plantel, y ya con la lepra súper clasificada, Berti le debe haber dicho, bueno, no hay problema, no te preocupes, nosotros nos arreglamos sin vos.
0: Listo.
1: Así que Villa se quedó allá. Y bueno, ya no va a estar ni para el partido
0: vacaciones.
1: No está ni para el partido contra Blooming y tampoco contra el partido contra Tigre, porque juegan por Copa Argentina y ahí terminan el semestre. Copa Argentina el 2 de
0: ¿contra
1: junio?
0: ¿Quién?
1: Contra Tigre.
0: No es cualquier partidito, bueno. Es decir, no es un rival de la sede del federal.
1: Bueno, es la decisión que tomaron
0: ellos
1: de dejarlo ir, pero
0: pregunta maliciosa entonces en ese contexto. ¿El de ayer fue el último partido de Villa?
1: El de ayer fue el último partido de Villa, de verdad. Después no sé qué va a pasar. A lo mejor si se lleva a alguien, si se va.
0: ¿Se va?
1: Sí, no sabemos. Pero, no sabemos nada. Puede haber sido el último. Pero bueno.
0: Lo van a extrañar.
1: Veremos qué es lo que termina pasando con esta situación de Independiente ayer. Ayer ganó la Católica. ¿Se acuerda que la Católica
0: el
1: con
0: rival
1: Barcelona?
0: De Boca.
1: Sí, el rival de Boca. Y
0: ¿cuánto?
1: Ahí 2-0 le ganó al Barcelona de local.
0: Uh-huh.
1: Así que hoy la Católica tiene 10 puntos, Cruzeiro tiene 8, Boca tiene 7. O sea, Boca está en Sudamericana.
0: Ahora,
1: en este momento, hoy, de hoy hasta que se juegue el partido entre Boca y la Católica, están clasificando a la Sudamericana.
0: Bien.
1: Pero tiene que ganar.
2: Sí o sí, Boca.
1: Boca tiene que ganarle a la Católica, sí o sí, para poder clasificar a la otra ronda.
0: Bien.
1: No tiene ninguna otra opción.
0: ¿Por qué? Si gana, lo alcanza en puntos.
1: Lo alcanza en puntos y el desempate olímpico lo favorece a Boca porque ganó el partido de ida y debería ganar el partido de vuelta.
0: Claro,
1: ¿no?
0: Los dos partidos entre sí.
1: Claro.
0: Bien.
1: Y si Cruzeiro le gana al Barcelona,
0: que
1: quedaría primero, claro, quedaría primero en la zona, entonces Boca clasificaría segundo. ¿Podría encontrarse con la lepra? No, porque los equipos de la misma federación no se cruzan.
0: En esta instancia.
1: Claro, exactamente.
0: Bien.
1: Entonces, estaría en el bombo, no en el de la lepra, sino en el otro, pero no se cruzarían en esta ronda.
0: Igual Boca podría clasificar primero.
1: Podría clasificar primero, pero si no tendría que ganar Cruzeiro.
0: Claro.
1: Que no. Es muy difícil que eso pase.
0: ¿Y si empata tiene chances?
1: No.
0: No.
1: Solamente tiene que ganar.
0: Porque no lo alcanza Cruzeiro.
1: No lo alcanza y la Católica tiene 10 puntos.
0: Claro.
1: Así que no.
0: Sí o sí ganar.
1: Tiene que ganar porque tendría 8. Cruzeiro no tendría que ganar, pero ellos no tienen. El problema con Boca, si empatara con Cruzeiro, es que perdió un partido allá.
0: Y el otro
1: partido
0: lo empataron acá.
1: Entonces quedaría eliminado, aunque sería para... incluso empatando no le llegaría a alcanzar a Cruzeiro.
0: Bien.
1: Así que así está la situación en Boca, que. No, yo no lo sabía, lo acabo de leer, que Riquelme, cuando le renovó a Úbeda, le renovó por 6 meses nada más el contrato. Y el contrato termina ahora.
0: ¿Cuándo se lo renovó?
1: Y cuando se lo renovó en diciembre. Porque él en diciembre anuncia que Úbeda se queda.
0: Claro.
1: Pero yo dije, bueno, si se queda, la lógica dice que se quede todo el año.
0: Y mínimo.
1: No, ahora los portales de noticias dicen que el partido, que la renovación fue solamente por 6 meses, o sea que se le termina ahora el 30 de junio.
0: Claro.
1: La renovación. Así que quizás.
0: Si quedaste eliminado, chao.
1: Claro, están esperando, según lo que dicen ahí los más cercanos a Boca, qué es lo que pasa con el partido de la semana que viene.
0: A ver, a favor de Riquelme, convengamos que venía casi de arrastre por ser el ayudante
1: de
0: Russo.
1: Esa fue la única razón por la cual Úbeda se quedó.
0: Claro, exacto.
1: Mirá,
0: y estaba en plena competencia cuando se muere el técnico, entonces es lógico,
1: claro,
0: que...
1: Él se quedó a completar el ciclo. Por eso sorprendió a todos cuando el año pasado dijeron, no, Úbeda se queda. Y fue como, no viste lo que fue.
0: Claro, ¿qué pasó?
1: No tuvo un buen desempeño.
0: Pero le dio media... la segunda oportunidad cortita, digamos.
1: Claro.
0: Seguimos
1: que...
0: bien, si no, chao.
1: Así que el partido con la Católica es el jueves, a las 9:30 de la noche. O sea que el jueves como a las 12... podríamos saber si
0: Úbeda,
1: pobre, va a tener que ir a buscarse otro trabajo.
0: Sí, bueno, se entiende que igual, aunque tenga contrato largo...
1: Sí, en cualquier momento te pueden echar.
0: Si queda eliminado de la Libertadores...
1: En el fútbol argentino todo es posible. Sabemos que se vayan técnicos es algo que ya lo tenemos muy asimilado.
0: Exacto.
1: Todos. Es así. El otro que podría llegar, es que ya llegamos obviamente a un momento del año en el cual muchos se pueden ir. Ayer empató Racing con Caracas en su cancha sin público. Recordemos que Racing está
0: sancionado, ¿no?
1: por lo que pasó el año pasado. El
0: tremendo.
1: Bueno, a los 45 segundos ya perdían 1-0.
0: Sí.
1: Con un gol en contra, pobre Roja, que hizo el gol en contra.
0: Qué bárbaro.
1: Después Martirena y Maravilla hicieron el gol, Maravilla de penal, pero quedaron eliminados al final con... Listo, ya está. Lo hablábamos ayer también,
0: el pésimo
1: desempeño que tuvieron este año.
0: No, pero aparte el segundo gol fue un blooper
1: del
0: arquero que no la podía sacar de
1: afuera.
0: Claro,
1: le quedó arriba del travesaño y le picó la pelota sobre el travesaño. Igual, de todas formas, hubo un jugador que lo empujó. Hay un jugador del rival que lo empuja al arquero adentro del arco. Entonces debería haber cobrado algo para mí.
0: Bueno.
1: Debió haber cobrado falta porque el jugador directamente lo empujó con las manos. No es que lo pasó
0: y
1: a llevar.
0: Y ahí el VAR obviamente tampoco...
1: Claro, no llamó a nadie, listo. Lo cobraron al gol y ya está.
0: Claro, pero... no había que cobrar mano, diría el hincha de Boca. Entonces no lo llama el VAR. No lo llama el VAR.
1: Lo vamos a escuchar a Gustavo Costas.
0: Bien.
1: Que habla obviamente de la eliminación, de todo, un poquito.
2: Pero ahora en caliente uno no puede tomar esas decisiones, uno tiene que analizar cuando se enfríe un poco, no sé cuándo va a ser, pero es así, y uno tiene que ver y hablar entre nosotros de las cosas que se vienen, y bueno, ahí nos vamos a plantear y después veremos. Cuando no se logra ese objetivo, yo creo que fue malo. ¿Qué vamos a decir? Tuvimos muchos errores y bueno, nos pasó en casi todos los partidos. Ahí hicimos muy poco a comparación de cómo veníamos. La verdad es no dimos lo que veníamos dando durante 2 años, y este semestre fue malo. ¿Qué vamos a decir? No podemos decir nada. No llegamos a todo lo que teníamos predispuesto o nos habíamos puesto en la cabeza de hacerlo. Así que te puedo decir que fue muy malo.
1: Bueno, lo reconoce Costas, que fue muy malo el semestre, y verá qué es lo que hace con su vida. Y si se queda o no se queda, básicamente esa es el tema con Racing.
0: Exacto.
1: Así que se terminó despidiendo. Ayer jugó Carabobo con Blooming en Bolivia.
0: Estos son los River, ¿no?
1: Que comparten el grupo con River, exactamente. Ganó el Carabobo, como se esperaba que pasara. Más allá de que jugaban de visitante. Así que River todavía no clasifica a la siguiente ronda. Le queda el partido de la semana que viene en Bolivia.
0: Bien, porque cómo están ahí con puntaje.
1: Y ahí está, acá empieza el tema. tiene la posibilidad igual de ganar. Si River gana, queda primero.
0: Obviamente.
1: Si empata, también queda primero. Por desempate olímpico con el Carabobo, porque tendrían los dos 12 puntos, uh-huh, en ese caso. Entonces empatarían en 12, pero claro, por el desempate olímpico clasificaría primero. Y si pierde, también quedaría primero. Pero si el Carabobo no le gana a... Bueno, no va a ganar al Bragantino. No le va a ganar. Así parece que River clasificaría. Ahí sería una catástrofe. Para que no lo hiciera, clasificaría y clasificaría primero. Es lo más probable que pase. No, pero hay que tener esperanza.
0: Es lo último que se pierde.
1: Por supuesto. Pero... Así que, mañana, la semana que viene, terminamos de cerrar Libertadores y Sudamericana y sabemos cómo sigue todo el
0: y
1: resto
0: ya
1: de la
0: pensamos en el Mundial.
1: Claro, porque hay que recordar que de la Sudamericana clasifica seguro a la siguiente ronda el primero y el segundo tiene que hacer una ronda previa con el tercero de cada uno de los grupos de la Copa Libertadores.
0: Exactamente.
1: Entonces eso es lo que quieren evitar, jugar ese partido eliminatorio porque ya se te hace un poquito más largo, pues, obviamente que es partido de ida y vuelta. Hay Copa Argentina hoy, a las 8 de la noche juega Unión con Independiente de Avellaneda. Por si tiene ganas de ver algo en la noche. Y también hay un amistoso entre el México y Ghana, pensando en el Mundial. Creo que hay algunas selecciones que hacen algunos amistosos.
0: Pero no
1: por
0: es fecha FIFA.
1: No, pero ellos, como ya están
0: de vacaciones.
1: Ahí
0: listo,
1: un amistoso con Ghana.
0: Está bien.
1: Hay Primera Nacional también, fecha 15, sábado, mañana, a las 16:30, San Martín de San Juan con Deportivo Maipú. Va a tener que viajar hasta allá para jugar su partido y seguir. Esperemos que siga la racha de Maipú.
0: Esperemos que sí.
1: Y el domingo a las 16:30 también juega Godoy Cruz con All Boys buscando volver a ganar. Porque recordemos que el partido anterior perdieron. Y el Federal A, fecha 10, sábado 15:30, Argentina de Montemais con Huracán Las Heras y a la misma hora Juventud Unida con San Martín. Y el domingo 11:30, como sabemos que es el horario que juega FADEP de local, va a enfrentar a Costa Brava de La Pampa. ¿Y qué más hay? Hay varias noticias así muy cortitas. Bielsa, no sé para qué aclaran esto, porque esto ya es obvio. Se va del mundial, se va de la selección después de que termine el mundial. Y bien. Sí, es lo que pasa siempre. Pero bueno, fue una noticia.
3: ¿Cuántos años tiene Bielsa?
0: No, pues.
1: Bielsa creo
3: pero
1: que
3: es muy mayor, 50 ya se tendría que haber ido antes.
1: 5 creo que es, me parece.
3: ¿Bielsa?
1: Sí, es del 21 de julio del 55.
3: Ah, parece, no, pensé que me decía que tenía 55 años algo.
1: No, es del 55. 70, sí, 21 de julio del 55. Esa es la
3: bueno, pero ya que se retire por mayor.
1: No, bueno, no es que se retira, lo van a
0: chau. Carleto, bueno, está también ahí en Brasil.
1: Claro,
0: tiene
1: gente.
0: También, ¿cuántos años tiene Carleto?
1: Sí, gente.
0: Por ahí deben andar, ¿no? Tiene, más o menos.
1: Sí. Tiene mucho para dar todavía. ¿Cómo va a estar retirando a Bielsa? Otamendi llega a River. Ya se despidió del Benfica. 6 temporadas, 4 títulos. Así que ya después de que termine el Mundial, Otamendi llega a River. Boca está buscando un arquero. Menos mal. Porque tiene a Marchesín lesionado, lo sabíamos, y a Bray que
0: no le gustó cómo jugó la...
1: Claro, no ha estado en el mejor desempeño posible. Así que, ya que está buscando un arquero, podría buscar una oferta de un arquero y un 4, así...
0: Un combo, decís vos.
1: Claro, así, 2-1. Y
0: pero no
1: sacan
0: te gusta
1: Brayda.
0: ¿Y Brayda?
1: No, Brayda sí, pero bueno, un mejor que...
0: uno mejorcito. No se me ponga nervioso, no. Está bien, le hablamos de Weigand y
1: se pone así. Así le pasa a los...
0: Se da cuenta.
1: Qué terrible. Bueno, ayer sortearon los grupos de los campeonatos sub-17 que se juegan este año, mundiales sub-17, femenino y masculino. Argentina está en las dos competencias. Va a jugar, el masculino se juega en Qatar, qué raro, ¿no? Porque todos se juegan en Qatar.
0: Hay que promocionar el fútbol allá.
1: Sí, obvio. Así que desde el 19 de noviembre al 13 de diciembre, ya vamos a estar terminando la temporada para esa altura, se va a jugar este mundial, 48 equipos, porque obviamente hay que replicar lo que pasa a nivel en selecciones mayores.
0: Claro, exacto.
1: Argentina le tocó el grupo C, así que juega con Australia, con el ganador de Ghana y Uganda, que se define ahora, y con Dinamarca. Esos son los tres compañeros de grupo de Argentina. No le tocó un grupo muy difícil, así, a mirarlo... por encima, digamos, ¿no? Y en el femenino se juega en Marruecos del 17 de noviembre al 7, perdón, 17 de octubre al 7 de noviembre, 24 selecciones, este sí es un torneo más normal, en el grupo A le tocó a Argentina y ahí sí se complicó porque Alemania es uno de los rivales, un rival fuerte, Nueva Zelanda, que también es fuerte en el fútbol femenino, y Marruecos, que es el local. De todas formas, obviamente, cuando llegue el momento lo vamos a volver a repetir. Y hay TC 2000 este fin de semana, 23 y 24, en el Autódromo Martín Miguel de Güemes de Salta. Allá hasta allá se va el TC para el TC 2000. Bien. TC 2000, en la semana que viene sí hay TC en Altagracia.
0: Está bien, mejores temperaturas, más calorcito.
1: Claro, así que ahí la van a estar pasando bien los pilotos del TC 2000. Y finalmente hay Fórmula 1, Gran Premio de Canadá. Arranca hoy toda la actividad a partir de la 1:30 de la tarde, entrenamiento libre 1, el único que habrá el fin de semana, porque hay carrera sprint, que es la carrera cortita, mañana, y después la carrera larga. Así que hoy a la 1:30 de la tarde, una hora de entrenamiento, a las 5:30 es la clasificación para la carrera sprint, el sábado a la 1 de la tarde es la carrera cortita, a las 5 es la clasificación para la carrera del domingo. A las 5 en la carrera del domingo, 70 vueltas en este circuito.
3: No se hoy sorprenda. La perdemos.
0: Hoy le estamos pasar un mate.
1: Si ve animalitos cruzando la pista, porque es un circuito que está sobre una isla artificial.
0: Bien.
1: Y de repente aparecen algunas marmotas o bichitos cruzando ahí, que se le complica un poco la situación.
3: Es increíble que te emociones con este afán profesional.
0: Escuchame,
3: y la noticia.
0: Tenemos 10.000 tipos escuchándonos en Córdoba. No has dicho nada de la
1: de
0: final River, de Belgrano.
1: Eso
0: de Belgrano.
1: Lo tiene negado, es de River. Se enoja
0: con Weyman, no sé cómo se llama, y no nombra a River, ya sé de qué equipo es.
1: No, mire.
0: Me voy ofendido yo.
1: Las dos formaciones probables.
0: Va a estar el Cuti viendo el partido y no lo quiere nombrar.
1: Vendieron todas las entradas. En una hora se vendieron las entradas para las dos parcialidades.
0: Tremendo.
1: Vamos a repasar la formación de River. Hay un operativo, obviamente, enorme para este partido. Espere que me quede sin aire. Después mi cerebro empezó a no funcionar y ahora estoy respirando de vuelta y me acordé de una cosa.
0: Sí, por favor, tráigale agua.
1: Beltrán va a estar en el arco. Fabricio Bustos, Martínez Cuarta, Lautaro Rivero, Marcos Acuña estarían en la defensa. Silva o Kevin Castaño es la duda para Coudet. Cruz, Juan Cruz Mesa, Fausto Vera, Galván, Colidio y Freitas. ¿Sí?
0: Uh-huh. Eso sería el equipo de
1: la
0: River.
1: Base, obviamente, del equipo que le ganó a Rosario Central.
0: Bien.
1: No el que jugó entre semanas. Hablamos de la formación de Belgrano.
0: Ahí está, mire, con el vasito del Mundial y todo. ¿Qué tal? Es del Mundial, ¿no? Sí.
1: Es de la Copa América.
0: Ah, de la Copa América.
1: Formación de Belgrano, ¿sí?
0: Sí.
1: Thiago Cardoso en el arco, Agustín Falcón o Lisandro López, porque está con un tema muscular. Entonces el técnico va a esperar hasta mañana para terminar confirmando si juega o no López. Leonardo Morales, Alexis Maldonado, Adrián Sporle. Santiago Longo, Adrián Sánchez, Emiliano Rigoni, Lucas Celarayán, Francisco González Metilli y Lucas Pacerini son los 11 de Belgrano. Y 1.000 efectivos abocados a este partido entre policías, guardias, la gente de UTEDIC, que es la que te revisa la entrada, y Tribuna Segura, que te revisa el documento para ver si encuentra a alguien con antecedentes penales y se tiene que quedar afuera de la cancha. Y llaman a la policía y se lo terminan llevando.
0: Exacto.
1: Tincho me está haciendo señas y no le entiendo.
0: Bombero,
1: que
0: dijo. Escribió. Y bombero. Ah, y sí, por la duda.
1: Qué malo que es. Y Yael Falcón Pérez va a ser el árbitro principal. VAR, Leandro Reifilger y Abar Salomé Diorio. El martes, no sé, veremos qué pasa.
0: Veremos qué pasa, porque el lunes no vamos a estar acá. Así que ahí hablaremos de quién es el campeón. Alargue, ¿no?
1: Sí, alargue y penales.
0: Y penales y hay empate.
1: Exactamente.
0: Gracias, Mónica.
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0: de la mañana, 33 minutos la hora en la República Argentina, 3 grados la temperatura en Mendoza capital a esta hora. Tenemos un contacto telefónico, estamos al habla con Gabriel Pradines, porque te comentábamos más temprano, viene Mauricio Macri a Mendoza, así que desde ya le agradecemos estos minutitos a Gabriel, que tengo entendido está yendo a buscarlo al expresidente. Gabriel, ¿cómo está? Buen día.
1: Buenos días, Marcelo, ¿cómo estás?
0: Muy bien, aquí estamos. Gracias por atendernos. Ya está todo listo para la agenda del expresidente, este encuentro regional, no solo provincial, ¿no? Con la militancia.
1: Esperemos que esté todo listo, si no estamos otra mano, Marcelo, porque debería estar todo ordenado.
0: Esperemos, está bien. Que, pero ¿cómo va a ser el encuentro? Decíamos, no solo va a estar la militancia de Mendoza en este encuentro, allí en Guaymallén, en ese hotel, van a venir gente de otras provincias, ¿no? De toda la región.
1: Exactamente, hay gente de Catamarca, de La Rioja, San Juan, San Luis y, bueno, obviamente Mendoza. Es un encuentro regional. Le llamamos Cuyo por los de Catamarca, pero bueno, lo incluimos en el paquete. Y la verdad que va a ser un buen evento porque tiene tres bloques distintos, donde los primeros bloques hay algunas personas relacionadas, bueno, un economista, pero personas relacionadas a distintos temas que nos interesa de lo que debería de pasar en la provincia y en el país. Y después sí, obviamente, algunos cierran un poco más con alguna connotación política que va a estar a cargo de Mauricio Macri, obviamente, y Esteban Alcino.
0: ¿El objetivo cuál es de este tipo de encuentros? Digamos, bueno, sé que no es el primero ni será el último.
1: Es empezar a movilizar el partido y prepararnos para lo que viene hacia adelante. El PRO tiene una filosofía de que el Estado hay que hacerlo funcionar. Y para hacerlo funcionar el Estado, lo que te hace falta a vos es prepararte y tener muy buenos equipos. Y para tener buen equipo hay que convocar al vecino común y corriente de que se sume a participar. Y para eso hay que empezar a generar debate y empezar a generar, si vos querés, el proyecto y las visiones. Y ya llegando a las cuestiones hasta locales, que es un poco el desafío nuestro del PRO Mendoza, de los desafíos locales que quisiéramos encauzar para el año.
0: ¿Y esto qué implica? ¿Candidaturas el año que viene? ¿Tanto a nivel provincial como a nivel nacional?
1: Y Marcelo, todos los que hacemos política siempre, tenemos que ser candidatos para poder llevar a cabo los programas que nosotros creemos que tienen que suceder. Ahora, no es con ni el nombre y apellido exacto ni cargo específico, pero lo primero que tengo que hacer es empezar a armarnos, y un poco lo que estamos haciendo en este momento en todo el país directamente. La claro. Semana que viene, creo el 5 de junio, hay un encuentro con Santa Fe y Entre Ríos Juntos.
0: Uh-huh. Así que está claro que hoy Mauricio no va a decir soy candidato A, en ese sentido.
1: Es que no lo va a decir porque no está en los planes de él, esa es la verdad. Lo que ocurre es que en este momento, producto de los errores propios del gobierno nacional, errores no forzados, hace que, viste, empieza a generarse como alguna otra alternativa y lo miran a todos, obviamente a Macri, como una figura convocante de esa otra alternativa. Entonces empieza a generar alrededor de él, viste, esa especulación de ser candidato o no. Pero si vos hablas con Mauricio, y aparte lo ha demostrado con hechos concretos, él siempre buscó un recambio generacional, no ser él. Y es más, le salió bastante como la mona en el 2023 cuando hizo lo mismo con Larreta y Patricia, y hoy lo que busca es eso. Pero bueno, viste, voy a citar a Martín Yesa, que dice, es más, te lo pregunto a Marcelo, la 10, ¿a quién se la va a dar en la selección ahora cuando arranque el Mundial? Se la va a Messi. Bueno, sí. Con Mauricio nos pasa lo mismo, nosotros, claro. Viste, todos queremos ser 10, pero viste, está Macri en la cancha, es medio complicado.
0: Claro, el problema es que también el PRO se ha ido sufriendo la crisis justamente de representatividad y muchos dirigentes se fueron a la Libertad de Avanza. Entonces, claro, hoy el único es Macri, el que puede tener la 10 y la cinta de capitán, ¿o no?
1: Y es que siempre fue el único, esa es la verdad. Él la cedió y le fue bastante como la mona cuando la cedió, que fue el fracaso del 2003. Y hoy día tenemos muy buenos dirigentes, tenemos tres gobernadores. Algunos con mucho más experiencia, como Rogelio Frigerio, y otros más jóvenes, con más energía, que es Nacho Torres, y bueno, obviamente el mismo Jorge, pero bueno, eso siempre lleva tiempo, Marcelo, ¿no? Viste, las construcciones políticas llevan su proceso. Entonces, bueno, hoy en la cancha está Mauricio, y es lo que no...
0: Bueno, y
1: lo que dificulta, si vos querés, otra discusión.
0: Y hablando de ese proceso, digamos, en lo que sería el torneo de la Liga Mendocina, ¿cuál es la idea del PRO? ¿Tener, no sé, reflotar otro frente electoral? Hay algunos que están hablando de la cercanía del intendente Alacino de nuevo con el gobierno, con Cambia Mendoza. ¿Qué están pensando ustedes?
1: Mira, Marcelo, hoy día nosotros tenemos un acuerdo electoral que fue en el mes de febrero, y eso por lo pronto no creo que cambie en el corto plazo. Obviamente tiene que haber una nueva discusión y demás de los programas, porque hoy nombrada recién Alfredo, se termina su mandato, y hay que ver cómo sigue la provincia. Una provincia del cual nosotros tenemos una mirada distinta, lo hemos dicho desde el día cero, desde el 2015, cuando empezamos a gobernar Luján de Cuyo, siempre dijimos, nosotros nos gustaría llevar el modelo Luján a toda la provincia, y

0: Llega ahora, no, tenemos un almuerzo con los dirigentes de estas otras provincias, como comentabas vos. Después de ahí tenemos un encuentro con un grupo de empresarios de relacionadas a cámaras de instituciones intermedias. Y luego vamos al hotel directamente y arranca el encuentro, que el encuentro es un encuentro que no es solamente dos o tres discursos, sino tiene, son distintos paneles, va a ser algo muy interesante, que es a partir de las 18 horas, el cual está todo el mundo invitado en el Hotel Hilton frente al shopping.
1: Bien, bien. Y después con el gobernador, cena.
0: Exactamente, después viene la cena.
1: Bien. Los Andes dice que hay un encuentro con Ulpiano Suárez. ¿Está confirmado eso?
0: Bueno, hay que verlo en el detalle de la agenda durante el día.
1: Ah, bien, bien. No, no está ahí dentro de... oficialmente no está. Eso, por eso le preguntaba.
0: Bueno, después si llega a estar, seguramente se va a difundir por todos lados.
1: Gabriel, muchísimas gracias por atendernos.
0: Gracias, Marcelo.
1: Hasta luego.
0: Chao, chao.
1: Gabriel Pradines hablando con nosotros, obviamente es el titular del PRO aquí en la provincia de Mendoza, y bueno, queríamos conocer estos detalles, ¿no? Porque estamos hablando de política y, como decimos siempre, todo dirigente político está pensando en las próximas elecciones, y él mismo ahí lo, un poco con otras palabras lo decía Pradines, ¿no? En definitiva, todos están sabiendo que hay candidaturas y se están pensando en lograr el poder en un municipio, en la provincia, en la nación. 9:41 minutos, aquí estamos hasta las 10 haciendo Dale.
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0: él, si quiere no salía.
1: Tincho está revelando su verdadera personalidad. Quiere ser DJ. Tú estabas mezclando ahí un Pinchevsky con otras cosas.
0: Qué bueno. Lindo. Bueno, ¿cómo anda, Ernie?
1: Buen día. ¿Cómo está, bien? Tincho? ¿Cómo está, querido Marce? Sí, está
0: bueno. Saludos. La compu.
1: A la Laurita, bueno, a Moni, a todos los que están del otro lado,
0: el la querido Marcelo. Que del otro lado.
1: La Noe, que estará del otro lado por dar clases. Bueno, a ver.
0: ¿Qué nos traes hoy?
1: Rápido, porque tenemos que hacer un preview. Acordate que el domingo pasado habíamos arrancado en concierto, los domingos a las 22, sí, con una serie de en vivos de los canadienses Rush. En este caso, canadienses de Toronto, por eso cantan en inglés. No los quebequenses como los que les mostré otro día.
0: Exactamente.
1: Bueno, estos son los canadienses más conocidos, considerados padres del metal progresivo y etcétera. Bueno, ¿te acuerdas en el Agora Ballroom, unos conciertos?
0: Sí.
1: Bueno, tenemos la segunda entrega, 1974-1975. Pero lo interesante, que ahora le toca al 75, es que fíjate que ya meten, como que presentan ya material de lo que iba a ser la etapa progre de verdad, digamos, más interesante, del famoso Cars of Steel, disco bellísimo de ese año. Entonces, claro, era como un avance, porque venía tocando material del primero disco. Bueno, presentan Lakeside Park, que es una canción bellísima. Bueno, aquí en vivo tiene como otro color, bueno, no tiene las sutilezas, digamos, de la producción en estudio, pero es una preciosura. Los invito a que lo escuchemos ahora rápido y te dejo con otro poquito, pero desde ya los estoy invitando a que esto va a salir completo en concierto el domingo a partir de las 22, siempre aquí, por supuesto.
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2: We would like to do something that was written about a place back in Canada, where we're from, a lot of miles from here. It's a song that's called Lakeside Park.

0: cristal. Un cristal. Esto es Rush, nada más que esto es The Trees.
1: Claro.
0: En estudio. Mirá qué bonito, un cristalito. Bueno, pero como, digamos, como documentazo histórico, me parece que vale, es escuchable. Dentro de la calidad del 1 al 10 podrá estar en un 7, un 7.50, bueno, pero se escucha. Y bueno, recoge estos primeros shows de cuando ya se estaban haciendo grandes en serio, con el profesor Neil Peart, ya que en paz descanse, en la batería. Así que bueno, Rush en Illinois en el año 1975, los invito a que lo escuchen en concierto el domingo a las 22. Así que buen fin de semana, buen día a la patria. Fin de semana largo. Y la
1: obviamente.
0: Patria. Y nos estaremos viendo y escuchando el martes.
1: El martes entonces. Adiós. Gracias, Ernie.
0: Gracias.

0: Y nos vamos yendo, no nos queda casi más tiempo, ¿eh? 9 de la mañana, 55 minutos, la hora en la República Argentina. Por supuesto, que hay temas, como siempre, nos quedan temas pendientes por ahí para ir repasando. Pero nos vamos, no nos queda tiempo para más. Algo nos había quedado pendiente. Lo de el Ejecutivo envió a la legislatura, esto fue ayer en realidad, ¿no? A la legislatura un proyecto de ley que busca establecer criterios técnicos comunes para las obras públicas y privadas en toda la provincia. Esto es el nuevo código de edificación, código unificado de edificación para toda la provincia, ¿no? Veremos. En definitiva, nos parece lógico también que esto ocurra y que se ayorne todo el tema de los tiempos, ¿no? Ejecución de obras, fiscalización, conservación, mantenimiento, edilicio, siempre por lo menos para garantizar los estándares mínimos de seguridad estructural, habitabilidad, lo que tenga que ver con la accesibilidad, la eficiencia energética, ¿no? Es por eso nuevos conceptos, las construcciones nuevas con no todas ya son de ladrillos, ahora hay nuevas construcciones, nuevas, los famosos paneles, las paredes en seco, bueno, todo eso, bienvenido sea que esto se trate allí en la legislatura de la provincia, ¿no? Un dato. Se conocieron los números oficiales de la Vendimia 2026 dados por el INV, el Instituto Nacional de Vitivinicultura. La cosecha de uva en todo el país, no solo Mendoza, alcanzó los 18 millones de quintales, 18.391.299 quintales para ser más exacto. Esto es un 8% menos que el año anterior. Pero más allá de la cantidad, destacaron, sin embargo, la calidad de la cosecha, que fue excelente, sobre todo cuando hablamos de los vinos tintos de alta calidad. Esto es muy bueno. A ver, vos sabés que el tema no importa si es menos o más, en función también de la cantidad de vinos que se puedan llevar a cabo. El tema de los precios tiene que ver también con la cantidad de uva que se puede llegar a cosechar y lo que se va a terminar elaborando. Así que es una suerte de regulación, en definitiva, del mercado, ¿no? Mendoza, como siempre, la provincia de mayor producción, cosechó 13.147.187 quintales y San Juan II con 4.097.938 quintales, ¿no? Ahí tenés prácticamente 17 millones y algo más. El resto, para llegar a los 18.300.000, está en el resto de las provincias, digo. Así que está bueno eso, es un buen dato entonces para tener en cuenta, ¿no? Es decir, si bien bajó la cantidad de la cosecha, quizás el título sea menos cosecha, pero de excelente calidad, mucho mejor quizás del año pasado. No deja de ser un buen dato para cerrar el programa en el día de hoy. Claro está, nos volveremos a encontrar el próximo martes, así que pásenla muy bonito, feliz Día de la Patria, el 25 de feriado, así que no estaremos aquí en el programa habitual, pero el martes a las 7, Tincho Giol, Laura Martínez, Natalia Calderón, Noelia Delgado, Ernie Vidal, Silvia Sassola, quien te habla, Marcelo Ripari, Mónica Osorio, todos estaremos precisamente aquí en la radio de la Universidad Nacional de Cuyo. Gracias y no te vayas, quédate porque ya viene todo lo que es BIT.
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0: Hola, hola a todos, bienvenidos a todo lo que es Beat en este hermosísimo viernes. Y sí, llegó el día más feliz y más hermoso de toda la semana. Juan se agarra la cabeza porque sabemos que no es Team Viernes, quizás.
1: No, no, pará, es que estoy llegando a un viernes complicado.
0: Complicado, ver, complejo.
1: He peleado batallas, ¿viste la de DiCaprio? La de las mil y una batallas, sí. No fueron batallas como la de, no exageremos.
0: No sé.
1: Pero es un viernes al que estoy llegando,
0: Estamos llegando con las últimas de la energía.
1: A mala pena, se dice en italiano, vos que te gusta tanto.
0: Sí, bueno, hermoso, la cultura italiana de por sí...
1: Dale, ¿querés que hablemos ahora por de la cultura italiana o de que hoy es el cumpleaños de...?
0: De Morrissey.
1: Morrissey.
0: El ex cantante de los Smiths y bueno...
1: El de la canción de Leo García.
0: Exactamente. Bueno...
1: ¿Vos sabías que tocó Mendoza?
0: ¿Morrissey?
1: Sí.
0: No sabía ese dato, mirá.
1: Y sí, claro.
0: ¿Y qué...? ¿A dónde tocó?
1: 2002 en la Arena Maipú, nos recuerda a Nati Calderón, que fue a verlo.
0: Bien, qué grande Nati. Estaría bueno preguntarle a Nati si dio show completo o si no hubo suspenso en el medio. Viste que no, está acostumbrado a suspender los shows.
1: Suspender. No, no pinto suspender. Aparte tengo entendido que faltó gente a la cita.
0: No, que falta respeto.
1: Y que en un momento él convoca a la gente que estaba más atrás a que ocupara los lugares de más adelante, que son más caros. Y no tengo idea de por qué no fui. Supongo que la historia de siempre, la falta de dinero, Franca Tapano, pero sí, es viernes. Dale,
0: vamos,
1: nomás.
0: Vamos, ahora sí, festejemos.
1: Dale a tu cuerpo alegría, Macarena. 10:00 a.m. en toda la República Argentina. Él es Francisco Catapano. Para un hombre como vos, que pertenece a... ¿vos naciste en qué año?
0: En el 1998.
1: Ah, mirá. Bien, okay. Para una persona que nació ahí, no sé qué tiene que ver, pero ¿qué representa Morrissey para tus valores, para tu vida? ¿Cómo diferenciar lo que hizo con los Smiths a lo que hizo en su etapa solista? Contanos un poco.
0: Bueno, Morrissey en lo personal lo conocí cuando escuché The Smiths, cuando descubro esta banda, que la descubrí en la adolescencia, no la descubrí tan chico, la descubrí alrededor de los 17, 18 años y era grande. O sea, y primero siempre, ya había pasado hace bastante tiempo que había conocido a The Cure y años posteriores conocí a los Smiths. ¿Por qué hago esta comparación? Porque siempre estuvo en los medios las peleas entre Robert Smith y Morrissey y sí. Los comentarios de dos bandas geniales, como nos dejaron estos chicos. Parece la pelea inconclusa que hubo en su momento entre Metallica y Megadeth, ¿no? Pero lo bueno es que cuando yo descubro los Smiths me vuela la cabeza porque descubro un rock alternativo con letras muy muy raras en su momento, que yo no entendía cuando era joven y decía, ¿por qué hablan de esa manera? ¿Por qué estas letras hablan de esto? Después investigando y descubrí que Morrissey era un poeta y que también le gustaba contar historias. De ahí me empezó a gustar y descubrí que se habían separado, no llegaron a estar muchos años los Smiths. Ya vamos a estar hablando bien de eso igual.
1: Por supuesto.
0: Morrissey como solista me parece un talento único y se dedicó a lo que él quería hacer realmente, que era pop, ¿no? Que era su sueño, ser un cantante de pop, que tantas peleas le trajo con Johnny Marr en su momento también.
1: Que él quería ir por un lado más alternativo,
0: más ponele. Alternativo, más Britpop, más pop también, así que bueno, lo logró, cosa que quizás en los Smiths, como él decía, sí. No hubiese podido hacer, pero bueno, nada, ya vamos a estar hablando bien del cumpleaños de este personaje, de su historia. De este señor que es fanático de Oscar Wilde, no sé si sabía Juan,
1: sí.
0: fanático, y bueno, ya sabemos, vegetariano, y que nada, imagínate, te has juntado a comer un asado con él y es capaz de apuñalarte, capaz.
1: Bueno, está bien, gracias por la data tan precisa. Sí, es un gran escritor Oscar Wilde, pero yo te quería hablar de otra cosa. Vos tenemos un poco de paciencia hoy.
0: Bien, a ver.
1: Y que conduzcas, además, te pido.
0: Bien,
1: se
0: den
1: cuenta
0: bien.
1: Que soy un co-conductor.
0: Es un viernes.
1: Bueno,
0: viernes.
1: Algunas de las cosas que traemos para hoy, una de las visitas destacadas de esta semana es el domingo, un buen plan para el domingo, ir a ver a Paco y Catriel a la arena. Enseguida vamos a estar pasando cuestiones relacionadas con ellos. Fito Páez ha sacado un nuevo disco, también te vamos a estar contando, se llama Shine, ya estuvimos pasando el simple. Una de las noticias absurdas de esta semana fue la presentación de su disco Novela en el Movistar. fue una idea, es el último disco de Fito, es un disco de canciones muy distendidas, con muchos aromas a tango y también a poesía bastante sofisticada, te puedo decir, no es un disco fácilmente accesible para las masas. ¿Te enteraste lo que pasó?
0: Sí, sí, sí, vi no, que
1: no,
0: mucha...
1: Tenías que decir que no.
0: No.
1: Tenías que decir que no.
0: Digo que no, perdón.
1: Me piden que no hables encima de la membrana del micrófono porque genera un efecto llamado saturación. Onda que te alejes un poquito más del mic, así como estoy yo.
0: Ahí está, perfecto. Ahí está.
1: Pero no te pongas así tan derecho.
0: Es que tampoco. Me estoy durmiendo, Juan. Estoy así.
1: Uy, perdón, perdón. Te estoy aburriendo.
0: Es muy
1: viernes. Te estoy aburriendo, Fran. Está bien. Fito iba a presentar novela y lo anticipó así. Iba a tocar todos los temas del disco. La gente fue, llenó el Movistar, llenó. Pero ¿qué pasó? Nadie quería escuchar novela, es una manera de decir. Había una gran cantidad de gente, porque tampoco quiero sumarme al hateo que le hicieron muchos medios, que realmente no quería escuchar o no estaba al tanto, no sabía nada del último disco, querían escuchar Mariposa, Tecnicolor y todo lo que viniera. Y quizá Fito cometió un error de cálculo al pensar que era un público de todas las etapas, la que ha estado llenando todos los Movistar y todos los festivales, todos los shows muy grandes que ha dado, incluso aquí en Mendoza. Una silbatina durante gran parte de la presentación del disco novela, para después en una segunda parte sí tocar un puñado de hits. ¿Qué pensás vos de esto que pasó, Fran?
0: Mirá, yo...
1: Bancás a la gente, bancás a Fito. Ojo con lo que vas a decir.
0: Yo estoy...
1: Ojo con lo que vas a decir.
0: Yo estoy 50 y 50, pero sí quiero aclarar que cuando una banda saca un nuevo disco y por lo general anuncia una gira, siempre es obvio que van a tocar temas del nuevo álbum, pero está bueno que toquen dos, tres, depende del álbum. Si el álbum fue una cosa increíble, bueno, ahí sí. Pero por lo general, últimamente, las bandas o los artistas, cuando sacan un álbum y ya están al final, digamos, de su carrera, no está tan bueno que toquen tantas canciones. Yo entiendo que el músico tiene el derecho de hacer lo que quiera y elegir el repertorio que quiera, y en ese lado sí me pongo el lado Fito, pero también me pongo el lado de la gente que iba a escuchar grandes éxitos, grandes hits que hizo en su momento, y que por ahí escuchar todo el álbum en el Movistar Arena que él hizo, aburre, no sé si aburre, pero se lleva un gran disgusto. Yo voy a poner ejemplo nuevamente, fui a ver a Megadeth, escuché cuatro, cinco canciones que tocó y a mí me hubiese gustado escuchar de ese álbum, que me parece un tremendo álbum, dos, nada más. No es un gran álbum, pero me hubiese escuchado más hits que no tocó, por ejemplo, como Toon Le Monde o Trust, que son temas que sí o sí tienen que estar y no estuvieron porque priorizaron elegir canciones que habían elegido en el álbum, y eso claramente a uno lo jode.
1: El cuestionamiento que se hace a la gente es que la difusión que hizo del show, lo que decía tu entrada, lo que decía en Ticketek, es Fito Páez presenta su disco novela.
0: Exacto.
1: Y abajo es qué parte no entendieron. Por lo cual, bueno, un momento, bueno, pero lo vamos a dejar atrás. Lo que sí estuve viendo cómo muchos medios celebraban, viste, porque hay una especie de deporte nacional que es peguenle a Fito, después va a ser otro, peguenle a tal o cual persona. Pero además de eso, hoy traigo una cosa tremenda, muy de viernes. No le hagan caso a mi cara, como estoy hablando así, medio dubitativo. Hoy traigo algo que es realmente no esperaba poder sorprenderlos con esto.
0: A ver.
1: Estuvimos hablando bastante de bandas punk, mujeres en el punk, y dije, che, pero yo tengo que traer lo más fuerte que hay al respecto. Lo vamos a escuchar enseguida.
0: Bueno, no vas a spoilear.
1: No voy a spoilear, sí, lo voy a spoilear.
0: ¿Por qué?
1: Bueno,
0: ¿no te gusta la sorpresa?
1: No lo spoileo. Es que, bueno, era un anticipo en realidad. Lo
0: me
1: que
0: gusta.
1: Sí es, en materia de punk, algo, yo te diría, de lo más fuerte que se ha hecho, que da miedo, que asusta,
0: epa, epa,
1: que gente a la que no te querés encontrar en un callejón
0: tipo
1: a las 4 de la mañana.
0: Tipo Mystic, como la banda.
1: No, es algo que es algo aterrador. Yo te diría que son como dos huracanes dentro del punk. Creo que la palabra es huracán, ¿sí?
0: Bien.
1: Una de esas personas tocó en la Argentina hace muchos años. Tocó también en un festival muy grande en Río de Janeiro que se llamó Rock in Rio. Festival masivo, épico,
0: masivo,
1: mítico,
0: sí, sí.
1: Por otro lado.
0: Total.
1: Y son consideradas grandes reinas del punk, y conseguí un material que la verdad es increíble. En el caso de ambas, material en vivo, y bueno, después te lo cuento.
0: Bueno, Juan, ¿te parece que con toda esta información que nos está dando nos vayamos a distender un ratito con música para que empecemos este programa que se llama
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2: Veinte minutos pasan de las 10 de la mañana y volvemos a hablar de muy buena música, como ha sido alrededor de estos días, porque tenemos en la provincia de Mendoza un montón de shows y también shows que no fueron en la provincia de Mendoza que dejaron polémica, se puede decir, como fue el show de Fito Páez frente a una multitud en el Movistar Arena. Juan.
3: Sí, bueno, lo explicamos un poco recién. Si anuncias que vas a presentar íntegramente el disco Novela, que es algo que hacen muchos artistas, y es, che, mira, aparte de los hits que tuve, yo estoy sacando discos, sigo sacando discos, no, la verdad es que por un lado me decís ladri, pero por el otro lado, y no quiero volver a tocar Tumbas de la Gloria, El Amor Después del Amor. Él lo sigue haciendo, es un poco el eje de todos los recitales que ha dado. Los últimos recitales que dio Mendoza pasan por eso que llamamos, no me gusta tanto decirle hits, sino las canciones que todos queremos escuchar, las que todos conocemos, pero en algún momento decís, sigo haciendo música. Él acaba de sacar hace muy poco este disco Novela, que te diría no es un disco de tan fácil acceso, un disco radial, todo esto entre comillas, porque es todo tan relativo. Pero bueno, a gran parte de la gente no le gustó y me pareció una ceremonia bastante triste, por un lado. Sí. Por el lado del público, aclaro, por el lado del público, no tengo nada que decir. ¿Cómo no voy a estar? Ya conocés mis gustos musicales, ¿cómo no me van a gustar las expresiones de ruptura? Y exacto. Había un, por algunos videos que vi, que fueron varios, por otro lado, vi a mucha gente en actitud de shopping, en actitud de cine de shopping, ¿no? Con una gran caja de pochoclo y una actitud como espero solamente que me hagas feliz a mí y que me hagas escuchar esta canción. No era la idea, no es lo que hizo Fito. Y en la segunda parte, cuando volvió, desplegó los hits, pero estaba con una cara larga, y ahí lo dijo algunas palabras como diciendo, bueno, ya chiflaron bastante, ahora aplaudí, vos, el de allá atrás, que silbaste tanto, ahora aplaudí.
2: Claro. ¿Vos lo bancás a Fito que haya tomado la decisión de tocar todas las canciones del álbum?
3: Bueno, es que esa era la idea desde el principio, no fue algo que inventó en el momento. Exacto. Lo estuvo anticipando en sus redes, me acuerdo haber visto con toda atención el reel en el que decía cómo es que se le ocurrió. Estaban por largar Shine, que es el último disco de Fito Páez, y dijo, bueno, pero hagamos una linda despedida a un disco que te digo, por ahí no es tan de fácil escucha, lo que sea, y así lo anticipó. Fito Páez presenta su último disco Novela. Si entras y no viste eso, no viste esa explicación, bueno, tendrías que haber prestado un poco más de atención, ¿no? Pero esa era la idea, así que no se trata de bancar a Fito. Él dijo que iba a hacer algo, lo hizo. A mí me gustó mucho la idea cuando en principio la escuché, pero dije, no sé si es para el Arena, que es un público que, bueno, evidentemente quería otra cosa. Pero bueno, no tengo mucho más que decir, excepto que Fito Páez, uno de los músicos más importantes de la Argentina, que brinda unos shows, ahora dentro de poquitos días tenemos a Paco y Catriel, que no hay nada que objetar en cuanto a, no me gusta usar mucho la palabra calidad, yo creo que la palabra calidad es para hablar de yogures, en todo caso, o para hablar de otro tipo de cosas. Pero son shows muy generosos, con grandes músicos, con muy buena apuesta, con un Fito recontra conectado con la gente, atento y sobre todo dejándose querer, que eso es lo que pude disfrutar mucho cuando lo pude ver acá en Mendoza, dejándose querer, porque bueno, después de tantos años, tanto que pasó, está bien, me entrego, es un poco la actitud de Fito, a las canciones que todos quieren escuchar y dejo yo mismo, a mí mismo, disfrutar todo el amor que me brinda la gente y por, sobre todo, algo que es muy importante en la historia de cada uno, sobre todo vos y yo que escuchamos tanta música, es tantas historias de vida que tenemos en torno a discos que fueron muy importantes para nosotros, ¿no?
2: Sí, y que nos marcaron, incluso, que también vamos a estar hablando de eso. Y dijiste algo bueno, del show de Fito Páez en el Arena Maipú. Hablando del Arena Maipú, este domingo, como lo anticipábamos, va a estar Catriel y Paco Moroso en un show increíble. Uh-huh. Quedan entradas todavía, así que si tenés la oportunidad de ir a verlos, en Ticketet las podés sacar.
3: A ver, ¿a cuánto están?
2: Tenés Codo Este, que no suena muy bonito.
3: Está Codo no suena muy bien. ¿Uno se puede enamorar del codo de una persona? Dicen que sí.
2: Dicen que sí, bueno, hay que ver para creer. 97,000 pesos aproximadamente la entrada del Codo Este, con impuestos incluidos, con el servicio también que te cobra Ticketet. Y si no tenés la del campo, que es la que todos aspiramos, donde está la verdadera fiesta, donde se disfruta la música de una manera tan particular, con mucha aura, que es el campo, está en 138,000 pesos contando el interés que te cobra la página y el recargo por usarla, con impuesto incluso. ¿Crees que te diga el precio sin impuestos nacionales, Juan?
3: sin impuestos, no, dame el total.
2: 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Y si tenés Visa Macro, tenés hasta 6 cuotas sin interés, así que puedes aprovechar en caso de que tengas eso y sacarla en 6 cuotas sin interés. Sin interés, eso es muy importante, así que la terminás pagando nada la entrada, literalmente.
3: ¿Sabías que faltan 19 días para el Mundial?
2: 19 días
3: para el Mundial. ¿Te diste cuenta de eso? Enseguida vamos a estar hablando ampliamente de deporte y otras cosas.
2: Sé que sos un amante de la selección argentina. Te encanta cada vez que hay un mundial, Juan. Me lo has dicho en varias ocasiones. Este mundial, en lo personal, es uno más. Estás muy manija, como otros mundiales que, bueno, ahora ya somos campeones del mundo. Viste que uno siempre estaba a la espera. Ahora que volvimos a ser campeones del mundo, ¿sentís que tenés esa misma euforia, esas mismas ganas? ¿Lo esperás de la misma manera?
3: Tengo ganas de disfrutarlo especialmente porque no tenemos la angustia esta de esta copa que nunca nos llegaba. Y tengo ganas de disfrutarlo especialmente este año en las calles.
2: Qué bien.
3: Con eso ya te estoy diciendo que espero que haya muchos festejos en las calles. Me voy a prender en todos. Voy a esperar verte arriba de un semáforo. No espero menos de vos, Fran.
2: Exacto, va a pasar seguramente.
3: Y para
2: Lo he hecho, de hecho. Cuando salimos campeones de la Copa América,
3: tengo recuerdos de imágenes de amigos en estados inolvidables, ni hablar del mío. Por otro lado, suena la música de Fito Páez. Tiene un disco nuevo en las bateas, se llama Shine. Esto es parte de lo último del disco, y pegadito a él algo que siempre escuchó Fito y que siempre queremos escuchar nosotros, que es el genio de Minneapolis llamado Prince. Así que eso es lo que tenemos en las noticias musicales de hoy. Nuevo disco de Fito que suena así en Todo lo que es Beat. Dale.

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1: Bueno, 33 minutos pasan de las 10 de la mañana y nos vamos a meter en el ámbito deportivo porque en el deporte no para, como la música, en la vida no para nunca y hay grandes momentos que vamos a estar hablando por este fin de semana porque hay final en el fútbol argentino, vuelve la Fórmula 1 de vuelta, menos mal, algo que estábamos esperando tanto con nuestro Franco querido, nuestro Franco Colapinto, que hizo una gran carrera la última vez y logró traer puntos. Y también vamos a estar hablando de lo que dejó la Copa Libertadores con Independiente Rivadavia, que sigue haciendo historia. Pero para eso, para que nos comente bien toda la información, estamos en comunicación con nuestro querido Marcos Noriega. ¿Cómo estás?
2: Buenos días, Fran. Buenos días, Juan. ¿Cómo están?
3: Hola, Marcos. Bien? ¿Cómo estás? Juan, ¿cómo estás llegando el viernes? ¿Estás llegando por de pronto?
2: Sí, estamos bien. Estamos de regreso, por suerte. Una semana que me ha servido tanto para trabajar como también para, para descansar un ratito. Pero queriendo verte, Juan, tanto tiempo.
3: Tanto tiempo. Un placer. Sí, es lindo estar por acá cada tanto. Ya que vamos a hablar de Franco Colapinto, me estoy dedicando a una sección nueva que se llama Educando al Hater, porque hay haters en las redes, estoy hablando de Colapinto en este caso en particular, que el hater, digamos que cualquier nada le va a venir bien nunca, pero hay otro al que le falta quizá un poco de información. En el caso de Colapinto, algo que escucho mucho y te pido que me instruyas por favor porque no conozco casi nada al respecto. Se señala mucho, che, pero si no ganó nada, ¿qué le festejan tanto? Estoy hablando de típica expresión de hater. ¿Qué le decimos a la persona que afirma eso? Yo no les voy a contestar en las redes, pero bueno, para que lo sepan.
2: Bueno, referido a esto, no sabía que estabas en esto de educando haters. Me gusta, después claro. Páseme info y lo vemos.
3: Tengo que monetizar eso y puede llegar a salir algo bastante bueno.
2: Respecto a lo que decís, hay una cuestión puramente cultural atrás de esto del aliento a Colapinto, y tiene que ver con un hombre que, un chico, porque es joven todavía Franco, que viene desde abajo, hablando desde lo que es de lo profesional. Franco viene desde la Fórmula 3, pasó a la Fórmula 2, llega a la Fórmula 1, y hay una cuestión cultural atrás de esto, que es que a los argentinos nos apasiona mucho el deporte, ¿bien? Uh-huh. No solamente hablando de fútbol, sino en cualquier disciplina vas a encontrar, no sé si en las primeras posiciones, pero sí entre los 10 primeros, siempre vas a encontrar un argentino que destaque en una disciplina. Esto nos genera a nosotros un sentido de pertenencia muy grande, porque uh-huh. en momentos difíciles donde uno se acobija es en la pasión, o por lo menos es como yo lo veo. Y Franco tiene la particularidad de que es un tipo, además de profesional y que es bueno porque por algo está en la Fórmula 1, también es carismático con la gente.
1: Exacto.
2: Bien, Colapinto tiene esto de que desde el carisma logra atraparte, desde el carisma logra hacerte reír. Hay gente que conoció a Franco Colapinto, obviamente por la Fórmula 1, uh-huh. pero también por sus declaraciones, también uh-huh. por su manera de ser fuera de las pistas, por su llegada que tiene al público, y también porque si nos ponemos a ver en todos los grandes premios que se han corrido, siempre vamos a encontrar una banda de argentinos que es el que lo sigue, uh-huh. independientemente de donde se corra, ¿bien? En este caso, este fin de semana tenemos el Gran Premio de Canadá, después de más de dos semanas sin un Gran Premio, como lo dijo Fran, vuelve la Fórmula 1, y es de esperarse que encontremos nuevamente una banda de argentinos, obviamente, porque Exacto. es como te lo dije recién, lo nuestro va por lo cultural, está de alguna manera metido en nuestro ADN el ser competitivo, Juan. Esa es la respuesta que te puedo dar por lo pronto.
3: El ser competitivo y en acompañar a artistas, deportistas, lo que fuera, solamente en los momentos de éxito, como si el éxito fuera algo que te llega así, viste, de un momento a otro, te cae encima y no tuviste que trabajar por eso.
2: Exactamente. Franco, de hecho, esto lo recuerdo porque en ese momento yo estaba en la radio. Empezamos a hablar de Franco porque pasó de la Fórmula 3 a la Fórmula 2, un Franco Colapinto que era más rookie que nunca. Para mí Franco sigue siendo rookie,
1: sí,
2: pero está en la Fórmula 1. Y bueno, el paso de la Fórmula 3 a la Fórmula 2 y la llegada de algunas inversiones o algunas colaboraciones empezaron a hacer que se meta en el foco de todos, en el ojo de todos. Quizás la llegada más fuerte fue Bizarrap y Mercado Libre. Bien, Bizarrap lo digo, ¿por qué digo Bizarrap? Por una cuestión de que es un artista argentino, acá nuevamente la música y el deporte se acompañan,
3: sí.
2: Y Bizarrap llega para darle un impulso a Franco para que pase de la Fórmula 3 a la Fórmula 2, obviamente al ser Bizarrap quien lo hacía conocer, entre comillas, va a despertar el interés de muchos, muchos que están en la música y quieren meterse a ver algún deporte, bueno, ahí tenés un vínculo. Y después obviamente la llegada de otras inversiones como Mercado Libre, YPF, etcétera, hacen que claramente la imagen de Franco empiece a tomar más renombre.

0: Bizarrap, que vos decís dentro de la Fórmula 1 Bizarrap no es nadie porque es un tipo que es un artista, pero bueno, la Fórmula 1 tiene esto de que no importa si sos buen o mal piloto, sino cuánta llegada tenés a la gente, y eso, ¿sí?, por lo menos es lo más importante para la Fórmula 1 y para los argentinos, que somos tan competitivos. Uh-huh. Nos despierta esta necesidad y esto lindo que tenemos nosotros, que es querer alentar independientemente de la disciplina que sea.
1: Sí, y también lo que la gente por ahí no está enterada es que en la Fórmula 1 se pagan las butacas para estar, entonces es muy importante que los sponsors estén a tu lado, porque si vos sos un piloto como Franco Colapinto, que recién estaba empezando, necesitas de mucho capital para mantenerte, porque como es en el único deporte que pasa, se pagan las butacas. Incluso le pasa a los grandes campeones, incluso a Hamilton le pasa que tiene que pagar la butaca para estar en Ferrari, y pero obviamente tienen espalda gigante y están llenos de sponsor, a ellos no le va a costar nada. Por eso está bueno que Mercado Libre esté ayudando mucho a Franco Colapinto, y es un piloto que desde la Fórmula 2 ya demostraba, incluso en la Fórmula 3 también tuvo grandes resultados, demostraba mucho talento, por eso vieron ahí a alguien que tenía futuro y sin duda aprovecharon el momento para subir la Fórmula 1, y es lo importante. Y volver a tener un argentino en Fórmula 1, también eso pasó mucho tiempo, muchos años, entonces eso también hace que el público esté muy manija. De hecho, cuando vino acá a Argentina a visitar, ¿cuánto vinieron? 500.000 personas, y rompió récord incluso en un estadio de Fórmula 1, que el que más había llevado de gente era Silverstone a nivel global. Entonces ya sabe la Fórmula 1 que tiene ahí en Franco Colapinto no solamente un gran piloto, también un gran negocio futuro, y nada, la Fórmula 1 lo va a aprovechar de cualquier manera. Y un Franco, que ahora vamos a hablar bien de Fórmula 1 con vos, Marco, es que llega en gran momento, se puede decir que está en su prime, porque viene de salir octavo en carrera, séptimo en la posición, porque recordemos que le habían quitado puntos a Leclerc, y viene a sumar su máxima cantidad de puntos en una carrera.
0: Exactamente, ya para cerrar el tema de Franco, Argentina, más allá de que tenga o no tenga un piloto, es un país que históricamente le gusta mucho la Fórmula 1, le gusta mucho el automovilismo, más allá del fútbol. Si nos salimos de la Fórmula 1, tenemos el turismo en carretera, está el Dakar también, pero digo, hay mucho automovilismo aquí en el país, y la llegada de Franco, obviamente, para todos los que les gustan los motores, el automovilismo y demás, fue como un impulso para volver a ver la fórmula, que bueno, por ahí no tener un piloto te tira un poco para atrás, pero sí es cierto que la llegada de Franco despertó el interés de muchos, no solamente del amante del automovilismo, sino del amante del deporte en general. Dicho esto, nos metemos de lleno en el Gran Premio de Canadá. Uh-huh. Franco, como bien dijo Fran, llega tras su mejor posicionamiento desde que está en la máxima categoría de la fórmula, porque termina octavo por escritorio, vamos a decir, termina séptimo. Es la mayor cantidad de puntos que ha sacado en su carrera en la Fórmula 1, y Franco buscará seguir esta línea en este Gran Premio, que tiene buenos horarios, hay que decirlo, que tiene horarios cómodos para aquel que le gusta la Fórmula 1. No hay que trasnochar, lo cual es bastante bueno. Dicho sea, mientras nosotros estamos haciendo esta columna, ya hace 13 minutos arrancaron las primeras prácticas libres y únicas prácticas libres del Gran Premio de Canadá. Era las 10:30, se están corriendo en estos momentos, y la clasificación será mañana a las, perdón, dije mal, las prácticas libres arrancan a la 1:30 de la tarde, estoy en otro Gran Premio. A la 1:30 de la tarde arrancan las primeras y únicas prácticas libres. El día sábado a las 5 de la tarde será la clasificación a la carrera, y el día domingo también a las 5 de la tarde será el Gran Premio de Canadá. La clasificación la tenemos el día sábado a las 5, la carrera el día domingo a la misma hora.
1: Bien,
0: buen horario para un Gran Premio de Canadá. Sí. Que viene en punta con varias declaraciones, bien tanto de Franco como de algunos pilotos en general, y las declaraciones lastimosamente apuntan a que todavía los pilotos no están del todo contentos con estas medidas que vienen tomando la FIA respecto al reglamento que se ha impuesto este año. Uh-huh. No solamente de las baterías híbridas, sino con el tema de velocidades y demás. Voy a dar una declaración por dar de un piloto que por lo menos a día de hoy todavía no aparece en cámaras. Lance Stroll, el piloto de Aston Martin, sí, declaró que es más divertido correr en un Fórmula 3 que en un Fórmula 1. Bueno,
1: tiene razón igual.
0: Bueno, sí, si nos ponemos a analizarlo,

0: en tema de velocidades, manejos y demás, puede que tenga razón. Lo cierto es que muchos pilotos, no solamente él, Franco todavía no ha declarado nada respecto al reglamento, pero sí muchos pilotos, bueno, siempre están dando como su descontento respecto al nuevo reglamento de este año. Esperemos que no sea este el camino que sigue la FIA para dar un servicio o un espectáculo más entretenido al espectador, pero menos pasional para el que corre, que al final es lo que importa. Y este Gran Premio de Canadá llega, bueno, con esas declaraciones, llega con un Franco que quiere repetir el mismo resultado. Y también, como dije, nuevos horarios. Los voy a repetir: a la
1: Dale.
0: 1:30 de la tarde arrancan las primeras y únicas prácticas libres. El día sábado a las 5 de la tarde es la clasificación. Y el día domingo a las 5 de la tarde es el Gran Premio de Canadá. Buenos
1: Perfecto.
0: horarios, los recomiendo para ver. Si no tenés un plan de domingo, está bueno. Así que bueno.
1: Perfecto. Sí, y un Canadá que es muy lindo, Marcos, porque a mí es una pista en lo personal que me gusta mucho porque está llena de árboles, está muy buena para ver también visualmente, y es una pista que a los sudamericanos les sienta muy bien. Recordemos que entre los brasileros Ayrton Senna y Nelson Piquet lograron 2 victorias para Ayrton, 3 para él, 5 victorias para los sudamericanos. Si sí, contamos también al mexicano Pedro Rodríguez, 2 victorias más. Han llegado a 7 victorias entre todos los sudamericanos, y el máximo que ha ganado acá es Hamilton con 7. O sea, es una pista que muy bien le sienta a la gente americana. Así que, ¿por qué no ilusionarnos con Colapinto en un gran posicionamiento, volver a quedar en el top 10? Y pasando a esto y hablando de la Fórmula 1, Marcos, vamos a hablar de la lepra, de lo que nos dejó de visitante contra Deportivo La Guaira, que logró otra vez hacer una hazaña, se puede decir.
0: Exactamente, bueno, pasamos de la Fórmula 1 y nos vamos al fútbol. Vamos a hablar de Independiente Rivadavia, que anoche le ganó 4-2 a Deportivo La Guaira en Venezuela, en Caracas. El equipo de Alfredo Berti sigue haciendo historia, ya prácticamente tras la victoria de Fluminense frente al Bolívar. Se confirma que Independiente termina siendo el primero del grupo sin opción de terminar segundo. Y la Lepra, que sigue haciendo historia, no solamente porque pasa octavos, sino porque fue el primer equipo en clasificarse octavos, sino que también es uno de los equipos actualmente que más puntos ha sacado en esta Conmebol Libertadores. Un 4-2 que le siente muy bien a Independiente. Recordemos que venía de perder contra Unión y también venía de empatar en la Liga Argentina. Así que fue un trastabillo que tuvo el equipo del Loco Berti. Y un triplete del paraguayo Alex Arce, con un gol de Sebastián Villa también para hacer el cuarto. Un paraguayo que hizo 8 goles en los últimos 6 partidos,
1: Pide mundial.
0: 7 goles en los últimos 2 partidos, lo cual es una locura. Bien, Arce le convirtió a La Guaira a solamente 6 goles, nada más ni nada menos. Bien, triplete aquí en Mendoza, triplete en Venezuela y un Sebastián Villa que pide selección a gritos. Bien, un Sebastián Villa que hizo un gol y una asistencia, un Matías Fernández que hizo dos asistencias, un Arce que hizo 3 goles. Y lo de Independiente Rivadavia sigue llamando la atención, no solamente a nivel nacional, sino que ya empieza a tomar forma a nivel internacional. Un Independiente Rivadavia que probablemente se va a clasificar como uno de los mejores primeros. Bien, hay que decir la realidad. Hoy en día, Corinthians, Rosario Central, Independiente Rivadavia son los equipos que más han sumado en esta Libertadores y que apuntan, bueno, a ser el mejor primero en fase de grupos. Atentos a los segundos, bien, atentos a las segundas posiciones, porque nos encontramos con equipos como Palmeiras, también un posible rival de la Lepra, y también atento Independiente porque se puede dar un cruce con un posible argentino. Bien, tenemos a Estudiantes que está ahí a puertas de una clasificación, a Boca también lo tenemos a puertas de una posible clasificación. Boca ya depende 100% de ganarle a Universidad Católica la próxima semana, y un Independiente Rivadavia que tiene que viajar a Bolivia el próximo miércoles a las 21:30 horas para jugar frente a Bolívar. Entonces, pero vamos digamos, salvando las distancias, Independiente puede darse el lujo de jugar con suplentes el partido que viene y no tendría. No habría, digamos, peligro alguno a la hora de la clasificación. De hecho, como dije recién, la primera posición está asegurada. Esto marca un antes y un después en la Lepra, porque en la primera clasificación a Libertadores sacaste casi el puntaje ideal, lo cual es raro que un equipo lo logre, más cuando sos debutante en el certamen.
1: Sí, 4 ganados y un partido empatado nada más para la Lepra, que es impresionante la estadística, lo que dice. No perdió ningún partido y ganó el 90% de los partidos que disputó. le quedará un partido más frente a Bolívar de visitante, y bueno, es un buen momento para aprovechar para que Berti ponga por ahí a los que están amonestados, no los ponga, los cuide para que no se pierdan los partidos de octavos, y por ahí a los jugadores que no tienen mucho rodaje, ¿por qué no hacer un mix y traerse un gran resultado y poder ser uno de los mejores primeros que te otorga ser local en todas las llaves, excepto la final, exactamente?
0: Bueno, referido a esto, darle el descanso a algunos jugadores. Anoche, tras la victoria, Berti le dio pase libre a Sebastián Villa para que vaya a Colombia y se prepare para una posible llamada para la selección colombiana. Esto ya te marca que por lo menos el colombiano Villa no va a estar disponible para el próximo partido frente a Bolívar, ¿sí? Ahí, bueno, empezamos a hablar quizás de un equipo alternativo, de jugadores como también Alex Arce. Recordemos que va a estar, o por lo menos está en la prelista de la selección paraguaya, quien dice, ¿no?, que también lo llamen al goleador, y ahí te quedas sin el colombiano, te quedas sin el paraguayo, lo cual diría que son dos piezas clave hoy en el armado de Berti, y empezaríamos a hablar de un mix de jugadores para ir a Bolivia en un partido que, como dije, si bien es importante, porque creo que ahora el objetivo de Berti es clasificar como uno de los mejores primeros, no tiene tanta presión porque los puntos lo acompañan. Veremos qué es lo que le depara el futuro a Independiente Rivadavia. También Berti no es un, por algo le dicen el loco, el tipo mira mucho hacia el futuro, y probablemente ya estará viendo algunas tablas de posiciones para ver quiénes son los posibles rivales en la fase de octavos. Ya dije algunos. Para mí lo mejor sería que no toque ningún argentino, no porque no quiera jugar contra un argentino, sino porque eso implica que sí o sí uno se quede eliminado. Pero también tenés otros equipos como por ejemplo Palmeiras, que hoy están segundos, y que bueno, si te toca Palmeiras hay que preparar un muy buen partido. Esto ya estamos hablando después del Mundial, después de un mercado de pases muy largo, pero siempre hay que, por lo menos hay que prepararse para lo que viene.
1: Bien, Marquito, y se viene la final de la Liga, del torneo Apertura. River va a estar enfrentando a Belgrano, viejo conocido, en donde, nada, es un duelo con mucho morbo y mucha aura, también se puede decir, porque trae recuerdos, y es una final súper importante para ambos equipos. ¿Por qué? Porque River podría empezar a salvar el año y Belgrano puede dar un golpe histórico y salir campeón por primera vez en su historia del fútbol argentino.
0: Exactamente, ya con el último tema vamos al torneo local, la final del torneo local entre River y Belgrano, y la palabra que mejor resume esta final es, como vos decís, Fran, la palabra morbo. Creo que es la que viene justa para esta situación. Un River que llega tras empatar 1-1 en el Monumental frente a Bragantinos por la Copa Sudamericana, y un Belgrano que llega descansado porque no compite internacionalmente y pudo preparar el partido con algunos días más. Otra vez el ruso Zieninski frente a River, por eso este partido está lleno de morbo. Otra vez Belgrano frente a River. Esta vez va a ser en el Mario Alberto Kempes el día domingo a las 3:30 de la tarde. Y un partido que tiene más localía para uno, porque se juega en Córdoba, ¿bien? Obviamente estamos hablando de Belgrano. Una nueva prueba para el Chacho Coudet al mando del millonario, que hasta ahora viene zafando, porque River lo que está teniendo últimamente es mucha suerte, ¿sí? Esto hay que decirlo. Pero también hay que decir que en cuanto a resultados y cosas que se esperaban del Chacho, todavía no termina de aceitarse en River. ¿Por qué digo esto? Porque el Chacho llega a River, juega el Superclásico, lo pierde en Copa Sudamericana. Es cierto que está de momento clasificado, pero River no deslumbra por su juego, y esta final se la presenta como también un partido de peso pesado, y la dirigencia lo sabe, la dirigencia, el cuerpo técnico también lo sabe. Entonces es una prueba de fuego para el técnico millonario, que tiene que empezar a ver qué va a hacer respecto a la delantera, porque River es un equipo que sufre mucho. Defensivamente está bien, para mí defensivamente River ha subido el nivel, pero a la hora de la creación del juego, la llegada al arco y el remate al arco, River deja bastante que desear, más ahora que no tenés a Driussi, delantero que no sabés cuándo podés contar y cuándo no podés contar con él, porque es un jugador que se lesiona mucho. Un Maxi Salas que está errático, porque esa es la palabra, no consigue volver a su versión de Racing. Y un River que es dependiente de Juan Fernando Quintero, esto hay que decirlo, porque cuando le agarra Juanfer pasan cosas, River juega de otra manera. Aníbal Moreno, que está lesionado, que no se sabe si llega o no llega, un Martínez Cuarta que no está en su mejor nivel, un Beltrán que viene siendo el matafuegos de, del Chacho, esto hay que decirlo, porque el arquerito de River ha demostrado que está para ser titular. Uh-huh. Le sacó el puesto a Armani, más allá de que Armani esté lesionado, Armani está en el banco de suplentes. Uh-huh. Y un River que necesita, o por lo menos el Chacho Coudet necesita ganar este torneo, no por sumar una estrella más al, escudo, sino porque necesita sentirse técnico de River, que creo que es algo que todavía el Chacho no logra tener en cuenta, que hasta que no ganás algo importante, o por lo menos hasta que no ganás una liga, no tenés el visto bueno puertas adentro.
1: Bien, perfecto. Marcos, ¿nos recordás a qué hora va a ser el partido?
0: Día domingo a las 3 y media de la tarde.
1: Perfecto.
0: Termina el partido, o un ratito antes de que termine el partido, prendés la otra tele y te pones la Fórmula 1.
1: Exactamente, impecable. Fin de cargado de deporte.
2: Ahora, Marcos, gracias por toda la información. Yo quisiera preguntarte algo en particular, por fuera de todo. Ya concluimos con el...
1: Sí, ya.
2: Con las news de último momento.
0: Sí, ya estamos.
2: Bien, perfecto. Faltan 20 días, 6 horas, 3 minutos y 30 segundos para la Copa Mundial de la FIFA 2026. Y estaba pensando en cómo vamos a vivir cada uno, es un poco lo que estamos preguntando respecto a otros mundiales. Y yo contaba que este mundial me gustaría, ya con el alivio de tener la Copa del Mundo, vivirlo mucho más en las calles, que es algo que pudimos hacer en el mundial pasado. De hecho, casi no me perdí ningún festejo que, bueno, tiene imágenes inolvidables, como te podrás imaginar. En tu caso, Marcos, mira, yo te cuento algo. A mí me pasó en el mundial anterior que una de las cosas que más disfruté, aparte de, por supuesto, ganar el mundial, fue ver a las nuevas generaciones viendo por primera vez Argentina campeón del mundo. Eso realmente me emocionó mucho, más allá de, ¿no?, de sacarnos la espina de tantos años. Pero ¿cómo te preparás para lo que viene en lo personal? ¿Hay algo en particular? Digo, porque, a ver, arrancamos distendidos, relajados, entonces es como que podemos darnos un lugar más para disfrutarlo de otra manera. ¿Vos cómo lo estás viviendo esto cuando ya faltan menos de 3 semanas?
0: En lo personal, Juan, creo que lo llevo con bastante tranquilidad. Bien, llego al mundial, obviamente con lo que implica un mundial, ¿no? Muy manija, creo que la palabra que mejor lo dice es manija, porque un mundial siempre despierta al que ama el fútbol un momento especial, es una vez cada 4 años, pero con mucha tranquilidad, porque como bien decís vos, llegamos siendo campeones. Bien, yo recuerdo el mundial pasado a estas, bueno, a estas alturas no, porque fue en verano, pero el mundial pasado yo contaba los días para que empiece, porque sabía que estaba la ligera posibilidad de que Argentina lo gane, por cómo llegaba la selección, campeona de América, campeona de la finalísima, con un Leo Messi que estaba muy bien rodeado de la selección, no digo por nivel futbolístico, sino porque el grupo que se había formado era más de amigos que de jugadores. Entonces eso marca también cómo se siente eso en la cancha. Y a diferencia del mundial pasado, llego tranquilo, obviamente con ganas de volver a ganar, porque no te voy a mentir, para mí Argentina tiene que ir a defender la estrella del mundial a como de lugar, como tiene que ser, porque llegué siendo campeón y el campeón defiende el título. Uh-huh. Y con ganas de mira, quizás va a ser el mundial este, porque a mí me gusta por ahí salir un poco de la cancha y entrar en los detalles.
2: Claro.
0: Va a ser un mundial para el recuerdo desde la nostalgia. Uh-huh. Bien, va a ser un mundial que post mundial se va a recordar mucho, porque ya va a ser el The Last Dance de varios futbolistas.
1: Sí. Uh-huh. Históricos, todos.
0: Históricos, bien, históricos. Tenemos, vamos a decir, los tres más sí, claro, conocidos, ¿no? Messi, Ronaldo. Uh-huh. Y ahora la convocatoria de Neymar. Uh-huh. Bien, entonces va a ser un mundial que cuando Fran y yo, vamos a decir, cuando Fran y yo éramos más chiquitos, uh-huh, veíamos a estos jugadores en su prime, en su mejor momento.
1: Y bien, es más, Marco, te digo que me duele, me parte en el corazón cuando se retiró Hazard, porque también hoy en día, si no se hubiese retirado, también diríamos que es el último de Hazard, incluyendo a estos tres animales.
0: Exactamente, entonces es un mundial que quizás a diferencia del mundial pasado me den ganas de ver más partidos, pero justamente porque quiero ver cómo es, hay una cuestión de romance atrás de todo esto, que es ver a estos jugadores que vos sabés que termina el mundial y se van a sus clubes, pero a nivel selección ya no van a volver. Entonces lo vivo de esa manera, con tranquilidad, porque Argentina llega siendo campeona con la obligación de volver a salir campeón, esto hay que decirlo, no hay que confundir las cosas, y también con un sentido de que parte de mi, no voy a decir infancia, pero sí parte de mi adolescencia y una parte de mi adultez se va con estos jugadores que ya no van a volver a estar en sus selecciones. Este mundial es para disfrutarlo, este mundial es para ver más allá de los partidos de Argentina, porque hay selecciones que van a disputar por primera vez el mundial, entonces esto abre la puerta a muchas posibilidades, y también porque vuelvo al inicio de la tanda, esto es algo pasional, bien, es algo que por lo menos a nosotros en lo personal nos mueve mucho, y cuando uno se pone a ver selección por selección, jugador por jugador, encontrás el por qué te gusta el deporte, el por qué te gusta tanto el fútbol. A mí en lo personal, poner, si me decís qué selecciones te gustaría ver más allá de Argentina, obviamente Brasil, por Neymar, Portugal por Ronaldo, sí. Croacia por Modric, hay jugadores que marcan una época en el fútbol y que va a ser muy lindo, va a ser muy lindo ver hasta dónde llegan y cómo lo hacen. Por lo menos eso es lo que yo te puedo decir.
2: Y Alemania, que ahora volvió a convocar a Neuer.
0: Exactamente, bueno, Neuer que vuelve a jugar su, si no estoy equivocado, quinto mundial, porque fue Sudáfrica 2010, Brasil 2014, Rusia 2018, Qatar 2022. Se retira de la selección alemana porque él anunció que se retiraba y vuelve a estar en la nómina de los convocados para este mundial de Estados Unidos, México y Canadá. Va a ser un mundial
1: súper emotivo.
0: Súper emotivo, y quizás Alemania llega de la mejor manera, porque recordemos que Alemania en los últimos dos mundiales, Rusia y Qatar, terminó eliminado en fase de grupos. Recordemos que Alemania sale campeón en el 2014 y a partir de ahí hay como una merma futbolística para los alemanes, porque no pudieron pasar a instancias de, digamos, a llaves de mata-mata, porque quedan eliminados en fase de grupo.
1: Hay como una maldición que ha pasado, porque, por ejemplo, recordemos Italia, Mundial 2006 en Alemania, sale campeón, después se queda fuera en fase grupo de Sudáfrica 2010. España sale campeón de Sudáfrica 2010 y se queda en fase grupo de Brasil 2014. Alemania en 2014 sale campeón y se queda fuera en los dos mundiales en fase grupo, lo que fue Rusia 2018 y Qatar 2022. El único caso que no fue así fue Francia, que salió campeón en el 2018 en Rusia y llegó a la final con Argentina.
0: Exactamente, Francia llegó para romper esa maldición, que es cierto. Y bueno, y el caso más emblemático en todo esto quizás es Italia, ¿no? Que ni siquiera clasificó al mundial, no solamente este mundial, sino también el mundial pasado.
1: Bien, y algún dato antes de terminar todo esto, a mí me encanta, podríamos hablar horas y horas del mundial. Argentina tiene la posibilidad de sumarse a un selecto grupo que solamente lo han logrado dos selecciones, que es ser bicampeón del mundial, lo logró Italia en el 34 y en el 38, y lo logró Brasil también con la famosa, con el famoso scratch de esa selección, en donde lograron tres mundiales, de los cuales dos fueron seguidos. Argentina, en este caso, de ser campeón, se uniría a estas dos selecciones que son las dos más grandes de la historia, lo que es Brasil e Italia a nivel estadístico, y Argentina se podría sumar a estas selecciones sin lugar a dudas.
0: Sí, y es la segunda vez que se le presenta esta oportunidad a la selección argentina. Recordemos, en el 86 salimos campeones y en el 90 llegamos nuevamente a la final. Entonces es una posibilidad que se le vuelve a dar al seleccionado, ojalá que esta la aprovechen. Argentina llega de otra manera al mundial, bien, no es la Argentina del Qatar 2022, pero como dije al principio de esto, Argentina está obligado, por una cuestión de pasión y porque sos el campeón, a defender el título a como de lugar.
1: Bien, Marquitos, muchísimas gracias, muy amable por toda la información del mundo deportivo. Tenemos un fin de cargado de emociones también, porque vuelve la Fórmula 1, se juega la final, y bueno, y también porque la lepra nos está dejando bien parados, y estamos orgullosos del fútbol mendocino, gracias a este equipo que nos hace tan feliz y nos enaltece a la provincia de Mendoza.
0: Exactamente, es para aplaudir el Independiente Rivadavia. Esperemos ver qué es lo que pasará a futuro. De momento sigue siendo historia.
1: Bien, muchas gracias, Marcos Noriega. Nos estaremos reencontrando el lunes con toda la información.
0: Un abrazo grande para todos, chicos. Buen fin de semana.
2: Abrazo, Marcos, gracias. Bueno, ahí estamos, con Marcos Noriega, con todo lo que pasa respecto al Mundial que viene, y es lo último que voy a decir, porque en cualquier momento empieza y nosotros vamos a seguir hablando, es... Y lo estoy diciendo en este momento y como tomando una decisión, es, tengo ganas de disfrutarlo como nunca. Como nunca, y la manera, a ver, ¿dónde ves en general los partidos?
1: Yo,
2: donde venga.
1: Lo veo, a mí me gusta verlos mucho en barcitos, con barcitos, rodeado de gente.
2: Ahí está.
1: Eso para mí es lo mejor. O sea, me gusta quedarme en casa, pero no hay nada como el calor de la gente. Sí. Y sobre todo, bueno, en la Aristides, viste que cortan la calle y está toda la gente en la calle. Eso, claro, también es lindo.
2: Bueno, eso tengo muchas más ganas de hacerlo. Eso lo hice con dos o tres partidos nada más en el Mundial pasado, y ahora nada, me pinta hacerlo en todos los posibles. Bien, en perfecto. La medida que se pueda. Y por supuesto viendo todos los partidos, viendo Jordania con Egipto,
1: sí, que, todos, Curazao,
2: la exacto, selección, lo que venga.
1: Bueno,
2: ¿sabés qué? Ahora en este momento en Todo lo que es BIT tenemos una hermosa sección que se va a prolongar durante horas y horas de noticias musicales, que es lo que más te gusta a vos. Vamos a hablar de Catriel y Paco, de Morrissey y de las mujeres en el punk. Último capítulo ya. Pero si te parece, arranco por el show del próximo domingo en el Arena. Catriel y Paco Amoroso, ya estuvimos dando los valores de las entradas. También hemos hablado ampliamente de la recomendación de ver. Hay que señalar, porque por ahí se nos pasa, que es quizá, viste, en este preciso momento son los músicos del momento en la Argentina, por más que parezca una obviedad, porque están haciendo una cosa detrás de la otra. Muy llamativa en algunos casos, que no gusta demasiado, como por ejemplo es lo que me pasa a mí y a mucha gente con el material grabado en estudio de Catriel y Paco. Ahora, ya lo hemos dicho, en vivo es uno de los shows realmente más divertidos, y nada, la gente la pasa realmente muy bien, así que está la recomendación, si podés, de acercarte el próximo domingo a ver a Catriel y Paco. Lo de ellos pasa en el vivo, más por el pasado musical que tuvieron, más cercano al soul, al funk, al jazz. Incluyen un pianista de jazz en vivo, lo cual hace que la música vaya a cualquier lado, porque el jazz es una de las músicas más libres que hay. ¿Te quedaste callado con toda esta perorata?
1: Sí, me quedé impactado con toda la información que estás dando, Juan. Me dejaste mudo.
2: Bueno, te los recomiendo. Están el próximo domingo. Un buen plan para el domingo previo al feriado nacional del lunes. Suena Astor y las Flores de Marte, la primera banda de Paco y Catriel, y después tenemos mucha más música para compartir con ustedes en Todo lo que es BIT.

0: ¿Quién arranca, Fran? Pongámonos de acuerdo,
1: Pongámonos de acuerdo, por favor.
0: Porque en cualquier momento nos ponen al aire y alguien tiene que empezar.
1: Yo creo que, quién.
0: A ver, podría empezar yo, porque la historia la vas a desarrollar vos.
1: Exactamente.
0: ¿Te parece? O si querés arranco con el pronóstico del tiempo para...
1: No,
0: gracias.
1: Yo creo que la gente no le interesa tanto por momento eso, por lo menos ahora.
0: Por mucho tiempo a mí no me interesó nunca. Uno salgo a la calle, veo si está nublado, si está... Después sos grande y decís, che, mañana van a ser 17.4. Uh-huh. Cosa que Dios. En ningún momento en realidad te importó en tu vida. Algunos sí, y son seguidores de esto.
1: Fanáticos del clima.
0: Fanáticos del Servicio Meteorológico Nacional. La canción es del año 1986. Te decía, es mi preferida de los Smiths. Uh-huh. Es del disco The Queen is Dead, La Reina ha Muerto.
1: Sí, para muchos el mejor disco de la banda.
0: Bien, está bueno saberlo porque el especialista en Smiths y Morrissey sos vos. Hoy es el cumpleaños de Morrissey,
1: sí,
0: ¿es así?
1: Es así, un 22 de mayo de 1959 nacía Stephen Patrick Morrissey. A él no le gusta que lo llamen por los nombres. Él, de hecho, cuando conoció a Johnny Marr, que se conocieron en la facultad. Cuento uh-huh. esto porque es importante contextualizar quiénes son los The Smiths. Esta banda surge a mano de Johnny Marr, que era el guitarrista principal, y el cantante Morrissey. Se conocen en la Facultad de Arte, y Johnny Marr le habían hablado a él mucho de un sujeto que escribía poesía, que le gustaba uh-huh. el arte, le gustaba leer mucho la filosofía, pero que tuviese cuidado porque era una persona muy difícil de tratar.
0: Sí, hay que ver quién le decía eso, por otro lado, ¿viste?
1: Sí, le decía muchos de sus compañeros que fuese difícil. Johnny Marr se animó, le golpeó la puerta, le dijo, formemos una banda a Morrissey.
0: ¡Oh, yeah!
1: Le dijo, Steven, formemos una banda, y él dijo, no me llames Steven, a mí si me vas a llamar, llámame por mi apellido, Morrissey.
0: Ya empezamos bien.
1: Bueno, de hecho, después de eso... tuvo que pensarlo Morrissey, y a los dos días fue al departamento de Johnny Marr, que eran prácticamente vecinos, y dijo, sí, estoy de acuerdo en formar una banda de rock alternativo y pop, porque a Morrissey siempre fue un enamorado de la cultura pop, de hecho es su género preferido, y ahí nacen esta banda increíble como fueron The Smiths, que a mediados de los 80 fue una de las grandes bandas revolucionarias, y es la primera más importante de la música y el escenario indie, Juan, música independiente.
0: Sí, puede ser que compartieran vecindario o época con The Cure, pero lo cierto es que la música de Smiths y de The Cure va por lados bastante distintos.
1: Totalmente.
0: Más allá de una pátina de melancolía que hay en ambos, es música muy distinta. Te comentaba el otro día el disco... Pornography de The Cure, uno de los discos más oscuros, un disco pesadillesco.
1: Sí, sí.
0: The Smiths no tiene ningún disco que vaya en esa sintonía.
1: Exacto.
0: Va por una canción que tiene unas letras increíbles. Mm. Por otro lado, creo que lo más importante, o quizá una de las cosas más importantes, aparte del timbre fabuloso que tiene Morrissey, es su poesía, ¿no?
1: Exactamente, porque la poesía y las letras de Morrissey son conocidos por su estilo lírico y melancólico, donde abordan temas como el aislamiento, la alineación, el amor no correspondido, la crítica social, el veganismo incluso. Él, recordemos que es vegano y está muy a favor de los derechos de los animales. Y también él contaba en las canciones, en la mayoría de las canciones, relatos policiales de asesinatos, haciendo una crítica social justamente del mundo de los 80, que era un mundo en el que empezaron a pasar muchas cosas feas, y él estaba en contra de eso. Entonces él agarraba un recorte periodístico, porque recordemos, él estaba uh-huh. estudiando periodismo en arte. Y él le encantaba hacer trabajo de investigación, se enamoró de este mundo y lo quiso trasladar a las letras, en donde veía también cómo lamentablemente muchas chicas eran asesinadas en ese momento. Uh-huh. Y él demostraba en las letras ese horror, esa pesadez de las letras, con su tono de voz, que lo hacía muy melancólico, y realmente eran historias para escuchar. Realmente de una manera lírica, como él la comentaba en las canciones, de una manera que lograba que ese terrible hecho se transformar en una canción muy buena para la crítica social de los gobiernos en donde no se hacían cargo de estos ciertos asesinatos. Bueno, además también de su carrera musical ha tenido una personalidad polémica, todos la conocemos, no es importante hablar de eso actualmente, pero
0: pongámoslo entre comillas lo de personalidad polémica, porque me parece una siempre me pareció jodido que digan tal persona. Frank Catapano, por ejemplo, es una persona difícil.
1: Sí, soy polémico.
0: Porque es bastante agresivo que digan eso de vos. Exacto. Y difícil, a veces es una persona que reclama por sus derechos, por ejemplo.
1: Exactamente, totalmente.
0: Así cuando... que cuidado con eso.
1: Y además,
0: be careful.
1: A Morrissey siempre se lo criticó mucho cuando se habla de personalidad polémica, no es por su defensa a los derechos de los animales ni a su activismo por el medio ambiente, sino por su forma de ser, su personalidad. Pero cada quien en este mundo es libre de ser como quiera, ¿no?
0: Qué lindas palabras.
1: Lindas palabras. Pero bueno, siempre va a haber hate, eso no importa la persona que sea. Y siempre lo metieron en muchos escándalos también a Morrissey con respecto a otras bandas. También Morrissey ha sido polémico muchas veces cuando ha querido hablar de varias bandas mal y de cierto artista lo ha hecho sin ningún lugar, pero bueno, cada quien he dicho de decir lo que quiera, no nos vamos a entrometer más con eso.
0: ¿Puedo hablar brevemente de mi canción preferida de los Smiths?
1: Por favor.
0: Es una canción de 1986 del disco que me dijiste es considerado el más importante de ellos.
1: Sí, para muchos sí, no es mi disco preferido, el mío es Meat is Under, que es el segundo álbum de la banda de los Smiths, que salió en 1985, que bueno, uh-huh. Habla también de la guerra que había en eso entonces entre Estados Unidos y gran parte del continente asiático, y también es un disco que habla de que comer carne es asesinato, claramente.
0: Okis.
1: Habla de muchos derechos y mucha crítica social.
0: Bueno, esta canción en particular es un cuestionamiento a la imagen de la mujer en los medios. Y es, creo que, mira, hasta me acuerdo que es la quinta canción del disco, que se llama Queen is Dead, ¿no? The
1: sí.
0: Queen is Dead. Some girls are bigger than others, que se puede traducirla literalmente como algunas chicas son más grandes que otras, más grandes en el sentido físico. Una canción preciosa. Pues nada, quería decir que siempre escucho una y otra vez y digo, tiene algo particular esa de los Smiths para mí.
1: Bien, perfecto, Juan, me
0: bien,
1: encanta.
0: Muy bien. ¿Seguimos,
1: seguimos
0: o escuchamos?
1: Porque, no, un dato antes.
0: Dale.
1: De... Después de grabar 4 álbumes, los Smiths, Morrissey decide seguir con su carrera pop, y como Johnny Marr no estaba de acuerdo con eso, deciden tomar caminos separados y se lanza como solista, la cual ha tenido grandes éxitos a lo largo de su carrera. De hecho, el gobierno británico lo puso a Morrissey como ciudadano ilustre de Londres en su uh-huh. momento, y como una persona súper importante en la literatura inglesa. Ese galardón, que bueno, bien merecido por Morrissey, lo logró por su trayectoria como escritor, músico, compositor e incluso trabajo de investigación, y también por un luchador de los derechos humanos. Y para ir cerrando esta columnita, nos vamos a ir escuchando Will I Wonder del álbum Meet Is Murder, que es mi álbum favorito. Es una canción muy bella que habla del amor. En lo personal me rompe el corazón.
0: No. Que no te lo rompan así de fácil.
1: No, Frank. Pero me rompe.
0: Tiene que durar.
1: Me rompe el corazón de lo bello que es de decir, lograr conseguir a alguien y amarlo de esa manera. Es un sueño que todos anhelamos.
0: Me vas a hacer llorar.
1: Escuchamos.
0: Escuchamos, dale.

0: 35 minutos pasan de las 11 de la mañana y tenemos grandísimos bailarines en estudio porque se viene la Dance World Cup en Dublín, el Mundial de Danza, que tenemos acá unos bailarines que nos van a estar representando o estamos buscando que nos representen porque han clasificado, han sacado un puntaje de 96 puntos, han clasificado, pero los chicos están necesitando recaudar fondos para que puedan representarnos y ser los únicos de Argentina que nos representen en este Mundial. Pero bueno, vamos a invitarlos, a traerlos acá en la mesa y presentarlos. De mi lado izquierdo tenemos a Yasmín Manuele, ¿cómo estás?
1: Bien, ¿todo bien? ¿Vos?
0: Bien, un gusto tenerte acá. Bauti Domínguez también, bienvenido.
2: Hola, ¿cómo va?
0: Y a Martina Pujol también, ¿cómo estás?
3: Todo bien, muchas gracias por tenernos, la verdad que es re lindo venir y compartir con ustedes, así que gracias.
0: Gracias a ustedes, chicos, por haber logrado esto de clasificar. Sacaron un montón de puntos. ¿Quieren comentarles a los oyentes más o menos de dónde son y cómo fue este torneo que les permitió clasificar al Mundial de Danza?
3: Bueno, dale. Nosotros participamos de Dance World Cup, que es un torneo que va pasando por distintas etapas. Primero viene la parte regional, que es en Mendoza, que la hicimos todo esto, lo hicimos el 2025, el año pasado. Y clasificamos en Mendoza para la final latinoamericana, en donde competimos con Chile, con Uruguay, con México. Nos hicimos amigos de México, fue fantástica. Mirá, esa final. Y bueno, y ahí sí se clasificaba con los mejores tres puntajes de la final latinoamericana para el Mundial, a partir de los 85 puntos, pero nosotros por suerte, con todo el entrenamiento también que nos llevó, pudimos sacar más de 94, 95, 96 en cada categoría.
0: ¡Qué locura!
3: Sí.
0: ¡Qué locura! La bueno, verdad, chicos, ¿y cómo fue esa amistad con México?
3: Sí, porque nosotros con Bauti somos novios hace 2 años ya y tenemos un dúo en el que somos una pareja. Ajá. En el dúo, ¿no? Y ellos nos gritaban en el dúo. Nosotros sentíamos que alguien nos gritaba, pero sabíamos que no eran nuestros compañeros.
1: Sin Bien. Saber que eran novios.
3: Claro, ellos claro. No sabían que éramos pareja. Entonces después, cuando salimos del escenario, nos encontramos así, vienen corriendo, nos dicen: ¡ah, chicos, no puedo creer, son re buenos, qué sé yo! Y ellos también impresionantes. Impresionante México, era un nivel hermoso, los vestuarios, todos brillantes, unas telas impresionantes. Y nada, pudimos compartir ahí también desde el lado de decir, les llegó la historia, porque nosotros en el dúo, que vamos a llevar también al Mundial, de hecho, es una historia en donde nos conocemos y empieza como el amor y después se consolida la pareja y ellos como que salieron del dúo a preguntarnos, ¿son novios o no? Sí, por favor, no. Sean novios.
0: Sean novios.
3: Ajá, así que de ahí nos pasamos los Instagram, olvídate, todo el sí. tiempo en historias.
2: Después, en el momento de la premiación, era toda la gente arriba del escenario y cuando nos iban a premiar, gritaban besos.
0: Y se besaron, me imagino.
3: Sí.
0: Qué bien, qué bien. Viva el amor, chicos. Bueno, 96 puntos sacaron de 100, es una locura. O sea, cualquier sí. persona diría 90 puntos, pero sacaron 96. Estamos bien representados. Ahora hay que recaudar fondos para poder ir a la Dance World Cup de Dublín, que va a ser en Irlanda. ¿Nos quieren comentar de qué trata este Mundial de Danza y qué estilos hay ahí?
1: Bueno, nosotros llevamos, o sea, es una mundial con muchísimos estilos, pero nosotros nos vamos a especializar en llevar jazz, en lyrical jazz,

0: temporada de vacaciones, entonces todo el mundo quiere comprar pasaje para ir a Europa, quien puede, quien tiene la posibilidad. Se notaba mucho en el calendario de fechas y de plata en cuanto salía el pasaje, ese era el día más barato, y nosotros dijimos, bueno, compramos este día, competencia empieza el 10 de julio en Irlanda, entonces tenemos unos 10 días para quedarnos en la casa de ella, gracias a Dios, porque tampoco si no, no podríamos costear el alojamiento en otro lado, ya que tenemos que costear en Irlanda.
1: Exactamente, bueno, y en una situación tan compleja que está atravesando Argentina económicamente, tanto para los artistas y deportistas que nos tienen que representar de la mejor manera a nivel internacional, por ahí se las hace costa arriba, y por eso están acá también, chicos, además de comentarnos todo su talento y cómo iniciaron en el mundo del baile, están para recaudar fondos también. ¿Nos pueden decir cómo es la manera para que nosotros podamos ayudarlos a que puedan viajar, a que puedan pasarla bien allá y que puedan competir de la mejor manera?
2: Nosotros hemos hecho un alias que está a nombre de Martina Pujol. El alias es Europa.danzalma y obviamente es a beneficio. No estamos pidiendo que nos donen mucho, sino lo que puedan para costear costos.
1: Bien, ¿quieren decir el alias al aire? Lo vamos a repetir varias veces.
2: Bueno,
1: así de ese modo.
0: Es Europa.danzalma. Danzalma va todo junto con Z.
2: A ver si.
0: Ahí están los uniformes.
2: Como los uniformes.
0: Ay, de este lado. Danzalma. Ajá, que Danzalma es la academia donde nosotros nos hemos formado.
1: Bien.
0: Con nuestra profe Rocío Lucero, que vamos bajo su nombre también al mundial, así que...
1: Representan, van en representación de Danzalma.
0: Sí, de Danzalma, Maipú, Mendoza, Argentina...
1: De Maipú al mundo.
0: De Maipú al mundo,
2: exacto. No sabemos si de Argentina va más gente, sabemos que de Mendoza somos los únicos que vamos.
1: Bien, perfecto. Acá, por lo que tengo en la información, dicen que son los únicos representantes de Argentina, chicos.
0: Sí, sí. Bueno. Estamos en contacto porque al parecer van algunos chicos de Córdoba que también clasificaron, pero aún no sabemos. Por ahora somos los primeros que vamos y no sabemos si Córdoba va a participar, así que estamos ahí buscando también mejor, si más representantes van para ir juntos y,
2: y
0: compartir el camino, que va a ser, que no es nada fácil, así que... Tenemos ese alias que, bueno, hemos hecho un flyer que si 1000 personas nos mandan 1000 pesos, terminábamos de costear algunas de las partes, por ejemplo, el viaje a Chile, porque salimos desde Chile.
1: Bien.
0: Así que igual Dance for Cup no está
2: nos ha ayudado.
0: Decir que nos ha ayudado un montón en la competencia, gracias a los representantes de acá Argentina, Agustina Sierra, que es la que nos ha ido coachando ahí con todo lo del dinero, y nos han cubierto las inscripciones, que la verdad que es un peso bastante grande. Las inscripciones allá se pagan en euros, cada coreografía sale 85 euros, más 85 euros más por un costo que te cobra la plataforma, y también nos ha ayudado con dólares para cada uno, para que podamos costear una parte del alojamiento en Irlanda, que es uno de los países más caros de Europa. Es uno de los más caros de Irlanda en tanto comida, en alojamiento, en todo, así que les agradecemos mucho a ellos también que nos han dado una parte del gran presupuesto que hay que tener para ir, así que... Bien.
1: Chicos, ¿y nos quieren describir bien qué estilo de baile van a estar representando? Y bueno, y también los estilos de bailes que hacen, porque sé que bailan varios estilos, uno por uno. No sé quién quiere empezar.
3: Bueno, digo más o menos lo que vamos a llevar. Llevamos 4 solistas y 2 dúos. Ella lleva 2 solistas y nosotros 1 solista cada uno, y además 2 dúos que son nuestros de martillo, uno que es como de amor, que hablábamos recién, y otro que es lo opuesto, es de violencia. Nada, entra un dúo en contemporáneo, otro dúo en la jazz lyrical, y los solistas tenemos también contemporáneo, acrodance y acrodance. Yo también. Acrodance es danza con acrobacia.
1: Ah, bien, tremendo,
3: acrobacias.
1: Chicos. Y vos, Yasmín, ¿qué estilo vas a estar haciendo también?
2: Voy a llevar mi solo de lyrical, que es con el que clasifiqué. Y clasifiqué con un dúo, que mi compañero no está porque se fue a trabajar a Turquía. Entonces voy a llevar el dúo como solista, que es el de acrodanza.
1: Bien, bien, perfecto. Bueno, y vos con Bauti.
0: Yo con Bauti, un dúo de contemporáneo, el de lírica, como dijo, y mi solo es de contemporáneo.
1: Bien, perfecto. Para la gente que no conoce o por ahí no se acuerda tanto, ¿qué es lo que es la danza contemporánea? ¿De qué trata?
0: La danza contemporánea se remonta hace muchos años. Es como siempre se dijo, lo opuesto al ballet, porque en ese momento, cuando solamente había ballet,

0: los bailarines quisieron como encontrar otra forma de expresarse, y nació la danza moderna en ese momento, que se llamaba, combinaba elementos del ballet con, yo calculo que en ese momento cada uno investigaba el movimiento de cada uno y empezaron a llamarlo danza moderna. Uh-huh. Y desde ahí evolucionó en los años lo que es ahora. Hay distintas técnicas de contemporáneo, con distintas personas que han sido como referentes en esto, Martha Graham, José Limón, como que tiene un trasfondo re grande, y por ahí piensan que en contemporáneo es revolcarse por el piso nada más. Sí hay una técnica que es por el piso, que se llama Flying Low, pero no es solo eso, tiene un trasfondo gigante y es como la combinación de la técnica con, yo creería, de decir como con el movimiento de cada uno, además de las técnicas que hay de contemporáneo hoy en día, que es muy poca la gente que sabe realmente esas técnicas, así que es una danza bastante complicada y bastante difícil de llegar a bailar como tal, así bien. Que
1: ¿cómo nace su amor por la danza? ¿En qué momento de su vida dijeron, bueno, quiero bailar, quiero meterme en este mundo?
2: Yo básicamente bailo desde los 3 años. Uh-huh. Y con Danza Alma estoy desde los 6. Empecé con danza clásica y nada, fue algo que, no sé, me nació. Nunca es que falté porque no tenía ganas de ir, lo contrario, era como que desde chiquita siempre quise y ir por más, y empezamos a agregar clases, empezamos con varios estilos. Ahora se puede decir de que estamos ya formados con demasiados estilos, somos profesores de ballet, que es lo primero con lo que yo empecé, digamos, de jazz, y estamos con los profesorados de urbano, que es un estilo que nos cuesta un poquito más, pero tampoco es algo que me disguste no bailarlo, es como que a todos sí me animo y desde chiquita me nació. No es que dije, no sé, a los 12, bueno, voy a empezar danza, no. Básicamente desde que nací que
1: empecé. Es algo que tenés por dentro.
2: Claro.
1: ¿Vos, Bauti?
3: No, yo empecé más de grande, tenía unos 11, 12. Yo venía de jugar handball. Jugaba handball, pero nada, medio como que a veces me aburría. O sea, estaban todos jugando el partido y yo estaba atrás, saltando. Saltando y abriendo las piernas. Nada, siempre tuve una facilidad con todo lo que es la flexibilidad y las acrobacias. Entonces es ahí cuando entra mi prima esta que se fue a vivir a Francia. Viene y me dice, vení conmigo, tipo, a la Danza Alma, hay clases de acrobacia. En ese momento las profesoras, era una profesora de gimnasia artística la que nos daba acrobacia. Y nada, empecé primero con eso, con todo lo que es la parte de gimnasia, acrobacia. De ahí Rocío me llamó para hacer un show coreográfico de Soy Luna, me acuerdo que era en ese momento. Y nada, me dijo, para hacer este show vas a tener que empezar a bailar. Y yo, bueno, acepté. Me acuerdo que las clases en ese momento era, tenía que tomar acrobacia y urbano. Y yo nada, nunca había bailado. Sí hacía acrobacia, pero nunca había bailado. Y nada, me quedé.
1: Fui bueno.
4: Nunca se fue.
1: Lo hice bien. ¿Vos, Marti?
0: No, yo a los 2 años y medio, 3, mi mamá tenía una amiga que daba español, que estaba abriendo su academia, entonces me llevó. Y al parecer, en ese momento ella se dio cuenta que me gustaba. Y encontramos a la Rosy, a Rocío Lucero, que todavía no tenía su estudio como tal, todavía no éramos Danza Alma. Entonces por eso siempre decimos que Anto, yo, Jazz, Jane, que es otra de nuestras compañeras, hemos como construido el estudio porque éramos Danza Alma antes de ser Danza Alma. Y la seguimos para todos lados. O sea, cada vez que se cambiábamos o conseguíamos otro salón o había más disciplina, yo estaba ahí.
2: En pandemia me acuerdo.
0: Nosotros estábamos ahí y nada, yo creo que es la única forma de vida que conozco. Entonces, nunca he probado otras formas de vida. Estudié 3 carreras a la mitad. Estudié unos meses de cada carrera probando y buscando otros caminos para ver si esto era lo que yo quería, porque por ahí uno sale de la secundaria con 17 años, habiendo bailado toda su vida, yendo a entrenar 5 horas por día de lunes a sábados, sin juntadas con amigos, sin nada más que bailar, que competir, que entrenar, que ser mejor cada día. decís capaz, bueno, a los 17 años tenés que decidir quién vas a ser para el resto de tu vida. Entonces yo dije, capaz, no quiero hacer esto para el resto de mi vida, y intenté estudiar varias carreras y al final no funcionó, la pasaba muy mal, tuve que dejar de tomar clases, y eso para mí fue una tristeza enorme. Yo sentía mi cuerpo que no era yo, y cuando volví a dar clases, dije, no, sí, esto es lo que tenía que hacer para el resto de mi vida. Ya lo corroboré, ya lo confirmé, ya probé otras salidas, ya probé otros lugares, y Danza Alma es donde siempre me encuentro, donde siempre mejoro, donde tengo mi trabajo, donde tenemos nuestras alumnas, que gracias a Dios son un montón, y que todas las madres, todo el mundo nos apoya, y nada. Entonces yo creo que ya decidir que es un estilo de vida, que es como voy a vivir el resto de mi vida, es algo importante, pero creo que siempre lo supe. No siempre tiene que averiguar cosas, pero
1: totalmente,
0: pero lo descubrí, así que...
1: Y para la gente que por ahí le interesa saber más de Danza Alma, ¿querés comentarnos que todos los estilos que hacen de baile? Porque por lo que veo hacen varios estilos de baile, y también contar bien la historia de Danza Alma.
0: Bueno, nosotros estamos en Maipú, Mendoza, enfrente de la Plaza 12 de Febrero, en Sarmiento 151, en el Club Social, que también el Club Social nos está dando una mano con la ayuda económica, están haciendo un sorteo entre los socios, así que la verdad que también nos están ayudando en esa parte. No me quería olvidar de decirlo, porque la otra vez nos olvidamos, así que queríamos decirlo. Nos encontramos ahí, tenemos disciplinas desde los 3 años en adelante hasta los adultos. Para 3 y 5 años tenemos Urbano Kids, que es una iniciación a la danza urbana con coordinación. Ahí está, bueno, está el Instagram de la Rosy. Esa es la final de Dance World Cup. Bueno, después tenemos Acro Kids, que también es una iniciación a la acrobacia, iniciación a la danza, que es iniciación al ballet. Y de ahí ya empiezan los infantiles, que hay ballet, hay jazz, hay acrobacia, hay free dance, que free dance lo llamamos para un conjunto con urbano, digamos, sería como una más de la parte urbana el free dance. Y flexibilidad también hay para niños. Y nosotros tenemos grupos de competencia también. Ahí estamos la Rocío con sus videos de bloopers de las clases. Nosotros tenemos grupos de competencia, entonces los grupos de competencia toman todas las clases. Hay niñas que están todo el día ahí metidas también, tomando flexibilidad, urbano, todo lo que se les ocurra. Y también eso las ha hecho ser lo que son ahora, porque si encontramos justo un video ahí de las niñas, son impresionantes ellas, lo que han crecido. Nosotros, que algunas las tenemos desde chiquitas, y ahora las veo, yo las veo y me pongo a llorar. Yo no puedo verlas bailar sin llorar. Por ahí yo soy más la profe mala, o sea, no mala, pero soy re exigente. Pero yo cuando después las veo y digo que no puede ser todo lo que han entrenado, todo lo que han logrado, y también es gracias a nosotros que le hemos dado años y años de dedicación. Así que creo que eso también es Danza Alma, es formación, es pasión, es amor por lo que hacemos. Si tenemos que estar 12 horas en el estudio, estamos 12 horas en el estudio planificando, armando, coreografiando, viendo de qué forma se puede hacer esto, lo otro. Así que la verdad que yo no le recomendaría otro lugar mejor que Danza Alma para formarse y para divertirse y para nada, para compartir con nosotros, que es lo que más amamos hacer en el mundo, dar clases y bailar.
1: Bien, y me imagino que el mundo del baile prepara el cuerpo de una manera súper exigente, es horas de esfuerzo, es horas de prácticas. ¿Quieren comentarle al público, chicos, todo el esfuerzo que ustedes han hecho a lo largo de su trayectoria y que siguen haciendo? Y bueno, ha traído claramente grandes frutos, pero la gente tiene que saber lo difícil que es, porque es una disciplina que requiere mucha técnica, mucho esfuerzo y también mucha preparación mental incluso.
2: Bueno, nosotros entrenamos 4 horas diarias todos los días. No siempre tenemos las mismas clases, tenemos clases de acrobacia, clases de acondicionamiento físico, giros y saltos, flexibilidad, ballet, danzas urbanas, contemporáneo, y desde a raíz de eso, como que todo eso nos forma a lo que haríamos hoy en día. También tenemos clases de jazz, me olvidé. Y entrenamos de lunes a viernes. Antes entrenábamos los sábados, pero ahora los sábados nosotros más que nada nos dedicamos a nuestras niñas, a la parte de competencia, porque también estamos a cargo del grupo competencia nosotros, y estamos haciendo los profesorados.
1: Bien, aparte. Perfecto. Y si me tuviesen que describir qué es la danza para cada uno en lo personal, con algunas palabras, ¿qué me dirían?
2: No, yo siento que la danza es mi vida. Es como que también, como dijo Marti, no conozco otra forma de expresarme o, no sé, de sentir. También estudié kinesiología y dejé, pero más que nada porque yo sentía de que esta oportunidad de viajar ahora al mundial es como muy grande, es única, entonces sabía que necesitaba la preparación adecuada de todos los días de entrenamiento y nada, como que tuve que abandonar también la carrera, la dejé en stop para poder ir y cumplir un sueño, así que es mi vida básicamente.
1: Bauti,
3: nada, también como dicen las chicas, es un estilo de vida el ir todos los días, entrenar todos los días, dar clases todos los días, ver a las mismas niñas, a los mismos compañeros, nada, por ahí el perderse todo lo que son juntadas con amigos, juntadas con familiares, que sinceramente no es que digo, ay, no me puedo juntar con mis amigos por la danza, porque yo elijo estar en el estudio, yo elijo entrenar, yo elijo dar clases, y nada, es lo que me gusta, es lo que prefiero, no me molesta, no sé, no estar con amigos un fin de semana por estar en el estudio.
1: Tengo una pregunta para ir cerrando, quiero saber cómo se conocieron Martina y Bauti, cómo inició su historia de amor.
0: Vamos a omitir detalles, pero fue en el estudio. Nosotros somos mejores amigos desde chiquitos, desde que él entró. Somos muy amigos con Anto, porque yo desde chica soy amiga de la Anto, hermana. O sea, hacíamos todo juntas. Si se podía ir al baño juntas, íbamos al baño juntas. Éramos así, unidas. Entonces, nada, él siempre lo vi desde chica en juntadas familiares, claro, en cumpleaños. Siempre de alguna forma estuvimos conectados y siempre nos conocimos, siempre charlamos de alguna forma y después nos hicimos más amigos. Tuvimos parejas entre medio, otra gente en pareja. Y luego, bueno, llegamos porque nosotros tenemos una obra sobre violencia de género. Es una obra de creación mía que, bueno, nada, representa la historia de mi familia. No me voy a meter en eso porque no estamos para eso, pero... No, nos conocimos más en esa obra, que él es el protagonista y yo soy la protagonista, entonces tuvimos que trabajar mucho juntos, trabajar en una pareja que se enamora, una pareja que sufre un quiebre, trabajar en una pareja que es violenta, entonces eso creo que nos unió un montón, de estar todos los días trabajando juntos, haciendo dúos, haciendo coreos, ensayando, y bueno, de ahí quedó el noviazgo.
1: Ahí se conocieron y,
0: sí, total.
1: Y arrancó el amor. Chicos, ¿quieren comentarnos cómo podemos nuevamente reunir fondos para ayudarlos a este viaje para que nos representen en el Mundial de Danza en Irlanda?
0: Bueno, ese el alias es europa.danzalma, como teníamos acá en la campera, porque por ahí escriben danzalma separado, es como un juego de palabras de danza y alma, así que es todo junto.
1: Bien.
0: Y bueno, nosotros estamos haciendo también comidas para vender para el 25 de mayo, empanadas, budines, bizcochuelos. Así que,
1: ¿cómo podemos comprar esa comida?
0: Nos pueden encargar al Instagram o al número de celular. Si quieren podemos pasarlo así, nos...
1: Pasen las redes, por favor, así también la gente se copa y dona también por ahí. O cualquier duda que tengan y en lo que nos puedan escriben. Colaborar también, genial.
0: Total. Sí, mi Instagram es Martina Pujol, como está escrito, Martina Pujol con J y C al final, Martina Pujol C.
1: Bien. Chicos, repetimos el alias nuevamente porque me parece súper interesante que puedan recaudar fondos para ir. Es Europa punto
0: danzalma.
1: Danzalma. Danza, alma, es todo junto.
0: Todo junto.
1: Perfecto,
0: con una
1: chicos.
0: Sola.
1: De todo corazón estamos acá. Ojalá puedan lograr representarnos de la mejor manera y que se lleven una experiencia única. Les agradezco que hayan estado acá en este espacio. Ahí está tu Instagram, Martín.
0: Ajá. Sí. Y ahí van a encontrar los Instagram de los chicos también, porque siempre subimos historias juntos, así bien, que vale. Si se meten ahí van a encontrar el Instagram de Jazz, que es Jazz Manuele, y el Bauti, guión bajo Bauti Domínguez, así que...
1: Cualquier cosa le pueden escribir a ustedes para comunicarse, ajá, preguntarle el alias por si no se lo acuerdan, o cualquier cosa que necesiten, ya sea algún sorteo que quieran ofrecer, algún evento también que les pueda ayudar. Recuerden que ustedes van a estar viajando ¿Qué día?
0: El 28 de junio salimos para Chile.
1: Bien. ¿Y el mundial es el...?
0: 10 de julio empieza.
1: Bien, perfecto. Bueno, falta poquito, así que chicos, sí. muchísimas gracias por su tiempo. Le deseamos el mayor de los éxitos. Gracias por venir acá. La verdad que son unos genios. Les agradecemos también que nos estén representando en este mundial de baile. Y la verdad que hacen un montón de esfuerzo. A lo largo de su vida han estado metidos en el mundo de la danza y realmente merecen ser premiados.
0: Muchísimas gracias por tenernos, por invitarnos y por darnos el espacio a darnos a conocer de esta oportunidad que no llega todos los días y que no se puede hacer todos los días. Así que muchísimas gracias a ustedes también.
1: Gracias Jazz, gracias Bauti.
3: Gracias a ustedes.
2: Muchísimas gracias.
1: Bueno, ellos fueron los chicos que ganaron el torneo de danza acá en Argentina. Sacaron 96 puntos sobre 100 en el Dance World de Latinoamérica. Un puntaje único, increíble, muy alto. Y nos van a estar representando en lo que va a ser la Dance World Cup en Dublín, Irlanda, en el Mundial de Danza. Y le deseamos el mayor de los éxitos. Ahora nos vamos a distender un ratito con música. Ya venimos con más información y con buena música en todo lo que es Beat.

0: Volvemos con buena música en todo lo que es Beat y tenemos acá en estudio a uno de nuestros queridos compañeros de acá de Señalú, que está haciendo las pasantías. Y bienvenido por primera vez, Imanol, ¿cómo estás?
1: ¿Cómo va, Fran? ¿Bien?
2: ¿Cómo va? Hola, Imanol, ¿cómo va? ¿Cómo anda todo?
1: Muy bien, estoy muy contento
0: acá. ¿Cómo? ¿Estás contento? Eso sí. Me gusta, que te animes a salir en cámara, que estés contento. Y nada, darte la bienvenida, ¿cómo te estás sintiendo?
1: La verdad que muy bien, la verdad muy agradecido de estar acá.
2: Sí.
1: Llevo una semana, dos semanas creo, más o menos. Y re bien, la verdad que cómodo, muy a gusto.
2: Estás en una de las carreras más nuevas de la Universidad Nacional de Cuyo, que es la Tecnicatura en Producción Audiovisual. ¿Por qué entraste ahí, Manuel?
1: Bien, entré en el año, en el pre-2024. Yo venía de trabajar, terminé secundaria en 2019 en la Belgrano, allá de Economía. La extraño a veces.
2: La Belgrano de Cruz.
1: Sí, sí, ahí, al lado del McDonald's.
2: Ahí me recibí.
1: ¿Sí?
2: Sí, sí.
1: Bien.
2: En el siglo XX.
1: Bien. Ah,
2: claro.
1: De ahí, bueno, elegí la Tupa porque en la Casa del Futuro hicimos un cortometraje en un taller que había de producción audiovisual. Yo no tenía ni idea, yo veía películas nomás. Me metí, llegamos a un festival de Inglaterra. A las instancias finales.
2: Bien,
1: hice una productora en la Municipal de Guaycruz, nos ofrecieron, tuvimos sueldo, todo, y no teníamos tanta experiencia, así que duró 6 meses, íbamos a cubrir eventos, y de ahí no, ahí se cortó.
2: Sí, pero dije, ¿cómo es el festival? Para contarnos un poco.
1: Bien, no me acuerdo el nombre exacto del festival, pero sí era un festival de estudiantes.
2: Ajá.
1: Que vos mandabas tu cortometraje de... hecho por estudiantes, hecho por gente que no tiene mucha experiencia, y yo a instancias finales. Está la nota en la Muni Guaycruz todavía.
2: Tremendo.
1: Agosto se llama el cortometraje.
0: Mirá, ¿de qué sí, trataba?
1: Trataba de dos personas, yo actuaba, también fui vestuario, dos personas que se van conociendo, el amor, como es el amor.
0: Qué lindo.
1: Se van conociendo en un picnic, va llegando el final y parece que le va a proponer matrimonio.
2: Uh-huh.
1: Llega, hay un plano de la chica, desaparece, era la tumba.
2: Uh-huh.
1: Entonces ahí es fuerte, es como va contando una parte y después te choca con otra realidad y termina siendo un bajón triste, pero a la vez como el mensaje, se
2: claro,
1: podría decir que se valora.
2: Uh-huh.
1: No sé, la vida, los momentos que pasaron ellos.
2: ¿Hay sí, todas no, ahí, Manuel?
1: Sí, salgo ahí.
2: ¿Vos sos algo del actor español Imanol Arias?
1: Y capaz puede ser, no sé, es mi tocayo, pero No, nada que
2: ver. ¿Y tu nombre tiene que ver con él o no?
1: No,
2: nada que ver.
1: No.
2: Es un lindo nombre, Imanol.
0: Sí,
2: ¿viste?
0: Muy buen nombre.
2: Piensen ustedes que yo me llamo Juan, que es el nombre como que menos ganas tenían de pensar en
0: sí,
2: un nombre.
0: Sí, sí. Vamos a la segura.
2: Vamos al seguro. Decir que no me llamo Pérez.
0: Bueno, capaz que recibirías mucha plata por Mercado Pago, porque es el alias que más hay de Juan Pérez.
2: Me hubiera encantado. ¿Cómo se les ocurre, Imanol? Pensá, a mí me llamaron Juan y ya está, listo, no vamos a pensar más.
1: Bien, mi vieja y mi viejo ahí, creo que mi viejo tenía un amigo que ese amigo le puso al hijo Imanol y fue y se lo echó.
2: Ah, listo, ahí te fue por ahí. Copy paste.
1: Sí.
2: ¿Sabes que hablamos, Fran, con Imanol? ¿Puedo?
0: Obvio, ¿qué?
2: Que es algo que hablamos mucho acá en este lugar, que son, hay momentos especiales en que algo nos transforma.
1: Sí.
2: Y no quedamos igual, y nos ha pasado muchos acá que somos muy fanáticos de la música. Uh-huh. Con el tema de conocer un disco por primera vez. Uh-huh. Y que te obsesione. Yo nombro rápidamente, para que empecemos a hablar de esto, a discos, los primeros discos con los que conocí la obsesión. Uh-huh. El primero fue Clics Modernos de Charlie García. Después ahí nomás vino al toque Piano Bar, que es un disco que escuché hasta martirizar a toda mi familia, y el primer disco de Sumo, Divididos por la Felicidad.
1: Sí,
2: cuando
1: disco.
2: Escuché Mejor No Hablar de Ciertas Cosas, tema extraño si los hay, fue escucharlo una y otra vez y estar cantando un tornado todo el día.
0: ¡Tornado!
2: Y mi vieja me miraba, yo tenía, qué sé yo, 11, 12 años, y decía, ¿qué está cantando? ¿Qué es, eso es música, eso, bro? Bueno, Imanol, un poco de esto nos venís a hablar, ¿no?
1: Bien, sí, vamos a hablar de discos que nos marcaron. En mi caso vamos a empezar con, se ve acá, Los Beatles.
2: Los Beatles, el disco Abbey Road, que es considerado el último disco de estudio, porque después apareció otro que era un rejunte.
1: Uh-huh. Led Zeppelin fue grabado antes, si no me equivoco.
2: Son grabaciones distintas, no hay sí. un hilo que lo siga, porque fue un invento de la producción para poner todas esas canciones en un último disco.
1: Bien.
2: Ese que has mostrado, Abbey Road, tiene lo que para mí es la canción que más me gusta de los Beatles, que es She's So Heavy,
1: sí.
2: I Want You. Disco, un tema que termina en una especie de tormenta sonora increíble. Uh-huh. ¿Por qué ese disco, Imanol?
1: En realidad acá tengo para ilustrar, pero a mí me marcó el Magical Mystery Tour,
2: sí.
1: Con la canción All You Need Is Love, uh-huh. ese tema, por la intro. Yo me acuerdo de chico en la compu. Sí, el sí. disco... No empieza así, pero bueno, el tema empieza bueno. así.
2: Ah, sí, está bien.
1: Y lo que me
2: empieza
1: pasaba,
2: con la Marsellesa.
1: Exactamente. Que hablamos con hablamos, Frank, sí. que es muy lindo el himno, pero nuestro...
0: Es el mejor.
1: El mejor, el más lindo.
0: En claro. el mundo dice que el himno de Francia es el más lindo de todos. Para mí, el argentino es el mejor de todos.
1: Bien, entonces, yo de chico me acuerdo en el Winamp, no sé si se acuerdan, el reproductor.
2: El reproductor de música,
1: bien,
2: sí.
1: Bien, yo escuchaba ese tema todos los días.
2: Creo, la, Love.
1: Sí, ¿ah? La intro. Claro. Y después me quedó. Y después, más grande, me acerqué a otros discos, me fui ahí de poco de los Beatles. Pero me quedó eso, me quedaron estos dos también, con mi hermano.
2: Sí, a ver, decinos cuál, a ver,
1: Demon Days, escuchando. Demon Days, del año 2007.
2: No Gorillaz, en
1: sí,
2: este caso.
1: Y Plastic Beach, 2010, puede ser. Uh-huh. De Paul es 2011.
0: Plastic Beach es el mejor disco para mí de Gorillaz, sin lugar a
1: sí,
0: dudas.
1: Sí, es un discazo. Los dos son muy buenos. Y el primero también, pero para mí acá profundiza en temas... Muy, muy,
0: ¿por qué,
1: muy ricos.
0: ¿Por qué estos discos te marcaron a vos en lo personal?
1: Bien, a mí por eso, desde chico, gracias a mi hermano, al Nico y a la Fe, escuchábamos, bueno, mi hermana escuchaba Miranda, Babasónicos, y ahí también me quedó. Uh-huh. Me quedó eso más de las letras, la armonía, las melodías, de los sonoros, de la sensación, más que... Después sí me fui metiendo más lo profundo en las letras, uh-huh. Bueno, clics modernos, a todo lo estético, pero también de lo que habla, de lo que te puede expresar, de lo que puede tocar.
2: Sí, una cosa de Gorillaz es que es siempre un poco impredecible uh-huh. el rumbo sonoro al que van, porque Gorillaz se trató siempre de eso, ¿no? Uh-huh. De que Damon y todos sus socios llevaran la música a donde les pintaran el momento. Uh-huh. Sí. Y es un poco, me imagino, algo de lo que te pintó de esto. ¿Acá sí. de qué edad tuya estamos hablando, Imanol?
1: Yo soy 2001.
2: ¿2001?
0: ¿Qué juventud?
2: Gente que nació en 2001.
1: Y esto, 8, 9, 10 años. Ajá. Por acá.
2: Uy, qué buena edad para escuchar sí, música.
1: Sí, sí, sí.
0: Literal.
1: Bien.
0: Y nos trajiste un... Yo diría que es una obra de arte escondida, como dice el Juan, que es ahí, que están abajo del iceberg. Uh-huh. En la...
1: Bien, este es el disco Androide, Glacé, que se llama una de las perras del Mati, de Demi. Bueno, acá canta La Fe, mi hermana.
2: Estamos hablando acá de una producción Made in Mendoza.
1: Sí, exactamente.
2: Okay, es el grupo, la banda, la orquesta. La orquesta típica se llama Androide.
1: Sí, la banda, sí. Okay. Era La Fe, el Gustavo Salinas, uh-huh. el Mati Barbusa y el Emi en la guitarra. Mi Barbusa, los dos hermanos. Y bueno, también, que no tengo, es el Bermejo Lande surfeando el tambor, que canta mi hermano.
2: Sí, sí, pero está haciendo muy rápido. Oh, Manuel, pará, vamos un poco. Acá. Hablemos de Androide. ¿Qué bien, es Androide?
1: Androide, bueno, fue una banda pop rock.
2: ¿Fue? Sí. ¿Ya están? ¿No están más?
1: Sí, no están más.
2: Bueno, pero están sí. los discos.
1: Están
2: está
1: los
2: la
1: discos,
2: música.
1: Está este disco y los EP.
2: ¿Están en Spotify, en YouTube?
1: Sí, en Spotify siguen estando, yo creo, y en YouTube.
2: Sí, bueno, ¿y qué hacían los androides?
1: Los androides tocaron, por ejemplo, en la Vendí, me abrieron uh-huh. la canción, bueno, mi hermana, bueno, con androides, la canción Que No Pare, me acuerdo que...
2: Sí.
1: La Vendimia.
2: ¿Y, pero qué hacen? ¿Qué tipo de música?
1: Ah,
2: ¿sí?
1: Eso.
2: ¿Lo escuchaste?
1: Es muy popero.
0: Sí, es como él le decía, cuando él trajo el álbum, ajá, lo primero sí. que le dije, no me hagas, tener un disco de androides. Y me dice, es mi hermana. Y yo le digo... Yo me quedé mirando y le dije, ¿en serio es tu hermana? Me dijo, sí. Digo, es un discazo que hizo. Por eso yo le preguntaba uh-huh. recién, porque el estilo musical de ese álbum va variando. Uh-huh. Como le decía, un indie pop rock sí. alternativo también, muy bueno para descubrir. Lo pueden buscar por Spotify. Está uh-huh. en YouTube, creo que también sí. está subido. Es un discazo muy bueno. y bueno, nada, la Fede es una genia.
2: Me señala acá la Nati Calderón, sí, que está en la producción, que cantaban con la Nueva Guardia.
1: Sí, con el, a los nombres, el Dani y el...
2: Dani Pérez.
1: Y el, ay, no me acuerdo.
2: Dani Pérez y Barburen. ¿Y quién es Fede, Nati?
0: Me están hablando por cucaracha.
2: Ah, ok. Entonces,
0: bueno, Ima, nada, venís, como decíamos, de familias de músicos, sí, tus hermanos grandes músicos, uh-huh, y vos metido en el mundo de la música.
1: Sí.
0: Actualmente, el Imanol del hoy, en este contexto, porque viste que vamos pasando por distintas etapas durante los años y vamos escuchando nuevos géneros, y hay géneros que se nos quedan más que otros en ciertos años. Uh-huh. El Imanol de hoy en día, ¿cuál es el género que más escucha actualmente?
1: Género, y puede ser el rock alternativo con un poco de, ¿cómo se puede decir? Folk, uh-huh, se puede decir latino. O sea, yo bien también descubrí por un cover de Dragon Ball a Cristóbal Briseño, que alguien que admiro en muchas facetas de él, es alguien que tiene 60 discos con 40 años, o más discos, de hecho, saca como 2 discos por año, y me gusta mucho lo que hace, es cantautor, tiene bandas de rock latino, hace Falsos, se llama la banda, tiene muchas bandas, Fodermaker, varias, uh-huh, pero... Sí.
0: Y rápidamente decirte de ese álbum también, ¿por qué te marcó? Que es...
2: ¿Cuál es el álbum?
1: Ajá. Se llama Para Hondo, uh-huh, se llama el disco, que es disco doble. Es él solo con guitarra.
2: Perdón, ¿él quién?
1: Cristóbal Briseño.
2: Ah, ok.
1: Que es uno de los músicos que más me gusta. Es un disco doble, guitarra, también hay teclado, sinte, pero básicamente es el habla de Para Hondo, que es como llegar a tocar fondo. Va más allá también de... A mí me tocó porque... que lo escuché en 2019, por ahí, y yo estaba bastante mal en esa época. Uh-huh. Estaba bastante depresivo, tenía depresión. Y este como que me acompaña este disco, y es bastante triste, pero después al final se levanta.
2: Buena recomendación, recordame el nombre. Bien. Del disco y el artista.
1: Cristóbal Briseño, Para Hondo, del 2018.
2: ¿Lo habías escuchado, Fran?
0: No, Para Hondo no, es un artista chileno, si no sí, me equivoco.
2: Sí. Bien, genial, buena recomendación. Imanol, tenemos que hablar muchísimas cosas en este espacio. Este sí, es sí. Este es el principio, te digo, porque ya por la hora, viste, ya es... momento que antes que nada presentes la música, así que te esperamos en los próximos días acá.
1: Bien,
2: de nuevo,
1: sí,
2: ¿puede ser?
1: Sí, yo estoy.
2: Sí,
1: estoy.
2: Porque nos trajiste como muchas cosas, sí, y ahora tenés algo para presentar de alguien, una gente de Liverpool, y un flaco de acá, digo, para poner ya la música.
1: Ah, bien, vamos a presentar el primer tema del White Album de los Beatles, que es, me olvido los nombres,
2: Back in the USSR.
1: Exactamente ese, y el otro del disco La Hija la Lágrima,
2: sí,
1: de los 90, creo que
2: es de mediados de los 90, es quizá el disco central de Charlie en los sí, 90, ¿no?
1: Sí.
2: Disco fuerte,
1: sí, que
2: fuerte, intenso.
1: Bien, la canción es Cheap

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1: Bueno, hemos llegado al final del programa en todo lo que es Beat, un programa lleno de muy buena música, recordando también efemérides, cumpleaños y los shows que van a venir en la provincia de Mendoza, como el de Catril y Paco Moroso este domingo, el del Piti Álvarez que va a estar el 13 de junio en el Frank Romero de ahí, y nada, tenemos para seguir estos días disfrutando de este fin de semana de muy buena música, deportes también, como anticipamos, Juan.
2: Un abrazo grande al equipo de todo lo que es Vita. Estamos lunes a viernes de 10 a 12.30 en Radio Uceñalú. Francisco Catapano, que tengas un excelente fin de semana y nos reencontramos el martes en este espacio.
1: Abrazo grande a todos.
2: Chao, buen fin de...
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2: Hola, ¿qué tal? Bienvenidos, bienvenidas. Qué gusto recibirles, como siempre, en este último día hábil de la semana, el viernes 22 de mayo del 2025, entrando en la semana ya, la próxima, por supuesto, la semana de mayo, el 25, lunes, feriado. Pero bueno, está todo el tema del chocolate, el locro, las empanadas, para el día festivo. Bueno, así será seguramente. Saludamos en la puesta técnica a Nico Cervós, el griego que nos acompaña en estos días de ausencia de Chiquito, que está en un reposo saludable. Y saludamos a Marcelo Ripari, que está en el segmento de noticias locales, que ya en un ratito vamos a compartir. Mientras, les paso cómo está los datos del tiempo. ¿Qué nos dice el Servicio Meteorológico Nacional a esta hora? 13 horas, 1 minuto en todo el país. Y aquí en Mendoza, cielo despejado, 11 grados, 4 décimas. Humedad, 58%. Viento del cuadrante norte a 6 kilómetros en la hora, visibilidad normal. Y para lo que resta de la tarde, esperamos una máxima que pueda tocar por allí los 14. No creo, pero por allí los 14 grados. Para mañana sábado y para el domingo, inclusive, temperaturas bajitas, mínimas de 4 o 3 grados. La de hoy fue de 2 grados a las 7:40 de la mañana aproximadamente. La máxima para el sábado pronosticada 13 grados y para el domingo 16. Ahora sí, hay un pronóstico extendido muy halagüeño, ¿eh? La próxima semana mínimas de 7, 8 y máximas de 17, 20. Casi entre medio otoño y medio primavera, como que no se agudiza el otoño entrando cerquita ya para el mes entrante, el invierno. Bueno, dicho esto, vamos al informe local con Marcelito Ripari. Adelante, colega.
3: Gracias, Silvia. Comenzamos destacando la cumbre regional del PRO en Mendoza y con Mauricio Macri como protagonista. La agenda en la provincia incluye un masivo acto partidario en un hotel de Guaymallén con militancia de las provincias del Nuevo Cuyo más Catamarca. Luego, por la noche, está prevista una cena con el gobernador Alfredo Cornejo. El encuentro se llama El Próximo Paso, con el objetivo de empezar a rearmarse de cara al próximo proceso electoral de 2027, según nos detalló esta mañana el presidente partidario en Mendoza, Gabriel Pradines.
4: Desde gente de Catamarca, de La Rioja, San Juan, San Luis y, bueno, obviamente Mendoza. Es un encuentro regional. Tiene tres bloques distintos, donde los primeros bloques hay algunas personas relacionadas, bueno, un economista, pero personas relacionadas a distintos temas que nos interesa de lo que debería de pasar en la provincia y en el país. Y después, sí, obviamente, uno cierra un poco más con alguna connotación política que va a estar a cargo de Mauricio Macri, obviamente. Es empezar a movilizar el partido y prepararnos para lo que viene hacia adelante. El PRO tiene una filosofía de que el Estado hay que hacerlo funcionar, y para hacerlo funcionar el Estado, lo que te hace falta a vos es prepararte y tener muy buenos equipos, y para tener buen equipo hay que convocar al vecino común y corriente de que se sume a participar, y para eso hay que empezar a generar debate y empezar a generar, si vos querés, el proyecto y las visiones y la cuestión hasta locales, que es un poco el desafío nuestro del PRO Mendoza, de los desafíos locales que quisiéramos encauzar para el año que viene.
3: Está claro que hoy Mauricio no va a decir soy candidato a...
4: Es que no lo va a decir porque no está en los planes de él, esa es la verdad. Lo que ocurre es que en este momento, producto de los errores propios del gobierno nacional, hace que, viste, empieza a generarse como alguna otra alternativa, y lo miran a todos, obviamente a Macri, como una figura convocante de esa otra alternativa. Entonces empieza a generar alrededor de él, viste, esa especulación de ser candidato o no. Pero si vos hablas con Mauricio, y aparte lo ha demostrado con hechos concretos, él siempre buscó un recambio generacional, no ser él. Es más, le salió bastante como la mona en el 2023 cuando hizo lo mismo con Larreta y Patricia. Y hoy lo que busca es eso. Y hoy día tenemos muy buenos dirigentes, tenemos tres gobernadores, algunos con mucho más experiencia, como Rogelio Frigerio, y otros más jóvenes, con más energía, que es Nacho Torres, y obviamente el mismo Jorge. Pero bueno, eso siempre lleva tiempo, Marcelo, ¿no? Viste, las construcciones políticas llevan su proceso. Tenemos un almuerzo con los dirigentes de estas otras provincias y después de ahí tenemos un encuentro con un grupo de empresarios de relacionado a cámaras de instituciones intermedias, y luego vamos a Hotel directamente y arranca el encuentro, que es a partir de las 18 horas, en el cual está todo el mundo invitado en Hotel Hilton frente al shopping. Desde gente de Catamarca, de La Rioja, San Juan, San Luis y, bueno, obviamente Mendoza. Es un encuentro regional. Tiene tres bloques distintos, donde los primeros bloques hay algunas personas relacionadas, bueno, un economista, pero personas relacionadas a distintos temas que nos interesa de lo que debería de pasar en la provincia y en el país, y después sí, obviamente, algunos cierres un poco más con alguna connotación política que va a estar a cargo de Mauricio Macri, obviamente.
3: Y después con el gobernador Cena.
4: Exactamente, después viene la Cena.
3: Hay un encuentro con Ulpiano Suárez. ¿Está confirmado eso?
4: Bueno, hay que verlo en el detalle de la agenda durante el día.
3: Ah, bien, bien. No está ahí dentro de... oficialmente no está. Eso, por eso te preguntaba.
4: Bueno, después si llega a estar, seguramente se va a difundir por todos lados.
3: ¿Y qué implica el rearmado del PRO en Mendoza particularmente? Esto nos respondió el presidente del PRO, Gabriel Pradines.
4: Hoy día nosotros tenemos un acuerdo electoral que fue en el mes de febrero, y eso por lo pronto no creo que cambie en el corto plazo. Obviamente tiene que haber una nueva discusión y demás de los programas, porque hoy nombrada recién Alfredo, se termina su mandato, y hay que ver cómo sigue la provincia. Una provincia del cual nosotros tenemos una mirada distinta, lo hemos dicho desde el día cero, desde el 2015, cuando empezamos a gobernar Luján de Cuyo, siempre dijimos, nosotros nos gustaría llevar el modelo Luján a toda la provincia, y eso no vamos a cambiar de opinión. O sea, creemos que tiene que haber un modelo distinto de cómo se gestiona la provincia y cómo se gestionan los distintos municipios. Y esa es nuestra mirada de la realidad política. El objetivo, ¿cuál es nuestro de acá a un año? Intentar, el mismo objetivo siempre, intentar impregnar con nuestra mirada de cómo se gestiona lo público en toda la provincia.
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3: Contaminación en Corralitos. Aysam acudió a la justicia para zafar de la multa que le aplicó Irrigación por tirar residuos cloacales al canal Pescara. La multa es de 120 millones de pesos. A todo esto, los vecinos volvieron anoche a reclamar en la vía pública por la seguridad ambiental perdida. Los veteranos de Malvinas podrán estacionar gratis en ciudad. La oblea permitirá el estacionamiento sin costo por un lapso de 2 horas como máximo. Los beneficiarios deberán presentar documentación que acredite identidad, domicilio en la provincia y la condición de veteranos de guerra. Por supuesto, tienen que hacerlo en la Municipalidad de Mendoza.
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3: Del ámbito policial y judicial, imputaron por homicidio agravado por el vínculo al hijo mayor de la docente asesinada en Junín. Se trata de David Enrique de Maldé. Según trascendió de las pericias, Margarita Gutiérrez habría sido asesinada por asfixia y posteriormente su cuerpo habría sido quemado y atacado con sustancias corrosivas en un intento de ocultar evidencias. Además, revelaron una especial saña que devela un condimento emocional en el crimen. La mala relación entre madre e hijo potencia esta línea de investigación. Cerramos destacando que quedó firme la condena al ex jefe de la Policía Federal que protegía a cueveros de la Galería Tonza. La Cámara Federal de Casación Penal rechazó el pedido de la defensa del comisario Dino Enzo Rossignoli y además condenó a la contadora María José de Gregorio, que formaba parte de la banda que vendía divisas de forma ilegal, exportaban e importaban dólares y oro a Chile y lavaron activos a través de la compra de muebles, autos de alta gama e inmuebles.
2: Gracias, Marcelo, muy amable. Bueno, una buena noticia en este sentido y tiene que ver con el Banco Nacional de Datos Genéticos. El día 8 de mayo pasado, la directora del Banco de Datos Genéticos, la directora técnica, Mariana Herrera Piñero, informó que ya no podía seguir tomando muestras biológicas que son indispensables para poder identificar a quienes pueden ser hijos o hijas de detenidos desaparecidos. Para eso funciona el Banco Genético de Datos. Con el dinero y el recorte presupuestario del Gobierno Nacional, había hecho el reclamo la directora técnica. La jefatura de gabinete ayer le informó a la justicia que va a reforzar las partidas para el organismo que hace estos análisis para identificar a los bebés robados durante la última dictadura militar, porque previamente el juez federal Alejo Ramos Padilla intervino en el caso para que se incremente el presupuesto del Banco Nacional de Datos Genéticos. La presentación judicial es un reconocimiento de que el laboratorio que se ocupa de hacer este tipo de estudios y de análisis, tal como advirtieron los organismos de derechos humanos, Abuelas de Plaza de Mayo, Hijos, y también la Asociación de, y Organización de Detenidos Desaparecidos del país, de la Argentina, contrastaba con la lógica "no hay plata" que esgrime el presidente, como los reclamos que tienen el sector de discapacidad y el sector de universidades públicas. Bueno, finalmente, el 14 de mayo, el doctor Alejo Ramos Padilla dictó una medida cautelar interina, ordenándole al gobierno garantizar el funcionamiento del Banco Nacional de Datos Genéticos. El juez es titular del Juzgado Federal número 1 de La Plata, intimó directamente al jefe de gabinete, Manuel Adorni, y el funcionario, que no sale del agobio por las investigaciones que están relacionadas con su con sus declaraciones juradas y demás, y el incremento de su patrimonio y el de toda su familia, 5 días después de esta medida cautelar, se produjo una reunión en el Banco de Datos Genéticos del Banco Nacional con la Secretaría de Innovación, Ciencia y Tecnología, que conduce Darío Geuna, y la Jefatura de Gabinete. En ese encuentro se acordó entonces otorgarle crédito presupuestario adicional por 590 millones de pesos. Esto según la abogada que estuvo en la reunión, y que dependen también de tanto de la Jefatura de Gabinete como de la Juzgado Federal del doctor Alejo Ramos Padilla. Es una buena noticia porque hay mucha poco dinero, en realidad hay poco presupuesto para que los organismos de derechos humanos puedan seguir trabajando, no solamente en la identificación de hombres o mujeres ya, ¿no?, que en su momento fueron bebés sustraídos durante la dictadura cívico-militar, sino también la identificación que puede pedir cualquier persona que dude de su origen, en realidad, ¿no?, de su descendencia o ascendencia. Así que es importante que esto funcione. Bueno, la otra temática tiene que ver con otra deuda que el gobierno no quiere pagar, y al gobierno se le va a vencer un nuevo plazo judicial que tiene que ver con el ajuste en discapacidad. El programa Incluir Salud debe saldar hoy pasivos acumulados con los prestadores a las personas con discapacidad que están al borde de la quiebra. Esto, el fallo de este caso del área de discapacidad proviene de la Justicia Federal de la provincia de Córdoba. Allí está el doctor Vaca Narvaja, un apellido reconocido en la historia argentina, no me acuerdo del nombre, Miguel Hugo Vaca Narvaja. El drama es justamente la falta de atención y de cobertura, fundamentalmente en medicamentos. Entonces, hoy que vence el plazo, la Justicia Federal de Córdoba le impone al gobierno que regularice las deudas que mantiene con los prestadores del sistema en discapacidad. El titular del Juzgado Federal número 3 de la provincia de Córdoba, el doctor Vaca Narvaja, había dado lugar a un pedido de amparo que impulsaron familias y organizaciones del colectivo de la discapacidad, que vienen denunciando justamente el programa Incluir Salud y la poca capacidad de pago que ya tienen a las personas que hacen los servicios o prestan estos servicios prácticamente en la quiebra. Por ahora, desde el gobierno siguen asegurando que la deuda se debe a un problema administrativo más que político, básicamente que se disolvió la ANDIS, la Agencia Nacional de Discapacidad, y que desde entonces arrastran problemas de tipo burocrático. Lo cierto es que las instituciones de apoyo de salud, rehabilitación, educación, transporte, para que se cumpla por lo menos uno de los puntos centrales de la ley de emergencia, es la compensación hacia adelante de la deuda que el Estado acumuló con el sector desde fines del 2023. Hay un plazo cortito, son 72 horas para pagarle a los prestadores. Para el juez, la cuestión administrativa ya no es una excusa, y el ministerio había contestado que estaban atrasados con los pagos por una cuestión de organización y que desde diciembre no se abonaban estas prestaciones. Así que también está en límine o in límine para que esta situación se normalice. Bueno, ayer fue el aniversario 172 de la Bolsa de Cereales. Estuvo el presidente Milei allí dando un discurso, y en el discurso anunció una baja de las retenciones al trigo y a la cebada, del 7,5% que están en la retención al 5,5% desde el próximo mes de junio del 2026, a partir del mes de junio del 2026. En el caso de la soja, la reducción será gradual, pero a partir recién del 2027. Vamos a compartir el primer segmento de Javier Milei. Nico, por favor.
5: En este momento les quiero anunciar que vamos a bajar las retenciones de trigo y cebada de 7,5 a 5,5% a partir de junio 26. Pero no solo eso, sería injusto si nos olvidamos de la soja. Y a partir de enero del 2027, según venga la recaudación, vamos a bajar entre un cuarto de punto y medio punto por mes de manera continuada hasta el año 2028 si nosotros reelegimos.
2: Bueno, el ruidito ahí es el dedo sobre el pilastro de donde estaba hablando, ahí donde tenía el discurso, el dedito golpeando sobre el pilastro. Y bueno, en este segundo segmento, Milei también celebró los últimos datos de la economía argentina con un estimador mensual de la economía rindiendo puntos importantes de superación. El último dato de construcción estuvo 12 puntos arriba, la industria 5 puntos, y que 14 de los 16 sectores del estimador mensual de crecimiento de la economía estaban dando de manera positiva. Así lo celebraba Milei.
5: En ese sentido, estamos avanzando en las distintas licitaciones de obras viales para poner a punto las principales rutas que conectan el interior productivo del país con los puertos. Estamos hablando de entregarle la concesión al sector privado del mantenimiento de 21.000 kilómetros de rutas. Es decir, ya se hicieron las licitaciones de 9.000 que arrancan a mitad de año. De hecho, la construcción, el último dato, estuvo 12 arriba. Es más, industria estuvo 5 arriba. 14 de 15 sectores del EMAE dieron para arriba. ¡Vamos! ¡Vamos que Argentina está creciendo como pedo de buzo!
2: Allí también se refirió el presidente a los resultados, a los últimos resultados que se dieron en la Cámara de Diputados. Recordemos que fue un importante triunfo para el oficialismo la aprobación de la ley Hojarasca, la aprobación de la modificación de la ley de zona fría en la Cámara de Diputados, y lo celebró al estilo Milei, por supuesto, ¿no? Mi equipo es Gardel con guitarra eléctrica, refiriéndose a su cuerpo de legisladores allí, porque ¿saben ustedes lo que es, se preguntó, ¿no?, meterles 13-0 a los cucas? Escuchamos a Milei.
5: Es más, sin ir más lejos, ayer le ganamos 13 votaciones a los cucas y a los enemigos del progreso en la Cámara de Diputados. Vaya que eso también es gestión. 13-0 le ganamos. ¿Ustedes saben lo que es meterle un 13-0 a los cucas? Porque primero intentaron voltear la sesión. Lo pusimos a votación, le ganamos. Fuimos por hojarasca, que implica eliminar cerca de 100 leyes que le cagan la vida a los argentinos y que está llena de kiosco. Lindo despiole y lindo desafío a sacar hojarasca. Y hablábamos con el Colo, ¿tenemos los números? Sí, lo vamos a lograr. Y vaya que lo logramos, sacamos la ley de hojarasca. Pero no solo eso, también aprobamos en diputado, ¿no?, lo que tiene que ver con los subsidios ¿sí? Lo que tiene que ver con las zonas frías. Y además, como si fuera poco, metimos 10 leyes, 10 votaciones, que tienen 7 acuerdos comerciales, son 2 convenios y una situación más de vinculada al comercio. Es decir, le metimos un 13-0. Ustedes saben lo que es de venir, de que digo, nos llenaran la canasta todo el tiempo, que el año pasado nos hicieron de todo para tratar de voltear al gobierno y al plan económico. Y después dicen que no hay gestión. Digo, ¿qué quieren que hagamos? Digamos, porque casi el que les diría que mi equipo de gobierno son como los Rolling Stones, digamos, o sea, digamos, o son Gardel con guitarra eléctrica. O sea, digamos, no sé, porque a mí me llama la atención las críticas de los que hundieron al país, lo de los que no hicieron nada.
2: Y ahí el mensaje va con el arco y la flecha al corazón de Mauricio Macri, que fue el que dijo que no hay gestión. Que no hay gestión y que el presidente se siente una especie de mesías, ¿no? Algo así. Vamos a compartir el audio en un segundito más sobre Macri, pero fue directamente con la flecha para allá. Y sobre retenciones habló, por supuesto, un sector que se va a ver beneficiado con este tema, que es la Sociedad Rural Argentina. Titular, el presidente de la sociedad es Nicolás Pino, y él manifestó la satisfacción, por cierto, de los anuncios que no lo esperaban, pero sostuvo que las retenciones deben ser siempre cero.
6: Permanentemente estamos cambiando mensajes y números y mostrando lo que desde nuestro lugar le decimos al gobierno. Y ellos son muy receptivos, pero de ahí a esperar el anuncio del presidente no lo esperamos. Y bueno, lo que siempre decimos, apuntamos desde, no quiero aburrir, pero las retenciones tienen que ser cero, cero. 2 puntos de retenciones por los primeros números que sacamos, capaz que... Claro, las chicas tienen un número más finito. En trigo, en soja ni lo vimos todavía, pero en trigo puede llegar a impactar en 20, 20 y pico de dólares en función de los productores, ¿no? A favor de los productores. Vos me decís mucho, poco, más o menos. A ver, realmente los números que se venían viendo ahora que estamos sembrando trigo y cebada eran números muy finos. Si bien el trigo tuvo un aumento en estos últimos días generado porque si Donald Trump fue a verlo al presidente de China, bueno, todas esas cosas, que hubo una suba de precios, pero también nos venimos trabajando con aumento de costos, como todos los argentinos, aumento de combustible.
7: Urea y gasoil.
6: Urea, exactamente, que es la ecuación que realmente te hace rever el... Entonces, todo lo que sume, bienvenido sea.
2: Ahí en la Sociedad Rural Argentina, la próxima semana hay elecciones para ver cómo se va a componer la presidencia de la Sociedad Rural, y compite nuevamente Nicolás Pino con el vicepresidente de la Sociedad Rural, que se llama Pereda de apellido. Así que veremos cómo se resuelve también ese tema. Le habían sacado al mejor estilo carpetazo al vicepresidente de la Sociedad Rural, entrevistando a la hija, que es vegana. La hija del vicepresidente de la Sociedad Rural es vegana. Entonces, ¿carpetazo? ¿Cuál era el carpetazo? Que muy mala prensa le hacía a la jovencita, hija del vicepresidente de la Sociedad Rural, que sea vegana. Pero es ella la que es vegana. El padre no tiene nada que ver. Son decisiones, los jóvenes tienen esas cosas hoy por hoy, no tiene nada que ver con lo que hace el padre, que va a presidir la Sociedad Rural, donde están los toros, las vacas, los terneritos y todas esas cosas. Yo tampoco, yo no como carne por otras razones, pero acompaño a la muchacha en su decir. Bueno, me voy a la palabra de Macri, porque Macri ayer cuestionó el estilo del presidente Milei, diciendo que se siente un profeta. Esto en medio de una campaña que se llama Próximo Paso, por la que escuchábamos a Marcelo, que está hoy en Mendoza, el ex presidente, caminando la República Argentina. Y en una reunión que se hizo en una sala de opiniones y de discurso en la Universidad Austral, sobre política y democracia, que estaban hablando, una especie de foro, donde estaba invitado el ex presidente. Cuando terminó de hablar él ante la gente ahí que estaba reunida, al ser entrevistado por algunos periodistas ahí del lugar, bueno, justamente mencionó esta frase. Vamos a escuchar la palabra de Mauricio Macri.
8: Es obviamente
7: un liderazgo emocional, absolutamente emocional, y con un profundo estudio de las ideas que hay detrás de cada postura, ¿no? Y con poco entusiasmo por la implementación, claramente. Él es una parte que no la siente. No la siente porque, bueno, él se ve como lo que yo sentí en mis marchas, ¿no? Como un profeta. Entonces, se siente así, de esa manera. Es la jornada de los tiempos que vivimos. Pero yo creo que todo tiene que, siempre al final del día, tener un equilibrio, ¿no? Entre los dos universos, el emocional y el de la realización. Y hay que ahí apuntar a ese lugar, apuntar siempre a ese lugar.
2: Apuntar al equilibrio, dice Macri, y las voces de los rumores que salen del sector político partidario del PRO, que salen de otras reuniones y otros encuentros, hablan de la candidatura, posible candidatura, de Mauricio Macri para el 2027. Y esto fue criticado, en realidad, por Martín Menem, quien dijo que la candidatura de Mauricio Macri, una posible candidatura en 2027, sería funcional al kirchnerismo. Y Macri contestó duro, esto a través de redes sociales, ¿eh? Le contestó y dijo, pregúntale, abro comillas acá, ¿no? Esto es palabra de Mauricio Macri, abro comillas. Pregúntale a Cristina si favorecimos mucho al kirchnerismo en estos años, ¿no? Una especie de toreo con respecto a lo que le sucede a Cristina Kirchner. Ustedes saben, en clara alusión a la expresidenta, y tiene razón, por supuesto que tiene razón, porque desde el primer minuto de la gestión Macri se puso como objetivo el expresidente perseguir o sacar del camino a Cristina Fernández. Ustedes recordarán la mesa judicial con Pepín Rodríguez Simón, con Garabano, ustedes recordarán a Van der Brule, recordarán al otro servicio de inteligencia que estaba en el programa de Jorge Lanata permanentemente, bueno, para coordinar acciones que conjuntamente con sectores judiciales y mediáticos fabricaban las causas, ¿no? Las causas truchas. Hoy estamos viendo eso en Cuadernos, literalmente lo estamos viendo en la causa Cuadernos. Y claramente en palabra de los testigos y de los imputados y procesados, no de quien les habla. Bueno, empieza con el desplazo de chantajes a la procuradora general, Hills Carbó. Recordarán que publicaron los números de teléfonos de sus hijas en redes. Dos camaristas que entraron prácticamente a dedo, Bruglia y Bertuzzi, que todavía están ahí, que fueron los que condenaron a Amado Vudú por la Casa de la Moneda y quedarse con la casa que imprimía los billetes y demás, y el dinero cuando nunca se pudo comprobar el contacto de Van der Brule con Amado Vudú. Y estos dos jueces, que estaban en el tribunal inferior, pasaron a ser camaristas después de la condena de Amado Vudú, a dedo, sin concurso. Digo, subieron a camaristas decidido por el presidente Macri. O sea que no es muy raro pensar que probablemente todo lo que dijo, preguntarle a Cristina si favorecimos o no al kirchnerismo, porque lógico, él sabe perfectamente lo que hizo. Para demostrar que en esta condición fácilmente puede infiltrar cualquier partido político, cualquier grupo partidario. Alguna vez lo dijo, y lo vamos a escuchar en el mix de voces al cierre del programa, porque me acordé de aquel discurso que daba acompañando a Patricia Bullrich para las elecciones del 2023, y que dijo, acá estábamos con Patricia haciendo esto, aquello, porque el PRO esto, el PRO lo otro, y porque Massa y el kirchnerismo se robaron todo, y porque la tercera opción, que venía siendo La Libertad Avanza, es fácilmente infiltrable. Una palabra significativa, ¿no? Tiene que salir de algún recoveco del cerebro donde uno sabe que se infiltra en determinados lugares. Si no, ¿cómo va a ser infiltrable? Fácilmente, no sé, apetecible para atropellarla, lo que fuera. Pero bueno, fácilmente infiltrable. Después en el mix de voces lo escuchan. Ahora hacemos la tanda, Niki, por favor.

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4: Bueno, y anoche estuvo en un programa de noticias en el canal La Nación Más, hablando con Luis Majul, el presidente de la Cámara de Diputados de la Nación, Martín Menem. Y bueno, la pregunta, y no sé si era la intención del entrevistador preguntarle eso o no preguntarle eso, tenía que ver con esta situación de las cuentas blue que no son reales, que están inventadas, desde las cuales se hacen agresiones, y hay una interna ahí que no entra en mucho orden, y que tampoco el presidente logra poner ese orden, porque en algún momento dijo Javier Milei dijo que Santiago Caputo era su hermano, como un hermano, así lo manifestó, y que Martín Menem es un prócer en la Cámara de Diputados. O sea, hay un fallo salomónico, había dicho, ¿cómo se llama Viale? Jonathan Viale dijo un fallo salmónico, hombre de credo, de dogma, ¿cómo sabe quién era Salomón? El fallo salomónico. Bueno, el salmónico era del que canta, del rockero. Bueno, Martín Menem contesta en esta pregunta entonces, ¿qué pasa con esta situación? Si está vinculado a la cuenta periodista Rufus, ¿qué sucede con esta temática? Y contestó lo siguiente, Menem.
5: No tengo nada que ver con ese cuenta Rufo y te voy a explicar brevemente para cerrar el tema porque parece una estupidez que estemos discutiendo esto.
6: Sí, parece una estupidez, pero yo no la generamos. Yo no la generé.
5: Yo tampoco. Bueno, un link de cualquier Instagram de cualquiera de nosotros, copiado, pegado, y lo toma cualquier persona, copia y pega desde Android o desde Safari, lo pega y lo abre y va a aparecer enviado por Martín Menem. Un link que evidentemente salió y que era una noticia, no sé de qué tema, el de Instagram.
6: Sí.
5: De ahí a Rufus, o esa abogado Rufus, ¿cómo
6: es? Sí, no, periodista Rufus.
5: Hay un mundo de distancia, porque podría haber aparecido Echevarne, Gazulla, Valenzuela, vos, abriendo ese link, y podría haber salido exactamente lo mismo que dice ahí, ¿cómo es?
6: Sí.
5: Únete a Martín Menem en Instagram. O sea, es una estupidez grande como una casa. No subestimen la palabra del presidente.
6: No,
5: ya habló el presidente, yo me debo al presidente Milei, estoy acá por él, y lo voy a bancar hasta el último día, hasta la muerte en este tema. Así que...
6: Perfecto.
5: Me parece que es un tema que está terminado.
6: ¿Qué se debe responder a eso?
5: ¿Qué es eso? Si no tengo un carajo que ver con el tema. No, bueno. O sea, no tenés respuesta.
6: Entonces, después sale el
5: presidente. Ya te di la explicación.
6: Sale el presidente.
5: Está el tema cerrado, el presidente habló. Y habla el presidente y para mí es sagrado. Porque sí. A ver, el presidente éramos 3-4 personas que empezamos hace mucho. Hizo un recorrido meteórico. Nos hemos bancado miles de cuestiones. Habla el presidente y se termina la discusión.
4: Se ponía caliente el debate entre el interlocutor y Martín Menem, y sostuvo el presidente de la Cámara de Diputados minimizando esta interna que los equipos de trabajo siempre tienen diferencias, no siempre todos se llevan bien, no todos piensan de la misma manera, y esto a nadie le importa, y hay cosas que han sucedido y que son importantes, por lo tanto es una situación de microclima, dijo Martín Menem.
5: En todo equipo de trabajo siempre existen las diferencias. Seguramente vos, cuando trabajás con tu gente, con tu equipo, con los periodistas y demás, tienen su mirada de algunos temas. Por ahí esto, como está en primera fila y como hay tal vez diferentes miradas, se genera por ahí un clima distinto, porque es el seno del poder, si se le puede decir así.
6: Bueno, pero está el
5: Yo
6: país.
5: Soy de los que piensa
6: sí.
5: que cualquier situación, soy muy futbolero, Luis, podemos tener alguna diferencia. Yo no creo que vos quieras hablar de las diferencias en público, las resolverás cuando salís del aire.
6: Ningún problema y tenemos muchísima diferencia, pero ninguna pone en juego, pero la diferencia que tenemos nosotros acá pone en juego. Ni el programa, ni el programa. No, pero está bien, pero yo no comparto la idea, ¿eh? Yo quiero, no quiero que se no, quiero ser claro. Están gobernando un país ustedes, ¿no?
5: Estamos gobernando un país, bueno, y estamos dando buenas noticias permanentemente. Esto sí. Es una situación de microclima. Yo no creo que sea algo que se expanda mucho.
6: Vos microclima que generan ustedes.
5: Pero digo, no es tema de conversación de la gente. Cuando mirás las pantallas, lo que se llama el social listening, esto no le importa a nadie.
4: Bueno, a ver. Microclima sí, microclima no, interna sí, interna no. Las peleas ya están dando algunos resultados que conocimos en el día de hoy. Después de que Patricia Bullrich presentara su declaración jurada antes de la finalización de la fecha límite y que Adorni todavía no la presenta, y fue como una especie de cachetazo político, decir, a ver, recordemos que Patricia Bullrich fue la primera en decir públicamente en un medio de comunicación, anda Manuel, presentá la cosa antes de tiempo, la declaración, si tenés todo, es fácil, de un año para el otro se hace el cálculo, ¿con qué me hice de un año para el otro? ¿Compré un auto? ¿Me compré otra cosa? Bueno, lo que pasa es que Manuel Adorni tiene un problema severo con la justicia, porque cada vez que Manuel Adorni puede tener la declaración jurada terminada, armada y todo lo demás, la justicia le sale con un martes 13, o aparece una nota de que apareció esto, apareció aquello. Bueno, Karina Milei la expulsó de las reuniones del gabinete a Patricia Bullrich. Patricia Bullrich, más allá de ser la senadora de La Libertad Avanza, presidenta de bloque en el Senado, participaba de las reuniones de gabinete con Adorni, con Milei cuando está Milei, y el resto de los integrantes del ministerio, de los ministerios. Bueno, después de este ultimátum que le habría dado públicamente, le dio públicamente a través de los medios para que presentara la declaración jurada, la decisión de la hermana del presidente se da justo en el mismo momento en que Santiago Caputo y Martín Menem tienen una discusión a cielo abierto, por decirlo de alguna manera también, y anticiparon desde la Casa Rosada que la senadora no ha sido invitada a la reunión del próximo lunes, que es la reunión de gabinete, que está confirmado el encuentro. Y bueno, vamos a ver qué sucede. Pero dentro de esa decisión que se tomó, ya conocimos otro dato que no es menor, y es la renuncia del segundo de Patricia Bullrich cuando Bullrich estaba en el Ministerio de Justicia y Seguridad antes de irse a la senaduría, por la pelea con Karina. El que renunció es Federico Angelini y renunció al Ministerio de Seguridad, donde trabajaba con Patricia Bullrich. Esto tiene una moneda de cambio, ¿no? Le sigue reportando a Bullrich este hombre. Y su renuncia es otro mensaje de la senadora a los hermanos Milei. Federico Angelini, funcionario de mayor rango que tenía Patricia Bullrich en el ministerio, más allá de la ministra que está en este momento, que era su segunda mano, digamos, mano segunda, renunció a su cargo clave en el ministerio por esta guerra desatada con Karina Milei. Angelini era hasta ayer el subsecretario de Intervención Federal de la Nación. Cargo importante, muy importante. Y había sobrevivido al cambio de mando para la sucesora Alejandra Monteoliva, la actual ministra, que luego, bueno, dejó a su jefa política y se acercó más a Karina. O sea, Monteoliva está haciendo migas con la hermana del presidente y parece que Patricia está abriéndose un poquito de la situación. Dicho esto, vamos a escuchar a la otra parte de la pelea, que tiene que ver con Daniel Parisini. Ustedes dirán, ¿por qué vamos a escuchar al Gordo Dan o a Parisini, a toda esta gente del mundo de la virtualidad y demás? Porque quiero que recuerden que en más de una oportunidad, algún funcionario nacional, y de hecho no cualquier funcionario nacional, el primer ministro, jefe de gabinete de ministros que tuvo Javier Milei, que se llamaba Pose de apellido, fue eyectado de su cargo, porque el Gordo Dan escribió un tuit el día anterior, así, se tiene que ir Pose. Y al otro día Pose fue eyectado. Algo similar pasó con la señora que fue canciller, con Diana Mondino, que en una entrevista Diana Mondino había dicho que qué pasaba con la causa Libra, le preguntaron en el exterior, en un país en el exterior, no recuerdo ahora qué país era, le preguntaron qué pasó con la causa Libra, por qué el presidente está involucrado en este problema de la causa Libra, que es una estafa y qué sé yo, y ella dijo, hay dos opciones, o es corrupto o es un tarambana, no es la palabra tarambana, pero por querer decir algo así. Bueno, eso le ocasionó también la salida, ¿no? Con el Gordo Dante por medio. Subestimar al presidente, dice Daniel Parisinia, que vamos a escuchar, es mentirle para salir a defenderte porque no te podés defender solito. El mensaje es para periodista Rufus, que viene siendo, al criterio de Parisini, Martín Menem.
7: Ve la misa, me dicen. Ahí dijo algunas cosas Rufus sobre Daniel Parisini, lo escuché. Dijo, Daniel Parisini no es funcionario. De lo cual yo estoy orgulloso, no sé, no entiendo desde cuándo, digamos, es un valor para el mileísmo ser funcionario público, ¿no?
8: Claro.
7: Como si eso te quitara valor.
8: De hecho es un sufrimiento.
7: ¿Qué más tenemos? Está muy tibio. No, yo creo que subestimar al presidente es, bueno, como dijo Martín Menem, que nosotros subestimamos al presidente, creo que subestimar al presidente es mentirle,
8: claro,
7: para que tengan que salir a defenderte porque no te podés defender solito.
4: Bueno, así las cosas. Vamos a cerrar la novela, porque es una novela, indudablemente, de muy mal gusto, por supuesto, de baja estofa, diría por ahí una persona conocida de frases, con la palabra de Nicolás Márquez. Nicolás Márquez es el biógrafo autorizado de Javier Milei. Una persona muy allegada

0: nosotros. Y yo me saco el sombrero. Ahora, que haya... Lo que pasa es que justamente la manzana podría ser jefe de gabinete. Entonces no es un personaje menor.
1: ¿Qué pensás, que Adorni no se va?
0: A mi juicio hay tres factores. Primero, que le cae bien, siente simpatía. Él es muy emocional. Muy emocional, muy afectivo. Se lo nota en la forma de abrazar y en la forma de enojarse. Pues sí. Es un tipo muy, muy explosivo en todos los sentidos. Le cae bien, siente aprecio. Punto uno. Punto dos. Le creyó la explicación que le dio Adorni. Al público Adorni le mintió, pero él le creyó. Lo cree honesto. El tercer punto no le quiere entregar a la prensa con la cual está manifestando
2: amistad.
1: ¿Por qué no se va?
0: Porque no tiene grandeza, no tiene magnanimidad. Él no puede ignorar el daño que le está haciendo al gobierno. No la tiene.
3: Duro testimonio, duro, de Nicolás Márquez contra Adorni, jefe de gabinete. La fuerte versión que existe, esto también son canales de la Casa Rosada, ¿no? Es que empieza el Mundial y Adorni presenta su declaración jurada y renuncia. Esa es la versión más fuerte que existe hasta el momento. Yo no tengo nada por aseverado, ¿no? Pero es la versión que flota en el ambiente. Y también fue crítico Márquez del expresidente Macri contra el líder del PRO, dijo esto.
0: Macri no conoce lo que es un liderazgo, nunca fue un líder, es el hijo conflictuado de un padre millonario que quiso demostrarle al papá que podía hacer algo y no simplemente el heredero de una fortuna de dudosa legitimidad. Fantasía de Macri. Pero si Macri fue funcional al kirchnerismo, implementó las mismas ideas culturales, las mismas ideas económicas, por consiguiente fracasó, por consiguiente volvió el kirchnerismo en la peor versión, Albertito, Cristina y Massa. Pero el PRO es una organización no gubernamental. El bastión fundamental es la ciudad de Buenos Aires, donde sacaron el 15% de los votos y salieron tercero. Un bochorno. Yo no puedo decir que no. En todo caso, si se presenta, será un candidato intrascendente.
3: Bueno, yo no sé, ¿no? Pero se han perdido todos los límites para las explicaciones, las opiniones. Yo también por ahí pierdo, ¿no? Me voy un poquito al pasto, saliéndome de la ruta. Con un amplio margen, John Boreto consiguió la reelección en la Universidad Nacional de Cuyo, el rector John Boreto. El espacio Somos, que encabeza el actual rector, obtuvo algo más del 60% de los votos frente a la agrupación Vamos, que candidateaba a Pedro Pérez. Las elecciones en la Universidad Nacional de Córdoba se desarrollaron con total normalidad. Lo menciono porque este año también tenemos elecciones nosotros acá en nuestra universidad. El clima electoral del día de ayer y dos días de comicios tuvieron en la universidad para elegir las autoridades. El actual rector es un radical, John Boreto, fue reelegido tras lograr este triunfo contundente que les comento, con el 60% de los votos ponderados por los claustros, ratificando el rumbo que había tomado entonces el gobierno radical en la Universidad Nacional de Córdoba. Ahora, Somos, de la Universidad Nacional de Córdoba, es un grupo político conformado por el radicalismo, independientes y peronistas universitarios que son afines al gobernador de la provincia de Córdoba, al yaryorismo, si se quiere, difícil la palabra, pero así, el yaryorismo. Bueno, a Pedro Pérez, de Vamos, UNC, no le alcanzó, pero sentó un piso relevante. Es el decano de la Facultad de Matemáticas, Astronomía y Física, que se presentó como candidato y es el espacio más vinculado al kirchnerismo, que va a tener un bloque importante en el Consejo Superior de la Universidad Nacional de mi querida provincia. Bueno, y nos vamos con este tema a la información internacional. Vamos a ir al segmento de Bolivia porque la situación es muy compleja en el vecino país, muy lamentable por cierto, porque mientras la gente intenta encontrarse con alimentos y proveerse de lo más básico, de lo más necesario, porque están cortadas las rutas, no hay posibilidad de acercar los productos a los supermercados o a los mercados o donde fuere que se vendan, hay, bueno, protestas a favor como en contra también. Hay mucha gente que protesta y está descontenta por el desabastecimiento. Hay larguísimas colas, extensísimas colas para cargar combustible.

0: hay muchos grupos protestando, sindicatos, particularmente los mineros, los nucleados en la COB, que es la como la CGT acá, pero no como la CGT de acá. Es otra organización sindical mucho más poderosa y más defensora de sus derechos laborales. Los grupos rurales, las comunidades indígenas, trabajadores del transporte están bloqueando, como le digo, carreteras, calles, en fin. Hay una situación muy complicada. El presidente Rodrigo Paz decidió modificar el gabinete. Nombró a un nuevo ministro de Trabajo, pero esto no trae ninguna satisfacción. Así que vamos al informe que nos ofrece, en este caso, Euronews.
1: Largas filas en el exterior de una de las principales cadenas de supermercados en Bolivia. Familias intentan no quedarse sin pollo, huevos y carne de res, productos básicos de la canasta familiar que ahora son un lujo tras la escasez provocada por las protestas y los bloqueos de carreteras.
2: Estamos con bastante preocupación, no hay carne, no hay pollo, tenemos niños pequeños en casa a los cuales hay que estarles a veces obligando a comer sardina, atún, y son cosas que a ellos no les agradan. Entonces, por eso hoy día hicimos el sacrificio de venir a hacer cola para comprar un pollito para los pequeños en casa también.
1: Durante el último mes, sindicatos, mineros, grupos rurales e indígenas y trabajadores del transporte han bloqueado las calles en protesta por las medidas de austeridad del presidente Rodrigo Paz, el primer mandatario boliviano no izquierdista desde hace casi 20 años. Pero el descontento por la escasez de alimentos y combustible genera críticas también contra los manifestantes.
3: Tal vez pediría que los sectores bloqueadores levanten esta situación, porque están asfixiando a la población, que nada tiene que ver, somos como rehenes inocentes, ¿no? Nosotros somos gente que vivimos al día, no tenemos un ingreso fijo, ¿no? De lo que trabajamos en el día comemos, ganamos, estamos así con total perjuicio.
1: La comunidad internacional comienza también a preocuparse. Un avión de la Fuerza Aérea de Chile aterrizó este jueves en la ciudad boliviana de El Alto con ayuda de emergencia. Varios países europeos han hecho un llamado al diálogo entre manifestantes y el gobierno.
0: Bueno, es naturalmente, decíamos hoy en la sala de prensa con mi colega Marcelo Ripari, es naturalmente una sociedad que tiene una idiosincrasia de respuesta fuerte, es combativa, no se quedan quietos, acallados, esperando que suceda algo que los ayude o que los saque del problema en el que están insertos. Lo llamativo es que el gobierno tiene poco tiempo de ejercicio en la función y ha cometido serios errores en un sector donde la población más grande de la República Plurinacional de Bolivia es la población más humilde, la media luna rica, le hace La Paz, le hace El Salto, las zonas más allá hacia el este del país, poco reclamo hacen porque están más bien acomodados y tranquilos. Bueno, vamos a seguir las instancias de la vecina república. Y vamos a ir también con la información a Turquía, porque llegaron a ese país los integrantes de la flotilla de ayuda humanitaria a Gaza, y con un fuerte reclamo porque el tiempo que fueron detenidos por las fuerzas israelíes, las fuerzas de seguridad, y en los lugares donde los tuvieron detenidos, sufrieron torturas. Hay fotografías, hay imágenes que son exclusivas en algunos foros y en algunas agencias de noticias internacionales, de hombres como mujeres que formaban parte de la flotilla de colaboración humanitaria con Gaza, que fueron torturados. Ya están en Turquía.
4: Los más de 400 miembros de la flotilla para Gaza detenidos por Israel están ya en Turquía tras ser liberados. A su llegada al aeropuerto de Estambul fueron recibidos por numerosas personas que ondeaban banderas palestinas, y desde allí los activistas han denunciado el maltrato recibido en la cárcel israelí en la que llevaban retenidos desde el lunes. Algunos han sufrido contusiones, fracturas de huesos e incluso abusos sexuales, por lo que España, Irlanda e Italia piden a la Unión Europea que sancione al ministro israelí de Seguridad Nacional. Así contaba lo que vivió en Israel el español Santiago González.
5: Nos hicieron un interrogatorio mínimo, burlándose de si íbamos a Gaza, que Gaza no existe, Palestina no existe, y ahí en el tema del barco unas condiciones de higiene pésimas, pasando frío, durmiendo en el suelo, y lo peor fue cuando llegamos al puerto de Ardoc, y ahí sistemáticamente a cada hombre nos daban o bien puñetazos o bien patadas en las costillas, de esos golpes profesionales para no producir huellas, pero que en mi caso, por ejemplo, ahora mismo andar o subir o bajar escalones me produce dolor. Y después, bueno, en la prisión nos visitó el ministro israelí, Gideon Levy, y bueno, burlándose de nosotros, etcétera, y toda la, en fin, la soldadesca hablando de que Palestina no existe, Gaza no existe, etcétera. En mi caso particular, además, me quitaron una medicina, que yo soy un enfermo crónico, yo la reclamé en varias ocasiones, no me la dieron.
4: Era Santiago González, activista español de la flotilla de ayuda a Gaza.
0: Es impresionante, ¿no? Uno escucha las acciones que toman como represalia de algo que inclusive ni siquiera pudieron contemplar de poder hacer, que es llegar a Gaza y entregar la ayuda humanitaria, y el tratamiento a los detenidos, que son considerados, para el ministro Ben Gavir de Defensa de Israel y este otro ministro que mencionaba, el español, el ciudadano español, son considerados terroristas estas personas, que no van ni con armas, ni llevan ayuda humanitaria, medicamentos, ropa, comida, en la flotilla, que es la segunda vez que sale de distintos puertos de Europa, como también de América Latina. Bueno, una información que tiene que ver con este fin de semana largo, y nos venimos otra vez a la Argentina porque es la previa, o se está viviendo la previa al Te Deum del 25 de mayo. Es un momento bastante particular porque las celebraciones que tienen que ver con las fiestas patrias en la República Argentina generan cierta rispidez. La primera rispidez que hay que notar es que el Te Deum, la religiosidad, la Conferencia Episcopal Argentina, invita naturalmente al presidente de la nación, invita a la vicepresidenta de la nación y a las autoridades del gabinete para la misa oficial que indica el Te Deum del 25 de mayo. En representación del Poder Ejecutivo, hoy se hizo una reunión con la Conferencia Episcopal Argentina y estuvieron allí el ministro de Relaciones Exteriores, el canciller Pablo Quirno, y la ministra de Capital Humano, Sandra Petovelo. Digamos que son las dos personas más abiertas a un diálogo más comprensible como para poder establecer algunas organizaciones. La delegación religiosa estuvo integrada por Monseñor Marcelo Colombo, Monseñor Raúl Pizarro y el Monseñor Jorge García Cuerva, que si nos ponemos a recordar, hace muy poquitos días estuvimos escuchándolo hablar de la situación que se vive con esto de la tormenta negra, ¿no? Que había hecho todo el allanamiento que hizo Jorge Macri en la Ciudad Autónoma de Buenos Aires. Y una fuerte expresión de Jorge García Cuerva de qué es verdaderamente la tormenta negra, ¿no? Es el desempleo, las drogas, el narcotráfico, etcétera. Bueno, ¿qué sucedió? Darán asistencia, según se pudo saber, el presidente Javier Milei, que se va a presentar en compañía de sus ministros y secretarios, y también el jefe de gobierno porteño, Jorge Macri. No se dijo nada de la vicepresidenta de la Nación. Lo cierto es que Balcarce 50 tiene expectativas en cuanto a lo que ocurrirá el lunes, a ver cuáles son las críticas o los mensajes favorecidos. Nos vamos a ir entonces con el mix de voces, como cada jornada. Que tengan un excelente fin de semana, feliz 25 de mayo, feliz día de la Revolución Argentina Nacional en aquel 25 de mayo de 1810. Gracias, Niki, buen fin de y nos encontramos el martes.

0: Bueno, ahora sí. Buen día a todos. ¿Cómo andan? Buen viernes.
1: ¿Qué le dice personalmente hoy al presidente?
2: Que alguien miente. Alguien en el gobierno se está mintiendo. O es Martín Menem y Karina Milei, o es el gordo Dan y Santiago Caputo. Alguien no miente.
3: Creen que Milei es engañable.
4: Y la otra alternativa es una agrupación no madura, sin volumen, sin equipo, fácilmente infiltrable, fácilmente infiltrable. No puede garantizar ningún cambio.
5: ¿Esto salió en los medios de Argentina?
6: No tuvo repercusión.
7: Pobre jamoncito.
8: Atención, porque esto se está conociendo ahora, posiblemente un nuevo escándalo.
9: Y Lilia insultando o descalificando a La Nación Más, diciendo, en La Nación Más no tienen huevos para hacer rating con lo del paquetón.
10: No me interrumpa.
8: Claramente. Digo, ¿cuál es el problema?
10: No me interrumpa. Estoy haciendo uso de la palabra como presidente de un bloque.
3: Y, ¿cómo se llama ella? Rosmarie Maturana.
11: ¡Amo!
12: ¡Apa!
9: ¿Para quién trabaja Lilia de Moyne? ¿Es realmente leal al presidente de la nación?
13: Es lo peor.
14: ¡Vamos! Vamos, que Argentina está creciendo como pedo de buzo.
15: Por Dios. Y sigue.
16: Ese es el presidente de la nación argentina.
17: No vamos a hacer papelones ni mamarrachos.
18: ¿Cómo está viendo usted hoy al gobierno de Milei?
19: Creo que subestimar al presidente es mentirle.
20: Claro.
19: Para que tengan que salir a defenderte, porque no te podés defender solito, de querido periodista Rufus.
21: No lo puedo creer.
22: Salvo que haya algo judicial muy fuerte, coincido también con vos en esto.
19: Hay quilombo.
20: Sí,
19: pero bueno.
1: ¿Y quién va a pagar?
20: No sé yo. En cambio, decir, Karina nos caga, decir, ¿por qué metimos a Karina? Una mujer, que, realmente, una mujer que la nombró el hermano, nadie la votó.
23: Soy yo, Cristina. Decirle que una maravilla. Gracias.
1: Voy a decir algo. Sí. Voy a decir algo fuerte.
24: No tires kerosene.
25: Hola, el 22 de mayo estoy por ahí en Mendoza y damos el próximo paso en Cuyo. Con vos.
26: ¿Quiénes son?
27: Calentala, pero pincho, sí. Que entras,
28: Tengo que tomar la pastilla, sí. Perdón.
29: Listo, gracias.
30: Nos vamos hasta la semana que viene.

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0: Buenas noches, bienvenidos a un nuevo programa de Obsesine. Hoy pensé que era lunes.
1: Recuerdos de cuando veníamos los lunes, ¿ah?
0: De una. ¿Cómo andan?
2: ¿Es con calor? No sé.
0: Bueno, pero
2: se siente raro, es como que tengo frío y calor a la vez.
0: Se agradece porque vinieron unos días muy fríos. Anoche hacía mucho frío.
2: Sí, mucho eso frío. Es cierto.
1: Que todavía no estamos en invierno.
0: Sí, queda un mes falta. Casi.
2: Claro.
0: Hoy es 22, así que más o menos un mes falta para el invierno oficial, porque el frío ya se siente.
2: Creo que es porque los geminianos estamos por cumplir años casi todos, entonces de alguna manera tenemos que expresar nuestro odio y nuestro amor hacia las personas que nos odian y nos aman, ¿viste?
0: Sí, la temporada de Géminis a mí me cuesta un poco también, pues creo que Géminis es como el signo que más difícil se me hace sacar de la ficha. Y me rodeo de mucha gente de Géminis encima. Es un imán que tengo. Bueno, pero no vinimos a hablar de signos. Todos los viernes de este año tenemos Obsesine de 14 a 16. Yo soy Cero, estaban escuchando recién.
2: A Can de Kiwi.
1: Y a Tobias.
0: Y no vamos a escuchar hoy a Dante porque no puede venir, pero
2: nos avisó. Lo despedimos.
0: Bueno, no quería decirlo.
2: Lo despedimos y lo mandamos a Malargue para que sea nuestro corresponsal de cine allá.
0: Sí, encima en tiempo real, porque a lo mejor no vamos a sacarlo al aire ahora, pero está haciendo como algo relacionado con el cine también. Simplemente que no está al aire hoy. Y esperemos que en el próximo programa sí lo esté, que no va a ser el viernes que viene porque nos enteramos que hay paro. Entonces vamos a nivelar la agenda a las próximas dos semanas, porque si vienen muchas cosas, también muchos estrenos, y dentro de dos semanas ya vamos a estar en junio, además.
2: ¡Qué fuerte!
0: Hoy tenemos un programa especial, como siempre, traemos una temática diferente, pero antes de eso quiero acordarme, primero, gracias a nuestra productora por estar acá presente,
2: ¡Volvió!
0: Porque produce produciendo. Gracias a los controles, hoy está Nico, que la música de hoy va a tener un poco de relación con el tema. Un poco. Porque el tema es antologías. Para la gente que no sabe, ahora les vamos a explicar qué es. Y las canciones, por lo menos una, tiene la palabra antología en el título. Es muy conocida. Pero tratamos de que siempre tenga como un tipo de relación. La canción que acabamos de escuchar es un cover que hizo Avril Lavigne de Ironic, de Alanis Morissette, y forma parte de la banda de sonido de la película La ironía del amor del año pasado, y que toda la banda de sonido es una especie de antología porque son canciones reversionadas. Esta película está protagonizada por esta chica que ya no está más en Euforia, que tienen un apellido latino, Barbie Ferreira. Todavía no la veo la peli, pero me llamó la atención la banda de sonido, se llama en inglés Mile and Kicks.
1: ¿Cuál es esa Barbie?
2: La que hacía, ay, ¿cómo no?
0: Que empezó como influencer, incluso antes de trabajar en Euphoria, y que es la que tenía fantasías sexuales con un Dothraki.
1: No, me acuerdo.
2: La chica que adelgazó muchísimo.
1: Ya.
2: Que literalmente
1: ya sé cuál es.
2: Desapareció de la faz de la tierra y apareció delgada. Fue como muy fuerte.
0: Como hizo Adele.
2: Claro, así justamente. Y como es la actriz de Picture Perfect, la rubiecita, no me acuerdo.
0: Rebel Wilson.
2: Esa.
0: También. Sí, bueno, yo creo que ella también contó que la obligaron un poco. Hollywood. Bueno, yo tengo acá como una especie de sinónimo de el tema de hoy, que es antologías, que también se le dice en películas ómnibus.
2: Sí, justamente. ¿Sí? O si no, como no me acuerdo, tenía otro. Lo estoy buscando acá porque lo tenía apartado, pero no me acuerdo. Algo con H era.
0: Con H.
2: A ver, pará. Hace tenemos tiempo hablando. No lo tengo, me parece.
0: Bueno, pero lo que sí tenés es el concepto.
2: Sí, el concepto es bastante sencillo para entender, porque encaja bastante con lo que estamos viendo actualmente en la tecnología. Es un formato de cine adaptado bastante para la atención despistada y sobreestimulada. Las antologías son las soluciones para esa era antes del scrolling, inclusive. Uh-huh. Es como un tapeo del séptimo arte. Tenés una colección de historias cortas y autónomas o independientes que tienen diferentes tramas y diferentes personajes y se agrupan a veces con un hilo conductor. Puede ser un miedo, puede ser una persona en específico o puede ser un tema en común. Es dependiendo de cómo lo arme el director. Es dinámico, es versátil y nunca sabes qué te estás esperando para ver después.
0: Sí, yo recuerdo que la primera antología que vi fue una, a ver si me acuerdo el nombre, creo que era Amarcord, es italiana, de los años 80, 70, por ahí, y son como muchas historias que van sucediendo. Me hace acordar el capítulo de Los Simpson donde los protagonistas son distintos ciudadanos y no la familia de Los Simpson, y que son como historias cortitas que de alguna forma como que una se va anticipando a la otra, porque sabemos que están todos relacionados porque viven en la misma ciudad. Bueno, en Amarcord sucede algo parecido porque son como un montón de ciudadanos en la misma ciudad que van contando un poquito de la historia de cada uno y que se relacionan, pero como que cada uno tiene su protagonismo.
2: Sí.
0: Y cada uno tiene un conflicto diferente.
2: Y sí, también algo más actual quizás es Love, Death and Robots, que creo que el año pasado lo habíamos comentado.
3: No. Sí, hablamos de...
0: Cuando hablamos de robots, claro, no mencionamos.
2: O juegos, porque
3: no,
2: también
3: hablamos
2: está...
3: de la otra, creo, de la de juegos.
2: Tenemos sí. también El Nivel Secreto, es antológica.
0: Claro, en serie, sí.
3: Sí, estoy recordando que también hablamos de...
2: Creo que encima robots. Vos lo hablaste, o
3: lo
2: por
3: cambié,
2: ahí...
3: también, me parece.
0: Sí, puede me ser. Suena.
2: Pero
3: creo
2: como...
3: que lo cambié, pero lo teníamos en haciendo.
2: Para que sea una idea, es más o menos esa temática... Eso es antológico. Uh-huh. Bueno, y la gran mayoría de las caricaturas que veíamos uh-huh. en Cartoon Network y demás sí. Tienen un rasgo antológico.
0: En serie yo recuerdo que hay muchas estilo de terror, como los cuentos de la cripta.
2: Sí.
0: Ahora enseguida, cuando lleguemos a Pantalla Invisible, también voy a dar otro ejemplo. Pero y bueno, y en Stream Zapping también. Pero recuerdo que incluso en Netflix también se hicieron un par de antologías así. Bueno, American Horror Story es como una antología porque cada temporada
2: sí.
0: es una historia diferente.
2: Justamente, es verdad.
3: Hay una que me gustaba mucho, antología, creo que fue la que... Bueno, principalmente la que más me gustó fue La Dimensión Desconocida.
0: Ah, también, sí.
3: Que, bueno, eran capítulos antológicos, pero eran todos de ciencia ficción.
0: The Twilight Zone, sí.
3: Era muy buena idea, la verdad. Qué sí. lástima que no... O sea, una serie vieja, estamos hablando, capaz que algunos la conocen, pero después hicieron un...
0: Como un
3: spin-off, ajá, un reboot. Uh-huh. En Prime Video, pero solo salió una temporada, parece que no tuvo mucho éxito.
0: Creí que habían hecho dos.
3: No, fue una.
0: Ah. Bueno, puede
3: pero
0: ser.
3: Pero capaz que sí fueron dos, pero o sea, no llegó a mucho igual claro. la serie.
2: Yo sé que esta mañana venía pensando en el micro que yo había dicho, che, esta serie o esta película es antológica, y ahora se me fue el nombre, o sea, llegué... Fue como que se ve que venía pensando mucho en eso y después de la nave, viste, cuando se te... ¡pum!
0: A ver, dame una pista y te ayudo.
2: No, es que no me acuerdo si es serie o si es película. Creo, no sé, me perdí muy heavy en eso.
0: Mira, cuando yo estudié en la escuela de cine me acuerdo de una. Me acuerdo porque es el mismo director de Amelie, Delicatessen, que sucede todo en el mismo edificio. En cada departamento hay una historia diferente y nos han contado un poco de cada personaje. Y hay una escena en particular que no me voy a olvidar nunca, en la cual todos los personajes son protagónicos porque hay una escena de sexo. Y todos los demás en el edificio hacen cosas al mismo ritmo que hace el ruido de la cama.
2: Oh, okay.
0: Entonces se vuelve como una especie de videoclip, simplemente que es muy bizarro. Y es como, incluso es distópica, porque sucede como en un futuro post-apocalíptico donde la gente quedó devastada y comen cualquier cosa. Y me pareció muy divertida esa película. Es francesa, obviamente. Y de algunas que hemos hablado antes, que traigámosla como ejemplo nada más, El Día de los Enamorados.
2: Sí, o Morgentum.
0: Ah, también. Que en realidad es como...
3: Claro, también es antológico.
0: Es Franchella con distintas pelucas.
2: Claro, pero al claro. contar diferentes historias, el único hilo ahí que las conecta es Franchella.
3: La cara del actor, más que todo, claro. Porque en realidad sí, interpreta diferentes personajes.
0: Recuerdo también, esta nunca la pude ver completa, Sueños de Kurosawa, que en el cine japonés hay muchas películas antológicas también. Incluso en el anime hay una, la de 5 centímetros por segundo, por ejemplo. Estoy tratando de acordarme el nombre de otra... porque me acuerdo el nombre del director, pero no... Ya la busco. Porque son rarísimas y porque a veces aprovechan y cuando son distintas historias, cada historia la dirige un director diferente, aprovechando así como para tener una estética marcada en cada uno. Pero me acuerdo de la otra película que es Mind Game, y tiene otra película. Hicieron como dos partes. Igual vamos a tener un enfrentamiento ahora donde también hay una película de anime y ahí la quiero defender porque me toca de cerca, es una película que me voló la cabeza. Encima, bueno, esta está dirigida por Masaki Yoasa, que ha hecho muchas series. Bueno, es el director de Devil May Cry. Crybaby.
2: Ah, yes. Crybaby. No, nada que ver. No, Devil May Cry.
0: La anterior, claro, no la de ahora. Pero no me puedo acordar el nombre de la película. Bueno, hay varias como esa que no les funcionó bien. Hay una que recuerdo también que es francesa y después hicieron la versión yankee y la versión brasilera, que es Paris Je T'aime. Después hicieron uh-huh. New York I Love You y la otra era Sao Paulo Te Amo, creo que era algo así, o no sé cómo se... Te Amo. Es como, son distintas historias románticas que suceden en la misma ciudad y que no... Los personajes, hay uno solo, creo que se va interconectando con los otros. De Año Nuevo, Love Actually es antológica.
2: Sí.
0: Son varias historias también.
3: Sí, esa también la hablamos creo que el año anterior.
0: Sí, puede ser.
3: Creo que yo la vi encima.
0: Bueno, está la de Año Nuevo, que es pésima, que está Zac Efron, Lea Michele.
2: La de rarísima. Todo en todos lados al mismo tiempo. No, todo en todas partes al mismo tiempo.
3: No, no, porque sé. Hay un hilo conductor de la protagonista.
0: Claro.
2: Claro, pero es como raro. Podría semejarse ahí, entre comillas. Mirá,
0: Yorgos Lántimos hizo una hace poco con Emma Stone, Tipos de Gentileza, que son tres historias.
2: Sí, es verdad.
0: Esa es del 2024, que acá llega un poquito más tarde. Pero esa también es una antología. Hay como un hilo conductor de la temática. Incluso se repite un poco el reparto. Pero son tres historias separadas. Bueno, llegó el momento de ahora defender dos, que son, encima son clásicos de la animación, en el versus.
2: ¡Tarán!
3: Muy bien, claro.

0: defeated.
1: Bien, bien, hace mucho que no estaba en un versus.
2: Uf.
1: La última vez cuando fue, y encima fue con vos, creo también.
2: Sí.
1: Esta película creo que muchos la van a recordar como el Mickey de las escobas. Pero creo que este término la reduce bastante, porque esta película es fantasía y fue uno de los proyectos más ambiciosos de Walt Disney. Prácticamente fue una locura artística para la época, porque se estrenó en 1940, eso tengámoslo en cuenta. Bueno, producida justamente por Disney. La película mezcla animación con música clásica en formato antológico, distintos segmentos independientes unidos por una idea en común, que es, bueno, visualizar la música a través de una animación experimental. Esto no era una película de... O sea, más allá de ser una película de animación, era una película infantil convencional, ¿sí? Acá Disney quería elevar la animación a otro nivel de arte, creo yo. Ahí, bueno, estuvo también la genialidad y el éxito que tuvo, más allá de su problema comercial también. Bueno, esta película surgió porque Disney quería relanzar al personaje de Mickey Mouse, un personaje que es la cara prácticamente de su industria. Estaba, bueno, perdiendo un montón de popularidad frente a otros personajes que estaban surgiendo en la época. Y bueno, primero se pensó esta película de fantasía como un corto, que bueno, simplemente iba a ser como un episodio especial del ratoncito, uh-huh, usando, bueno, una composición aparte. Pero bueno, después el proyecto empezó a crecer de una manera más absurda, más ambiciosa, y ahí, bueno, Disney se asoció con el director de una orquesta, que acá lo tengo anotado, que es Leopold Stokowski, y bueno, quien dirigió básicamente toda la música de la orquesta interpretada por la Orquesta Filadelfia en ese momento. Y bueno, ahí Disney básicamente dijo: ¿y si hacemos una película completa de animación abstracta con música clásica? También teniendo en cuenta de que en 1940 era la época dorada del sonido, porque se estaban haciendo, hacía 10 años que había aparecido el sonido en industria, uh-huh, y estaba el auge de estos musicales, y bueno, se llevó también a una parte de la animación experimental. Era una apuesta también peligrosísima. Nadie había hecho algo así antes y aparte no sabían cómo les iba a ir. Y bueno, con esto ya he explicado un poco cómo surgió la película y de qué trata, que creo que más o menos algunos se hacen una idea, aunque no la han visto. Te dejo la palabra para que comentes y presentes tu peli.
2: Bueno.
3: Te tiro así la pelota, rápido.
2: Yo podría ayudarte a defender Fantasía porque es hermosa y porque es icónica. Pero también yo, dentro de la investigación, cuando empecé a armar ciclos de cine de anime, encontré esta joya del cine y dije, ¿cómo no vi esto antes? Primero porque cuando se estrenó, yo era muy chiquito, tenía 5 años, es del 95 esta película, y se llama Memories, que está dirigida, son 3 segmentos, una parte está dirigida por Katsuhiro Otomo, que es el director de Akira, y también es uno de los productores. Pero además, el segundo corto está escrito por Satoshi Kon, director de Paprika. Entonces tenés ahí gigantes del cine japonés en 3 historias que se conectan a través de una forma de reconectar con la memoria, pero de distintos tonos. Porque, uh-huh, el primero es ciencia ficción, el segundo también es un poco de ciencia ficción, pero más tragicómico. Y el tercero es, como dije recién, distópico. Y el estilo de animación de cada uno de los cortos son muy diferentes, pero todos dentro del anime. Y que también, al igual que Fantasía, utilizan la música para cambiar un poco el ritmo de la historia. Por ejemplo, en el primero se utiliza el... A ver si me sale en italiano. El Un bel di vendremo tutu piccolo idio, que es de Madame Butterfly, y non la sipiri la notra caseta, de Tosca, de Giacomo Puccini. Pusieron músicas de música clásica, o sea, canciones de música clásica para ambientar el corto, porque no hay mucho diálogo intencionalmente, y se aprovecha esto porque se empieza a desdibujar un poco a través de la tecnología, como el primer personaje empieza a tener, se meten como en un planeta donde funciona la gravedad y el tiempo de una manera diferente, y esto interviene en su salud mental, en el cual él empieza a recordar a una hija que perdió en un accidente y la empieza a ver en distintos lugares de un edificio abandonado en un planeta desconocido. Todo esto con la música que acabo de mencionar, sin diálogos y con juegos de como si fuera de ciencia ficción, en una película que, en un segmento de la película que dura más o menos 20 minutos, con eso ya comienza la película de Memories, por ejemplo.
1: Mira, está bien. Igualmente yo creo que carece de varias cosas, porque bueno, esta película aparte le saca casi unos 50 años más o menos, ¿no es cierto?
2: Sí, pero tuvieron una remake en el 2000.
1: Más allá de la remake, todo, pensemos en la película en 1940. Usó un sistema experimental llamado Fantasound, precursor del sonido surround moderno. Ojo, sí, antes del cine comercial tuvieron audio envolvente. Disney ya estaba jugando a hacer IMAX en 1940, ya estaba pasándose a otro nivel. Que, bueno, ya más al tuyo, habrá hecho una experimentación ahí nomás, pero ni siquiera experimentación, porque ya estaba probado en industria un montón de veces. Aparte también, hablando de experimentación, acá la película mezcla una animación experimental, más allá de irse a una antología de distintas animaciones, distintos tipos de dibujo. Acá esta película mezcla animación abstracta, terror gótico, mitología, ballet visual, humor del estilo slapstick también, que se utilizaba mucho en la época porque estaban saliendo del cine mudo, y surrealismo. Aparte de esto, que yo cuando había visto fragmentos de chiquito, yo le tenía miedo a esta película.
2: ¿Por qué?
1: Porque mezclaba por las escobas que se movían, había muchas cosas, justamente como nombré recién, de mitología, como terror gótico, y se notaba, más allá que uno no sepa esas cosas, de niño las ve y dice, ah, pará. Oye, esto como que es un poco tenebroso, ¿eh? No, sí. No es un ratoncito amigable.
3: Oye, sí. Viejo, tranquilo.
2: Bueno, sí, creo que hay algunas cosas que las han censurado ahora en Disney Plus.
1: Sí, puede ser, la verdad. Pero bueno, más allá de todas estas innovaciones y estas mezclas que preparó, ¿qué hizo la tuya?
2: Bueno, sí, vamos a compararla, o sea, con logros. Pero si querés, mira, te digo, la Memories fue producida tanto por Madhouse como Studio 4C, que son dos de las grandes productoras de anime de Japón, porque por un lado Madhouse ha producido Ninja Scroll, Vampire Hunter D, series como Parasite, One Punch Man, Sakura Card Captor, tienen grandes producciones. Y además, 4C ha hecho un estilo de animación diferente a lo que conocemos del anime, súper diferente al estudio Ghibli y a las animaciones de hoy en día, y siguen siendo innovadoras. Acá me acordé, Genius Party se llama la que hicieron, que es de la misma producción de estudio 4C. Mira. Que son psicodélicas directamente, son películas que vos las ves y quedas con la cabeza en cualquier parte, y son dos partes. Mira. Y duran más o menos 10 minutos cada corto, son como 8 cortos. Y eso fue la experimentación que hicieron después de haber probado con Memories, que son 3. Además de tener a Satoshi Kon, que es uno de los mejores guionistas de Japón, que falleció muy joven, lamentablemente. Y esta película inspiró, por ejemplo, a escribir una canción para Robbie Williams que se llama Berliner Star, y que es uno de los álbumes más vendidos de este artista, así que imagínate. Oh. Y después tenemos los otros dos cortos. El segundo, que dije que lo escribió, en realidad este lo escribió Katsuhiro Tomo, insisto, el creador de Akira. Y se trata de un hombre que trabaja en un lugar que hacen experimentos, y él está resfriado, se toma una pastilla, y resulta que esta pastilla era una bomba química, y él empieza a emanar un olor apestoso que intoxica a toda la gente y va contaminando toda la ciudad, como si no se hubiera bañado, y crea un caos casi pandémico solamente con su olor, y termina casi con la raza humana. Es espectacular ese corto, y no tiene diálogos. Mira. Y después termina con Carne de Cañón, que es una crítica a la guerra, porque todo esto sucede en una ciudad donde tampoco hay diálogos, o sea, hay muy poquitos, al final hay uno, de una ciudad o un país tal vez, donde se criaron como única industria la guerra. Entonces los niños desde chiquitos les enseñan todo lo que tiene que ver con la creación de armas, con cómo utilizar un cañón, y están todo el tiempo dispuestos a ver lo que es una vida creada para ir a la guerra directamente, no como militares, sino como el armamento. Y con un cierre, perdón por el spoiler, tiene más de 20 años esta película.
3: Sí.
2: Más de 30 también. Donde el niño rompe todo lo que se vio antes de la película y dijo, yo no voy a hacer lo mismo que mi papá, y termina.
1: Wow, mirá, me gustaría aplaudirte, pero sinceramente no creo que valga la pena. No. Mirá, porque si hablamos de méritos, bueno, menciones honoríficas, impacto cultural, creo que te quedas muy corto más allá de todas las cosas que dijiste, porque bueno, a ver, la imagen de Mickey como brujo es una iconografía mundial, qué sé yo, todos conocen al ratoncito de Disney. Aparte, pregunta, ¿cuánta gente conoce Memories fuera del nicho de anime? Yo ni la conocía. ¿Vos que ves anime la conoces?
3: No la conozco.
1: Acá tenemos a nuestra cámara, ¿la conoces a la peli? No, la conoce. Pero, acá, ¿esto sabés qué significa? ¿Esto sabés qué significa? Sí, porque me nombraste un montón de nombres, que el director, el estudio, esto, que lo otro, que impuso la música, está. Bueno, pero acá hay una diferencia cultural enorme, ¿te das cuenta? Es una brecha abismal. Es más, yo le reto al público que nos escribe y que me diga, por lo menos de lo que dijo el cero en todo el discurso, un solo nombre de esos estudios, de esos directores, de esos escritorios
3: Akira.
1: Tan famosos.
3: Creo que Akira es el único
2: pero eso
3: que
2: lo
3: se
2: dijo
3: rescata.
2: Antes. ¿A qué número tienen que escribir?
1: ¿A qué número tienen que escribir? Bien, al 1215-1275-65. 1215-1275-65.
2: Te hago una pregunta.
1: Sí.
2: Este versus es para competir cuál es mejor película o cuál es mejor antología.
1: No, esto es para ver.
3: Yo creo que mejor antología.
1: Estamos hablando, claro, de antología. Mejor
3: pero,
1: película de la antología.
2: Bueno,
3: pero,
2: porque ahí
3: no
2: sí
3: sé.
2: te puedo redoblar
3: yo
2: la
3: creo
2: apuesta.
3: Que entre los dos nombraron tantas cosas que lo único que escuchaba era chim pum pam pus tortillotus
1: no,
3: papoteus.
1: Yo no
3: era lo único que
1: muchas
3: escuchaba.
1: Cosas. Yo lo único que he empezado desde el inicio es decir que la película fue la semillita que plantó el origen de las antologías en el cine.
2: Y después, ¿quién la perfeccionó? Porque te digo que este estudio hizo también, produjo Ghost in the Shell, The Animatrix, que también es antología, y Robot Carnival, que también es antología.
3: Oh.
2: Así que Fantasía hicieron una versión en el 2000 y después nunca más. Se quedaron con los cortitos nada más. Así que no sé si les fue muy bien. Perfeccionaron tal vez la animación, pero no el concepto de antología,
1: sí,
2: que es lo que estamos compitiendo
1: en
2: ahora.
1: Eso te doy la palabra. Habrá perfeccionado la tradición, pero a ver, tengamos en cuenta que Fantasía, más allá de la antología audiovisual, que fue un hito en historia prácticamente, creo que ninguna de todas estas películas, inclusive la que vos nombraste, existiría sin este formato que lo inventó Disney.
2: Bueno,
1: aparte, Memory, sí, perfecciona la tradición, uh-huh. Perfecciona lo que es el las antologías en el cine, pero sin Fantasía habrá sido realidad esa película en un mundo,
2: mira,
1: donde no hubiera existido.
2: Tenemos un mensaje acá del mismísimo Mickey Mouse.
3: ¿Mickey? ¿Ajá? Hola, soy Mickey Mouse y prefiero Memories.
2: Así que ahí lo dice Mickey Mouse, así que nos vamos a la pausa y ya volvemos.
1: No, mira, me están cortando. No, me están cortando porque no puede ganar esto, lo sabes.
3: Es que hay un corto de Disney de Mickey que dice Mickey Sarangyo.
2: Ah, mira,
3: fue, ¿viste?
2: Pero
3: se
2: eso
3: va.
2: Es tan coreano.
3: Eso es coreano, pero bueno, loco, te estoy dando un palo.
1: Aparte, me parece pues, muy sí. injusto hablar de perfección cuando técnicamente es una película que tiene 55 años más de evolución tecnológica encima. A ver, lo impresionante no es que Memory se vea mejor, lo impresionante es que Fantasía siga estando viva, me parece.
2: Bueno, que lo decida el público entonces. Ya saben que pueden mandarnos el mensaje del WhatsApp de la radio al 2615-1275-65 y veremos cuál es mejor antología. Mientras tanto, nos vamos a la primera tanda y ya volvemos.
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0: Estábamos escuchando recién Night Fever de los Bee Gees, porque la banda de sonido de Saturday Night Fever es una especie de antología, son grandes canciones y no solamente están los Bee Gees en la banda de sonido. Quería como justificar esta canción, porque Fiebre de Sábado por la Noche no es una antología, pero la banda de sonido sí. Ahora sí, dicho esto, nos vamos al mundo de las series, de la televisión. ¿Qué pasó con las plataformas?
1: ¿Qué hay?
0: Hola.
2: Perdón, es que me quedé pensando algo que me mandaron un mensaje.
0: Es el disculpen. Algoritmo.
2: No, disculpen, estaba desconcentrado. Hablando de Stream Zapping, bien. Vamos a hablar de una serie que conoce todo el mundo. Les aseguro que todos la han escuchado nombrar, inclusive capaz y han visto un capítulo, que es Black Mirror. Es una serie, bueno, que la pueden encontrar en Netflix ahora mismo. Ahí la Isel nos está haciendo señas de que es God la serie, es muy buena.
0: Sí, es genial.
2: Bueno, esta serie yo creo que... A ver, es como una serie creo que particularmente muy puntual con la tecnología, encima muy moderna, que anticipó varias cosas que inclusive antes de que llegaran y que después se fueron tirando un poquito más para la realidad. Es una de esas series que, bueno, las estás viendo y después, por lo menos a mí, después de cada capítulo te deja mirando como el techo, pensando y replanteándote si deberías tirar el celular o deberías romper la computadora. Black Mirror justamente entra en esa categoría de un poco de series medias turbias. Bueno, está creada por Charlie Brooker,

0: Bien, y ahí está la clave de la serie, porque funciona tan bien como antología, porque acá Black Mirror no depende de una trama continua, sino que depende de una idea incómoda. ¿Y cuál es esa idea? Es la que nombré recién. Es el miedo a la tecnología y las consecuencias que puede traer. Cada capítulo se basa en eso, y acá cada uno explora diferentes temáticas con diferentes formas de plantear esta tecnología, como qué pasaría si las redes sociales definieran tu valor como persona, que es algo que en la realidad, bueno, en realidad inclusive hace 5 años, 10 años atrás ha estado pasando esto de que buscan aprobación en redes sociales la gente, o se basan en cuántos likes o cuántos seguidores tienen para ver si sos una persona realmente importante. Y son cosas que Black Mirror ya las había explorado, y las exploró en un capítulo particular, no me acuerdo cuál es el título, pero es muy interesante ver cómo, en base a la cantidad de estrellas,
1: Ah,
0: es
1: ya
0: el
1: sé cuál
0: valor que
1: es.
0: tenés como persona.
2: El que está Jessica Chastain.
0: Puede ser, sí, no me
1: Sí,
0: acuerdo el nombre.
1: justamente.
0: Ni los actores, pero
2: No, es la chica que es parecida a ella, Bryce Dallas Howard.
0: Pero acá lo interesante es que ves capítulos, y son tantos capítulos y tantas temporadas, pero aún así
2: Sí.
0: te acordás de lo que pasó en el capítulo, porque justamente se te queda como implantado en el cerebro. Otras temáticas, como qué pasaría si pudieras bloquear personas en la vida real, como en una red social, como en Twitter, qué sé yo. O si la inteligencia artificial pudiera reconstruir a alguien muerto utilizando mensajes y audios, algo que también la inteligencia artificial avanzó un montón, inclusive hoy en día podemos hablar por videollamada.
1: Y
0: Es una locura.
1: la codependencia ChatGPT que tiene muchas personas.
0: También,
2: Sí.
0: o sea, no es algo que las, o sea, es como si las hubiera anticipado o hubiera leído el futuro esta serie. La verdad que es increíble, y lo peor de muchas cosas es que ya no parece ciencia ficción, porque se basa justo en eso, en una ciencia ficción de terror, de horror tecnológico. Acá, bueno, mezcla thriller, dramas psicológicos, sátiras por ahí, ciencia ficción, comedia, inclusive en algunos. Pero nunca desde un robot con rayos láser o naves espaciales o sables de luz. No, acá el terror viene de algo mucho más cercano, algo que está inclusive con nosotros todo el tiempo, algo que usamos todos los días, que es la tecnología, el wifi, las computadoras.
1: Sí, es verdad.
0: Bueno, acá capítulos, creo que hay uno que me acuerdo mucho, que es el de San Junipero.
1: Oh,
0: Ese no
1: sí,
0: me lo olvido.
1: ese es mi favorito.
0: Sí, el mío también. Es el único que no me he olvidado. Muestran como el lado más emocional y humano de la serie, mientras que hay otros como El Oso Blanco,
1: Oh.
0: directamente que te pegan como una trompada de moralidad en la cara y te dejan recalculando un poquito, como, che, ¿qué acabo de ver? Inclusive hasta el primer capítulo de Black Mirror, re turbio con el cerdo y el político.
2: Sí, el primer ministro de Inglaterra.
0: Claro, no quiero nombrar lo que pasa en el capítulo porque es muy fuerte en sí, creo que no es horario para decirlo, pero bueno, si lo han visto, es más, yo diría que se lo salté en ese capítulo y que vean otro.
1: Sí, es más, yo creo que me pasó eso cuando vi el primer capítulo, dije, esta serie no la veo, hasta que volví a darle una oportunidad y pasé directamente al segundo y ahí al tercero y demás para poder disfrutar la serie, porque el primer capítulo es demasiado fuerte.
0: Exactamente, es más, algo que le comentaba la otra vez que estábamos hablando es que no tenía ganas de ver la sexta temporada de Black Mirror porque le decía, estamos en invierno, no tengo ganas como de ver cosas terroríficas, como que me asusta un poco.
1: Y mira
0: Y
1: que...
0: no es por cuestiones de que, como que te querés tener miedo a la realidad, sino que te plantean escenarios tan turbios que vos decís, estas cosas pasan. No es como que me van a plantear que es una realidad que viene, no, son cosas que pasan. Hay capítulos que son cosas que pasan en el presente, inclusive que han pasado en el pasado, solo que con distintos formatos. Y por ahí es una serie muy pesada de ver cuando vos querés capaz que relajarte o ver algo tranqui. Definitivamente no es para vos, pero de vez en cuando, por lo menos le tenés que dar una oportunidad para saber de qué estamos hablando. Hoy vivimos sacándonos fotos para algoritmos, hablando con inteligencias artificiales, también yo lo uso, hablo con inteligencia artificial también, y creo que varios lo hacemos. Compartimos video online, aceptamos términos y condiciones sin leer, como si vendiéramos también, qué sé yo, nuestra alma, y nada a saber. Lo loco acá es que Black Mirror exageró todo eso. Y aún así, la realidad la está alcanzando, la está pisando, la estamos viendo también.
2: En esta última temporada también hay un capítulo, creo que es el primero, el de que la mujer que tiene una enfermedad y que tiene que suscribirse para poder seguir
0: Sí,
2: viviendo
1: ese es el último,
2: y ver
1: justo.
2: su vida. Ah, el último.
1: Justamente. Sí, es
2: Es
1: impresionante
2: tremendo
1: ese.
2: ese.
1: y cómo...

0: la pareja tiene que exponerse a tantas cosas para ganar dinero, para poder suscribirse, eso estamos viendo la obra social, literalmente es
1: claro,
0: eso.
1: Claro, como que se aprovechan de que ahora todo tiene un costo, y sin importar la misma vida de la persona que tenía sacrificándose, tal vez.
2: Exactamente.
1: Y también lo de perder los derechos de tu propia imagen, como sucede con la Miley holograma, con Ashley O, que ya había hecho otro personaje, ¿cómo se dice? Alter ego con Hannah Montana, pasó a ser ahora un holograma.
0: Claro, o también pasó lo mismo con el capítulo de Joan, es horrible. Hay un montón de cosas a tratar en esa serie que si no estás dispuesto a mirarte un espejo, y mejor no la veas.
2: Yo creo que acá esto es un análisis mío, que o sea, pensando también un poco de la serie, el por qué no me gusta, o sea, no es que no me guste, sino el por qué no la quiero ver, porque creo que el verdadero terror de la serie no es la tecnología, si bien lo que te plantea es eso, la serie, toda la idea, pero me parece que acá el verdadero terror, el verdadero horror, el verdadero problema
1: es Bandersnatch.
2: Viene de nosotros como humanos, cómo usamos esa tecnología y cómo y para qué lo usamos también, y qué consecuencias tiene en realizar ciertas acciones desprevenidas en nuestra vida. Bueno, y esto con el mero hecho de no aburrirnos unos 5 minutos más o menos. Así que bueno, si la llegan a ver, no la han visto o la han visto, me gustaría que me comenten igual si no la han querido seguir viendo por el mismo tema que yo, capaz que son más morbosos, no sé. Pero probablemente después de ver por lo menos unos capítulos, les juro que van a mirar la computadora por lo menos de manera distinta y el celular también.
1: Yo la he visto completa más que nada porque siempre me queda pensando, digo, bueno, tal vez algún capítulo es mejor que otro, pero me genera FOMO, entonces digo, más allá de eso, quería verla completa. Sí, por supuesto que hay capítulos mucho mejores, pero eso es lo que me gusta a mí de las antologías, que sé que tal vez el primero no me guste, bueno, vamos a ver el segundo, si ya ninguno me gusta, ahí la dejo, pero generalmente el último capítulo es con el que más pila le ponen ahí.
0: Sí, es verdad, yo la vi completa. Ahora cuando, bueno, sacaron la séptima temporada, yo estaba muy fascinada y aproveché inclusive capítulos, creo que de la quinta temporada, que es Streaking Vipers. Aproveché a utilizar esa temática del capítulo para tratar un tema en una materia del año pasado, que es bases psicológicas. Y es impresionante cómo una serie que se pensó para un público en específico, con un marketing en específico y demás, puede vincularte para mil y un temas a charlar, a hablar y pensar. Inclusive a mí me encantó, amo las antologías. Yo lo que le decía a Tobias cuando la terminé, dije, me encanta esta serie, me gusta este tipo de series, y yo no las conocía como antologías. Y él me empezó a explicar y dije, oh, sí, me gusta este tipo de cine, me gusta este formato.
1: ¿Es la del videojuego, decís vos?
0: Hay varias videojuegos, pero sí,
1: Viper,
0: es como un Mortal
1: Anthony
0: Kombat.
1: Mackie,
0: ajá, Anthony Mackie, sí.
1: Y el otro actor que ahora es Wonder Man.
0: Justamente.
1: Yahya Abdul-Mateen II.
0: Claro. Ese nombre.
1: Bueno, buenísimo. Si hay gente que no la ha visto, esta es una buena oportunidad con todo lo que nos contó el Tobias. Pero es un muy buen ejemplo de antología, en especial en series. Pero nos quedan más ejemplos y ahora viene la oportunidad de escuchar un ejemplo argentino en Editados con Alambre.

0: Este formato, la verdad, que sirve para contar todo lo que quieras y puedes ir directo a un cachetazo a la cara. O sea, es impresionante. Y obviamente no podemos quedarnos atrás y tenemos que traer a la mesa una de las joyitas del cine argentino, latinoamericano, que hizo Damián Cifrón, que es Relatos Salvajes. O sea, para mí Relatos Salvajes es una joyita, así, literalmente una joyita. ¿Y qué es Relatos Salvajes para la gente que no conoce, que no ha ido a verla o no ni siquiera sabe que tiene un premio Oscar a Mejor Película Internacional, no habla inglesa, etcétera? Son seis historias independientes que se cruzan, pero no por un personaje en específico ni nada por el estilo, sino que es algo mucho más espeso y universal, que es un concepto. El concepto de que se te salga la cadena, se te salga la chapita, se te salte la chiripiorca. Ese momento donde mandás todo a la que te criaste y decís, no me importa nada, no veo consecuencias, yo me tengo que desatar. Es justamente eso lo único que une a estas seis historias. Lo bueno del director es que se agarra de las situaciones más cotidianas de la vida. Son cosas totalmente típicas como, no sé, una multa que te hicieron totalmente injusta, o alguien que te hace un juego de luces en la ruta, una traición el día más importante de tu vida, una fila sumamente larga en el AFIP, donde vos quieras. O sea, son cosas que les pasan a ustedes que nos escuchan, a nosotros que estamos hablando acá. De eso se jacta este director para poder armar algo donde la ira se apodera de la persona, donde la justicia se hace por mano propia, algo que quizás los espectadores que estamos viendo la película decimos, uff, ojalá ser ellos, ojalá tener esa, no sé si valentía, sino como ese destape de sacar ese odio que tenemos adentro, gracias a situaciones muy específicas. Tenemos un montón de actores quizás reconocidos de la Argentina. Yo voy a destacar a cuatro en específicos que son los que más me han quedado en la película esta, que tenemos primero a Ricardo Darín como el ingeniero Bombita. Creo que es el chiste más divertido que tiene la película, que literalmente es un héroe nacional de querer mandar a la mierda cualquier institución gubernamental que se demora en hacer cosas burocráticas. Después lo divertido que tenemos a Leonardo Sbaraglia y Walter Donado en la escala de violencia clasista y testosterona de hombre rancio, de quién la tiene más larga, literalmente esa pelea me encantó, fue muy divertida.
1: Genial, es épico, porque lo que lo definan como un crimen pasional nadie supo qué pasó en realidad.
0: No saben en qué género son, estaban dentro de un auto y se murieron los dos, fue muy gracioso. Y después a la icónica de Erika Rivas, que era la novia psicópata y desatada.
1: Fílmame esto, Néstor.
0: Sí, por favor, no dejes de filmar, Néstor, por favor. Es una montaña rusa sin freno, es toda destrucción, es buscar que todo ese daño que tenés adentro, la otra persona lo viva. Y qué hermoso. Me encantó ver esa iconicidad dentro del cine, que sí ha estado, pero creo que es bastante reconocible cuando mencionamos él, filmarme esto, Néstor. Uh-huh. La intensidad siempre va en aumento en esta película, que eso es bastante bueno. Te puede no gustar la primera, como dijo Cero más temprano, te puede gustar la segunda, pero alguna de esas te va a gustar y te va a quedar impactada en la cabeza. Aunque bueno, obviamente siempre va a haber alguien que se cree el purista del cine, que es el crítico del café con leche, que se va a sentar y te va a decir, ay, la violencia es un poco incómoda, es mucho humor negro, etcétera. A ver, si te molestó es porque te viste reflejado. Entonces, así es este tipo de películas. El cine es narrativa, es diálogo, es tensión. Y cuando Cifrón lo supo hacer y descifrar dónde poner la cámara para que vos sientas que te golpea la historia, es porque algo hizo bien. Algo te incomodó y se cumplió el propósito del director. Es un éxito en taquilla esta película. En Argentina fue espectacular. Ganó como mejor película internacional en los Oscars y tuvo ovación de pie en el Festival de Cannes.
1: No nominada, pero se la ganó una polaca ese año.
0: Según lo que yo tengo, no.
1: Yo la vi en vivo. Fue
0: ¿en
1: como
0: serio?
1: Una bronca porque quería que ganara. No, ganó una polaca. Estaba nominada, eso sí.
0: Yo no
1: ganó
0: lo vi
1: el,
0: a eso.
1: El Globo de Oro creo que ganó. Pero el Relato Salvaje, la última que había ganado era El Secreto a sus Ojos.
0: Sí. Sí, eso lo recuerdo. Si no ganó premio o si lo ganó, no importa, la verdad que está muy buena. Y en algún momento, si están viviendo un mal día, están muy enojados, están a punto de explotar, yo digo que vayan a HBO Max, pongan Relatos Salvajes y dejen que estos actores, Darín, Sbaraglia, Rivas, rompan todo por uno mismo en la película y se les salque la bronca. Ya saben dónde verla, es tan buena. Si les gustó alguna de estas, obviamente manden mensaje ahora al 2615-1275-65 o manden mensajito al Instagram a la arroba obsesine y nos digan, che, me gustó mucho esta parte de la película y debatimos un poco, porque está bueno que los que nos escuchan nos opinen de las películas que hablamos en el día y que nos cuenten si les gusta, si no, si hay un personaje. Son, las críticas siempre son bienvenidas. Ay, mentira, vamos a ser ingenieros bombitas atrás.
1: Yo escuché lo opuesto una vez, alguien que era muy perfeccionista y me dijo que las únicas dos partes que no le gustaban eran la última y la de Darín, porque no habían muertes. O sea, en vez de que le molestara la violencia, quería que todas muriera alguien.
0: Ok.
1: A mí la que menos me gusta es la de Oscar Martínez, porque me indigna más que nada lo que pasa. Pero, uy, la primera es como muy cortita, pero bueno, muchos aprendimos el apellido de Pasternak por eso.
0: Ajá.
1: ¿Qué iba a decir? Sí, creo que, mira, ganó el premio Goya, el BAFTA, estuvo en los premios Platino, en muchas premiaciones, pero en los Oscars estuvo nominada solamente, lamentablemente. Pasó también con otras películas. 1985, Argentina 1985, tampoco ganó.
0: Bueno, ya vamos a volver a tener nuestra coronación de gloria. Ya vamos a tener.
1: Yo la fui a ver dos veces al cine.
0: Ah, mierda.
1: La fui a ver cuando se estrenó y después cuando la volvieron a pasar en el cine Universidad, me acuerdo, en ese entonces. El 2014, mira, ya tiene más de 10 años.
0: Sí.
1: Y ojalá Cifrón. Es que nos habían prometido la película de los simuladores y no se pudo. Que él es el creador.
0: Ajá.
1: En el primer corto aparece una de las hermanas Marul, que nunca me acuerdo porque nunca las diferencio cuál es. Ella es la esposa de Damián Cifrón. Y ella aparecía en los simuladores.
0: María Marul.
1: ¿Cómo no recordarle a ellas del show que tenían con Horacio Cabac en la playa? De ahí me acuerdo de eso.
0: No, ni idea. Me estás matando. Yo no consumo mucho cine argentino. Es muy específico lo que me llama la atención. Entonces, yo sé, Relatos Salvajes no me la podía perder, pero recién la vi cuando tenía un poco más de conciencia acerca del cine argentino.
1: Bueno, pero igual tiene un elencazo, porque no solamente está Darín, sino también Darío Grandinetti, Rita Cortese, que ahora este año debutó como directora de cine. También está esta chica Julieta Silverberg. Bueno, Sbaraglia, hay un montón de actores reconocidos y que también, algunos también como que retomaron su camino por el cine dejando la televisión.
0: Sí.
1: Así que estuvo buenísimo para también para la gente que... Hay mucho público argentino que no suele ir al cine, menos para ver cine argentino, y como que esta película trajo de nuevo a esa gente. Así que estuvo bueno. Bueno, nos queda una hora de programa... Y vamos a seguir con las antologías, pero este programa se ha convertido en una antología. Vamos a ir a una nueva tanda y ya volvemos.

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0: Hola, buenas tardes. ¿Cómo les va? Bueno, vamos a ver esta historia increíble. Me acompañan.
1: Y vamos a meternos con una historia increíble, como dice Virginia Lagos, porque cuesta mucho creer que exista esta película. Es del 1982 y me siento un poco como el Dante, ¿viste? Me siento poseído por su espíritu, porque él ya se adueñó de Pantalla Invisible. Yo un poco se lo peleo porque me encanta hablar de películas bizarras y esta es bastante bizarra, pero no sé si fue a propósito, porque cuando les diga quiénes estuvieron detrás van a entender un poco por qué es tan bizarrita. Se llama Creepshow, pero en Argentina se estrenó como El Festín del Terror y en México como Cuentos Macabros. Es una película dirigida por George A. Romero, por eso van a ver algunos zombies, y está escrita por Stephen King. Imagínense, y no solo eso, son 5 historias de las cuales la segunda está protagonizada por Stephen King.
2: Ah.
1: Actúa.
2: Okay.
1: No muy bien, para nada bien, pero se dio el lujo. Esta película cuando se estrenó no se pensó con el éxito que después tuvo, por lo que después, unos 5 años después, hicieron una secuela que sí le fue mucho mejor en taquilla. Y que es la que la gente más recuerda por el hecho de que tiene un narrador. En la primera no, porque tenemos a un niño que es como el hilo conductor de las 5 historias, porque está leyendo un cómic de cuentos de terror. Pero son cuentos medio bizarros igual. Y empieza como una discusión de que el padre no quiere que lea ese cómic, que se llama Creepshow como en la película. Y el chico no le hace caso y se mete a leerlo y vamos viendo cada una de las historias. Es como, bueno, es una antología, pero también es como lo que sucedía en los cómics de ese entonces, que eran antologías, como grandes personajes de los cómics de hoy en día surgieron de historietas cortitas y que después fueron protagonistas de su propia historieta. Hoy los reconocemos en el mundo del cine. Con Creepshow, por ejemplo, tenemos una primera historia del Día del Padre, que es como de un hombre que es asesinado por su hija por una cuestión de herencia. El tema es que el Día del Padre él viene como zombie reclamando que para su cumpleaños no le hicieron una torta de cumpleaños y los empieza a matar a todos. No quería que sonara como spoiler, pero les cuento el primero nomás, que es encima el más cortito de todos. Después son un poquito más largos. Dura 2 horas la película en total. Y me quería centrar un poquito en la segunda, solo porque, como dije, está protagonizada por Stephen King, que hace como una persona criada en el campo, así medio como que le faltan algunos jugadores en la cancha. Y que cae un meteorito en su patio. Un meteorito medio casero.
2: Ok.
1: Y no tiene mejor idea que tocarlo. Y a partir de ahí comienza algo rarísimo, es que él, su cuerpo y cosas que empiezan a cambiar y cosas que pasan en su casa, que se termina convirtiendo en una criatura horrible, horrible. Y que, la voy a decir así nada más. Bueno, todas las demás historias son un poco más sangrientas, pero esa es como la medio bizarrita que tal vez por eso se la dejó él. Esta serie, esta película, quiero decir, es como una especie de homenaje a lo que en algún momento fue cómic solamente de los cuentos de la cripta y que después llegó la adaptación a televisión, que después tuvo una adaptación a serie animada. Pero comenzó como este homenaje que hizo la película a esos cómics que se llaman Easy, de EC Comics, que eran como historias cortas de terror. Y que en el, ahí ya les digo, pero en el 2015 creo que se hizo una serie de Creepshow que en algún momento se pudo ver por Paramount Plus, pero ya no está más. Y que era también, cada capítulo era una historia diferente. Son 4 temporadas que se hicieron a partir del 2019, pero que por lo menos actualmente no se puede ver en ninguna plataforma legal. Pero sí pueden encontrar que un poco trae lo de la secuela, de que hay un narrador que es este monstruo que, si ustedes buscan Creepshow, si lo googlean, van a ver como una especie de parca que la calavera se está como riendo. Y es como la imagen gráfica que uno más recuerda de Creepshow. Este es el que va haciendo como un hilo conductor entre cada historia. pero no es el mismísimo de los cuentos de la cripta que en Un bicho verde, que, que él como que hacía una introducción, que era, estaba buenísimo, a mí me encantaban los cuentos de la cripta. Bueno, hay como una similitud y una referencia ahí, pero esta película, al ser dirigida por Romero, tiene un poco de lo de jugar con una producción de bajo presupuesto intencionalmente, y por eso los efectos están hechos a propósito, así bizarritos. Por ejemplo, hay un momento en el que un personaje le rompe la cabeza a alguien, o sea, el cuello, y se ve como si fuera de plástico, porque se renota, que le gira la cabeza y se ve como el cuello que tiene más piel de la que debería tener. Y esto es como un juego de el humor negro que siempre caracterizaba a Romero con los zombies que aparecen en más de un corto. Incluso hay uno que está protagonizado por Leslie Nielsen, el mismísimo de La pistola desnuda, y Ted Danson, que fue conocido por la serie Cheers, por ejemplo, años después, que tuvo muchas temporadas. Aparece en The Good Place también, este es un actor de comedia, y que es como una venganza de un hombre que era el amante de su esposa, y en lugar de vengarse de ella, se venga de este hombre, y resultaba que justamente se estaba vengando porque después viene la como una reversión de la venganza, porque era un asesino en serie. No era solamente cornudo, sino que también era asesino. Y bueno, este es el juego de el chiste, además de que hay un asesinato ahí y que después va a haber otra venganza. Y que usa muchísimo el humor negro. Bueno, hay un corto también que aparece Ed Harris, bien jovencito, como es del 82, a lo mejor él no reconoce las caras porque ahora están todos arrugaditos y algunos ya no están. Pero me trajo un poco de esto, de la nostalgia del terror bizarro de los 80. Creepshow me parece que, además de formar parte de Pantalla Invisible, puede ser una especie de recomendación. Por si no la han visto, la revería en un ciclo de cine esta película.
2: Yo no la, o sea, no la conocía, pero estuve buscando ahí que dijiste que había una serie, un nuevo remake. Uh-huh. Y la verdad se ve re interesante.
1: Sí, es divertida además, porque en ningún momento llega a ser desagradable, como, no sé, no es tan sangrienta, es más como más busca más lo bizarro, como el humor negro,
3: como
1: más
3: lo
1: que
3: grotesco
1: nada.
3: Quizás.
1: Y más o menos, tampoco tanto, no te llega a dar asco, sino que es como más gracioso.
3: ¿O es más apto al americano, al gusto americano?
1: Sí, pero no tanto como Scary Movie. No roza ni siquiera porque el Scary Movie se destaca más que nada por romperle la cuarta pared. Acá no llega a eso, simplemente que es como es bizarrito, y además como son historias cortitas, no hay mucho para contar más que eso. Y personajes, sí se le podría decir campi, que el campi es como lo de la mala actuación a propósito, porque sabes que no necesita una gran actuación, porque ya son como personajes caricaturescos, y que lo que, ajá, más importa es lo que les pasa, no tanto lo que tengan que actuar. Porque te cae un meteorito en tu casa, no importa si vos sos una persona con un pasado oscuro, no importa vos, importa lo que está pasando ahí en el momento y punto, ¿viste?
3: Sí.
1: Y eso que vaya al hueso no genera misterio en ningún momento, va directamente al horror de una. Eso también me pareció interesante. Bueno, les dejo ahí como Pantalla Invisible para hoy, Creepshow, y le mandamos un saludo a Dante, que se quedó con las ganas de hablar de esta película.
3: Al niño mosca.
1: Y ahora llegó el momento de hacer la contraparte, porque si hablamos un poquito de lo bizarrito, vamos a ir al prestigio ahora con Hollywood Sea.

0: Imagínate que un simple eco en la montaña puede desatar una avalancha de miles y miles y miles de kilómetros. Bueno, esa idea es la esencia dentro de una de las obras más ambiciosas de Alejandro González Iñárritu, yo lo dije bien, que del año 2006. Este director, el programa pasado, fue que lo mencionamos con la película de Birdman dentro de los planos secuencias, como para que van a entender por qué lo vuelvo a mencionar. En esta película, la tragedia sorprende a una pareja que está de vacaciones en el desierto marroquí, donde de un segundo al otro se vuelve como... ¿Cómo decirlo? O sea, literalmente es un disparo que conecta a cuatro familias diferentes alrededor del mundo. O sea, es totalmente diferente. Las historias de esta película en Babel se conectan por la pérdida, por los silencios, por los malos entendidos y las malas casualidades. Es como si viéramos un efecto mariposa en la gran pantalla de vuelta, pero dentro del desierto, donde el dolor cruza fronteras sin pedir permiso. Varias personas, por lo que estuve leyendo, criticaron a Babel en su momento por ser demasiado compleja o por saltar de un lado a otro, que es en realidad lo que se destaca de la película. Se toma el mito bíblico de la Torre de Babel, donde Dios castiga a la humanidad haciéndolos hablar en distintos idiomas para que nos entiendan. Y eso lo trae al siglo XXI el director, que nos muestra que la barrera en realidad no es el idioma o no es la frontera ni la cultura, sino que la barrera es la incapacidad crónica que tenemos los seres humanos para no escuchar, no ver el dolor que tenemos al lado. Y eso está principalmente demostrado en una de las escenas, que esta película tiene literalmente 20 años, así que se los puedo ya decir. Es una escena donde está Brad Pitt y Cate Blanchett, donde ella es disparada mientras van en un bus turístico que recorre Marruecos. Entonces empieza a perder mucha sangre. Y la solución que tiene uno de los guías es decirle, bueno, podemos ir a mi pueblo, que está a una media hora, 40 minutos relativamente cerca, y hay un doctor que puede ayudar a suturarla o puede ayudarla de cualquier manera antes de poder ir a un... ¿cómo que se llama? Un hospital. Que en este momento los hospitales están relativamente muy lejos. O sea, mínimo 4 horas de viaje tienen. Se desangran en el lugar. Y en esto de que los turistas, los demás turistas del bus, empiezan a ponerse nerviosos porque están en un lugar que no conocen, con gente que no conocen, y creen que en cualquier momento las personas que están en ese pueblo los van a matar. Que son todos terroristas.
1: Sí.
0: Que es irónico de mostrar o de pensar de que para qué te metes a una excursión en un país que vos asumís que son todos terroristas y tenés miedo que te pasen las cosas así. O sea, es como, es irónico que te vayas a meter obviamente a eso, pero bueno, pasa ahí que los turistas le exigen a Brad Pitt retirarse lo más rápido posible porque los van a matar. Nadie sabe qué les va a pasar, ni siquiera las personas no entienden qué está pasando, las del pueblo. Pero los turistas exigen que se vayan, y no importa si Cate Blanchett está totalmente desangrada, ellos se tienen que ir porque corre peligro su vida. Y eso es lo más icónico del mito dentro de la película Babel. Aún así, esta historia ramifica la incertidumbre. Vas a estar viendo este momento de que los turistas le piden a Brad Pitt retirarse rápido del lugar, y de pronto te vas a vivir a una escuela dentro de Japón, donde estás viendo a una chica que es sordomuda conviviendo con sus amigas y conviviendo esas situaciones de adolescentes incomprendidos, adolescentes que buscan divertirse, que están perdiendo un partido de vóley, todas esas cosas. Y de la nada te vas a San Diego, Estados Unidos, y vivís la historia de una niñera que... Sí. Los jefes le dicen, no te podés ir, no podés ir a la boda de tu hijo, porque sí o sí te tenés que quedar cuidando a mis hijos. La verdad que quizás no vas a reconocer o no vas a disfrutar mucho en sí las actuaciones o la presencia de Brad Pitt y Cate Blanchett en esta película, pero sí te vas a quedar impactado por estos fragmentos que voy contando: la desesperación de la niñera, la angustia del adolescente en Tokio, la inocencia de dos niños en Marruecos, que, es un spoiler, son los ejecutores del disparo a Cate Blanchett. Entonces, esto es lo que tiene la película. Te lleva de un lugar a otro, las escenas no duran más de 2 minutos, entonces por eso también es entendible que a la gente no le haya gustado esta antología, que sí o sí el hilo conductor es esta familia en específico, que es la de Brad Pitt, Cate Blanchett y los dos niños que están siendo cuidados por la niñera en México. Es diferente, es un poco agridulce, a mí personalmente no me gustó tanto, pero sí pude entender perfectamente lo que quería decir el director. Y por eso es más fácil disfrutar esta película. Está actualmente en Paramount Plus. La pueden ir a ver si tienen Paramount Plus. Si no, la pueden ver en alguna página no legal.
1: Paramount es la que más promos tiene. No sé si tenés suscripción a Movistar o personal o qué sé yo. Como que sí, te dan meses gratis con Paramount.
0: Con DirecTV también te podías hacer porque tenés un proveedor. Pero... para serle sincera, la aplicación de Paramount Plus
1: no es la
0: anda
1: más precaria. Igual
0: malísimo.
1: En cualquier momento todo su contenido lo van a meter en HBO Max porque
0: justamente
2: vos decís que migren de Paramount a HBO,
0: es lo más
2: o de
0: probable.
2: HBO a Paramount.
1: A mí en Prime Video me aparecen los contenidos, no me deja reproducirlos, pero están todo el contenido de Paramount me aparece en Prime Video, no sé.
2: Mira,
1: por qué.
2: No, a mí no debe me sale
1: ser en otra parte del mundo, será que se puede ver.
0: Puede
1: pero
0: ser
1: cuando
0: que
1: le
0: sí
1: quiero dar play me dicen en tu país no está permitido, pero me aparecen, busqué Drag Race.
2: A mí no me salen así. Las que no están permitidas en mi país no me salen.
0: Ahí me
2: aparece.
0: La tengo
2: que buscar por Google y me manda y me dice ahí que no.
0: En Amazon, en Prime Video, cuando ingreso, eso sí me sale que no está disponible en tu país. Pero bueno, no sé, en HBO aún no. Pero yo creo que sí, que en algún momento lo van a migrar.
1: Sí.
0: Es lo más probable, o sea, a menos que migren todo HBO a Paramount, lo dudo. Pero bueno, esa es la recomendación del día de Hollywood. Sí, yo les digo que la vean, tengan paciencia si les gustan las antologías como a mí. Es muy probable que les guste, que no les guste, manden mensaje y lo dicen.
1: Está distribuida por Paramount, que no solamente es una productora, entonces por eso está en la plataforma. Sí, probablemente la manden para allá. Además, Iñárritu ha trabajado con Warner, así que
0: sí,
1: tal vez terminen todas sus películas ahí. Amores Perros, que también es el mismo director, también es una antología. Y también está entre los protagónicos Gael García Bernal. Y quería acordarme que me acuerdo que el director dijo que la historia, por ejemplo, de la japonesa sordomuda originalmente iba a ser una española que se está quedando ciega.
0: Okay.
1: Y lo cambiaron, no me acuerdo qué problema había habido ahí, tuvieron que modificarlo. Y que sí tienen un Oscar, y el Oscar es argentino porque es la mejor banda de sonido hecha por Gustavo Santaolalla.
0: Sí.
2: Ah,
1: teníamos
2: el mismo de Last of Us.
1: Sí, y
0: justamente.
2: Capo.
1: Crónicas de motocicleta, no, retrato.
0: ¿Qué?
1: de una bueno, que también ganó el Oscar por esa película. Santaolalla nos ha dejado varios Oscars, no ganó Relatos Salvajes, pero sí por la música de Babel.
0: Sí, es más, es muy probable que reconozcan a la...
1: Diario de motocicleta, me había olvidado el nombre.
0: Qué grande la productora, loco, lo tiene todo. No escuché muy bien qué dijo. Pero bueno, una de las... Bueno, la chica sordomuda, la actriz, es Rinko Kikuchi, que la han visto en Titanes del Pacífico también. O si no, en 47 Ronin. Quizás la van a reconocer. En ese momento, creo que en el 2006, cuando salió la película de Babel...
1: Era más chiquita, era adolescente.
0: Era sumamente chica, entonces no la reconocía tan fácil hasta que la empecé a buscar, sinceramente. Porque dije, yo esta cara la conozco. O sea, era las palomas de Bolt, del perro de Bolt. Estaba como, yo la conozco.
1: Y la,
0: no sé,
1: la hija de Brad Pitt y Cate Blanchett era el Fanning.
0: Exacto,
1: chiquitita.
0: Era re chiquitita.
1: Bueno, está buenísimo haber traído de nuevo a Iñárritu. Yo creo que no lo vamos a volver a traer ya
2: durante un tiempo largo.
1: Que nos agradezca. Y nos quedan dos secciones todavía. ¿Llegamos con una más antes de la tanda? Yo creo que sí, porque tenemos una recomendación de una película argentina en el filtro.
3: El siguiente algoritmo genera como resultado una película altamente recomendable, ya que no es una remake, ni adaptación, ni secuela, ni precuela o biopic, sino de guión original. Suerte con eso, Algoritmo.
1: Estamos.
2: Esta vez no estaba colado como recién, que me agarraron en una nube de pedo. Fue como Tobías, y yo estaba como mirando a otro lado. Estaba.
1: Iba a decir, Marcelito, ¿estás ahí?
2: No, estaba con la mente en otro lado. Pero ahora no, estamos ahora presentes en la recomendación de la película esta. Que sinceramente no sé cómo empezarla, porque, a ver. Hay películas que te cuentan una historia. En el caso de las antologías te cuentan varias historias con varios personajes. Y bueno, esta película es en este caso una de esas, que tenés una caja llena de historia dentro de otras. Parece una de estas muñecas rusas, ¿cómo se llaman?
1: Las mamushka.
2: Parece una mamushka, ¿eh? Se llama Historias Extraordinarias. Está dirigida por Mariano Diñas.
1: Diñas.
2: Ajá. Bueno, es una película argentina del 2008. Y es una experiencia. A mí me pareció una experiencia bastante rara.
1: Ok.
2: Pero en un sentido positivo, o sea, no en el mal sentido. Arranca siguiendo tres personajes distintos. Conocidos simplemente como X, H y Z. Son, bueno, el nombre de las letras. Así se los plantea la película, no pregunte más. Que terminan, bueno, metidos en situaciones cada vez más extrañas, misteriosas y de cierta manera absurdas también. Y en cuanto más avanza la película, más se empieza a sentir como si estuvieras leyendo una,

0: novela aventura gigante narrada al ritmo de un cuentito, siento. Como, ay, es que, bueno, acaba la cosa, la película dura 4 horas.
1: Sí.
0: Dura más de 4 horas la película. Y, a ver, no es una película, siento que es como un súper largometraje emocional. Y sorprendentemente hay veces que se siente bastante dinámica. O sea, sí se siente que son 4 horas, pero de cierta manera... Por ahí hay partes en donde se pasan más rápido porque siempre está pasando algo nuevo. Siempre está pasando algo nuevo y creo que no se queda como estática en el mismo lugar, como les dije. Una película como bastante aventuresca. Está dividida también en diferentes intervalos. Y bueno, lo interesante es que funciona como una especie de antología escondida, porque dentro de la historia principal aparecen relatos paralelos, secretos, investigaciones, viajes por acá, personajes que entran, salen, y todo se va ramificando de una forma muy poco común a lo largo de las 4 horas que les dije. Esta película la pueden encontrar en YouTube. Yo la encontré en YouTube.
1: Está en HBO también igual. Ah, mira. HBO Max está dividido en 2 partes, pero está.
0: Claro, yo la busqué Historias Extraordinarias en YouTube y me salió la peli completa ahí.
1: Sí.
0: Y se ve en buena calidad todo. Bueno, y eso sí voy a reconocer que tiene algo que hoy se perdió bastante, que es la confianza en la imaginación del espectador. No te explica todo la película, y creo que eso es algo bueno. No subraya tampoco emociones que están pasando. No está desesperada para darte estímulos cada 3 segundos como TikTok. Con... Bueno, y además que también tiene un presupuesto bajísimo. Es un... Bueno, un dato interesante es que es una película independiente. Hay que reconocer que una película independiente no porque sean 4 horas de película son una película de la gran industria argentina. No, para nada. Inclusive terminó pasando por festivales internacionales importantísimos, como uno de Toronto, después otro de San Sebastián también. Y bueno, hoy también muchos la consideran, más por lo que pude leer yo y ver las críticas también de esta película, es como una película de culto moderna dentro del cine argentino, que básicamente es una de esas películas que demuestra que se puede hacer como algo gigantesco sin necesidad de un presupuesto Hollywood. Me dio también como unas vibras como... Ay, como... No, por ahí nada que ver, pero como un medio lejano oeste, ¿viste? Con tantas cosas que pasan.
1: Igual puede ser porque tiene esa influencia, sí.
0: Claro. Si bien no tiene nada que ver la historia de eso, pero como que te pone unas vibras ahí por el ambiente, la forma en la que está puesta la colorimetría de la cámara también de la peli. Así que bueno, si quieren ver una antología distinta, ambiciosa y totalmente fuera de fórmula, porque les aseguro que no hay otro similar a esto, Historias Extraordinarias es una recomendación obligatoria en ese sentido. No es una película para mirar distraído, porque no la vas a terminar nunca. Es una película, creo que es para prestarle atención y perderte dentro de lo que estás viendo. Y bueno, y contar con 4 horas de disponibilidad.
1: Bueno, te cuento
0: más de
1: 4 horas.
0: Te cuento algo.
1: Mariano Ginás, además de director, es guionista, pero también dirigió una película que se llama La Flor en el 2018, que dura 13 horas y 53 minutos.
2: ¿Qué tiene ese hombre con...?
0: Yo no sabía eso.
1: Igual juega mucho con eso que cuenta, esto de ir mezclando un montón de cosas, y que por eso se entiende que dure tanto. Y que la única función en la cual se vio de corrido fue en el Bafisi, donde ganó varios premios. Ganó esta película, por lo menos en particular, ganó el premio del Festival Internacional de Miami, del Cordón de Plata. Estuvo nominada en el Premio Sur, también ganó como mejor guión, y en el Bafisi estuvo como premio del público y premio especial del jurado. Y Mariano Ginás es el guionista de Argentina 1985, por ejemplo. Él ha trabajado mucho como guionista, así que le debemos mucho en el cine argentino a este hombre, además de haber tenido hace poco una gran entrevista en la cual criticó cómo está funcionando el cine argentino actualmente. Búsquenlo porque es un hombre muy interesante, habla muy bien y además hace este tipo de películas. Y con esto nos despedimos del tema, porque nos vamos a ir a la última tanda y ya venimos con lo que queda de Obsesine.

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0: Hoy quiero que veamos quiénes aprovecharon mejor el formato de las antologías. Quiénes como que le sacaron más el jugo. Y si se dan cuenta de todo lo que hemos hablado, hay dos grandes géneros que supieron aprovechar bien, que son la animación y el terror. Acá es como que se necesita libertad absoluta para poder funcionar. Eso es lo que tiene la antología. Entonces, vos, al tener esa libertad y combinás la animación y el terror, es como una combinación God directamente.
1: De una.
0: Vamos a arrancar obviamente por la animación, una de las primeros. Acá no necesitamos actores en específico, no necesitamos gravedad ni set físicos. El único límite es la imaginación del director y los dibujantes. Las antologías de la animación funcionan bastante bien porque puedes romper todas las reglas sin necesidad de que haya reglas. Entonces puedes jugar. Y obviamente eso lo podemos ir a los pioneros de la de las antologías en animación, que tenemos a Fantasía, como mencionó Tobías, que es de 1940, donde ¡Pará, loco!
2: Está más
0: no te
2: lejos,
0: adelanté.
2: Está más lejos, eso, claro.
0: Acá Disney usó la música no como compañía de la imagen, sino como el comando. No había una narrativa tradicional y el hilo conductor era eso, el ritmo, los colores, las danzas. Todo era como una hermosa locura. Obviamente décadas después, como menciona Cero, apareció lo que fue Memories en 1995 por Katsushiro Otomo. ¿Lo dije bien?
1: Katsuhiro Otomo.
0: Katsuhiro, ahí está. Y ahí, bueno, la antología en esa película es una montaña rusa, sinceramente. Es como esas tres historias de ficción cambiaran de algo tan brusco como si alguien de la nada estuviera con un control remoto y lo estuviera cambiando rápidamente. Obviamente también tenemos la serie, como la mencioné más temprano, que es Love, Death and Robots, que gracias a la animación cada uno de los capítulos tenía como su propia textura, su propio lenguaje, su propio ADN visual. Es algo que vos veías la serie y tenías una galería de arte al alcance de tu mano. Algo más primitivo que quizás puede usar la antología para contar sus historias, obviamente es el susto rápido sin anestesia, y por eso el terror se agarró tanto de este formato de cine. Las antologías de terror justamente se heredan de los viejos cómics pulp de los años 50, más o menos, para que se vayan ubicando más o menos en una línea del tiempo, si se quieren dar. Les he dado varias fechas.
1: Sí.
0: Es como el equivalente a sentarse alrededor de un fogón, como en las noches de campo, de campamento, a las 3 de la mañana o las 12 de la noche, y que alguien saque la linterna y diga: les voy a contar algo que pasó acá cerca, acá a la vuelta en el lago que tenemos. Bueno, algo así, y que cada uno empiece a contar sus pequeñas historias de terror. Acá el cerebro, en este formato, no se le da el tiempo a relajarse del susto. Entonces, por eso es bastante directo, va al cuello, sin... no te puedes recuperar. O sea, viene el susto, así, listo, y pasas a la siguiente historia, y algo horrible sucede, te pegas el susto, y de vuelta, nueva historia, sucede, pa, listo. Entonces, eso es lo bueno que tiene el terror junto a la antología. Obviamente el ejemplo de Creepshow de George Romero y Stephen King fue como colores saturados, transiciones de páginas pasando, relatos, toda una mezcla de humor, diversión, sangre fluorescente, funcionando de una manera exagerada y teatral. Otra joya que tenemos de lo que es antologías del terror, Trick and Treat o Terror en Halloween, por ejemplo, que acá son mundos conectados que ocurren en la misma noche de Halloween, donde el propósito es sobrevivir. Los protagonistas pueden ser alguien que en el segmento anterior apareció como en el fondo y de la nada es protagonista. Va cambiando bastante y no sabes en qué momento va a volver a saltar el hilo y vas a cambiar de historia. Obviamente este formato ha evolucionado muchísimo hasta el día de hoy, donde ya casi no se necesita un narrador o alguien que te diga que estamos pasando de página. Directamente vos lo percibís por lo que estás viendo. Ahora, lo que une los relatos es más que nada un concepto, un miedo colectivo la gran mayoría de las veces. Y ahí no podemos dejar pasar lo que habló Tobías más temprano con Black Mirror, que es la paranoia tecnológica transformada en el humano. como ese miedo a través de una pantalla que es como si fuera una planta carnívora pero con wifi. Algo así es lo que relata Black Mirror con sus episodios tan distintos, con actores que literalmente son todos diferentes. No se repite casi ninguno, por lo que, o sea, hay capítulos, por ejemplo, los de USS Callister. Uh-huh. Ahí sí se repite, pero porque son dos capítulos relativamente conectados. Entonces, como

0: Jactan dentro de la antología. El cine hipervínculo, ahí está la palabra. Es algo que se conecta, que quizás no tiene que ser alguien en específico, sino una historia, un concepto. Es un formato que les va a permitir a todos los directores, guionistas, directores de cámara, de fotografía, a tomar riesgos. O sea que en una película tradicional no está, entonces acá puede jugar. Es como si viniera un director y dice: voy a armar un buffet de cine para el espectador. Te voy a servir todo en la mesa y vas a comerte todo, pero diferentes platos. Eso es lo bueno de este tipo de formato de cine, donde vos te puedes sentar a la mesa y plantearte de qué voy a crear en mi siguiente película. ¿Qué género elijo? ¿Terror? ¿Ciencia ficción? No sé, una comedia que de la nada es un trama con aliens tomando mate, por ejemplo. Gracias a la antología se puede hacer todo en el mismo lugar, al mismo tiempo, conectando o no conectando. Son cosas que puedes diferenciar, puedes degustar bastante. Y quizás si no te convence la primera historia, te va a convencer la segunda, te va a convencer la tercera, sin necesidad de ver un concepto de película que quizás fue demasiado estirado, porque a veces nos pasa eso, que encontramos películas que están buenas para hacer cortos, pero no para hacer películas. Así que bueno, eso es la cápsula del día. Es cortita, más que nada, porque ya hablamos muchísimo de antologías. De antologías, antológicamente. Entonces, para que se den cuenta que hay muchos géneros del cine que pueden tratar este tipo de formato. Asimismo, como todos los formatos que hemos estado hablando anteriormente, el cine es libre y pueden hacer lo que quieran. Si tienen ganas, si tienen ánimos y si les da la cabeza, obviamente.
1: Acá nos llegan mensajes y nos cuentan, dice: aguante Love, Death and Robots. Hay una de los hermanos Coen que le parece irregular. No me acuerdo el nombre, la de Buster Scruggs, algo así, que son como varias historias también que se estrenaron por Netflix. Y Boccaccio 70, una muestra del mejor cine italiano. Nos dejan como un par de recomendaciones. Y si estamos hablando de recomendaciones, nos queda la última sección del momento, que es la agenda.
2: ¡La agenda cultural!
1: Nos queda este último ratito para repasar un poco la cartelera disponible en Mendoza. Por ejemplo, en la nave Uncuyo, ya que no vamos a estar las próximas, el próximo viernes, tenemos estas dos semanas para agendar algunas cositas que podemos ir a ver al cine. Por ejemplo, todavía está en cartelera el drama. Nunca mejor puesto un título en una película, protagonizada por Zendaya y Robert Pattinson. Tenemos función esta noche, esta tarde a las 18 horas, mañana a las 21 y mañana 23, y el 26, que si no me equivoco es el martes, a las 21:10. También, ¿crees que esto es un estreno? Tenemos El Mago de Kremlin, una película protagonizada por Paul Dano y Jude Law, entre otros, que está dirigida por Olivier Assayas. Este director nos ha traído, por ejemplo, películas como Irma Vep, una película que mencioné el año pasado en el primer programa, o Personal Shopper, esta película con Kristen Stewart. Creo que está basada en hechos reales. No conozco mucho sobre esta historia, pero si quieren ir a verla, hoy tenemos función a las 20:30, el domingo a las 17:50 y el martes a las 18. Y entre la subcartelera también queda la función esta noche a las 21 de J. Urondo, Un cocinero impertinente. Es un documental dirigido por Juan Villegas y María Erichimovich. Del mundo de la gastronomía. Por si les interesa este tipo de producciones, hay una función única hoy para las 21 horas. Y también tenemos, ahí lo estoy entrando porque es una función especial también, Y la nave va. que es una película italiana de 1983 dirigida por Fellini, nada más y nada menos, y que dentro de este ciclo que le hacen homenaje a Fellini, mañana van a

0: Y la nave va mañana a las 18 horas en la nave Uncuyo, en la sala azul. Y además traemos una invitación porque hay algo especial que va a suceder el próximo viernes 29 de mayo a las 16:26. La Sala Verde, una producción audiovisual comunitaria que busca visibilizar el trayecto universitario de las identidades LGBTQ+. Con una invitación de la Dirección de Género y Diversidad de la Uncuyo y también por la nave, presentan Mente Colmena, que es una producción audiovisual comunitaria tejida desde las experiencias de la comunidad travesti trans no binaria de la universidad y dentro del ciclo Grava. Entonces, presten atención, a las 19:30 comienza con una recepción con música en vivo, lectura de poesía y una muestra gráfica. Y a las 21 horas la proyección de la película en la Sala Verde, con entrada gratuita pero con reserva. Tienen que entrar a entrada web y reservar sus entradas porque al ser enumeradas se pueden quedar sin entradas por más que sea gratis. Ya pueden entrar y reservar ya con, por lo menos con la productora, ya tenemos nuestras entradas. Vayan ustedes y anótense también porque va a estar bueno. Y además es una experiencia que no es solamente la proyección, sino con la apertura donde podemos charlar con la gente que va a formar parte de toda la producción. Este es Mente Colmena, el próximo viernes. Las actividades comienzan a las 19:30, pero la proyección es a las 21, con entrada gratuita. Y ahora vamos a repasar un poquito de lo que nos queda de la semana y bueno, de la semana que viene de microcine. Porque por ejemplo esta noche a las 21 horas vamos a ver una película australiana dentro del ciclo de terror en el terroir. Se llama Wolf Creek y que es como una especie de road movie de un grupo de gente, de adolescentes que se merecen. Si vos los ves que al principio están como en pura joda, decís ojalá que ya venga un asesino y los mate. Bueno, ay, va a pasar, okay. Va a pasar porque se van a encontrar con alguien que parece muy amigable, pero que lo que tiene más amigable es un cuchillo. Y es lo que va a pasar en este tipo de películas. Quedan solamente dos funciones de lo que queda del mes de mayo, porque en junio empieza otro ciclo, pero también es de terror. Y mañana sábado hay una función especial a las 21 horas también, con no es entrada gratis porque es un estreno exclusivo. Se llama Luna de Coco y es una película argentina que tiene un costo de 7.000 pesos y que también pueden acceder a la entrada a través de entrada web. Es función única. También la pueden ver igual el fin de semana en el Teatro Imperial, en Maipú. Okay. Luna de Coco es una película hecha acá. Estoy buscando porque no recuerdo la sinopsis, pero bueno, yo voy a estar ahí presente.
1: Vas a estar igual,
0: Sí. Y los que queda del ciclo de cine de anime, el próximo miércoles es la última película del mes, que es una función doble. Vamos a ver primero Sabores de Juventud o Flavors of Youth, que es una película que se estrenó en Netflix y que dura menos de una hora, dura 45 minutos creo. Y después vamos a ver En el Bosque de la Luz de las Luciérnagas, que es una película de fantasía de una niña que encuentra un espíritu en un bosque y se hacen amigos. Uh-huh. Y que también dura menos de 50 minutos, por eso es una función doble y que está bueno, porque no es una antología, pero está bueno tener esta experiencia de que vas, ves dos películas cortitas y después te quedas al debate y es gratis, además, todos los miércoles.
1: Yo creo, para el próximo programa, que ya vas a ver, dentro de 2 semanas voy a tener ya mis 28 años encima.
0: ¡Ay! ¿Y qué día es tu cumple?
1: El jueves. El jueves 28. ¿Qué hay en el...?
2: Justamente el 28.
1: El 28 cumplo 28. No sé qué hay en el microcine, no sé, fíjate, si armás algo ahí, no sé qué tienen los chicos del Club Estoco, creo que tienen los jueves,
0: sí,
1: ¿no?
0: Sí, es dentro del ciclo de Tenemos que hablar de Lynn Ramsey, anoche pasaron Tenemos que hablar de Kevin, y la que queda es esta película de Joaquín Phoenix, que no recuerdo el nombre, pero se trata de un hombre que lo contratan para rescatar a una niña que fue secuestrada y para llegar a ella va a matar a un montón de gente. Pero no me acuerdo el nombre de la película.
1: ¿Liam Neeson?
0: No.
1: ¿Alguna película de Liam Neeson?
0: Con Joaquín Phoenix. Pero la directora es esta, la misma de Tenemos que hablar de Kevin, que se llama Lynn Ramsey. Está es bueno. La directora de Die My Love.
1: Ya.
0: Bueno, es la misma directora. Sí, así que tiene como una forma más brusca de contar ciertas cosas. Ya te voy a decir el nombre porque fue conocida, pero no tan conocida como para que la recuerde en este momento.
1: O quizás no reconocida conforme a tus gustos.
0: No, porque me acuerdo que estuvo por un par de festivales, simplemente que tiene un nombre muy particular y no la recuerdo en este momento. Además, porque tiene el nombre parecido a otra película, por eso.
1: Ah, bien. Pero sabes que yo sí recuerdo. Que voy a recomendar una película que fuimos a ver antes de ayer, creo que fue. ¿Cuándo fue que fuimos a ver? Bueno, fuimos a ver Obsesión.
0: Ay,
1: que se estrenó la semana pasada.
0: ¿Qué onda?
1: Espectacular. Siento que es el tipo de cine de terror que a mí me fascina. Yo ahora, en este momento, me siento obsesionada con Obsesión. No lo voy a negar. No es amor, es una obsesión. Bueno, sí. Así. Una temática bastante innovadora para lo que es el cine occidental. Uh-huh. O sea, en cine americano, el cine argentino, inclusive no está normalmente ese tema. Es más un cine que quizás podrías haberlo encontrado más en Japón, en el anime, que es bastante como el yandere, para los que son más entendidos. Uh-huh. La obsesión acá no es solo del deseo que genera el personaje, sino inclusive del personaje principal, del protagonista. Y según lo que dijo mi hermana, que esta frase la voy a retomar para recomendarla, es una película donde todo el mundo tiene sentido común menos el protagonista. Está muy buena. Vas a asustarte, probablemente te vas a reír de cosas muy incómodas. Sangre vas a tener, las vas a disfrutar. Si te gusta un cine de terror nuevo,
0: puede ser que
1: el estilo de Weapons, pero con una trama pseudo romántica. Y voy a decir pseudo porque de romance acá no hay nada.
0: El director es Curry Barker, que si no me equivoco
2: es un youtuber.
0: Era youtuber y que es el de Talk to Me y Bring Her Back.
1: En teoría pero... esta es su película, ¿cómo se dice?
0: Ah, no, lo confundí. Opera Prima. Lo confundí Opera con Prima. El otro. Igual había una relación entre esos directores
1: y
0: se conocían.
1: Cuando es trabajan verdad. En un rubro parecido.
0: Pero ha hecho cortos de terror en están subidos en YouTube.
1: Sí,
2: se ha dedicado toda la vida a hacer reels, cortos de terror y bueno, nada, hizo una película que no sé dónde sacó los fondos, tendría que investigar bien, $750,000 e hizo una película aparte de él y se la terminaron comprando después en un festival.
1: Sí, que es esta película justamente.
2: Bueno, nada, y por el precio que se la compraron, que fue creo que $15 millones o 30 millones, no me acuerdo, ha cuadruplicado o más, no sé cuánto ha recaudado en ganancias.
1: Según las cuentas son 34 veces más.
2: 34, mierda, bueno,
1: hasta ahora. Es bastante nuevo porque lo agradezco mucho que el cine de terror está volviendo a ser como más tomado en cuenta. No sé si mainstream, sino que hay mucha variedad y de mayor acceso.
2: ¿Sabes lo que pasa con el cine de terror? Que es algo que siempre me he calentado mucho yo, que empecé a ver cine, por lo menos de mi época, que empezó con el cine de superhéroes justamente desde que vi Odio.
0: Para
2: mí el
0: cine de hace poquito, toda época.
2: No, bueno, pero cuando yo era chico, se hacían otro tipo de películas en el 2010.
1: Sí.
2: Y cuando empezó a salir Iron Man, que no fue, recuerdo que fue alrededor del 2010.
0: 2008.
2: Porque yo estaba en esos estrenos. No los vi en el cine, pero los me llevaban en TV a mi casa. El cine cambió un montón. Yo veía un montón de películas en notebook de mi viejo. Yo ponía los DVDs que estaban películas del 2000 al 2008, 2010.
1: Sí,
2: películas con un montón de tramas variadas. Todo llegó el cine de superhéroes y cagó todo el cine completamente.
0: Está bueno que
2: arruinó todo.
0: Igual.
2: Arruinó todo, pero es que arruinó todo para mal porque se basó toda la industria en el cine de superhéroes y en el. Y ahora se está desligando un poco el cine del cine superhéroes, ya no está acaparando tanto la industria, pero están ahora los remakes, las secuelas, los spin-off y nada. Menos mal que ahora, bueno, están saliendo a la luz por suerte películas con historias originales, que creo que eso es de aplaudir.
0: Mira, sí. Ahí encontré el nombre de la película, se llama You Were Never Really Here, que se conoce como Nunca Estarás a Salvo, que no es la traducción, para el jueves que viene. Y lo último, antes de irnos, porque no nos van a escuchar por dos semanas, entren a la cuenta de Queer Cine, queer.cine, porque hay una convocatoria para cortos LGBT para el Festival Ciudad Esmeralda. Para una muestra especial como la del Bafisi, para producciones de cortometrajes hechos en Argentina. y nos vamos a encontrar recién el 5 de junio, donde no les podemos decir de qué vamos a hablar porque no nosotros sabemos. No sabemos. Pero lo que sí sabemos es que este programa ha terminado y esto fue Obsescine. Nos despedimos.
1: Chao, chao.

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0: podría llover.
1: Arrancamos.
2: ...14 grados la temperatura, no pida más, esta es la máxima, esto estamos transitando en este momento, el fin de semana, con fecha patria incluida el día lunes y feriado para muchos de nosotros y nosotras, vendrá más o menos de la misma manera. Bienvenidos, esta es la última edición de Podría Ser Peor de la Semana. Osorio, Garzón, Servoz, ¿cómo le va, Altamiranda? Buenas tardes, bienvenidos a todos y a todas.
3: Hola.
2: ¿Cómo va?
3: Bueno, quiero decir que Osorio tiene un buzo de la Fórmula 1 de cara a lo que se viene esta, este fin de semana, que es el premio de Canadá.
2: Bueno, arrancamos mal.
4: Hola, ¿cómo le va? ¿Por qué? Mira.
2: No.
5: Es de Max.
2: Ah, de Bartape. No. Claro. Arrancamos mal con Colapinto, digo.
4: Ah, ¿no? La primera prueba libre. Tiene problemas con el acelerador del auto.
3: Bueno, problema
4: en la Fórmula 1, mínimo, no es, detalle.
3: Pero no es culpa de Franco, ¿no?
4: No, pero si nadie... Pero ¿por qué se enoja si nadie ha hecho nada?
3: Estoy sensible con el tema de Franco.
2: ¿Por qué?
3: Y porque ustedes lo bardean y él tiene un auto pedorro y siempre igual lo critican como piloto cuando en realidad él le falla la tecnología.
4: Pero si nos va a contar ahí en un audiecito que tenemos guardado ahí cortito, que todas las mejoras que le trajeron para este gran premio.
3: Menos el acelerador.
2: Claro, sí. Pónganle acelerador al auto, si no se va a complicar, ¿eh?
3: No le pusieron nafta.
2: Bueno, ¿cómo andan? Bien, es lindo, ¿eh? Interesante, con un sol que por ahora nos acompaña y nos da algo de calor en la tarde. Nos vamos a quedar hasta las 7, hoy tenemos preparado un par de noticias y vamos a intentar sacar del eje, jugar con vos también. Va a haber momento para esto, va a haber mucha Fórmula 1, va a haber mucho fútbol. Va a haber mucho también de qué, Garzón, véndame el programa.
3: Bueno, le voy a vender.
2: Véndame.
3: No sé cómo tocarlo a este tema, pero el presidente está siendo espiado.
4: No, de verdad.
3: Sabemos que vos cuando te vieron el presupuesto, era como que había un montón de plata, estaba destinada a la CIDE, que la CIDE son los servicios de inteligencia del Estado, que están manejados por personajes siniestros. La cuestión es que ellos espían y escuchan. Vos todos sabemos que nos espían y nos escuchan o no. ¿Alguien tiene realmente la certeza de que cuando vos te comunicás con alguien, hablás, qué sé yo, nadie más lo va a escuchar?
2: No.
3: No es así. Y cuando sos una persona pública, peor. La cuestión es que el presidente estaba hablando con una... ¿Cómo le decimos para que no suene machirulo? Con una chica con la que se vincula eróticamente. Uh-huh. ¡Ah, qué bien me salió! Así. Y le filtraron el audio. Y el audio es un espanto. Es un horror. No.
2: ¿Se escucha mal?
3: No, las cosas de una vulgaridad, de una... Bueno.
2: Es en el ámbito privado.
3: Igual. Si en el ámbito privado... Vos no, te enterás de que hay un ser que... Bueno, ya lo tenemos. Decime algo lindo. Sí. ¿Eso? ¿El decime algo lindo? Sí, es como... ¡Ay! Este escribió un poema al lado de las giladas que dice. Mire. Bueno, la cuestión es que se lo han filtrado y esto te llama bastante la atención porque decís... ¿En serio? ¿Todo? Estás lleno de micrófonos. Y con razón el presidente es paranoico porque no puede decir nada. Bueno, que se cuide con lo que dice. Vamos a hablar un poco de eso, obviamente.
2: Insisto, es el ámbito privado.
3: Es el ámbito privado.
2: Y es muy complicado. Muy pero complicado. No tipo... habría que meterse en estas historias. Como.
3: ¿Te acuerdas difícil, cuando se filtró el audio de Cristina que hablaba con Parrilli?
2: Difícil,
3: y que le decía,
2: difícil.
3: Pero sos un boludo.
2: Claro.
3: Le decía malas palabras.
2: Bueno, pero, boludo, al lado de esto.
3: Al lado de esto.
2: Es un piropo, ¿no?
3: Claro. Pero ahí te das cuenta que esta gente, cuando está ahí arriba, en la cumbre del poder, están en Disney, están en cualquiera. Realmente.
2: Sí. Me preocupa más que el presidente diga la economía se va para arriba como pedo de uso, básicamente. Pero no por la frase pedo de uso, porque te está mintiendo en la cara. No, sí. El pedo de uso me encantó. Lo utilizamos siempre,
3: sí,
2: ¿no?
3: Sí, sí.
2: Ayer hablamos con un buzo, mira, tenía ganas de
3: decirle,
2: Che, es verdad. Sí, te va a decir, claro. ¿Qué otra cosa te va a decir? Bueno, pero además tenemos nota con artesanos de Plaza Independencia.
3: Sí, cumple 40 años la plaza. ¿Mm? Y después vamos también a hablar con el presidente del Ecoparque.
2: Muy bien.
3: Que realmente está muy bueno porque es como un museo del holocausto. ¿Viste esa idea de que se ha construido un espacio para visibilizar el horror que ocurría antes? Uh-huh. Esa es la sensación que me da con este tema.
2: Bueno, y además el Día del Arquero tiene su día, por supuesto.
3: Sí,
2: pero
3: siempre.
2: Hay algo muy curioso relacionado a los arqueros. ¿Quiere titularlo ahora o lo dejamos para las 6 de la tarde y sorprendemos a las 6 de la tarde? Te va a llamar mucho.
3: Titulemos, sí.
2: Apps para arqueros ya. ¿Te falta un arquero? Hay una apps donde vas a pedir un arquero y te llega a domicilio. Pasa que necesito un arquero de tales condiciones.
3: Hay que tener habilidad para ser arquero. Cuando jugas un picadito con los amigos, sí, por ahí te hace toda la diferencia un arquero medio bueno a que sí, se ponga uno de nosotros en el arco.
4: Sí. Pero horrible. Usted es muy buen arquero.
3: Gracias. Quería que lo dijeras, pero bueno, ya lo dijo Osorio antes.
2: Montoneta Osorio, todavía me acuerdo.
4: No, Radio yo soy horrible tenía... jugando al fútbol. Pero,
3: mira,
4: pero
3: no Garzón, sabes la cantidad de payanitas que sabe hacer Osorio.
4: Pero no sirve eso para jugar al fútbol.
2: Sirve, pero claro. Es
4: no
2: más
4: sirve. No sirve para el juego.
2: Para el juego, no, para el fútbol 5 jugaban. Fútbol 7 jugaban. Sí. No, Garzón al arco. Noelia Delgado. De libero ahí, el flaco Schiavi, como siempre decíamos. Laura Martínez, que era la Messi del equipo, tiqui tiqui Martínez. Wow,
3: chicos, esto fue hace 20 años.
2: Superémoslo.
3: Sí. Pero Gatti era el director.
2: No,
3: el técnico.
2: Quique, yo era el aguatero.
3: Pero este se re enojaba como, no es lateral, sacado el
2: chico. Nunca, jamás. Jamás me enojaba. Y no lo haré.
4: No, no, por favor.
2: Muy bien. Sí. Bueno, apps para conseguir arqueros. Por te puede arquero salvar bueno. El fulbito del sábado.
3: Claro.
2: Te puede salvar el fulbito del viernes, del martes.
3: Sí.
2: ¿No tenés arquero? Ahí está. Porque antes era, perdón, el gordito al arco.
3: No.
2: Sí, sí, o el más inútil al arco. ¿Sabes las veces que
3: por
2: eso atajar?
3: No iba al arco.
2: No,
3: porque
2: te atajaba.
3: Sentía atajar. Que no iba a poder estar a la altura de las circunstancias en las otras partes.
2: Bueno, día de la diversidad biológica y además, yendo un poco al 25 de mayo, un día como hoy, Cabildo Abierto.
3: Bien.
2: Son los días más importantes. Sostenemos que el 23 es el día cúlmine de todo y el 25 figura un poco como la base de todo lo que pasó. Uh-huh. Es el show. El 25 es la puesta en escena, pero sí, se estuvo cocinando, el ensayo y todo lo demás se hace estos días. Uh-huh. Y hoy es el decreto del Cabildo Abierto, entonces,
3: sí,
2: ¿no?
3: Sí.
2: Bueno.
3: Estamos todos con las escarapelas, ¿no?
2: Sí, yo tengo... Se
4: le perdió la escarapela a Gati.
2: Me acaba de caer la escarapela. ¿Me buscan la escarapela? No, sí, se me cayó la escarapela.
3: Pero búsquela.
2: Es que tenía miedo a pincharme.
4: Y pero no sabe poner un alfiler usted, así.
2: Y es que era medio complicado el alfiler.
3: No,
2: bueno,
3: no.
2: ¿Tiene
4: no,
2: escarapela?
4: No, me olvidé.
2: No, usted tiene Oracle, Red Bull, móvil...
4: Me olvidé.
2: Menos,
4: la que es que hay una sola escarapela en mi casa y se la llevó obviamente mi hijo toda la semana a la escuela. Sí, es él, la escarapela.
3: ¿Cómo han estado? La semana de mayo es muy estresante para los pamadres. La cantidad de giradas que te hacen hacer, por favor. Está la peor, después ya yo creo que ya está. Ya terminamos, ya llegó la Navidad.
2: Bueno, ¿comenzó el Mundial o no comenzó el Mundial?
4: No.
2: ¿No? Faltan 20 días para el Mundial. Yo estoy en condiciones de decirte que cada uno lo va a tomar de diferente manera. Para mí, hoy comenzó el Mundial. Hoy comenzó el ambiente de Mundial. ¿Qué esperás para un Mundial? ¿Qué esperás para un Mundial? Te vamos a tener que interrumpir, Nico. ¿Qué esperás para un Mundial?
3: Espero las canciones, ya lo hemos hablado.
2: Sí, las canciones del Mundial. Bueno,
3: el álbum,
2: perdón, la Tela M ya estrenó y a lo mejor jugamos un ratito. A lo mejor no, ya vamos a ver. Uh-huh. Vamos a ver. Pero ¿por qué les digo que comenzó el Mundial para muchos de nosotros? Hoy comenzó a aparecer... La publicidad de Quilmes.
3: La publicidad.
2: La que siempre esperás. No hay otra. No hay otra publicidad. La de Quilmes es distinta. Es diferente. Quilmes comenzó, ya te lo he contado hace un montón, de un tiempo a esta parte, cambiando la forma de publicitar en la Argentina, por lo menos en los medios audiovisuales. Lo radial es más complicado, pero ha hecho también su camino y su manera. Bueno, 22 publicidad Quilmes. La tenés ahí. Es muy audiovisual y para radio complica. Entonces, te voy a pedir, Nico, que pongas en escena esta historia. Nosotros vamos hablando un poquito y te vamos a ir contando un poco cómo viene la historia. No vamos a dejarla hasta el final, pero sí hay una frase final que después me gustaría repasar, porque también lo tenés ahí. 22, Puli Quilmes, frase final o final. Bueno, pero arranquemos. El Mundial tiene mucho de fútbol, tiene mucha de pasión, pero sin Quilmes y su publicidad no hay Mundial. Escucha.
0: Y está jodido.
4: Y sí.
2: Bueno, yo sé que tenemos un gustazo.
3: Son los amigos del bar.
2: Los amigos del bar, ¿no? Ahí va. No, está difícil, está difícil. Mira, el mozo, ¿no? Ahí.
1: Manu,
2: es Ginobili. Ya es
1: Ginobili. ¿El partido a Serbia?
2: Aparece
1: Ginobili. 8 décimas de segundo.
2: 8 décimas de segundo.
5: Eso también era jodida.
1: Ustedes eran muy chicos, pero saben que es del 2000.
2: Ahí van en el taxi. En el taxi me va Edul y Morena Beltrán.
5: Y mirá lo que pasó.
2: Sí.
6: Oye, ¿vos te sacaron un pulmón?
2: Sí, bueno, este
6: Santiago Lange,
2: ¿no? ¿Se acuerdan? Le sacaron un pulmón, después ganó medalla de oro.
6: Increíble.
2: En Jotting, ¿no? ¿Vamos? ¿Vamos bien?
3: Sí.
2: Bueno, ahí aparecen. Es difícil, en radio.
6: A ver. ¿Cómo hizo San Martín para cruzar todo esto?
2: Ahí está.
3: Uno que empuja en un auto.
2: Sí, uno que empuja en un auto. Y San Martín tenía asma, entonces está con el
3: puff, inhalador.
2: ¿No? Claro. Sí. Va, sigue ahí. escucha.
0: Estás sostenido.
1: No sé si ustedes son.
2: Charlie García. Tiran una tapita al agua y está Charlie escuchando y dice, ¡fa! Soy Fidel.
3: Claro, tiene oído absoluto.
2: Bien. Acá el tachero explicándole lo que le pasó al Tata Brown en el año 86. Insisto, esto es muy audiovisual y en radio va a costar un montón, por eso lo estamos tocando. A ver si llega hasta el final. A ver si llega hasta el final. Bueno, ahí estamos.
1: ¿Y los pibes en los 90?
2: Los pibes en los 90.
7: ¿Cómo se va manejando a los juveniles, maestro?
2: Ahí está. Claro, ¿te acordás que había un...?
7: Bueno.
3: Y acá está Paredes,
2: sí.
3: Y María.
2: Paredes y María, también aparecen en la publicidad. ¿Cuánta guita ha gastado Quilmes en esto, no? Un montón. Un montón. Un montón. Escucha, ahí viene la parte final, dale.
8: Difícil puede ser, pero hay un detalle. Somos argentinos.
2: Esperen, que no quiero interrumpir la parte final. Ahí va, ahí viene. La Bersuit de fondo, escuchá, ¿eh? Es un tema de la Bersuit.
3: Sí.
2: Va, va, ahí va la final. Escuchá lo que eligió Quilmes para publicitar un poco.
0: Charlie.
2: Ese es Charlie. ¿No?
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2: Ahí está. Ahí te lo vendieron. Ya está. Si la razón hace dudar, el corazón siempre va para adelante. Y lo que te parece acá, porque esto es visual, es Manu Ginóbili tirando un corchito, una tapita,
3: un
2: no sé. Un maní. Un maní. El maní, pero pará, maní cervecero, que no es el mismo.
3: Claro, que te un maní con el
2: fondo de la cerveza. Está lejos y en cesta, sí. Bueno. En cesta. Si la razón hace dudar, el corazón siempre va para adelante. Uh-huh. Cuando te hablan que la cerveza es buena.
3: No, nunca. No importa. Ya sabemos que no es buena la
2: cerveza. No, es aquí. Medio pelo.
3: Pero
2: no.
3: se pasa bien. Vos fíjate que nunca mufan, nunca dicen nada.
2: Nunca. Nunca te dicen que es campeona.
3: Nunca.
2: Nunca.
3: Nunca te dicen vamos a ganar, somos los mejores, mira. No,
4: sí, pero
3: como...
4: si están hablando de que viene la segunda, pero es nunca, evidente
3: nunca
4: que de qué están hablando.
3: Se viene
2: nunca
3: la...
2: te dicen
3: nunca
2: campeón.
3: Te, nunca dicen nunca campeón, dicen ni campeón. Que se viene la cuarta estrella, ni nada.
2: Nunca.
3: Están todo el tiempo como...
2: Aguarda.
3: Ah,
2: porque
3: ah.
2: Inclusive a Quilmes se sí. Lo tildó en algún momento de mufa.
3: Ay, claro.
2: De mufa. La policía de Quilmes son mufa, decían.
3: Bueno, entonces...
2: Y la pelotita hay que meterla, más que mufa. Más que mufa. Si sí. Llevas a un arquero que todavía sigue volando después del tiro libre, es Benson, y sí, vas a perder, vas uh-huh. A perder Pablo Caballero. Todo mejor. Y sí, no le echen la culpa a Quilmes. Sí. Insisto, la empresa detrás de todo esto es una empresa in-house que uh-huh. Trabaja solo para cervecería y maltería Quilmes.
3: Uh-huh. ¿Mm?
2: Algún día vamos a hablar con Draftline, con integrantes de Draftline que vienen rompiéndola hace tiempo. Insisto, evidentemente que acá hay una marca y hay una historia y que nos hacen sentir más argentinos cuando jugamos un mundial. Deberíamos sentirnos todo el tiempo, estamos todos de acuerdo. Lo único que más o menos coincidimos todos es que Argentina sale campeón y tiramos todos por el mismo lado. Es una lástima, pero por lo menos es algo.
3: Sí.
2: Y podemos darle mil críticas al respecto. Pero para muchos de nosotros ya empezó o arrancó el clima mundialista a 20 días con la aparición de la publicidad de aquí.
3: Y después está Charlie. Está Charlie.
2: Está en todos lados, Charlie. Después ya lo vas a ver.
3: ¿Te llama? Eso sí fue como re fuerte para mí. Como,
2: ¿qué? Cúpula también aparece.
3: Sí, aparece Cúpula en el estadio.
2: Cúpula en un teatro, no sé dónde está por ahí que... Sale Diego con la Ferrari negra. ¿Se acuerdan cuando Diego pintó la Ferrari de negra? Era rojita,
3: claro,
2: dijo Diego.
3: Ya, pero la Ferrari negra.
2: Sí. Bueno, en fin.
3: Y esa idea de que en Argentina pasan cosas particulares, raras,
2: sí.
3: Que siempre somos un pueblo muy muy castigado, pero siempre sale como alguna florcita en el basurero, ¿no? Esa idea de que aparecen cosas muy extrañas, no sé, estoy pensando en el chico que juega al ajedrez ahora, que dice, ¿y esto de dónde salió este ser? Todo el tiempo aparece esa sensación, y de esto lo han sabido levantar.
2: Bueno, por ahí, si lo puedes ver, te vas a llevar una alegría. No compres cerveza Quilmes, pero por lo menos disfrutá de la cerveza que tengas.
4: Sí, pero ¿y cómo le pagan a los publicistas? No, tiene que comprar la cerveza.
2: Bueno, sí. Los publicistas, sí. La verdad que para mí son genios totales. Han cambiado la agencia de publicidad de aquella que empezó con el sabor del encuentro. Ya lo he contado millones de veces, que cambió un poco, fue la primera. ¿No? Y después transitó otro camino. Bueno, ¿a qué hora arranca con la Pinto la clasificación?
4: 5:30.
2: 5:30. Se estará mirando un poquito.
4: Sí. Che,
2: ¿le arreglan o no el acelerador a 5:30?
4: Para eso están, ¿no?
2: Sí.
4: Para eso le pagan a los pobres mecánicos que los hacen viajar por el mundo para que arreglen los problemas de una sesión a la otra.
2: No, pero mi pregunta es si técnicamente se puede hacer. O sea, no
4: sí.
2: Es una cosa.
4: En teoría es solamente el acelerador, o sea, es algo que deberían desarmar el auto, arreglar el coso y listo. No es que tienen que traer el con lo que se comenta y si es lo que pasa con las escuderías. De mitad de tabla para abajo, vamos a decir, las que tienen poco presupuesto, es que no tienen repuestos.
2: Uh-huh.
4: son caros y son muy específicos. Eso se arman, todas las partes de un auto de Fórmula 1 se arma no es que vos vas a la ferretería, che, me falta una tuerca, no,
3: la crapodina
4: la tenés que hacer, la, y tienen una de cada una. Eso es lo que él comentaba. Por eso en el, la otra, en el otro gran premio, en el anterior de Miami, no tenía él el alerón que sí tenía Gasly. Uh-huh. Porque los van haciendo de a poco. Juntan los australes, hacen un alerón, juntan los australes,
3: bueno,
4: hacen,
3: le pongan el acelerador de Gasly. Listo, ya está, señores.
2: Bueno, noche copera, ya quedaron determinadas algunas situaciones para los sudamericanos y los libertadores de la Argentina.
4: Muy bien.
2: Con situaciones particulares. Ayer Racing quedó eliminado, Boca necesita ganar el próximo partido sí o sí después de la victoria de la U Católica. Bueno, vamos a estar hablando un poquito de esto, pero hoy pensé mucho en usted, Osorio, porque hay dos informaciones ligadas al fútbol que tienen... que la representan.
4: Sí, ya sé, una ya sé cuál es. Una ya sé cuál es.
2: Estoy realmente muy mal, es más, pensamos en no hacer el programa en algún momento.
4: Casi.
2: En no hacer el programa, porque...
4: No empieces.
2: Se va Marcelo Bielsa a Uruguay.
4: Pero sí, obvio que se va Marcelo Bielsa a Uruguay. ¿Tiene alguna duda? ¿Hay, cuántos técnicos se sostienen después de un mundial?
2: Siento muy mal.
4: La verdad que yo leí la nota y fue como, ¿esto es una noticia?
3: Ah, se va bien.
4: Pues es la no noticia.
2: Y en realidad después sí es noticia. Pero ¿sabes por qué? Porque él lo dijo públicamente. Esa es la noticia. Y es noticia, perdón que te contraiga. Pero es noticia.
4: Todos sabemos que después de un mundial. Todos sabemos que después de un mundial los técnicos dejan las selecciones. No estoy hablando de la selección argentina ni la selección uruguayana, diría mi hijo, que así puso el gentilicio de Uruguay en una tarea. La selección uruguaya también.
3: Sí.
4: Se van, los técnicos terminan un ciclo. Okay. A diferencia de, por ejemplo, Carlo Ancelotti, que dijo, yo voy a seguir. O sea, la confederación lo confirmó después del mundial. Pero lo normal es que Scaloni, ¿qué pasa después del mundial?
3: Se queda.
4: El contrato de Scaloni llega hasta el mundial.
3: Ah, bueno.
4: Entonces también se va después del mundial. No, por eso es para mí la no noticia. Pero bueno, no importa.
2: Estás intentando defender a Bielsa y sabes una cosa, esta vez no tenés razones. ¿Sabés por qué? Porque el tipo dijo, me voy de Uruguay, lo dijo. Esa es la noticia que dijo que se va. O sea, ahora, no es el bombazo. ¿Por qué lo dice antes del mundial?
4: Porque si le va mal.
2: Porque cuando choque con Uruguay, va a decir, pero si yo ya dije que me iba. Dale, Bielsa, te vas de todos lados de la misma manera.
4: ¿Pero qué tiene
2: de
4: que ver?
2: De todos lados se va de la misma manera, por la puerta chica. Déjese embromar, Bielsa. Ponga lo que tenga que poner y haga de frente al equipo, hombre. Quédese hasta el final, hágase cargo.
4: ¿Y si se va a quedar hasta el final?
2: Ojalá Uruguay sea campeón del mundo. Y Bielsa tenga que revertir. ¿Sabes lo que me jode de Bielsa en la Olimpiada? Cuando todos queríamos que se fuera, el tipo, perdón, fracasó en un mundial y se quedó, ¿o no?
4: Y se quedó él, por él, por su propia voluntad. Fue Grondona y le dijo, ¿sabe qué? Quédese, porque me parece que su trabajo fue muy bueno.
2: Y él dijo que no.
4: Y él dijo que sí.
2: Y él dijo que no.
4: Pero él no le dijo, oye, Grondona, yo me quiero quedar, me quedé eliminado en primera ronda, no importa, déjame igual. Fue Grondona y se lo dijo y se quedó.
2: Bielsa es el Mascherano que tenemos ahora, o que tenemos ahora. Es lo mismo, exactamente lo mismo. Exactamente lo mismo. Bielsa se va de todos lados así. Y sabes cuándo se va, porque te la hace hermosa. Cuando vos decís, che, ahora te tenés que quedar porque sos campeón olímpico, me voy.
4: Y bueno, él ya estaba cansado, que fue lo que le dijo la chica, que tenía una enfermedad.
3: ¿Tiene una enfermedad?
4: Rara, una enfermedad rara, ¿no? Cuando renuncia a la selección, él le dice la chica, una periodista, ¿qué título ponemos? No, el título lo tiene que poner usted.
2: Gracioso, está bueno,
4: usted
2: está
4: tiene
2: bueno.
4: que poner el título, bueno, pero dígame algo. Bueno, enfermedad extraña, le saca energía al técnico de la selección. Una cosa, yo pondría eso, si usted pone eso, yo le compro el diario. Algo así le respondió.
2: Bueno, se va Marcelo Bielsa de Uruguay.
4: Qué bueno, ojalá, me alegro, porque la pasó re mal. De un punto a esta parte la pasó re mal, después de lo que pasó con Luis Suárez.
3: No está nada cómodo.
2: ¿No está cómodo?
3: No. ¿Qué más? ¿Cuál es la otra?
2: ¿Por qué? ¿Que no lo convocó a Suárez?
3: No,
4: el problema que tuvo con Suárez, digo,
3: no lo convocó.
4: ¿Qué está jugando en la liga de la LMSL, esa LMS, esas cosas de allá?
3: Es medio poco competitiva.
4: Y sí.
3: Bueno, si yo le estoy traduciendo a la audiencia, ¿no?
2: Perdón, ¿De Paul va al Mundial y Messi también?
4: Ah, bueno.
2: ¿Y dónde juegan?
3: Sí. Bueno, ¿y cuál es la otra? Dijo que tenía dos.
2: No, y esta es peor todavía.
3: Ah, ahí va.
2: Guardiola es un tribunero como no he visto en mi vida. Guardiola, sos un tribunero. No, le van a hacer una tribuna y le van a poner su nombre. Ah. A la tribuna le van a poner su nombre.
4: Yo sí que...
2: Sí, se va, hoy dijo que se va del City, ¿no?
4: Sí, también.
2: Está bien o está mal, ¿cómo lo ves?
4: Mire, pero se va sin ganar el campeonato, ¿por qué no empieza a bardear también a Guardiola?
2: Me encanta Guardiola, ya te he dicho. Guardiola es el mejor
4: técnico. No se está yendo ganando el campeonato de la Premier y ganando la Champions. No, se está, punto. ¿Y por qué no dice nada de...?
2: Se va a quedar con una tribuna con su nombre. Se lo merece. El mejor técnico
4: después. En el Barcelona deberían haberle dado una tribuna con su nombre.
2: Sí, ¿no? Sí.
3: Pobre Guardiola, que está separándose.
2: Bueno.
4: ¿Ah, sí? Sí.
2: Y ahora que te enojaste.
3: La vida del corazón.
2: Porque estábamos buscando.
3: Pero
2: vaya
3: a propósito.
2: Esto. No, ahora viene la información. Bielsa se va de Uruguay. Pero ¿sabes por qué se va de Uruguay?
4: Sí, porque viene a Newell, sí, ya lo hablaba.
2: A fin de año viene a Newell.
4: Sí.
3: Golden News.
2: ¿Viene como técnico?
4: No. ¿Qué va a venir a arruinarse la vida con
2: ese equipo?
4: Viene
2: como una especie de administrador deportivo. Le va a hacer muy bien a Newell. Muy bien a Newell que venga a Bielsa. Pero muy bien. Más allá de que te pueden gustar o no sus equipos, es un tipo distinto, es un tipo coherente. Es un tipo que le puede hacer bien a Newell. Así que por eso se va del lugar. Quédate hasta el final, Bielsa. Pelela, Bielsa, vamos, Bielsa querido. Es un tipo que me cae bien, Bielsa.
4: No se nota, nunca jamás.
2: A excepción de que no dirija la selección argentina y mi equipo, después que dirija lo que sea, es un tipo diferente, distinto.
4: No, él dirige equipos importantes.
2: Sí, Uruguay.
4: Uruguay es un equipo importante.
2: Chile, selección importante.
4: La hizo llevar, mira hasta dónde llegó Chile, ganó dos Copa América, gracias a la base.
2: Yo estoy con vos, Newell, Chile, Uruguay, Vélez Arfiel salió campeón o no.
4: Sí, obvio.
2: Gran técnico, ¿no? ¿Qué eligió en España el Bilbao?
4: Español.
2: ¿No eligió el Bilbao?
4: El Español de Barcelona antes de la selección y el Athletic de Bilbao con el que llegó a la final de la
2: Como tipo es fantástico. Como técnico, un abrazo grande para Bielsa. ¿Qué quiere, Garzón? Ah, la pausa.
3: Sí, vamos a la pausa.
2: ¿Está apurada?
3: Sí.
2: Bueno, necesitada. Bueno, che, en serio, es una tristeza para las buenas costumbres y para el buen fútbol que se vaya Bielsa. Ahora lo voy a decir, pues, si no te vas a enojar.
4: No me importa.
2: En un me cae bien Bielsa, de verdad te digo que me
4: no
2: cae.
4: Se nota para
2: ¿Lo hemos hablado fuera de aire o no?
4: No.
2: Es para que usted se enoje. Todo esto para decirle que viene a Newell, quédese tranquila. Bueno, che, no nos vamos a hablar solamente de deportes y un montón de situaciones para contarte, para jugar un ratito. Ojalá te quedes hasta las 7 de la tarde. La idea es que nos acompañes en Podría Ser Peor.

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1: Podría ser peor.

0: hay cosas muy interesantes que tienen que ver con la posibilidad de poder volver a ver animales, pero desde un lugar totalmente diferente, porque acordate que hace 10 años que cerró el zoológico y aparece un nuevo concepto que, bueno, ha demorado, pero finalmente lo tenemos aquí en Mendoza. Para hablar sobre esto, estamos en comunicación con el director de Biodiversidad y Ecoparque, Ignacio Jaudet. ¿Cómo estás, Ignacio? Acá te saludamos, bueno, desde Radio U.
1: ¿Cómo están? Buenas tardes.
0: Bien, muchas gracias por estos minutos. Bueno, no, sabemos que reabre el ecoparque, el ante zoológico. ¿Cómo definís el nuevo concepto de lo que es ahora el zoológico ecoparque?
1: Bueno, mira, ahí un poco te escuchaba cuando hacías la apertura de la nota, y hay algunas cosas que me parece interesante como aclarar, en el sentido de que los animales dejan de ser el entretenimiento. Pensemos que la institución zoológica que tenía a lo mejor en sus orígenes una finalidad distinta, después cambió, mutó con el tiempo, en donde se sometían a otros seres al mero entretenimiento de las personas. Uno pagaba 5 pesos y los animales estaban siempre obligados a ser expuestos, y en ese sentido sin derechos y vulnerando un montón de libertades de estos seres que nada tenían que ver con ni siquiera con nuestro entorno. En ese contexto es que cambia esa visión. Hace 10 años se decide cerrar esta institución por un montón de factores, entre esos el hacinamiento y la crueldad animal, si se quiere, hasta algún punto también, y a raíz de eso cambia la jurisdicción mendocina, y después se marca jurisprudencia a nivel nacional por el tema de esto de darle derecho a estos seres, y se cierra, pero se cierra al paciente, no a los animales. En ese contexto, o en ese sentido, me refiero a que lo que se hace es empezar a trabajar con estos animales, que estamos hablando casi de 3.000 individuos que se alcanzó a tener en este lugar, digo en este porque estoy justo acá yo, y se empezó a trabajar con ellos porque muchos de estos animales no pertenecían a nuestra zona geográfica, ni siquiera a la Argentina. Entonces era poder brindarles un poquito de calidad de vida a estos seres, con planes de manejo, con cortar la reproducción de estas especies que no aportan valor o que no tenían sentido de seguir reproduciendo acá en Mendoza. Y hoy tenemos una población animal un poco

0: paradigma.
1: Es que claro, hay muchas cosas que pasaban que uno no se da cuenta, pero cuando vos venías al zoológico, por ejemplo, el caso más común era el de la chimpancé Cecilia, ella, cuando ella salía de su dormitorio al patio central, se le cerraba el dormitorio. Entonces ella sí o sí siempre iba a tener que estar expuesta. Entonces vos pasabas, la veías, y ella muchas veces, por ejemplo, se ponía de espalda. Eso significaba que no tenía ganas de que vos pasaras y la miraras y la molestaras o quisieran interactuar. Ella no quería eso. Entonces, digo, un ser que tiene una capacidad intelectual o muy similar, que por eso después se le da un habeas corpus como herramienta legal para poder salir de acá, digo, estaba sometiéndose a alguien porque uno quería pasar, y si vos no pasabas y no lo veías, te quejabas de que habías pagado y no lo habías visto. Bueno, eso es un espanto, porque siguen habiendo estas cosas en otras partes del mundo, pero no es la intención. Sí se puede trabajar con la fauna, sí se puede hacer educación desde otro lado.
0: Sí, siempre nos acordamos cuando era la fiesta de la vendimia y tiraban fuegos artificiales, que era al lado del zoológico, esos ruidos que para los animales era un sufrimiento acústico.
1: Sí, hoy por suerte la legislación en general, digo, esos fuegos artificiales tan ruidosos ya no, no solo por la fauna, sino también por las personas, no se usan más. Pero bueno, digamos, también lo cierto es que el zoológico está, o el ecoparque actualmente quedó circunscripto dentro de lo que es el ejido urbano hoy. Sí. De hecho, hoy no sufrimos los fuegos artificiales, pero cuando hay un partido importante que se juega en el estadio, los goles como que los sintieras acá adentro. Pero bueno, es un poco la realidad es que hoy tenemos un centro de rehabilitación de fauna silvestre, que es la cara de la... Para mí es la cara A de la moneda, pero es lo que la gente no conoce, que se ha trabajado muchísimo con la fauna silvestre, y que hoy cualquier animal herido que se encuentra entra a este lugar, se hace una recepción, una rehabilitación. Uh-huh. Si se puede lograr la liberación o la derivación, que es lo principal que se trabaja, es el objetivo, y si el animal necesita quedar dentro del plantel porque o está dentro de un programa de conservación o el individuo tiene posibilidades de sobrevivir, acá quedará. Entonces, ese lado se va a mostrar también, pero obviamente acompañado, guiado, consensuado o con un objetivo. No va a ser que la gente venga a tomar mates y de repente tengas un animal ahí al lado tuyo. Eso no.
0: Claro. Bueno, muchos se fueron trasladados, como decías, a santuarios, a otros lados, ¿no es cierto?
1: Uh-huh. Sí, muchos. Ahí también se trabajó muy fuerte porque, insisto, muchos de esos animales que estaban, de estos 3.000, muchos eran fauna exótica y que tienen un estado de conservación crítico, por ejemplo las tigresas, los elefantes. Entonces son animales emblemas que realmente, que acá en Mendoza, o no sé, se me ocurre el oso polar, que yo no lo alcancé a conocer acá porque no estaba, pero son animales que en Mendoza no tienen nada que ver. Entonces sufrían los inviernos, los sufrían los veranos, los sufrían. Entonces eran animales que, o individuos que se buscó las mejores opciones en estos santuarios especializados, que también son lugares que buscan que estos animales vayan a vivir sus últimos días de vida en una tranquilidad, porque tampoco llega a ser su espacio natural, porque ya no ya han perdido la capacidad de ser animales, no pueden ser liberados en cualquier lado. Entonces se trabajó mucho con ellos para poder darle esa posibilidad. Más todos los animales de la fauna más autóctona, que también fueron dentro de un programa de adopción responsable a un lugar de distribución, pero muchos animales que estaban encerrados pierden esa autonomía. Entonces es muy difícil después hacer la rehabilitación de ese animal para que vuelva al estado natural.
0: Quedaron, porque estoy pensando de los que eran más exóticos de todos, que decís, ¿qué hace acá esto? Bueno, me decís que el oso polar no está más.
1: No, falleció. Así lo falleció hace, este fue uno también de los animales que, si se quiere, marcó el antes y el después del cierre del zoológico, el oso Arturo. Sí. También estaba la pantera. Animales que, por ejemplo, hoy tenemos animales exóticos, tenemos camellos, tenemos cebras, tenemos antílopes. Uh-huh. Tenemos monos que, por ejemplo, los monos babuinos, que son los monos de Poto Colorado.
0: Sí.
1: Que cualquier persona que haya venido al zoológico en su momento se recordará ese recinto espantoso. Bueno, como esta especie no está en un peligro crítico de extinción a nivel internacional, no existen planes de conservación de esa especie.
0: Claro.
1: Y nosotros acá tenemos 200 individuos. Entonces, pensar en un lugar de poder derivar esa cantidad y de este tipo de especie era algo que no se iba a poder lograr. Por eso la provincia decidió hacer un recinto nuevo para la continuidad de vida de estos animales, pero siempre garantizando que no se sigan reproduciendo. Entonces, se está haciendo todo un trabajo de castración de todos esos individuos, obviamente muy guiado, porque bueno, hay que esperar que los animales tengan la edad madurativa para poder hacerlo. Bueno, hay un montón de procesos, pero la intención de que esos animales cumplan su vida acá, porque no pueden ser derivados. Y esos animales

0: humanos, por ejemplo, el invierno la pasan espantosamente mal porque se mueren de frío, no están preparados para eso. Bueno, el nuevo lugar tiene, está aclimatado todo, pero hay que hacer un gran esfuerzo económico, técnico y demás para garantizarle la vida a estos 200 individuos que cuando uno pasaba por el recinto acá estaban todos pegaditos en la reja o intentando agarrar un poquito de rayo de sol, que era espantoso ver. Bueno, hay muchas cosas que se van decidiendo en cuanto a las especies que tenemos, porque realmente algunas especies están preparadas para estar acá.
1: ¿Hipopótamos?
0: No, tampoco, ya no queda ninguno.
1: ¿Pero esos murieron o se los trasladaron?
0: Fallecieron. ¿Y los animales que fueron trasladados fueron los osos, fueron los leones, las tigresas, los elefantes? Las jirafas murieron y la mayoría murieron por interacciones negativas con las personas. En el sentido de que le tiraron algunas una bolsa y fallecieron. Entonces, digo, esas interacciones negativas fueron propias del propio paseo que generaba esas interacciones. Digo.
1: Sí, sí. Es como que el ecoparque un poco se reinventa para hacerse cargo de una realidad muy cruda que tuvimos con el zoológico.
0: En realidad, sí. Y es este cambio de intentar por lo menos cambiar esa relación que tenemos con la naturaleza en el tema del sometimiento, ¿no? Uh-huh. Nosotros no somos una especie que, como especie humana me estoy refiriendo, sí, que tiene por qué el derecho de someter a otra. Somos parte de un mismo ecosistema que tenemos que vivir en armonía, y es un poco lo que se busca. Uh-huh. Y lo que sí que creo que es la clave de todo esto es habernos constituido como un centro de rehabilitación de fauna silvestre que en la provincia no existía y que a nivel regional tampoco. Entonces, hoy estamos trabajando para seguir aportando a la fauna silvestre desde esto, de tener su centro especializado. Los médicos veterinarios que laburan acá son personas que se han formado en fauna silvestre, que son muy pocos los veterinarios que tienen esa capacidad, porque han podido hacer escuela, si se quiere, un poco en este lugar y tienen el expertise para poder recibir cualquier animal de la fauna silvestre. Entonces, eso también es un valor positivo, si se quiere, de esta institución. Bien. Dentro de todo lo negativo hay algo positivo que lo tenemos que digamos, poner en valor y seguir laburando para que eso suceda.
1: Te consulto, Ignacio, sobre esta situación. Ahora no podemos el público general ir a verlo, ¿cuándo va a ser y a quién pudiera visitar ahora el ecoparque?
0: Mira, lo que estamos trabajando ahora, como otra de las cosas bonitas que tiene este lugar, es el recorrido. Para quien no sepa, este lugar fue diseñado por Ramos Correa, un arquitecto muy importante para la provincia. Entonces tiene todo un recorrido, tiene un paisaje, bueno, tiene toda una cosa muy bonita que es la intención de volver a abrir al público en cualquier momento. Lo que estamos haciendo es proponer un nuevo recorrido y lo estamos poniendo un poco en jaque con escuelas y con diferentes grupos focales, digamos, de alguna manera, para que nosotros nos guíen ellos para ver si la propuesta que nosotros estamos intentando mostrar está buena, no está buena, alcanza, no alcanza, es accesible o no es accesible. Y lo estamos trabajando de esa manera y probablemente en estos meses que vengan ahora vamos a seguir trabajando a demanda un poco nuestra de estos grupos focales. Y la intención es que antes de fin de año esto se pueda ya abrir al público en general y que la gente pueda hacer una visita guiada o autoguiada, si se quiere también, por toda la cartelería y que puedan la gente ya disfrutar del paseo. Hoy estamos trabajando con nosotros, con los grupos focales, pero los estamos yendo a buscar nosotros.
1: ¿Cómo te imaginas el ecoparque dentro de 10 años?
0: Mira, la verdad es que me lo imagino como una gran parte del Parque General San Martín, muy abrazado a eso. Me lo imagino mucho, o sea, mejor consolidado a nivel nacional con respecto al tema del manejo de fauna. Me imagino aportando a la conservación y a la biodiversidad de la provincia. Pero me lo imagino en cuanto al paseo como esto, como un bracito más del Parque General San Martín y que termina abrazando el Cerro de la Gloria, digamos, como esa parte que ha quedado como muy como separada del lugar. Pero yo ya no me imagino más la jaula, de hecho los recintos viejos algunos se mantienen porque son patrimoniales, porque Ramos Correa en su momento fue de vanguardia para hacerlo, pero después todas las rejas y todo lo demás son cosas que tienen que quedar para demostración de lo que no se tienen que volverlo a nunca más en la vida. Me lo imagino así y espero yo estar vivo dentro de 10 años para poder realmente ver si se pudo concretar eso.
1: Bueno, entonces cuando se pueda lo iremos a ver y un poco para sacarnos esa imagen amarga, ¿no?, que teníamos con el zoológico. Ignacio, muchísimas gracias.
0: No, gracias a ustedes. Un abrazo.
1: Ahí escuchabas al director de Biodiversidad y del Ecoparque de Mendoza, Ignacio Jaudet, por esta reapertura del antiguo ecoparque con esta, como les contaba, con algunos grupos educativos, un poco dándole una vuelta a algo muy oscuro que fue el zoológico durante tantos años en Mendoza. Estamos acá, te estamos acompañando, estamos en Podría Ser Peor, estamos en el 261-5-12-75-65, así que bueno, te escuchamos.

0: Amiga, ¿viste que me dijiste que para mejorar el sistema inmunológico había que tomar ginebra? Bueno, hace 3 meses que lo vengo haciendo, pero al otro día me levanto con una resaca.
1: Jengibre, te dije, boluda. Jengibre.
2: Podría ser peor.
0: Amiga.

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0: el clásico paisaje de cuando te das una vueltita por el centro, te encontrás con la feria, pero están de aniversario muy redondo. 40 años hace que está la feria artesanal ahí, y para hablar sobre esto le damos la bienvenida a Leandro Poroyán, que es artesano desde hace 40 años ahí en la feria. ¿Cómo estás, Leandro? Gabriela te saluda desde Radio U.
1: Hola, Gabriela, buenas tardes. Buenas tardes a la audiencia. Muchas gracias por el espacio ahí, por el momento. Para nosotros es muy significativo este número, porque bueno, son 40 años de un proyecto cultural totalmente autogestivo y que es además reconocido internacionalmente, ¿no? Porque turista que viene a Mendoza pasa por la Feria de Artesanos. Bueno, así que muy contentos por eso.
0: Nos contabas que hace 40 años que estás en la feria. ¿Cómo te acordás cómo eran los primeros años?
1: Sí. En realidad, mirá, el programa Plaza de las Artes, así tal cual se llama, se generó en el año 86 con un querido hombre que fue decano de la Universidad Nacional de Cuyo, el profesor Triviño. Y además, en ese momento, bajo gobierno radical, en la Secretaría de Cultura estaba el maestro Damián Sánchez. Ahí se originó el programa Plaza de las Artes, y eso fue, sus primeros años fue en la Plaza España, estamos hablando del año 86, esos fueron los primeros años. Sí, era algo muy, imagínate, era una recién llegada la democracia, era un esplendor todo eso, y bueno, lo que comenzó como un pasatiempo, o quizás un hobby, uno en la vida va aprendiendo diferentes técnicas, diferentes materiales, entonces va encontrando hasta que encuentra lo que uno puede hacer, ¿no? Y es muy satisfactorio generar algo de la nada, crear algo de la nada, que sea una pieza única y además que te den dinero por eso. Eso es muy satisfactorio. Entonces, en los comienzos, sí, bueno, fue difícil. En realidad el comienzo era en la calle de San Martín. No estaban las ferias como se ven ahora, ferias de artesanos. En ese momento empezábamos a tirar un paño en la calle, y eran dos o tres cuadras de la avenida San Martín. Trabajábamos en diferentes horarios, siempre con problemas de inspección. Y ahí, cuando se generó el programa Plaza de las Artes, nos agrupan a los artesanos, y a partir de ahí empezamos a funcionar en la Plaza de España. Eso es un poquito más o menos del comienzo. Y aproximadamente en el año 90-91 llegamos a la Plaza Independencia. La primera vez se armaba donde ahora está la entrada, que está esa fuente grande rectangular, se armaba de un lado sur y del lado norte, digamos, ¿no? En ese momento no estaba la fuente, era todo césped antes. Cuando remodelan la plaza del 95, ahí incorporan esa fuente. Y a partir de ahí, el municipio, en ese entonces con Fallar, nos autorizó por decreto funcionar en ese espacio público. Y nos cedió los laterales, que son semicirculares, donde funciona la feria ahora. Ya en esa época teníamos mesitas, cada uno llevaba una mesa, unos cajones, lo que sea. Cada uno armaba su puesto en la medida que pudiera, ¿no? Y en el año 95, cuando se remodela la plaza, se decide uniformar un poco más la feria, y ahí incorporamos las estructuras, que son las que tenemos actualmente.
0: ¿Esas estructuras quedan y ustedes todos los días, digamos, llevan?
1: Sí, nosotros tenemos un sistema, somos totalmente autogestivos. Justamente la semana pasada, el fin de semana pasada, tuvimos elecciones, porque hacemos elección de... Nosotros tenemos un reglamento, nos basamos en ese reglamento y se elige una comisión de artesanos una vez por año, que la conforman los mismos artesanos, ¿no? Entonces se elige un fiscal general, un fiscal auxiliar, tesorero. Eso se hace por voto, totalmente democrático entre los artesanos. Y esa comisión, bueno, se encarga durante un año. La cima de todo es el encuentro que hacemos entre octubre y noviembre, el Encuentro Nacional de Artesanías. Entonces, esa comisión, sí, está integrada también por diferentes fiscales, tenemos delegados del sector, o sea, estamos organizados. A pesar de que somos hippies con J, estamos organizados.
0: ¿Se puede vivir de la artesanía en Mendoza hoy? ¿O tiene que complementarse con otros trabajos como el plurempleo? ¿Es la norma, parece, en Argentina hoy?
1: Claro, sí, está muy difícil. Lo digo por experiencia, no hemos pasado crisis. La década del menemato, bueno, fueron muchas crisis que realmente a la artesanía pasaba a ser ya un artículo sin importancia, ¿no? Ni siquiera de primera necesidad, y mucho menos, ¿no? Entonces siempre hubo,

0: altibajos. Nosotros, yo tengo compañeros que le aportan todo a la artesanía y es el único sustento que tienen, ¿no? Y bueno, tienen su familia y alquilan. Entonces, bueno, es una cuestión que es difícil. Muchas veces hay que echar mano a otras cosas, pero siempre tratando de que sea la independencia laboral. Eso es importante.
1: En tu caso particular, ¿vos qué artesanía vendés?
0: Yo lo que hago, creo figuras con piezas de relojes. Sobre maderas hago diseños de maquinarias, autos antiguos, motos, camiones, máquinas viales, trenes, locomotoras. Todo lo que sea, utilizo. ¿Qué hago? Utilizo los engranajes y las diferentes piezas con formas que, bueno, uno compone y sabe que es una moto, por ejemplo, ¿no? Y eso lo hago en diferentes tamaños, desde miniaturas pequeñitas de 1,5 centímetros, más o menos, hasta cuadros de 20, 30 centímetros. Y, bueno, hay mucha variedad. Son piezas únicas también que nunca se repiten, ¿no? Si de paso pego un chivo, aquellos que tengan relojes, que los tengan tirados, qué sé yo, a mí me sirven muchísimo. Así que podemos hacer un trueque o algo así.
1: Está bien, está muy interesante. Bueno, y ahora se viene entonces los festejos de los 40 años. ¿En qué van a consistir?
0: Bueno, hay actividades durante prácticamente toda la tarde del día sábado, el día domingo y el día lunes, que es el feriado 25 de mayo, que ese es el día del aniversario de la feria, ¿no? El día sábado 23, a partir de las 17 y hasta las 20 horas, estará Tincho Man con covers y canciones de autor. Después, el domingo 24, también de 17 a 20, estará Sancocho Clown. Estos son espectáculos de alto nivel. ¿Por qué? Porque son artistas que viven de eso. Y después, el lunes 25, esto es otro horario, es de 15 a 20 horas, habrá una muestra de artistas plásticos aquí en la Plaza Independencia, que tan gentilmente, bueno, han cedido sus obras para que todo el público que esté ahí los presente, ¿no?
1: Bien, va a estar muy interesante entonces esa situación. Para ir cerrando, Leandro, y agradeciéndote estos minutos, te pregunto cómo te imaginás la feria dentro de otros 40 años.
0: Qué sé yo, mira, es un loco porque la otra vez hablábamos con unos compañeros de que no hay nuevas generaciones de artesanos, de artesanos como nacimos nosotros, digamos, ¿no? Son muy pocos jóvenes que se vuelven y lo vemos porque, bueno, en la feria hay ingreso permanente de artesanos, gente que viene de paso y que alquila un stand y puede trabajar. Eso se le llaman artesanos visitantes. Después está el grueso, que son los estables, somos los estables. Es complicado porque son técnicas que muchas veces son técnicas ancestrales, como el caso de los ceramistas, por ejemplo, sí, o los artesanos del cuero o lo del metal. Son técnicas que son muy interesantes y no hay un interés en la juventud o quizás en la gente por aprender eso. Nosotros en los encuentros, por ejemplo, damos talleres, sí, ahí mismo en la feria. Entonces, quizás podés aprender a soldar con plata, a soldar un metal, o trabajar el cuero, hacer un trenzado. Entonces, bueno, es importante que se expanda esto también. Y de aquí a 40 años, no me la imagino, lamentablemente, yo creo que va a estar privatizada. ¿Cómo viene la cosa, viste? Yo creo que es muy importante que mantengamos la independencia laboral, justamente los artesanos. Eso es elemental.
1: En esto de que todo es en serie, todo es importado, todo viene de China, todo es como,
0: exacto, pasa por exacto, otro
1: lado,
0: exacto.
1: Al final termina siendo la resistencia pura a la artesanía.
0: Totalmente. Cuando vos pases por la feria, el artesano que está atrás de ese puesto, que pasa muchas horas ahí, es el mismo que fabrica lo que ven. Ahí no está permitida la reventa. Entonces, eso es una forma de proteger también nuestra tarea, ¿viste? Nuestro trabajo. Así que, bueno, te agradezco muchísimo. También. Quiero mandarle un agradecimiento a Silvia Sassola, que siempre nos hace la gauchada de darnos un momento y un espacio. Ella también participó de la Feria de Artesanos allá hace muchos años, cuando llegó acá a Mendoza. Así que le agradezco, y a Laura también, a la productora.
1: Dale, Leandro, muchísimas gracias y felicidades por estos 40 años. Un abrazo.
0: Bueno, muchas gracias. Gracias a todos. Adiós.
1: Ahí escuchabas a Leandro Poroyán, porque, bueno, se cumplen 40 años de esta feria de artesanos. Todo lo que te veníamos contando realmente va a ser una gran celebración. La feria del Paseo de las Artes, así se llama, de la Plaza Independencia, bien digo. Entre las cosas que se van a ver es sábado, domingo y lunes. Recordá que este es un fin de semana largo, por lo tanto ya mañana vas a poder estar ahí. Te repaso un poco las actividades. El sábado 23, es decir, mañana a las 17 horas, 17 a 20, va a estar Tincho Man, covers y canciones de autor. Después el domingo 24, de 17 a 20, va a estar Sancocho Clown, también ahí en la feria. Y el lunes 25 de mayo, desde las 15 a las 20, va a haber una muestra de artistas plásticos en la Feria de Artesanos. Todo esto en la Plaza Independencia. Obviamente, aparte de estos números artísticos, vas a poder visitar y, como siempre, ver todo lo que hacen ahí los artistas, que son artesanos, que están en la Plaza de las Artes, en la Plaza Independencia, que cumple 40 años.

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0: señorita, mire, Durán va a llegar un poquito tarde porque fui sacando el auto para afuera y yo sentí que cerró la puerta atrás y voy llegando a la escuela para que se baje el pendejo y no te vendió el auto. Nunca había subido, así que acá me devolví a buscarlo, estaba acá en la casa, por eso llegué un poquito tarde, ¿sabes? Disculpe.
1: Podría ser peor.
0: Nunca había subido.

0: 17 horas 40 minutos en Radio Universidad. Estamos en vivo y en directo, obviamente, hasta las 7 de la tarde en este Podría Ser Peor, que ya tiene 13 grados de temperatura y que está cerrando la semana de laburo.
1: Leemos algunos mensajes. Nos saluda Gustavo, dice: ¿los que murieron fueron embalsamados los animales para el Museo de Ciencias Naturales? No.
2: No. Algunos.
1: ¿Dicen algunos que sí?
2: Sí, algunos sí, estuvimos investigando con Lali. Algunos sí, pero no sabemos cuáles exactamente. No es decirte, el loro que está en el museo. No hay detalles al respecto.
0: Loro. Sobre todo el loro que está en el museo.
2: No van a embalsamar un hipopótamo, ¿sabes qué? Necesite, ¿cómo hace para entrarlo en el museo, pobre hipopótamo?
0: Sí, está complicado. No entra, el hipopótamo no entra por la puerta, lo hubiesen embalsamado adentro, pues. ¿Y qué sé yo, Bueno, muy bien.
1: Espere, que hay mucho más.
0: Sí, dale.
1: Hola, Gaby. Buenas tardes a todo el equipo de la radio. Estoy indignado por el inútil que habló del ecoparque, por la cantidad de barbaridades que dijo. Enojó. No puede ser que tantas especies de animales que habían en el zoológico digan que se murieron así nomás. No se van a hacer cargo de cuidarlas. No. Puede ser que ahora digan que el oso Arturo se murió cuando dijeron que lo iban a trasladar a un santuario y que sí, no lo podían seguir cuidando. ¿Qué pasó con las jirafas, los hipopótamos, monos, cebras y cuántos animales más? ¿Murieron sin ser embalsamados para que se sigan estudiando en el Museo de Ciencias Naturales? ¿Quién dijo que no hay personas de ideología nazi si acá en Mendoza están a cargo del ecoparque, donde hay una especie que van a seguir manteniendo en cautiverio y sus ejemplares van a ser castrados para que ya no se puedan reproducir más y así se elimine la especie? Está perfecto que los ecologistas no quieran la atroz vida que llevaban los pobres animales, pero denle un mejor estilo de vida y los respeten, porque todos los animales son personas, son igual les derechos que los humanos. Perdón, pero me saca de quicio esta gente, pseudo protectores de animales, cuando solo hacen políticas de exterminio, dice Gustavo.
0: Y el Fede dice: hola, buenas tardes. Hola, Fede querido, un gran abrazo para vos también. Hola, chiquillos, dice: ¿se despistó uno en la Fórmula 1? ¿Estaba viendo Osorio? ¿Arrancó?
1: Sí, Alonso, ¿cuánto? Se la dio, ¡pa!
0: No me diga.
1: Sí, horrible. Se la pegó, espantoso. Se clavaron los frenos, recién. Perdió el control de las ruedas. Sí,
0: estamos en vivo, ¿eh?
1: ¡Bum!
0: Se la dio contra. Estamos en vivo, nunca.
1: ¿Y qué dice Carlos Alonso? Dice: lo siento, se me trabó el auto, amigo. Eso dice.
2: Pobre Alonso, que fue el único que no arregló nada.
0: Pobre Beto.
2: O sea, Aston Martin dijo: no vamos a arreglar esta carcacha espantosa que hicimos. Directamente vamos a hacer otra versión.
1: Ah, bien.
2: Van a hacer la versión B del AM26.
0: El ecoparque es como el derrame de Aysam en Corralitos. Hace rato que todo huele a mear. ¿No? Ahí está. Muy bien. Ahí está, mirá. Estamos chequeando. Gracias, Fede. Gracias por estar del otro lado.
1: Sí, yo lo estoy viendo acá.
0: Estamos...
1: en...
0: ¿Ah, sí?
1: Pelota Libre TV.su. Búsquelo así. Y estoy viendo en Fox Sports.
0: Sí. Bueno, hemos transitado la tarde con mucha información, con análisis, pero básicamente lo duro que tenés que saber, la información dura, el deporte también. Lo local, lo nacional, lo internacional. A partir de este momento te contamos cómo viene la tarde, cómo viene el día. Vamos.
1: Bueno, lo primero que tenés que saber es que sigue la interna dentro de La Libertad Avanza, que esto por ahí es una noticia que nos ocupa todos los días, básicamente por entender cómo funciona el entorno presidencial y cómo se dividen las personas que manejan el poder máximo del gobierno. Están complicando cada vez la situación más por una encarnizadísima pelea entre ellos. Por un lado tenés a Santiago Caputo, que maneja la CIDE, que es los Servicios de Inteligencia del Estado, junto con las Fuerzas del Cielo, donde están todos estos medios de comunicación, que siempre está la sospecha de que son pagados con fondos de la CIDE. Y por otro lado tenés a Karina Milei, que es la hermana del presidente y a la vez maneja todo lo que es Congreso, los cargos, bueno, incluso lo maneja Adorni, maneja los Menem, que son parte de su gobierno. La situación es que hay filtraciones por todos lados y hay gente que anda escuchando al presidente, y entre otras cosas aparecen filtraciones el día de hoy que fueron publicadas por un periodista. Para variar, Milei una vez más va a subirse a la consigna que tiene todos los días de no odiamos demasiado a los periodistas. Estamos hablando de Santiago Cunio, que pasó al aire en un canal de televisión los audios en el que aparece un Milei hablando con una persona con la que tiene un vínculo sexual y dice un montón de cuestiones muy subidas de tono, muy ligadas a una conversación íntima entre dos personas, bueno, que no las vamos a reproducir acá, obviamente, porque no solo es de mal gusto, sino que obviamente es una cuestión muy fuera del área de protección al menor. Así que, bueno, advierten que entre las situaciones que se están dando a conocer es, bueno, quién filtra los audios. Ese es el gran, la gran situación, porque lo relevante no es qué es lo que dice, según dicen ellos, sino cuál es la situación en la que al presidente le pinchan los teléfonos, graban las conversaciones, tienen acceso a su celular y filtran las conversaciones que tiene él con alguien de su círculo íntimo. Así que es un grave el terreno de vulnerabilidad institucional en el que se encuentra y cómo estos audios llegan a los periodistas también. Estamos hablando de Rosemary Maturana, así se llama.
0: Rosemary.
1: Que
0: suena
1: justo.
0: Que no sí, es del país, ¿no? Sí. No es una chica del país.
1: Ella es parte de la que lo asesora.
0: Ah, bien, bien.
1: En su imagen.
0: Ajá, perfecto.
1: Y entre otras cosas, también es cantante de cumbia. Uh-huh. ¿Y qué ha hecho? Acaba de sacar una canción.
0: Rosemary.
1: Que lleva por título Paquetón. ¿Por qué decimos esto? Porque hoy hashtag paquetón es la palabra más buscada en internet, porque va parte de este discurso erótico del presidente, hablaba de esa palabra. Justo ella va a sacar una canción con eso. Es como que todo es muy extraño. Pero bueno, la noticia está complicando muchísimo más esta interna, que obviamente tiene que ver, no sabemos en qué nivel, de La Libertad Avanza, donde lo exponen al presidente, bueno, desde un lugar muy íntimo y muy vulgar. Pero en serio, hay que tener mucho estómago para escuchar esa conversación.
0: Bien, bien. ¿Está claro algo? O por lo menos vamos a entender el juego. Cuando vos te encontrás con un tipo de esta situación, video de Alberto Fernández, por ejemplo, ¿sí?, en casa Rosada festejando un cumpleaños en plena pandemia, cuando nos decían quédense acá, no pueden salir.
1: Filtrado.
0: No. A ver, siempre es filtrado, ¿no? Pero no lo utilizás inmediatamente. Tiene que haber un momento, un contexto, una situación con el cual vos tenés algo, una cartita bajo la manga, y la largás en un momento determinado. Uh-huh. O sea, no es cualquier momento el que protege. Porque esto que se conoce hoy día puede haber salido el mes que viene, o sí, puede haber salido el año que viene, porque esto se guarda como una carta, uh-huh, para utilizarla en un momento. La pregunta es, ¿cuál es este momento?
1: Sí.
0: ¿Para qué se utiliza ahora? Es que esto no alcanzo a comprender.
1: Santiago Caputo es el que está a cargo de la CIDE.
0: Sí.
1: Y él ya venía diciendo en Twitter desde hace unos días, ojo, porque a mí me van a embarrar, sí, prepárense, sí, para que sí, se me hagan una operación. Y justo aparece esto, uh-huh, como diciendo que el que filtró fue Santiago Caputo. Él ya venía avisando de que le iban a hacer una operación así. ¿Y quién puede ser? Obviamente la parte en contra, los carinistas, por decirlo de algún lado, que también tienen algunos topos dentro de la CIDE,
0: sí,
1: que le sacan esto y se lo tiran, como diciendo, aquí tienes servicio de inteligencia, mira qué bien lo manejás, que te filtran audios íntimos del presidente.
0: ¿Pero por qué ahora? No.
1: Y eso es lo que me cuesta. Están matando entre ellos, es lo que te vengo contando durante toda la semana.
0: Voy de nuevo. Vos tenés en el auto el botón turbo. Lo podés apretar una sola vez en la carrera. Uh-huh. ¿En qué momento de la carrera elegís apretar ese botón? ¿Por qué ahora es la pregunta? Eso es lo que no alcanzo a comprender. Si hay un montón de situaciones, ¿por qué ahora y no dentro de un mes esta información? ¿Se entiende?
1: Sí.
0: Porque Alberto Fernández y el famoso video de no salgan a la calle, pero yo festejo, fue en contexto de elecciones legislativas. Uh-huh. Entonces ahí se utiliza para decir, che, mirá lo que están haciendo, lo vas a votar.
2: Pero es
0: y
2: que
0: ahora
2: me parece que no es contra Milei específicamente, es contra Santiago Caputo. Es para decirle, vos estás a cargo de esto, pero mirá cómo se te sale, o sea, claro, sos un inútil.
0: Esa es la lectura.
1: Es la interna,
0: pero si esa
1: entre
0: lectura,
1: ellos. ¿Sí? Están matando.
0: Bueno, ¿y realmente qué viene próximamente? Es la pregunta.
1: Y obviamente tiene que ver con desplazar a Santiago Caputo de ese lugar, quitarle poder, sí, y que el sector de Karina tome toda la estructura, bien, de La Libertad de Avanza.
0: La pregunta es, ¿esto lo puede hacer la semana que viene o dentro de 10 días
1: y,
0: o dentro
1: de
0: un
1: ahora
0: mes?
1: Está, ahora es
0: claro,
1: el ring.
0: Eso estoy preguntando.
2: Estás claro en el auge. Este es el momento que vieron ellos. Exacto. Para terminar suponen que
1: sí,
2: será lo último.
1: Hacerle la fatality a Caputo.
2: Claro,
0: claro, entonces el botón turbo, yo te digo, lo perdamos ahora porque es el momento.
1: Sí.
0: Bien. Che, si Adorni, todo lo que está pasando con Adorni no es para desviar,
1: bueno,
0: para otro lado.
1: No sé.
0: Se han puesto a pensar, decirle, che, Adorni, ya te la mandaste. Ahora van a empezar a salir un montón de cosas. Total, acá, el foco de atención acá. Y por detrás.
2: Adorni es uno de los. Sí, Karina.
0: Pará. Y por detrás, ¿cuánta guita se ha ido acá de la Argentina? ¿Cuántos millones de dólares se han ido para otros lados? ¿Han investigado eso? ¿Cuántos se fueron con Macri? Se los dejo picando. El martes que viene, arranquemos el programa con, uh-huh, esta pequeña investigación. ¿Cuántos millones, miles de millones de dólares se han desviado?
1: Uh-huh.
0: 51.000. Más que Macri. Más que en el gobierno de Macri. Donde ustedes saben que compramos,
1: sí,
0: dólares, pedimos, sí, préstamos, sí, para otras cosas. Bueno, después lo tomamos,
1: sí,
0: este tema.
1: Acordate que nos enteramos todos de que Adorni se estaba haciendo un jet privado, también porque los servicios de inteligencia filtraron las imágenes. O sea, todo el sector que responde a Santiago Caputo, que es se opone al sector de Karina con Adorni, son los que filtraron esas imágenes.
0: Bien, yo por eso pregunto si era este momento que se está viviendo, si era el momento de utilizar.
2: A lo mejor la oposición no hizo nada durante todo este tiempo porque sabía que se iban a autodestruir.
1: Y sí, se está implosionando.
0: Adorni, a ver, la oposición, ¿por qué no lo mata Adorni? Dale, seguí con la tuya, Adorni, ya va camino al precipicio.
1: Mirando con pochoclo de afuera, no tienen que decir nada.
0: Bueno, espera, no me quiero ir del tema. Nos dice Gustavo. Sí, y pasamos a los locales con la Moni, dale.
1: Pregúntenle ahora a Mauricio Macri quién fue acusado de pinchar las líneas telefónicas para espionaje. Así que quizás esos audios los tenía él guardado por ahí, dice. O sea, diciendo que Macri tiene algo que ver con la pinchada.
0: Bueno, y Mariana también nos escribe. Hola, Mariana.
1: Hola, buenas tardes. Dice Mariana, escuché la entrevista con el señor de los artesanos de la Plaza Independencia y solicitó material para reciclar. Tengo. Y antes de tirarlo, prefiero dárselo a las personas que lo reutilizan y que sirva para la economía social. ¿Me pasarían su contacto, por favor? Sí, ya mismo te pasamos el contacto de él con estos relojes que él usa, que realmente sirven un montón para hacer artesanías.
0: Mónica Osorio.
2: Bueno, estábamos hablando de Macri justamente. ¿Y Macri dónde está?
1: Acá.
2: Está en Mendoza. En 10 minutos va a empezar su actividad partidaria en el Hotel Hilton. Llegó, lo recibió Gabriel Pradines, que es el actual titular del PRO en nuestra provincia. Así que sacó una foto, lo puso en las redes sociales. Acá, estarían ahí los dos en la foto. Obviamente va a estar con militantes y dirigentes de toda la región de Cuyo. Macri ahora ya en 10 minutos arranca el evento en el Hotel Hilton y después se va a reunir con Cornejo. No solamente se va a reunir, dicen que cenaría con Cornejo. Y aparte también dicen que se va a reunir con alguien que no es pero no es de los radicales, que es Ulpiano Suárez, que se comenta que iría por separado a buscar la gobernación el año que viene. Ulpiano Suárez, hoy intendente de Capital. Así que esa es la agenda que tiene Macri aquí en Mendoza. Si tienen ganas de ir, vaya hasta el Hotel Hilton. Creo que es el que está frente al shopping, ¿no? ¿Es ese? ¿El Hotel Hilton?
1: Ay, no sé cuáles son.
0: ¿Será ese?
2: Creo que sí.
0: Ese que decían que se estaba hundiendo.
2: Claro, ese que estuvo un montón de años sin terminar de construirse. Ese, ese me parece que es. Sí.
0: Faltó guita ahí, Macri.
2: No sabemos.
0: Bueno, eso dicen las malas lenguas.
2: Sí, es ese. Es ese, que está frente al shopping, exactamente. Bueno, así que si hay operativo es por eso.
0: Bien, mucho menos importante es que en un ratito, digo, para lo que estamos hablando, Independiente juega de visitante, no, porque es Copa Argentina ante Unión de Santa Fe a la hora 20. Simplemente decirte que terminó la semana de Copa y Boca necesita sí o sí una victoria ante la U de Chile, si no, afuera de la Libertadores y va a la Sudamericana. Va a clasificar Boca tranquilo. ¿Por qué voy a decir esto? Porque River como que abrió el paraguas mucho la semana anterior y después curiosamente lo beneficiaron. Boca va a hacer lo mismo y no es que lo van a beneficiar. Boca va a pasar, acordate, y esto no es quiricochear a nadie. Acordate lo que te digo, Boca le va a ganar a la U Católica. Bueno, después lo vemos. River con un empate ante Carabobo estará haciendo el primero. Carabobo. Ante el primero.
2: No, con Blooming. Con Blooming juegan en Bolivia. La semana que viene River juega con Blooming, ¿no?
0: No, señora. ¿Sí? Juega acá con Carabobo.
1: ¿Quién tiene cara de bobo ahora?
2: ¿Estás seguro?
0: Seguro, los dos partidos de River que vienen son de local. Seguro como la muerte. ¿Quiere que lo chequeemos?
2: Sí, sé que tienen que si alcanzan los 12 puntos, igual clasifica a River porque ganó el otro partido.
0: Sí, que juega acá. Por eso es segurísimamente, pero seguro. Después, si quiere, vamos a ir chequeando porque puede fallar, decía Tuzán. No, tiene, no, mira, no lo los dos tenemos razón. Juega acá, pero contra el Blue.
2: Contra el Blue.
0: No juega contra el Carabobo.
2: Ahí está, se sabía, porque Carabobo tiene que jugar con el brasilero que no me acuerdo quién es.
0: Bragantino.
2: Con Bragantino. Claro, sí, esta mañana lo estuvimos charlando con Ripari, pero.
0: Bueno.
1: Ya tenía que traer a Ripari a la mesa.
0: Muy bien, bienvenido sea. El Ripari nuestro de cada día.
1: Ripari.
0: Racing eliminado. Qué papelón lo de Racing ayer. Gustavo Costas, no te entiendo, pero te quiero. ¿Se entiende? No entiendo lo que hablas en conferencia. No entiendo, Gustavo. Sí. Pero es un tipo que quiere mucho a Racing. Ayer el gol que erra Maravilla Martínez. ¡Ay, son! Maravilla, igual te banco,
1: Maravilla.
0: Te banco. Y después está Agliamonte, que es el arquero de la de Gimnasia. ¿No es que quiere Gimnasia de Agliamonte?
2: Me sonaba.
0: Ah, mira, está Agliamonte. Después le meten un full ahí al árbitro, ¿no? Cobra, le cobran un penal a favor, Arce, un papelón. Bueno, Estudiante necesita ganar para clasificar. Platense zafa con un empate. Central clasificado. La Lepra imparable. 4 goles de visitante. el mejor equipo argentino por escándalo de la Copa Libertadores en esta fase. Después vamos a ver qué pasa. Primero ya ganó en Venezuela. Lanús eliminado, Riestra y Barracas también eliminado. Y Boca busca arquero. Así que en un ratito vamos a tener búsqueda de apps de arquero. Ajá. Boca va a poder hacerlo.
2: Ah, usted dice que Riquelme se bajó la app para encontrar arquero para Boca.
1: Es mala.
0: No. Están apuntando alto en Boca.
2: ¿A dónde?
0: ¿Eh?
2: Diga.
0: No puedo decirlo porque realmente no lo sé. Ah. Sé que van a buscar un arquero. Y Boca contra todos. Hoy apareció el predio de Boca y cerca también del Estadio de la Bombonera con un pasaje que decía Boca contra todos. Esto es lo que te estoy diciendo. Ay, perdón.
1: Lo vi.
0: Ya lo hizo River. Lo hacen todos los equipos. Lloremos un poquito que después nos benefician. Ya lo hizo River, le fue bien. Sí, muchachos, hay que hacerlo. El que no llora no mama, dicen en el fútbol, ¿no?
1: Bueno, hablamos de cómo va a ser el gobierno para recaudar más, para poder hacer frente a los gastos que tiene o las inversiones en la salud, la educación, entre otras cosas. Decir, bueno, tienen un plan. ¿Cuál es ese plan? No sabemos cuál es el plan porque lo que están haciendo es bajarle las retenciones a los sectores más ricos de la Argentina. ¿Que quiénes son? Los sectores agropecuarios, que no son los que trabajan en el campo, la chacra, la familia. Estamos hablando de los grandes pules de siembra, los dueños de la Argentina, que han recibido un hermoso anuncio el día de ayer, porque Javier Milei anuncia una baja de las retenciones. Lo escuchamos.
3: En este momento les quiero anunciar que vamos a bajar las retenciones de trigo y cebada de 7,5 a 5,5% a partir de junio 26. Pero no solo eso, sería injusto si nos olvidamos de la soja. Y a partir de enero del 2027, según venga la recaudación, vamos a bajar entre un cuarto de punto y medio punto por mes de manera continuada hasta el año 2028 si nosotros reelegimos.
1: No habla tan de corrido, está muy editado el audio.
2: Ah, bien, sí, era raro, es como que ¿qué le pasó? Sí.
1: Habla de corrido. No habla de corrido, estaba totalmente editado el audio. Bueno, a partir entonces, aparte, no solamente este es un anuncio para los sectores del campo concentrados, sino también habla de la industria automotriz, no habla de la pyme, la micropyme, no, habla de la industria automotriz, la petroquímica y las maquinarias. Dicen, vamos a ir a cero a partir de julio hasta junio del 2026, bajando retenciones y achicando el gasto público para devolverle a los argentinos de bien el dinero que les corresponde. Obviamente esto fue celebrado con euforia por parte de las grandes las asociaciones que nuclean a estos pules de siembra, entre otras cosas, que celebraron con muchísimo énfasis esto, retenciones cero tiene que ser, presidente, bueno, estaban muy contentos desde la sociedad rural.
2: Veteranos de Malvinas podrán estacionar gratis en la ciudad.
1: Mira.
2: Es una normativa que corresponde a una solicitud de la Asociación Cuyana de Veteranos de Malvinas. Así que la ordenanza establece la implementación de una oblea libre de estacionamiento para los veteranos. La iniciativa busca reconocer a quienes obviamente defendieron la soberanía argentina en 1982. Pero los interesados van a tener que hacer trámite, porque no es que decir, hola, yo soy veterano y listo, chau. No, tenés que presentar una solicitud que tiene que cumplir ciertos requisitos, presentar el documento de identidad. Si es que dice, hay algunos documentos que está ya, tiene una inscripción, que dice héroe o heroína de la guerra de Malvinas. Entonces ya con eso no necesitan presentar un carné o un certificado. El que no tiene eso en el documento va a tener que presentar el certificado. Además, obviamente, la licencia de conducir vigente, y va a tener que firmar una declaración jurada, porque el beneficiario tiene que suscribir el compromiso de tener un buen uso, un uso responsable y cumplir con las normas de tránsito. Así que es una buena noticia, obviamente, para ellos. Para tener que hacer este trámite antes de recibir el beneficio.
1: Muy bueno. Bueno, hablamos de la situación en Bolivia. Realmente sigue crítica la situación, sobre todo en el pleno centro de La Paz, donde los que se manifiestan allí, estamos hablando de campesinos, mineros, pueblos originarios. Bueno, realmente es muchísima la gente que se apersona en la ciudad y están haciendo cortes por todos lados. Está muy complicada porque la policía está gaseando fuerte, está tirando gases lacrimógenos a todos los que están protestando allí. Esto ya lleva varios días y le están pidiendo al gobierno que renuncie, básicamente, que renuncie Paz. Estamos hablando de Rodrigo Paz, el presidente de centro-derecha, que está gobernando ahora después de 20 años de que gobernara un gobierno de izquierda. Así que esto está generando muchísima, muchísima preocupación desde ese lugar. Vamos a escuchar lo que decía. Recuerden que hace poco hablamos con un periodista que se encontraba nada más y nada menos que en la zona de Irán-Irak, Bueno, esa persona es un periodista que nosotros escuchamos, con, tiene un canal
2: Joaquín,
1: bastante interesante.
2: Joaquín, no me acuerdo la
1: palabra. Joaquín Sánchez Mariño, así se llama, que hace un análisis, lo vamos obviamente bastante corto para que entendamos qué es lo que está pasando en Bolivia hoy.
4: Lo que está pasando en Bolivia es una crisis en capas: económica, social, política, judicial y territorial. En La Paz, la capital administrativa del país, miles de manifestantes intentaron llegar al centro del poder para expresar un reclamo. La policía respondió con un baño de gases lacrimógenos y la situación se fue de las manos. Después, los manifestantes empezaron a bloquear los principales accesos a La Paz. Y no entra combustible con normalidad, no llegan suficientes alimentos y la capital, hay más de 30 puntos de bloqueo en al menos 6 departamentos del país. Y según AP, la agencia periodística, las pérdidas económicas superan los 50 millones de dólares por día, con miles de vehículos varados en las rutas y al menos 3 muertes vinculadas a la crisis de los bloqueos y las dificultades de emergencia. Rodrigo Paz asumió el 8 de noviembre del 2025. Fue una elección histórica porque puso fin a casi 20 años de hegemonía de El MAS, el partido de Evo Morales y Luis Arce, el expresidente de Bolivia. Es decir, después de casi 2 décadas de gobiernos de izquierda, volvió al poder un gobierno de centro-derecha, en este caso. En la elección general, casi el 90% del padrón electoral votó a un candidato de derecha. Es decir, fue contundente el rechazo a la izquierda. Muchos de esos partidos de izquierda pensaron que en el apoyo a Rodrigo Paz en el futuro iban a recibir algún tipo de compensación o ser tenidos en cuenta. Al parecer eso no estaría pasando y es algo de lo que estaría despertando este desorden en Bolivia.
1: Ahí escuchábamos entonces a Joaquín Sánchez Mariño, periodista independiente.
2: La Fiscalía de Malargüe tiene una hipótesis sobre la explosión que dejó 2 fallecidos. Ayer comentamos sobre la muerte de 2 personas que estaban trabajando en una petrolera en el Malargüe. La investigación que lleva adelante la Unidad Fiscal de Malargüe por la explosión fatal ocurrida el miércoles en Patamora arrojó sus primeras conclusiones y, de acuerdo a lo que se pudo saber por las pruebas recolectadas, hasta el momento la detonación se habría producido mientras se manipulaba un soplete en las inmediaciones del vehículo siniestrado. Según la información del Ministerio Público Fiscal, las primeras evidencias indican que una de las personas fallecidas se encontraba utilizando un soplete cerca del rodado que finalmente explotó. Así que los investigadores sostienen que esta maniobra podría haber generado las condiciones que desencadenaron la explosión, aunque todavía obviamente tienen que determinar con precisión la secuencia de los acontecimientos que pasaron.
0: Muy bien, 4 minutos nos separan de la hora 18. ¿Y hay algún veredicto con respecto a la quali de la Spring en Canadá, en Gran Premio de Canadá?
2: Hay todavía autos girando para terminar su vuelta.
0: Con la Pinto.
2: Con la Pinto hasta ahora está décimo.
0: Bien.
2: Ya está en el box.
0: Bien.
2: El tema es saber quién es que... Igual, no importa. Hamilton corte, está primero, por ejemplo.
0: Sí, el corte es 16.
2: El primer corte es 16. Entonces, bien, los que quedaron afuera seguros son Lawson y Albon, que no marcaron tiempo. Gasly, que ya está en el box, así que ya quedó 19.
0: Pucha,
2: Stroll, pobre.
1: Se estroló.
2: Y sale Pérez acá. Pero Alonso dice que está en el pit. Y Alonso fue el que chocó. El auto Alonso que había chocado. Sí. Chocó con, entonces, me parece que esto está, hay que arreglarlo, la grilla, porque no lo estamos escuchando. Si lo estuvimos escuchándolo, obviamente
0: más,
2: te están explicando. Pero no aparece Alonso entre los últimos. Que
1: no,
2: deberían
1: tal
2: ser.
1: Vez hizo una buena vuelta.
2: Y puede ser.
1: Antes de que terminara.
2: Bueno, ahí está. Digo, tiene que venir la Q2. El tema es que si no sale la Q2, ¿para qué? Y no le arreglan el auto, chocó contra la parecita.
1: Se la dio horrible, pobre.
0: 6:05, pausa.
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0: Hoy te voy a hacer llorar.
1: Hola, Pichuco, yo quiero anotarme para el sorteo del asado también. 065 termina mi DNI. Y un saludo para toda tu audiencia. Y ¡fíjate, la gallina está comiendo la milanesa! ¡Fíjate!
2: Podría ser peor.

0: Y hay veces que te pasa que decidís, bueno, vamos a jugar al fútbol, y hay algo que falla, que es el arquero. Falla la posibilidad de que te hagas un gran partido, porque está complicado conseguir a alguien que ataje, y que ataje bien. Así que han tenido una idea muy interesante, desde una plataforma en el que lo que hacen es permitir a los equipos amateur contratar arqueros para completar sus partidos. Es decir, se llama la app Arquero Ya, así se llama. Y para hablar sobre esto estamos en comunicación con quien cofunda esta plataforma, que es Marcos Iraola. ¿Cómo estás, Marcos? Te saludamos desde Radio U. Se nos fue. ¿O no? No está, ya está. Estamos contratándolo. A ver si lo escucho. Ahí estaba, casi. A ver. Hola, hola.
1: Hola.
0: Ahora sí, Marcos. Bienvenido.
1: Ah, ¿qué tal? Bien. ¿Cómo andan? Buenas tardes.
0: Bien, buenas tardes. Bueno, primero felicitaciones por esta aplicación. La verdad que nos pareció muy original. Contanos desde el inicio, empecemos.
1: Bueno, muchísimas gracias. La verdad que es, como contabas antes, es una plataforma para alquilar arqueros amateurs, para partidos amateurs. Y la idea surgió charlando. Yo juego al fútbol 11 con mis amigos hace más de 15 años. Sí. Y siempre sufrimos la falta de arquero. Uh-huh. La verdad es que teníamos arqueros que se iban prestando, amigos, pero que se comían uno o dos goles por partido. Uh-huh. Y una vez tomando unas cervezas post partido, empezamos a decir: che, ¿podemos atajar una vez con un buen arquero? ¿Alguien conoce un buen arquero, por favor, para llamar? Y alguien dijo: alquilemos un arquero, somos varios, pongamos un poco cada uno y con eso alquilemos un arquero. Y la idea me quedó en la cabeza, y yo, como soy programador, después me junté con Tomás Beckford, otro amigo. Uh-huh. Y le dijimos a desarrollarlo.
0: Y ahí fue cuando dijeron, bueno, ¿y ahora? Claro,
1: dijimos, che, esto es un problema que nos pasa a nosotros, le pasa a un montón de equipos, así que algo tiene que haber acá.
2: Ahora,
1: ¿cómo? Y lo empezamos, sí. Lo empezamos como a organizar, como diciendo, che, esto va a ser divertido. Y la verdad que en 2 meses y medio, casi 3, veo que la gente se recopó y se empezó a sumar un montón de gente.
2: Contanos un poquito cómo es la app, porque es arquero para cancha de 11, para fútbol 7, para fútbol 5, para que hay todos los rubros allí.
1: Sí, llama casi 3.200 postulaciones de arqueros en toda Argentina. Y la plataforma, ahora es una plataforma, la aplicación web la estamos lanzando, será en las próximas 2 semanas. Ahora tenemos un sitio web que es arqueroya.com.ar, que ahí se pueden meter los arqueros para registrarse y los equipos para crear el partido. Cuando los arqueros se registran, ponen el formato que ellos atajan de fútbol, sea fútbol 5, 7, 8, 9, 11. Y también completan con una descripción de ellos y cargan varios videos de ellos atajando. Entonces después el equipo, cuando crea el partido, dice: che, necesito un arquero para el sábado a las 2 de la tarde en esta ubicación, y pone un rango de presupuesto entre 20.000 y 50.000 pesos, lo que sea. Después los arqueros desde la plataforma se postulan a los partidos que ellos pueden ir y están interesados, y el equipo recibe en un link todos los arqueros postulados para ese partido, y en ese link él puede ver todos los perfiles de los arqueros con los videos y con reseñas también.

0: Escasean. Mira, ayer en una charla futbolera, con gente que juega al fútbol en serio, no conmigo, decía, perdí un campeonato por un arquero que llevamos de conocido, que le hicieron un gol en la final, después no apareció nunca más, nos dejó su campeón para toda la vida, decía el tipo. Entonces, es todo un tema. Ahora, esto de la calificación también es bueno, justo te iba a preguntar eso, porque a veces te comiste un gol y la calificación no va a ser muy buena, que digamos, baja puntos eso, che.
1: Hola, Marcos.
0: Se nos fue. Vos sabés que esto se estira mucho. Ahí nos quedamos sin señal. Se estira mucho esto que está contando Marcos. No está en app, pero me parece que es una buena idea para empezar a compartir en el pádel. Pasa es que son grupos cerrados los del pádel, ¿no? Entonces, pues ya te habituada del pádel, entonces encontrás grupos, te van incluyendo en los grupos, hacen una comunidad. Che, se necesita pareja de séptima, octava, a tal hora en tal cancha. Entonces, me parece que por ahí puede venir la historia. A ver, Marcos, claro, estás ahí, ¿no? Bueno, sabés que estamos comentando que esto de los arqueros se da, por lo menos en esta provincia y seguramente en todas las provincias, con otro deporte que es el pádel. No hay una app, ojo, pero sí existe comunidad. Che, se necesita un jugador de secta para tal hora, o una pareja o tal hora. Lo cual nos trae toda una buena idea para seguir en este camino, ¿no? Que tiene que ver con el fútbol. Te decía que había un apartadito y te preguntaba dónde se puede calificar al arquero en la actuación. Va sumando como estrellitas o esa qué cosa, ¿no?
2: Sí, y yo te decía justo que nos ha pasado, porque hay un arquero que en un partido se comió un gol, pero atajó también que los pibes dijeron, bueno, igual 9 puntos de 10, porque sin este pibe empatamos porque se comió un gol, pero sin ese pibe perdíamos, por ejemplo. Entonces como que se ajusta un poquito. Y lo que está bueno también de la reseña es que la reseña que le dejan es por nivel, obviamente, para saber si el arquero es bueno o no, claro. Por puntualidad, porque si llega 20 minutos tarde, viste, te complica el partido.
0: Está aprendiendo 3-0.
2: Y también, claro. Y también por fair play, porque viste, si es un pibe medio quilomero, bardero, tampoco te suma al equipo, entonces
1: bien.
2: El mismo sistema te va limpiando, digamos.
1: Un caballero de arquero.
0: Claro.
1: Te consulto, claro. Sí. Puede ser que haya un arquero semiprofesional o profesional que para hacerse unos mangos se ponga a atajar en esta aplicación.
2: Sí, tenemos del ascenso, hay un par de arqueros que están en actividad, que tienen contratos con sus clubes y están en la plataforma, y de hecho algunos ya juegan algún partido. Y después lo que tenemos es mucho arquero profesional de futsal, que esos pibes, viste, vos lo metés en un fútbol 8, fútbol 7 y son unas bestias. Juegan bien con los pies, comen todos los bombazos, sacan todo. Esos son para esos partidos, son buenísimos.
0: Es gana partido el arquero de futsal. En cancha chica no hay forma de hacerle un gol. Pero los tipos ya saben dónde le va a patear. No, es imposible. Claro, es imposible.
2: Y el otro día un arquero de futsal en un fútbol 7 perdieron 3-1, pero el gol del equipo fue el arquero.
0: Decime, bueno, esto calculo que debe tener alguna geolocalización o algo por el estilo, porque no te puedes inscribir para ir a cualquier lado, que las distancias son grandes. ¿Cómo se manejan con eso?
2: Sí, los arqueros en sus perfiles cargan las zonas donde están disponibles para atajar, claro. Y les aparecen los partidos de esas zonas. Entonces ellos se postulan a los partidos que ellos dicen que pueden ir.
1: Claro. ¿Y cuánto sale más o menos, dijiste, desde 20.000 hasta cuánto?
2: Y la verdad que es un abanico muy grande de precios, porque nos hemos encontrado con equipos que nos dijeron, che, jugamos contra los primeros, vamos últimos, no podemos descender, mandame el mejor arquero que tengas, y han pagado, el arquero más caro se ha pagado 200.000 pesos.
0: Epa, bien ahí.
2: Y los más baratos 20.000. No, es un abanico muy grande de precios, la verdad. Porque depende de la necesidad del equipo. Claro. Y también, siendo fútbol 11, viste, pagan un poco más primero porque son el partido más largo, es una jornada más larga para el arquero, y también porque son más en el equipo, sos 15 en el equipo, viste,
1: claro,
2: tenés más presupuesto.
0: Y si ponés, claro, 2.000 mangos cada uno, ya le pagas 30 lucas al arquero y se va feliz de la vida, ¿entendés?
2: Claro. No, y hay muchos arqueros también que en el mismo predio por ahí atajan 2 o 3 partidos el mismo día, entonces la verdad que están haciendo unos buenos pesos los arqueros que más activos.
0: Claro. Hacen la jornada de sábado es fantástica, generalmente el sábado a la tarde o después del mediodía se juega fuerte el fútbol, fuerte, lo que somos amateur, jugamos ahí. Pero también tenés el fútbol 5 los fines de semana o por la noche. Está buena la iniciativa, che, está buena. ¿No has pensado

0: ¿Hacerlo con delanteros también? No, digo, ojo, no, no. Un buen 9 sí, no es fácil, ¿eh?
1: Nos empezaron a pedir después, che, tenés sí. Un central, tenés un 9, tenés esto. Pero nosotros, como decías vos antes, ¿viste? Para nosotros el arquero es el sí. Es el puesto más irreemplazable. Si te falta el defensor, el lateral, corres al que sí. Juega la mitad de la cancha, que se ponga para atrás, o lo mismo con el 5, con el otro. Entonces creíamos que el arquero tenía eso de la esencia de ser más irreemplazable y decir, che, si un buen arquero, la verdad que te arruina un poco el partido, sí. Sobre todo en fútbol 11 y esas canchas, que si no tenés un buen arquero es un garrón.
0: Mirá si contratás un 9 y erras el gol que erró Maravilla Martínez ayer, que es un fenómeno.
1: No, te morís. Pero ojo, el arquero también tiene más responsabilidad, ¿viste? Sí, porque sí, es un puesto. Sí. Le pasó a Racing también ayer.
0: Sí, Tagliamonte, no me odio. Sobrecarga
2: mucho. Marcos, acá te traslado la pregunta de Omar, de un oyente nuestro. Hola, gente. ¿Cómo se adapta el arquero a los equipos?
1: No, se adapta, llega, los conoce, saluda, está un chao, rato antes. Sí.
2: Sí. Y se pone la camiseta de cualquier equipo.
1: Los equipos, viste, como ya tienen un perfil del arquero, pues los arqueros que más eligen son los que tienen un buen perfil, con buenos videos y buena descripción. Entonces, como que ya los conocen un poco y dicen, este pibe atajó en tal lado, no sé cuándo, ya saben el nombre del arquero, entonces como que lo integran rápido, digamos.
0: Claro, claro. Están también los datos como la altura, por ejemplo, ¿no? Y la edad, eso es importante, ¿viste?
1: Sí, sí, la edad y la altura. Porque también a veces nos piden, che, necesito un arquero, el torneo es más 35... Claro. Fue el torneo más 40, lo que sea. El arquero más grande que conseguimos fue de 63 para un partido más 60, por ejemplo.
2: Más 60.
0: Claro, más 60.
2: Muy bueno.
0: Ahí se corre claro. Poco y se piensa mucho, ¿eh? Más 60.
1: Sí.
0: No se corre.
1: El arquero saca más ventaja el arquero porque se descansa menos.
0: Bueno, en cualquier momento aparece Franco Armani en la aplicación.
1: Ojalá. Me encantaría.
0: El gran Franco Armani. Bueno, te mandamos un abrazo. La verdad que está divertida, la aplicación está buena y está fundamentalmente cubriendo ese espacio que nos queda a todos. El arquero es vital. Así que te dejo la iniciativa de. Mira, desde ya te digo, te dejo la iniciativa del pádel. No sé si sos muy padelero o no, pero vos sabés que vendría bien, Vendría bien. Para aquellos que juegan.
1: El tema del fútbol y del sí. Tenis, pero es divertido el pádel. Ahí está. Y hay mucha gente.
0: Que juega, pues siempre falta. Te falta una pareja siempre para jugar o una persona para jugar. Eso habitué, pensando en la necesidad nada más. No, por supuesto, el fútbol uno, sí. El pádel el resto atrás, como corresponde. Bueno, abrazo, che, la verdad que está buena la idea.
1: Bueno, muchas gracias por el llamado, por la charla. Y déjame comentar que dale. Si alguien quiere ser arquero o buscar partido, nos encuentra en arqueroya.com.ar o en nuestro Instagram, que es @arqueroya.
2: Ahí está hecha la invitación. Muchísimas gracias, Marcos.
1: Muchísimas gracias a ustedes.
2: Abrazo. Escuchabas a Marcos Iraola, cofundador de esta app, Arqueros Ya.
0: Bueno, Walter dice que está muy contento con esta aplicación porque gran arquero Walter Tirapu, me olvidé decir.
2: No me digas. Sí, bueno, se puede sumar a la gran aplicación.
0: Se da feliz porque Armani va a poder encontrar este laburo cuando continúe,
2: Bueno.
0: Muy mira, no tenía. Sí.
2: Leo dice, "Felicitaciones a este emprendedor sobre el arquero", dice. Así que bueno, eso que está muy contento Walter con lo que dijo.
0: Dice, "¿Qué pasó? ¿Se cruzó la carrera de bicicleta en la transmisión?"
2: Sí. Pasó.
0: Suele pasar.
2: Escúcheme, lo que decía Moni es que se meten los, ¿cómo se llaman? Los capibaras, no, las marmotas. Se meten las marmotas en la carrera de la Fórmula 1. Y eso está complicando muchísimo lo que va pasando. Porque obviamente te cruza un animal.
0: Que hay que cuidarlo, claro.
2: No sé, el día de la marmota.
0: Claro.
2: Imagínate, si te llega a pasar eso, viví todas las veces el mismo día. Sí. Así que eso es lo que estamos viendo en la quali de la Spring. Así que ahí estamos. Todavía Franquito
0: ¿cómo va
2: para
0: 13. Pinto?
2: 13 todavía.
0: Sí, pero para el corte es a 10, sí, así que pues, buena noche.
2: Sí, chao Franquito.
0: 13, sí. O sea, no, a la Spring, quali 2, no estaría pasando. A la quali 3.
2: No pasa a la quali 1.
0: No, a la 2.
2: A la 3.
0: A la 3.
2: No, perdón, a la 1, que es la más. ¿Cómo es Moni? ¿De la 3 a la 1 o de la 1 a la 3? ¿Qué digo?
0: Primero la quali 1, después la quali 2 y después la quali 3.
2: Claro, pero a veces es como al revés. Pero sí, todos entendemos el concepto.
3: Ya está, quedó fuera. 13.
2: ¡Ay, Franquito!
3: Ahí hizo el corte en la 2, así que chao, listo.
0: No pasó a la 3 entonces.
3: No pasó a la 3.
0: Va a arrancar 13 en la sprint.
3: Está, claro, arranca 13 en la sprint, hasta ahora Russell está primero. Hay que esperar la última parte.
0: ¿Cómo está mi pollo, Piastri?
3: Piastri está quinto.
0: Vamos.
3: Pero está arriba de Norris. Bien.
0: ¿Y mi pollo Verstappen?
3: Verstappen está noveno. ¡Ah!
2: Pobrecito. Bueno, pues todavía puede.
0: ¿Y Bielsa? No, no.
2: ¿Qué me necesita?
0: Ya, pregunta. Che, ¿vamos a hacer un pronóstico este fin de semana?
2: Sí.
0: Juega River Plate, tu grato nombre. Y Belgrano de Córdoba, tu grato nombre.
2: Sí,
0: ¿les parece?
2: Sí, dale, voy a empezar a mandar imágenes.
0: ¿En algún momento?
2: Dale.
0: Vamos a temer un poquito. Vamos a hablar del detalle de la Fórmula 1, ¿no? Pues, Moni, todavía no hemos hablado al respecto de esto.
3: Sí, vamos a repasar un poquito. Hay una historia, hay un montón de historias en este, pero vamos a hablar de una en particular.
0: ¿Y nos queda el repaso de selecciones todavía?
3: Sí, no creo que lleguemos.
0: ¿Por qué no?
3: Y no, pues mire, son I-25, que vamos a estar hablando de deporte todo el resto del programa.
0: Y el viernes, generalmente, hasta ahora sí, puede que sí.
2: ¿Hablamos la interna de la Libertad Avanza? No.
0: Puede que sí. Bueno, yo tengo un par de informaciones después para compartir. ¿Quiere que nos relajemos con algo de música y regresamos con todo el material que nos queda? Es mucho material, ¿eh? Dale.

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0: Muy bien, casi 6:30 de la tarde, tramo final de este Podría Ser Peor, que te va a acompañar hasta las 7 de la tarde, que retornará a su habitual consigna el martes, lunes 25 de mayo. La mayoría vamos a descansar, otros van a seguir laburando y laburando y laburando, lamentablemente. Saludos, está bien. Bueno, listo lo de Colapinto, ya está. 13 entonces en la Spring.
1: Sí, ahora estamos en la cual y 3.
2: A 3:30 de terminar.
0: Bueno, ¿qué tiene para contarme?
1: Tengo para contarle varias cosas, sí, cortitas, obviamente. Bueno. La primera es que Vigilante. ¿Qué les da Vigilante?
0: ¿Ser botón? Vigilante.
1: Gati.
0: ¿Qué es el botón?
1: Gati es Vigilante. Gati, Vigilante. Sí, la Vigilantea, usted la Vigilantea. No, escúcheme. Es el ejército argentino vigilante. ¿Por qué? Porque está lanzando una licitación para cambiar 70.000 kilos de membrillo para que, en un trueque, para arreglar una camioneta. En serio, sí, lo que escuchan es algo real. El ejército cambia hasta 70 toneladas de membrillo por repuesto para una Chevrolet S100, así se llama. Es acá nuestra querida San Rafael, Lali, así que vos debes saber de qué te estoy hablando, obviamente, porque sean muy buenos. Así que esa es una de las noticias del día. La dirección de remota y veterinaria lanza una licitación para entregar membrillos en el establecimiento Cuadro Nacional a cambio de un paquete completo de autopartes para poner en funcionamiento la camioneta que están buscando arreglar. Como que no tienen plata y dicen, ¿qué hacemos? Bueno, cambiémoslo por membrillo.
2: Tenemos membrillo acá y ya lo sacamos. Dicen montones. Que igual se paga re poco por el membrillo. Te cuesta más sacarlo que venderlo.
1: Bueno, pero imagínate la cantidad de dulce membrillo que haces con esto. Es impresionante. Uh-huh.
0: ¿No, chico? Bueno, ¿por qué no? ¿Por qué no? ¿Por qué no? Se puede hacer, puede hacer. Había un 22 comerciante por ahí, ¿no? No, pero déjalo, Nico, déjalo, porque está... la habíamos preparado esta noticia, pero no era mucho más que esto. Me había puesto a bucear un poco porque membrillo, en serio, para un reparo. Bueno, hay un tipo de autopartes que cuenta una situación rarísima. Uh-huh. Claro, tiene una casa de repuesto y le vinieron a ofrecer algo muy extraño que le pasó al tipo a cambio de los repuestos del auto. Dijo, y sí, dale, vamos. Después, lo dejamos para otro momento.
1: Bueno, y la última es que tenemos el avión de Messi. O sea, Messi anda en avión privado. No, es que Aerolíneas Argentinas ha diseñado un avión que tiene la cola, la parte de atrás, con la camiseta de la selección. Así que está muy linda ahí la aeronave especial inspirada en Lionel y la selección. Así que muchos vuelos de los hinchas que van a ir al Mundial, y también las en rutas internacionales, van a poder subirse a este avión que tiene el 10 ahí de la selección.
0: Bueno, entonces voy con la otra noticia de Messi que tenía también para compartir, que tiene que ver con esto. Lionel Messi es el segundo futbolista billonario de la historia. Sí, bien merecido lo tiene, seguramente. Superó los 1.000 millones de dólares de patrimonio. Esto se debe, por supuesto, a un cálculo. No tenemos la cifra final, y que tiene que ver con el patrimonio de Messi, con todo lo que es publicidad, lo que es contrato, lo que es negocio. Bueno, es el segundo billonario de la historia del fútbol. ¿Quién es el primero?
1: Cristiano.
0: Exactamente. Cristiano Ronaldo es el primer billonario. Messi es el segundo, entonces, al respecto. La guita que hace esta gente, bien merecida lo tiene.
1: Todo.
0: Pero bueno.
1: Todo, absolutamente todo.
0: Estamos allí. A ver, ¿cómo tomas esto? Simplemente lo voy a titular nada más. Me llamó la atención y creo que no debe pasar desapercibido. Abusó de su nieto y no irá preso. ¿Estás escuchando? Esto pasó en Chubut. En Chubut. Abusó de su nieto y no irá preso. No es un abuso sexual agravado. Tocamiento, creo que se llama. Es la fórmula correcta. O la forma correcta de mencionarlo. Esto ocurrió en Chubut, se conoció hoy. Uh-huh. Y la jueza de aquellos lugares decidió que el abuelo no vaya en cana. Le dieron 3 años. 3 años le dieron, ¿no? Uh-huh. Perdón, ¿a los 3 años no es una pena efectiva?
1: No, es excarcelable.
0: Uh-huh. Bueno.
1: Por eso no va preso. O sea, sí le pesa la pena, pero no va preso por eso. Aparte, el abuelo debe ser mayor de 70, se me ocurre.
0: No.
1: Oh, mira.
0: Es mucho más joven. Es mucho más joven. Lo que hizo la jueza, a modo de fondo compensatorio, que a la madre, a la mamá de este nene, le va a tener que pagar 1.860.000 pesos por mes, a modo de castigo. O sea, el vago no va a ir en cana ni un solo día, ni un solo momento, ni un solo segundo por esta aberración. Va a tener que poner el dinero, lo cual abre todo un debate si ahora pagar para no ir a la cárcel se va a convertir en algo más.
1: Siempre. siempre el arreglo es o penal o económico. ¿Viste? Cuando decís, hicieron un arreglo extrajudicial, es que este es parte del código de la Argentina, es así. Vos podés o cumplirlo con tiempo de cárcel o de, qué sé yo, o tenés embargos o un acuerdo.
0: Sí, pero no hubo arreglo acá.
1: Claro, acá fue como...
0: Acá la justicia es la que dictamina, que es una gran diferencia de lo que me estás diciendo. Sí, si yo me siento agraviado por vos, mira, arreglamos por tanto, listo. No, acá la madre no fue la precursora de esto.
1: No quería eso.
0: Fue la justicia que nos dictaminó. Y esto cambia todo.
1: Claro.
0: Y sienta precedente, además. Además, ¿no? Además. Bueno, cayó el rey del Viagra, che. ¿Será posible?
1: ¿El qué?
0: Cayó el rey del Viagra.
1: Pero bueno.
0: El tipo tenía 41 años. ¿Y si qué lleva ahí? Déjeme. ¿Qué lleva ahí, señor? No. 7.000 pastillas le encontraron fraccionadas. 13 kilos de otros medicamentos. Ya había rotulado todo, vendido todo, gran parte. Esto comenzó en una investigación hace 3 años atrás. El tipo trabaja.
1: Y sí.
0: Trabaja en un laboratorio. ¿Sí? Fraccionaba. Por menos robaba la droga.
1: Se robara al tu empleador.
0: Fraccionaba la droga y la vendía por. ¿Por dónde la vendía?
1: Por Mercado Libre.
0: Por redes sociales.
1: Ah.
0: Por redes sociales. Es raro esto, pero bueno, mira, tenía una cuenta de WhatsApp, cuenta como empresa de WhatsApp. Entonces vos ahí decías, necesito el elemento. Bueno, entrabas ahí, el tipo te mandaba el catálogo. Ya tengo esto, tengo lo otro.
1: Sí. Como el del Just, algo así.
0: Mirá lo que te digo. Las pastillas vencidas, que no sé si harán efecto o no. Nunca me he chocado con eso, pero te las cobraba menos. Mira, tengo vencida. Acá el efecto es igual, pero están vencidas.
2: No, claro. Creo que sea igual si estaban vencidas.
0: Qué sé yo, de pregunté al hombre, no tengo la culpa. Bueno, el tipo trabajaba en el laboratorio porteño, lo empezaron a investigar. No solamente a través de esta cuenta vendía productos, sino los promocionaba y tenía un sistema de encomiendas.
1: Mirá,
0: yo dije, hola,
1: dos por uno.
0: ¿Me puede traer esto a calle Chukisaca?
1: Te la llevo yo, ya que estoy.
0: Sí. Y además de todo esto, promocionaba su emprendimiento con personas famosas. O sea, le ponía la carita a la persona famosa que no tenía nada que ver.
1: Era mentira y
0: por ejemplo,
1: inteligencia artificial.
0: A Silvio Soldán le funciona. Y aparecía
1: claro.
0: Silvio con
1: cara de potentoso.
0: Bueno, el tipo ya cuando lo agarraron con la mano en la masa, que te digo, 13 kilogramos tenía para 13 kilos de otros medicamentos y tenía 7.000 pastillas, ya te había fraccionado para 50 y 6 miligramos. Que no sé.
1: Pero ¿cómo no se va a dar cuenta el señor que lo van a enganchar?
0: Bueno, tarde o temprano, pero ya hizo la suya.
1: Claro, así que, ser.
0: Bueno, ya está. Bueno, vamos, deporte de Mónico Osorio, ahora sí.
2: ¿Qué quieres? ¿Fórmula 1? Terminó,
0: no sé.
2: Ya terminó la
0: cualidad
2: del sprint. Garzón. Sí, ya sabemos quién.
0: Bien, dígame.
2: ¿Quién larga primero?
1: Piñero.
2: Y Mercedes, obviamente.
1: Sí.
2: Oh, ¿y segundo?
1: Pero.
2: Y segundo,
0: Red Bull.
2: Mercedes también.
1: Ah.
2: No, George Tony. Russell.
1: Sí. Russell primero.
2: Que no lo venía pasando. Pero el año pasado Russell fue el que se quedó con la pole y se quedó con la carrera.
1: Ah, en
2: así
1: Canadá.
2: Que, no es algo que salga del libreto. Russell, Antonelli, los dos primeros. Norris, Piastri, están. Los dos Mercedes, los dos McLaren, los dos Ferrari, los dos Red Bull. Así. Así está el orden de la parrilla de los primeros ocho. Norris, Piastri, después aparece Hamilton en quinto lugar, Leclerc en el sexto y recién aparece ahí séptimo Max Verstappen. Lo decíamos a Franco, lo vamos a ver recién en el cajón número 13.
0: Uh-huh.
2: Esto es la sprint de mañana al mediodía.
0: ¿Es
2: mañana
0: una buena,
2: a la una de la tarde?
0: A la una de la tarde, bien. ¿Es una buena o mala clasificación?
2: ¿Para quién?
0: Para nuestro compatriota.
2: Ah, no. Teniendo en cuenta lo que le pasó en la tanda de libres, donde tuvo problemas con el acelerador,
0: no
2: quedó en el lugar más o menos donde queda siempre.
0: Claro,
2: por lo menos pasó la primera Q, la clasificación 1.
1: Antes era siempre 22.
2: Claro, era bueno, como 3. Estaba entre los últimos. Uh-huh. Ahora está avanzando un poquito. Tampoco espere que gane mañana la sprint.
1: Ay, bueno, vamos a otra apuesta. ¿Cuánto queremos que salga Franco?
2: Apostemos. Mañana en esta situación, a ver, ¿quién lo tiene a Lindland adelante? Chau.
1: Yo digo, no y quiero que me roben. Yo digo que Franco sale noveno.
0: 12.
2: Yo creo que pero sale.
0: 14.
1: Ah, en la sprint.
2: En
1: la sprint.
0: No, en la sprint. Estamos hablando de la sprint. Vamos con la carrera entonces, ya
2: bueno,
0: que te enviaste, te mismo completo.
1: Franco es
0: sprint. En la carrera. Y no sé, por la carrera no hemos visto la clasificación.
2: Bueno. Está medio en la carrera, yo, bueno, creo para mí va a seguir otra vez Mercedes arriba. No hay ninguna posibilidad que gane alguien más allá de las mejoras en uh-huh. todos la gran mayoría de los equipos. Así que creo que Russell, yo voy a apostar por Russell primero, pero el no Mercedes que aparecería.
0: Vamos por el no Mercedes.
2: Hamilton, yo voto Hamilton.
1: Russell, Kimi y Hamilton, dice usted.
2: Ajá.
1: Bien. ¿Gatti?
0: Piastri.
1: Gatti, pero ¿primero?
2: No importa.
0: No, los Mercedes no corren acá, ya sabes.
2: El primero de los otros.
0: Claro.
1: Bueno, yo le voy a decir.
0: Vamos. Vamos arriba.
1: Bueno, el que me queda.
2: Si quiere votar por Hamilton, puede votar.
1: No, el otro. ¿Cómo se llama?
2: Leclerc.
0: Bueno, ahí está.
1: Leclerc.
2: Bueno,
0: va con la Fórmula 1 ahora entonces.
2: Sí, que sí, porque completo. ya empezamos con esto. Sí, bueno, vamos. Gran Premio de Canadá en la grilla de la Fórmula 1 dentro de estas carreras desde 1967 se corrió en tres circuitos distintos. En el último es el que estamos conociendo ahora. Ahora están en este momento pasando un hermoso panorama del circuito así a larga distancia. Se puede ver el río San Lorenzo, se llama este río de Canadá. Está el circuito que lo armaron sobre una isla artificial. Esto lo comentaban el año pasado. Sacaron la tierra del túnel del metro, digamos, ¿no? Del subte de Canadá. ¿Y qué hacemos con toda esta tierra? Y la pusamos acá y armamos una isla artificial. Después de esto dijeron, ¿qué hacemos con la isla? Bueno, hagamos un circuito. Y así, fue toda una serie de cosas que ocurrieron. La primera carrera que se corrió en este circuito de Canadá la ganó en 1977. Espere, no, porque no era eso.
0: ¿Qué Rosberg?
2: No le iba a contar eso. Lo que le iba a contar es que Gilles Villeneuve, que es el nombre del circuito actual, es el que ganó su primera carrera personal en este circuito. Que después con los años terminó teniendo su nombre, porque se murió. Todos sabemos que lo hemos
0: comentado. Gilles Villeneuve
2: murió
0: después de Senna, el mejor.
2: En el 82, y el mismo año en que murió, dijeron, le ponemos el nombre de Gilles a este circuito de Canadá.
0: ¿Podemos hacer una distinción? Porque Senna no fue el más ganador de la Fórmula 1.
2: No,
0: ¿estamos de acuerdo que fue el mejor de todos? Porque tenía una cosa que ninguno tenía, Senna.
2: Sí, yo para mí sí, pero sí. Me estás preguntando
0: no, bueno,
2: muy
0: bueno,
2: pero subjetivo.
0: Por fin coincidimos. Y en el segundo puesto estaría Villeneuve. ¿Usted puede dar algo?
2: Yo no lo vi a Villeneuve, ¿no? No he visto ni videos de Villeneuve, sí, poquitos videos de Villeneuve, pero hay mucho se dice que tenía mucha aura.
0: El manejo que tenía.
2: Sí, y que era muy bueno. Hay una historia en este circuito de Canadá de Villeneuve, que en el 81, recordemos que muere en el 82, en el 81 corría con Ferrari, fue uno de los pilotos preferidos de Enzo Ferrari. Enzo Ferrari, que odiaba a todo el mundo, era una persona que no era muy querible.
1: Era un salamín.
2: Lo amaba a Gilles Villeneuve. Bueno, fue su piloto varios años. Y en el 81, la carrera de Canadá, en un momento a Villeneuve se le desprende el alerón del auto. Y le queda... Se le desprende de un costado y se le pone de tal manera que él no, de frente a él, él no veía. El alerón le quedó delante de la cara.
1: ¡Qué loco!
2: Y él siguió corriendo. Nah. Hoy en una Fórmula 1 actual no hay ninguna posibilidad. Te pasa eso y te mandan al box o te descalifican.
1: Ahí dice
2: en ese momento...
1: Gilles Villeneuve, al límite siempre. ¡Por favor!
0: Claro. Bueno, con la pinto décimo. Dice, anótalo.
1: Sí, ya está anotado. María Fede.
2: Corrió varias vueltas con el alerón así, tapándole la visión. Él... Porque los pilotos no solamente ven el circuito, ellos lo tienen memorizado. Saben dónde están las curvas, saben dónde aceleran, dónde frenan. Entonces corrió, hasta que en un momento el alerón se le soltó. Y siguió corriendo con el auto sin alerón. Vea, busque un video, porque hay videos.
0: Era un talentoso.
2: Llegó tercero en esa carrera, con ese auto.
0: Mi ídolo de siempre hasta que apareció eso.
2: Tiene un montón de cosas así, de ese estilo Gilles Villeneuve. Después su hijo fue el que terminó ganando el campeonato del mundo, Jax, pero no tenía el talento que tenía el padre. Tenía el apellido, eso creo que era lo único. Hay un argentino que corrió en 1979 en este circuito, pero fue una... Y esta es la historia con la que me voy a quedar, porque hay un montón de cosas para contar. Acá hubo un accidente terrible donde intervino el Vaticano porque pensaron que había sido un milagro, que fue el de Kubica. El Robert Kubica, que en ese momento corría para BMW, Sauber, choca contra el muro. Fue un accidente horrible, horrible, espantoso. Después búsquelo, salió ileso. Tuvo un esguince de tobillo. Y en el auto llevaba una estampita del Papa Juan Pablo II, que también era polaco, como él. Entonces el Vaticano investigó esto como un milagro.
0: Mira vos. No me digas el corredor argentino todavía.
2: ¿No?
0: No.
2: Bueno, y después el Muro de los Campeones, que es uno de las partes más conocidas del circuito, porque hay varias varios espacios, la chicana al principio de la entre la curva 1 y la curva 2, la horquilla, que es una donde llegan bien en, como en una rectita muy corta, hacen una vuelta y vuelven por la recta más larga del circuito. Bueno, hay varios espacios. El muro de los campeones es el último, la última parte previo a arrancar de vuelta el, la vuelta, digamos. Uh-huh. Entre la curva 13 y la 14 hacen una chicana y después viene el muro de los campeones, que es ahí, dan la vuelta justo muy pegados al muro, y se llama así porque en el 99 Schumacher, Villeneuve y Damon Hill chocaron los tres en la misma, en el mismo lugar. Así que ese es el tema. ¿Por qué no quiere que le cuente la historia del argentino?
0: No. ¿Quién es no el quería... piloto argentino? Ah, el... quiero arriesgar. ¿Quién era?
2: Dígame.
0: No lo estoy leyendo, ¿eh? ¿El Papi Larrauri?
2: No.
0: Ah.
2: No, porque es un piloto que no estaba corriendo en la categoría.
0: A ver. Ah, bien.
2: Al cuente. Piloto lo invitan, él corría en el campeonato británico de automovilismo en ese momento. Lo invita a Bernie Ecclestone, que con muchos años fue el dueño de la Fórmula 1, pero en ese momento era solo el dueño de Brabham, el equipo sí. Brabham. Lo invita al piloto al circuito para que conozca, para que, bueno, esté ahí, vea cómo es la situación, todo. Y en un momento, Niki Lauda sale a correr los entrenamientos libres 1, pero los entrenamientos libres 2 dice que está mal del estómago, tiene un malestar estomacal, no puede subir, pero necesitan hacerlo porque antes se hacían dos clasificaciones para poder correr la carrera y no estaba Niki. Entonces, ¿qué hacemos? Y pero está este piloto, llamémoslo. Lo empiezan a llamar por el altoparlante. Vení, que te están llamando. Aparece, que venía llegando al circuito. Che, mira, tenés que subirte al auto. Esta persona se pone el buzo antiflama y el casco de Niki Lauda y sale a clasificar en esa primera carrera. En esa clasificación pensando en la carrera.
0: ¿Era sanjuanino?
2: No sé si era sanjuanino. Dale. Pero puede que sí. A ver, espere. Lo googleo mientras. No,
0: Omar tiene un nombre.
2: No sé.
0: Dale, dígalo. 3, era... 2, 1. ¡Zunino!
2: Sí, era sanjuanino.
0: ¿Viste? ¿Es Ricardo Zunino?
2: Ricardo Zunino. Muy bien, Omar. Exactamente, bien. Omar. Es así. Bueno, ahí corrió. Empezó a correr a partir de ese momento, así que entró. Después le llegó, obviamente, por avión toda su ropa, sí, su indumentaria, para poder participar en la carrera del domingo. Terminó, largó 19 y terminó llegando séptimo. Pero en ese momento la puntuación era del 1 al 6 nada más. Entonces él no tuvo puntos. En esa carrera, si fuera como la de hoy, tendría puntos como pasó con la otra, con Colapinto. Así que esa es la historia de Ricardo Zunino, que a partir de ahí empezó a correr en la Fórmula 1.
0: En San Juanino, mirá vos.
2: Sí.
0: Bueno. Dice Fede, larga 11, llega sexto. Pero en la carrera,
2: en por la supuesto. Carrera larga.
0: Bueno, bien. Esta.
2: Después vemos, lo vamos a.
0: Vemos cómo.
2: Bueno, el Gran Premio de Canadá, sí. 4.361 metros, 70 vueltas, es uno de los circuitos más cortos del calendario, uh-huh, junto con Mónaco. Ahí están ahí cabeza a cabeza, y con el de San Pablo, el de Interlagos, esos son de los tres más cortitos. Los más ganadores, Michael Schumacher y Hamilton, ganaron 7 veces cada uno. Russell, decíamos, ganó el del año pasado. Van con neumáticos C13, 4 y C5, los más blanditos de la gama de neumáticos de Pirelli, y hay probabilidades de lluvia para el domingo. No lluvia exagerada como la de la última vez.
0: Sí, que no se puede estar.
2: Pero sí, una lluvia así probable que podría llegar a caer. En esta carrera hubo una lluvia que fue la que hizo que la carrera se extendiera. Es la carrera más larga de la historia de Fórmula 1, fue en Canadá, 4 horas, 4 minutos, 39 segundos, porque en el medio hubo un aguacero espantoso, sacaron una bandera roja. Button había largado último, entre que y empezaban y cortaban, empezaban, bueno, en fin, terminó ganando la carrera. Entró 6 veces al box, cambió los neumáticos, en fin, después de 4 horas, 4 minutos, terminó ganando Button esa carrera. Y a partir de ahí la FIA dijo, no, vamos a estar 50.000 horas esperando que sí o sí no. En 4 horas, si no se definió, listo, hasta ahí llegó. Se terminó la historia.
0: Es un montón igual, ¿eh?
2: Y bueno, pero una carrera dura una hora y media, sí, más o menos.
0: Sí, más o menos.
2: Es como porque si más, sale, sí, siempre, obviamente, siempre y cuando pensando que va a salir una bandera roja y que se corta todo. Uh-huh. Sobre todo por lluvia, que es lo que está pasando.
0: Bueno, te leo algo más. Lo vi correr en Turismo Nacional allá por el año 74, a propósito de Roberto Zunino, una coupé Fiat 125 color roja por la ruta 40 en La Rioja, claro. Allí. El duelo era el Fiat 125 o los coupé contra, bueno, autos coupé, contra los Peugeot 504, caminos de tierra a full.
2: Ah, bien, bueno, mal.
0: Lindo.
2: Qué los buena 504. Experiencia.
0: ¿Te acordás, Nico? Era el cuadrado, el 504, ¿no? Era el grandote cuadrado, ¿no? Sí, qué lindo. Bueno, ¿Algo más de la Fórmula 1?
2: No, recordemos, la carrera mañana, la corta, es a la 1 de la tarde, y después a las 5 la clasificación para la carrera larga del domingo, que también es a las 5 de la tarde. Antonelli esta hora es el líder del campeonato, tiene 100 puntos, así que su compañero va a tratar de acercarse un poquito más. Tiene mucha fe. Russell cree que él puede ganar el campeonato. Él está seguro que lo puede ganar, a pesar de todo lo que ha pasado con su compañero en estas, uh-huh, en estas carreras, que está llegando primero. Veremos qué pasa.
0: Bueno, algo más del mundo fútbol. Tres clubes vienen por Milton. Y un club viene por Milton.
2: Estamos hablando de cuál Milton.
0: Ah, está listo. Los dos son de Boca. ¿Le sirve la pista?
2: Sí, pero no creo que sea el que...
0: A ver, Delgado el que se vaya. O Jiménez.
2: Y para mí el que vienen a buscar por talento. Sí. Y es Delgado, obviamente. Si Jiménez no te hace gole con la espalda, ¿no?
0: Viene el Bournemouth, viene el Besiktas y viene el Inter. No el Inter de Messi, el Inter de Italia por Milton Delgado. Parece ser que luego del Mundial se va a ir Milton Delgado, que es un crack, es un fenómeno, juega muy bien, este pibe tiene 20 años. Y al Milton Jiménez del corazón de Mónica Osorio, ¿lo busca quién?
2: Ay, no sé, un equipo lindo que sea.
0: No está pasando por un buen momento ese equipo. A ver.
2: No me diga que Newell.
0: No, es mucho más grande. O sea, si le digo Doc Sud es más grande. Pero bueno, no vaya por ahí. Por otro lado, de primera división no está pasando un buen momento.
2: No sé.
0: Quedó afuera.
2: Racing.
0: La Academia Racing Club viene por Milton Jiménez.
2: Voy a tener que ir al partido Racing.
0: No, porque para que Boca dijo, ¿a dónde va? No te lo vendo nada. Así que no, parece ser que no se lo van a vender. Pero Costas hace rato ya lo quiere para la Academia a Milton Jiménez, ¿eh? Bueno, muy bien. Quien viene por Julián Álvarez es el Barcelona o el PSG. Hoy, Joan Laporte dijo, no se descarta que a ningún jugador. Y nos gusta Julián Álvarez.
2: Julio. Sí, pero ¿quién no?
0: Bueno,
2: si tuviera la plata para comprarlo. ¿A qué delantero se lleva?
0: Buen día para todos, menos para vos, Riquelme. Buen día para todos, pero menos para vos, Riquelme. Esto lo dijo Emiliano, buen día, que es jugador nacido en River. Entonces le preguntaron en una entrevista, ganador con el Aston Villa, ¿no? Y el Diego Martínez y todo lo demás, preguntaron, ¿jugarías en Boca? No, le agradezco, pero si Riquelme me llama, no voy a Boca, yo soy de River y mi sueño es jugar en River. Así que bueno, todos buenos días, menos para él. ¿No le gustó? ¿No?
2: Sí, ya entendí. No le gustó.
0: Y si yo le digo, y la historia se repite otra vez, ¿cómo sigue?
2: No sé, nunca he escuchado eso.
0: Menos mal. Mejor.
2: ¿Y qué es?
0: Déjelo. No. Histórico. Las chicas de River le ganaron ¿a quién? El Superclásico. ¡Boca! Es la primera vez desde que se juega el fútbol femenino en serio, formal, que River le gana a Boca. Generalmente Boca le pega un palizón bárbaro a River en fútbol femenino, ¿no? Bueno, por primera vez en la historia, River le ganó a Boca. Su dedito no dan más, ¿eh? Muy bien. Está bien.
2: Cállese.
0: Sí, está muy bien. ¿Listo?
2: Estoy mandando mensaje con Lali.
0: Sí, bueno. Hola, Lali. ¿Cómo estás? La tiene acá. ¿Qué le manda?
2: No.
0: El mejor Milton fue... A ver, el mejor Milton de Boca fue... A ver si... Nada, pasa que...
2: Es que no conozco yo. ¿No? No me acuerdo.
0: Pero
2: sí
0: es hincha de Boca. ¿Cómo no? No es argentino. Milton Melgar. Lo que jugaba era boliviano, Melgar. Y tiene una particularidad, Melgar. ¿Qué? Jugó en Boca y en River.
2: Ah, muy bien.
0: Sí. En aquella época se podía jugar en Boca y en River. Hoy se puede, pero no te van a querer mucho de un lado o del otro.
2: Bueno, Maidana. No, ¿Maidana no fue el último? ¿No fue el último que jugó los dos equipos? Me parece.
0: Sí.
2: ¿Jonathan Maidana?
0: No fue el último.
2: ¿Hay otro?
0: Sí.
2: No me acuerdo.
0: Mucho más actual. A ver la memoria. 3, 2, 1. A ver, Omar. A ver, Fede, que están ahí.
2: Qué sé yo.
0: No.
2: ¿Qué? Diga, no sé, ¿en qué posición jugó?
0: ¡Pareiro!
2: Vareiro jugó en River, ni sabía, yo a Vareiro lo conocí ahora.
0: Es que se pierde en la barra.
2: No, porque yo no seguía fútbol argentino hasta hace un tiempo atrás. No veía fútbol en realidad de ningún lugar.
0: Muy bien. Ahora ve fútbol.
2: Sí, Boquita.
0: La voy a Boca, claro, sí, señora, ve fútbol. No me tengo que portar bien con Lari. Tengo un par de cosas más, pero voy a dejar para la próxima. Vamos a escuchar declaraciones que tienen que ver con Independiente Rivadavia. Gran goleada de la Lepra Mendocina. Ayer ganó 4-2 de visitante ante La Guaira. No es poca cosa. Independiente arrasa. Y habló el goleador de la Copa Libertadores de América, que es Alex Arce. Alex Arce es el goleador de la Copa Libertadores de América. Mirá, el goleador es Arce que tiene 8. El segundo goleador, ¿sabe quién es?
2: Milton, obviamente.
0: No, otro paraguayo. Cocolizo González, que jugaba en Newell y después se dio cuenta y dijo, no, voy a jugar en un club en serio. Y ahora está haciendo muchos goles. Los dos paraguayos goleadores los tiene Alfaro para su equipo o no. Ya veremos. Pero los dos citados. Bueno, habla Alex Arce que va a ir al Mundial. Una cosita, vos sabés que hizo 3 goles y se quería llevar la pelota. Y el tipo agarró la pelota. Cuando iba entrando al vestuario, uno de los jueces asistentes dice, che, dame la pelota. No, la pelota es mía. No, la pelota no es tuya. La pelota es de nosotros que somos parte de la Conmebol. La pelota es mía. Que te doy la pelota, que no te doy la pelota, que no te doy la pelota. Le quitaron la pelota. No se la llevó Arce. Cuando haces 3 goles te tenés que llevar la pelota.
2: Sí, se la llevó después.
0: ¿Se la llevó después?
2: Sí, sí. Ah, se la pidió al utilero del club. Utilero del club le hizo la gestión para que se la diera.
0: O sea, le dieron una trucha entonces. Pues sí, no es la que hizo los goles. Le dieron
2: la que compraron afuera de la cancha.
0: Sí, exacto. Sí. Una que decía marca, no sé, Dieguito. Uh-huh. Alex Arce, vamos.
3: Sí, obviamente muy contento por el presente, más por el equipo, porque bueno, venimos bien, venimos con la mentalidad de poder llevarnos los 3 puntos y bueno, creo que hicimos un gran partido y gracias a Dios nos llevamos 3 puntos.
4: Ahora, Independiente Rivadavia en esta Copa Libertadores, siendo un equipo que hasta hace poco estaba en Primera B Nacional, ¿cómo has visto ese desarrollo del equipo? ¿Cómo has visto ese performance y cuáles son las claves de ellos?
3: Sí, así mismo, como todos lo están viendo, la verdad que el equipo viene creciendo bastante bien, muy contento de ser parte de este grupo, así que nada, venimos trabajando bien, esperemos seguir así, bueno, seguir por este camino y conseguir cosas importantes.
5: Alex, ¿y le metes presión al profe Alfaro?
3: No, vamos a ver qué pasa, seguir trabajando bien y bueno, las cosas vendrán solas.
0: Bueno, era la palabra de Alex Arce. Trabajaste el tema de Gustavo Costas y con eso va a ser el último audio que te vamos a pedir para despedirnos. La parte donde le preguntan si va a seguir o no, ¿eh?
2: Es esa, sí, ahí arranca con eso. Sí. Y tiene que evaluar que estaba en caliente y que no puede tomar la decisión ahora.
0: Valoro mucho a Costas como técnico, insisto, es muy hincha de Racing y ha hecho que aquellos que miraban a Racing de costado por lo menos le tengan cierto sentimiento a Racing, ¿eh? Es muy, muy hincha de Racing. Si no tenemos a Costas, vamos con Costas, si no, ahí cerramos. Le preguntaron, che, ¿te vas o te quedas en Racing? Dale. ¿Lo tenés, Nico? Si no, no hay problema. El tipo dijo, entre otras cosas, que lo iba a pensar. No pasa nada, Nico, quédate tranquilo, estamos sobre el final. Datos del tiempo en la provincia de Mendoza, 10 grados, una sensación térmica de 11. Para mañana se viene fresquete el fin de semana, un sábado de 13 grados, un domingo de 15 y un lunes de 18. Bueno, lunes 25 de mayo para tener bien en el pecho puesto los colores patrios como siempre. Nunca hay que sacarse los colores patrios, pero en ocasiones vale la pena lucirlos aún más, ¿eh? Con la escarapela, con la bandera, con lo que tengas ganas. Es una fecha importante para nuestro país, ¿eh? Muy importante para nuestro país. Nos vamos, nos despedimos. Fuimos, podría ser peor, estuvo Mónica Osorio. Buen fin de semana, Moni. ¿Me reiterás tu presentimiento con la Fórmula 1?
2: Hamilton.
0: ¿River o Belgrano?
2: River.
0: Gana Belgrano, pero
2: campeón Belgrano de Córdoba. No, esa es mufación.
0: El campeón es Belgrano de Córdoba.
2: Que va a ser Belgrano
0: de Córdoba campeón. Quiero a ver si me quedó algo por acá. No me quedó. Me hace reír el Fede. Te mando un abrazo, Fede. Gracias por estar. Y Omar también, querido. Y Walter, y Leo, y Gustavo, y Mariana, y Laura María, y.

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Hola, hola, esto es Fiebre, una bomba de rock en su novena temporada. Nueve temporadas. ¡Buah! Qué manera de cumplir años. Sería la décima, ¿no? Si no fuera por la pandemia del 2020. Bueno, transitando, así como quien quiere la cosa, ya vamos llegandito a la mitad del año. Te recuerdo que tenemos el teléfono para que, el WhatsApp, para que te comuniques. Qué antiguo el teléfono, esa palabra ya no se usa. 2615-127565. Bien, ahí puedes escribirnos y decir, opinar lo que quieras, qué sé yo. Bueno, acuérdate que mañana, si te gusta este programa o si no lo pudiste escuchar o si escuchaste una parte y te quedó por escuchar otra y te interesó, ya sabes que a partir de las 20 horas de mañana viernes repite este mismo programa. Sí, así que por ahí vas a encontrar palabras que como buenas tardes y es de noche, pero bueno, ya sabes por qué es. Bueno, y así empieza el programa de hoy. Primero te comento que tenemos la columna del Marcelo Locoleche. La otra vez habló sobre la IA, la inteligencia artificial en la música. Y ahora vamos a tener un especial de Rocksteady, los principios del reggae. Si te interesa el reggae, súper interesante. Es una clase, ¿sí? Para una investigación, una mini investigación, para que tengas ideas cómo surgió, cómo llegamos al sonido de Bob Marley. Bueno, y ahora escuchamos a un capo, Frank Black, con su banda Frank Black and the Catholics. El loco, el de los Pixies, el peladito de los Pixies, joven el tipo, ¿no? 65 años, 61 años nada más, mira vos. Uno de los fundadores de los con Sonic Youth, le dieron el primer paso a lo sónico y al llegar a lo que un poquito años después lo capitalizó Nirvana, hizo lo que hizo, ¿no? Y el grunge, todo el grunge de la ciudad de Seattle de Estados Unidos. Este fue uno de las cabezas que le dieron origen a eso. Una vez que se separan los Pixies, él empieza su carrera solista, nunca dejó de editar, nunca dejó de componer, una cosa que yo creía que sí. Con el tiempo me doy cuenta que no era que tenía dos o tres discos solistas, no, tiene 15 álbumes solistas. Los tres primeros, como Frank Black, que además había cambiado el nombre, era Black Francis, ¿sí? Hasta ahí, la primera formación de los Pixies. Y cuando vuelve como solista, se cambia el nombre a Frank Black. Tuvo mil explicaciones, bueno, pero no son tan interesantes. En el cuarto disco, en el año 98, ya edita ese cuarto álbum con el nombre de Frank Black and the Catholics, que es esto que escuchamos. Este tema se llama Doggone, Perro Desaparecido, del año 98, este disco, que se llamó así, Frank Black and the Catholics. Bueno, escuchemos un poquito de este disco de Frank Black. Vamos ahora con I Need Peace, necesito

Bueno, seguimos con Frank Black and the Catholics, pero cambiamos de discos. Este disco ya es del 2002, se llamó Devil's Workshop, Taller del Diablo, el disco, y este tema se llama Out of State.

Bueno, seguimos aquí en Fiebre hasta las 16, sí, así es, y mañana de 20 a 22. Bueno, mira, vamos a hacer una cosa. Acá hay una persona que se llama Bob Dylan, sí, que no es tan conocida, si bien ya, bueno, a fuerza de lo legendario que es él, ha llegado a nosotros, pero poco conocemos de su música. Vos sabés que ha sido elegido mil veces, inclusive como uno de los grandes artistas de todos los tiempos, inclusive por delante de los Rolling Stones o de Beatles, ¿me entendés? Lo que significa para la cultura yankee principalmente, pero para toda la cultura anglosajona. Ahí me salió. Nosotros hemos llegado a Bob Dylan a fuerza de lo que te digo, de su leyenda y algunas que otras hits que han sido hits aquí en la Argentina, pero principalmente conocemos a Bob Dylan por ejemplo este tema que interpretaron los Guns N' Roses allá por el año 91, en su pleno auge de estrellato de los Guns N' Roses, en su cuarto álbum Use Your Illusion 2, Usa Tu Ilusión 2, graban este hermosísimo tema de Bob Dylan. Bueno, y así han interpretado sus temas miles, cientos, no sé si llegaron a mil, pero a cien sí, seguro, distintos artistas que escapan al rock también, y si no, vas a ver lo que te tengo para el final de esto. Vamos a escuchar varias canciones, pero con artistas que más tienen que ver con el rock, ¿no? Por eso es Fiebre, una bomba de rock, de artistas que han versionado a Bob Dylan. Bueno, este ya te dije, Guns N' Roses. ¿Querés ver a Jimi Hendrix? Esta versión, dijo el mismo Dylan, que es mejor que la que él hizo. Jimi Hendrix, All Along the Watchtower, a lo largo de la torre de vigilancia.

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5: Bueno, seguimos escuchando versiones de canciones de Bob Dylan, en este caso One More Cup of Coffee, que es una taza más de café, que aparece en el primer disco de The White Stripes allá por el 99.

Bueno, y ahora conociendo los temas de Bob Dylan a los Ramones, interpretando My Back Page, así se llama, que aparece en su álbum de covers de Ramones.

Bueno, estamos conociendo la música de Bob Dylan, que de otra manera nunca llegó, ¿no? Es muy raro que haya fanáticos de Bob Dylan en la Argentina. Debe haber, por supuesto. Bueno, aquí los Sonic Youth. Sonic Youth participan en una película sobre Bob Dylan y un tema que sale es este: I'm Not There, no estoy allí.

Bueno, viste que lo que pasa es que Bob Dylan es como un trovador, entonces basado en el folclore yankee, que es el country, entonces nosotros medio que nos cuesta encontrarle el gusto a eso. Por eso nos costó siempre entender musicalmente primero, para después entrarnos en su mundo poético. Nos costó entenderlo a él. Pero a través de la música, que tenemos más acostumbrados los oídos, como todo lo que hemos escuchado, entra por otro lado y está buenísimo. Ahí nos damos cuenta que la música de Bob Dylan es excelente. Por ejemplo, aquí lo versiona a Bob Dylan, Rage Against the Machine. El tema se llama La Granja de Maggis.

Seguimos con PJ Harvey, ¿no? Sí. Bueno, seguimos con escuchando, conociendo la música de Bob Dylan, porque acá no la tenemos bien clara. Otra genia de la década de los 90, PJ Harvey, en su segundo disco del año 93, producido por el gran y desaparecido Steve Albini, graba este tema, Autopista 61.

Bueno, y mirá quién hace un cover de Bob Dylan allá por el año 1966. Sandro, sí. En el disco Alma y Fuego sale Soplando en el Viento, Blowing in the Wind, un tema de Bob Dylan. Escuchá.

Bueno, La Polla Record, así se llama esta banda, una banda mítica, española, que marcó una época muy fuerte del punk allá por aquellos años. Es del año 79 la banda y subsistió hasta el 2003. Después tuvo una reunión en el 2019, por ahí, que vino a la Argentina como La Polla Record. Yo digo español, pero en realidad, si yo le digo a ellos que son españoles, me meten una cachetada de revés. Porque ellos son en realidad vascos. Ya sabemos la historia separatista del País Vasco, como que Cataluña. Inclusive tuvieron una mano guerrillera, una organización guerrillera que se llamaba la ETA, mató gente, no La Polla Record, sino los vascos. Bien, bueno, Evaristo se llama su cantante, este año vino a la Argentina, también ha venido varias veces, y bueno, marcó una época muy fuerte del rock en español, del rock no, del punk en español. Bueno, escuchemos tres temas cortitos, este se llama Así es la Vida.

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